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Muy buenas, les habla Ana Gutiérrez desde la redacción de FH Almería. Y si están escuchando este programa es porque en FH Almería Radio nos hemos tomado unos días de vacaciones, pero no queríamos dejarles sin su cita diaria con la información agrícola, así que durante este mes de agosto les vamos a acompañar con una selección de los mejores momentos, las entrevistas más destacadas y los contenidos más interesantes que hemos ido compartiendo y comentando con ustedes a lo largo de la temporada. Como siempre, pueden escucharnos de 6 a 7 de la tarde y también de 6 a 7 de la mañana aquí en Radio Marcadora Almería, y ya saben que pueden sintonizarnos en el 92.1 para Almería Capital y en el 99.7 para Poniente Almeriense y Campo de Níjar. Y si alguno de estos programas les sabe a poco o quieren recuperar cualquier emisión de la temporada, lo tienen muy fácil. 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Ahora sí, les dejamos ya con una nueva entrega de esta programación especial de verano, un recorrido por alguno de los momentos más interesantes de esa información agrícola que nos ha ido dejando esta temporada. 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
4: Han destapado un fraude de medio millón de euros a la Seguridad Social mediante una sucesión de empresas agrícolas en Almería. La Policía Nacional ha destapado en Almería un presunto fraude de cerca de 500.000 euros a la Tesorería General de la Seguridad Social a través de un entramado de empresas del sector agrario. La investigación, enmarcada en la denominada Operación Tributo, se ha saldado con dos personas detenidas y otras dos investigadas por un presunto delito de fraude a la Seguridad Social. Según los agentes, desde el año 2009... varias sociedades vinculadas entre sí habrían ido trasladando a los trabajadores de una empresa a otra para mantener la actividad agrícola, mientras las mercantiles acumulaban deudas con la Seguridad Social y cesaban formalmente su actividad para ser sustituidas por otras. La investigación, iniciada por orden del Juzgado de Instrucción número 3 de Almería, tras una comunicación de la Inspección de Trabajo y Seguridad Social, reveló que las empresas compartían trabajadores, explotaciones, clientes, proveedores, cuentas bancarias e incluso representantes, pese a figurar como negocios distintos. Además, los investigadores detectaron movimientos patrimoniales que podrían haber tenido como objetivo dificultar el cobro de las deudas por parte de la administración. Como medida cautelar, la autoridad judicial ha ordenado el bloqueo de 7 inmuebles valorados en alrededor de 1 millón de euros y de 10 cuentas bancarias. Las diligencias continúan abiertas en el Tribunal de Instancia de Almería.

El Ministerio de Agricultura, Pesca y Alimentación aporta 6 millones de euros más al programa Agroimpulso para fomentar la innovación agroalimentaria. El programa Agroimpulso contará con 6 millones de euros adicionales para seguir financiando a pymes y empresas emergentes innovadoras del sector agroalimentario. El Ministerio de Agricultura ha renovado su convenio con la Empresa Nacional de Innovación, ENISA, con el objetivo de facilitar préstamos participativos a proyectos que impulsen la innovación, la digitalización, la sostenibilidad y la competitividad de toda la cadena agroalimentaria. La iniciativa busca además favorecer la creación de empleo y generar nuevas oportunidades de desarrollo en el medio rural. Desde su puesta en marcha en 2021, Agroimpulso ha movilizado 68 millones de euros y ha aprobado 292 préstamos por un importe cercano a los 48 millones, contribuyendo al mantenimiento de casi 1.800 empleos y a la creación de otros 348. La mayor parte de la financiación se ha destinado a pequeñas empresas innovadoras de los sectores tecnológico, de servicios y de la industria agroalimentaria. El ministro destaca que este programa forma parte de una estrategia más amplia de apoyo al emprendimiento que también incluye iniciativas de innovación y aceleración de empresas para reforzar la competitividad del sector agroalimentario español.

Gusto del Sur alcanza a las 245 entidades y más de 750 productos adheridos en menos de 3 años. El sello de calidad andaluz, Gusto del Sur, continúa creciendo y ya suma 245 entidades y 752 productos adheridos de distintos sectores agroalimentarios cuando aún no se han cumplido 3 años desde su creación. Así lo ha destacado el consejero de Agricultura, Pesca, Agua y Desarrollo Rural, Ramón Fernández Pacheco, quien ha subrayado que este distintivo contribuye a mejorar la competitividad y la comercialización de los productos andaluces. Según ha explicado, la marca ya es reconocida tanto en España como en Europa gracias a las campañas de promoción y a la presencia de la Junta en ferias del sector, reforzando la imagen de unos alimentos que destacan por su calidad, sostenibilidad y proyección internacional. Por provincias, Jaén lidera el número de entidades adheridas con 59, seguida de Córdoba, Granada y Sevilla. En cuanto a los sectores, el aceite de oliva concentra casi la mitad de las entidades inscritas con 110, por delante de las frutas y hortalizas y de los vinos y vinagres. Además, el sello reúne productos amparados por figuras de calidad como las denominaciones de origen protegidas, la producción ecológica o las indicaciones geográficas protegidas, consolidándose como una herramienta para identificar y poner en valor la excelencia de la industria agroalimentaria andaluza en los mercados nacionales e internacionales.

En el programa de hoy nos vamos a ir también a plataforma Tierra de Cajamar y les voy a plantear la siguiente pregunta y es: ¿cuáles son los cultivos más rentables en España en 2026? Pues en un artículo publicado, como digo, en plataforma Tierra de Cajamar, intentan responder esta pregunta y pues vamos a echarle un vistazo. Tal y como apunta este artículo, responder a esta pregunta pues no consiste solo en comprobar qué producto genera una mayor facturación por hectárea. Para conocer la rentabilidad real de una explotación, han descontado la inversión inicial, los costes de producción, el consumo de agua, la mano de obra, la energía, la maquinaria y el tiempo necesario para empezar a obtener beneficios. En este estudio también influye tener en cuenta pues el clima, las características del suelo, la posibilidad de mecanizar las labores agrícolas y la capacidad de comercializar correctamente el producto. Por este motivo, pues es evidente que no existe un cultivo que garantice beneficios en todas las explotaciones ni en todos los territorios. Una producción rentable en una comarca pues puede resultar poco viable en otra zona cercana debido a las diferencias en la disponibilidad de agua, el suelo o las temperaturas. Pero vamos a ver esos cultivos que parecen más rentables en 2026. Entre los cultivos con mejores perspectivas económicas se encuentran el pistacho, el almendro, el olivar intensivo, los frutos rojos, el aguacate, el nogal y las hortalizas de alto valor, especialmente el pimiento y el tomate. Por un lado, el pistacho se ha convertido durante la última década en una de las principales alternativas a cultivos tradicionales como el cereal o el viñedo. Su expansión ha sido especialmente importante en Castilla-La Mancha, aunque también ha aumentado su superficie en Andalucía, Extremadura, Aragón y Castilla y León. Según los datos recogidos, España supera las 80.000 hectáreas de pistacho. Una vez establecida la plantación, sus costes de mantenimiento pueden ser inferiores a los de otros cultivos leñosos. Sin embargo, necesita unas condiciones climáticas muy concretas. Inviernos fríos, entre 500 y 1.000 horas de frío, dependiendo de la variedad. Veranos largos, secos y calurosos y suelos bien drenados. Además, se trata de una inversión a largo plazo, ya que pues la plantación de pistacho tarda varios años en alcanzar una producción significativa. Por otro lado, el almendro intensivo y superintensivo en regadío continúa siendo otra de las alternativas destacadas. La incorporación de nuevas variedades, la mecanización de la recolección y la mejora de las técnicas de cultivo han permitido aumentar la productividad y reducir determinados costes. El almendro pues comienza a producir antes que el pistacho y puede adaptarse a diferentes sistemas de cultivo. No obstante, sí que es necesario diferenciar las plantaciones profesionales de regadío de los almendros tradicionales situados en terrenos marginales de secano y cuyos rendimientos y costes sí que son diferentes. El Ministerio de Agricultura prevé una recuperación de la producción nacional de almendra durante la campaña 2025-2026, después de varias campañas condicionadas por la sequía. Seguimos con todos esos cultivos analizados en este estudio y otro ha sido el olivar intensivo y enseto. A ver, España continúa siendo el principal productor mundial de aceite de oliva y en los últimos años los modelos intensivos y superintensivos han permitido mecanizar la recolección, adelantar la entrada en producto y mejorar el control de los costes. El análisis de la red TECO, los análisis de la red TECO indican que la mayoría de los sistemas de olivar de regadío estudiados presentaron beneficios a corto, medio y largo plazo. Y estos sistemas eran principalmente intensivos y superintensivos. Su plantación requiere una inversión inicial elevada y depende de factores como la disponibilidad de agua, las características del terreno y la variedad utilizada. Otro de esos cultivos que se presentan como
rentables este año son los frutos rojos. Se encuentran entre las producciones con mayor facturación y margen potencial por hectárea. En este grupo están incluidos la fresa, el arándano, la frambuesa y la mora. Huelva es la principal zona productora de España y el sector mantiene una clara orientación exportadora. Y España es el primer exportador de frutos rojos de la Unión Europea. Sin embargo, pues se trata también de producciones con costes muy elevados, requieren mucha mano de obra, instalaciones tecnificadas y un manejo continuo durante la campaña, y la disponibilidad de agua, los costes laborales y la competencia internacional son algunos de los factores que condicionan su rentabilidad. Más cultivos. También se encuentra el aguacate. También presenta un elevado valor económico, pero su rentabilidad está directamente relacionada con la disponibilidad de agua y con unas condiciones climáticas muy, muy concretas. A pesar de esto, España es el principal productor europeo de aguacate, con Andalucía como principal área productora. Su cultivo también se está extendiendo hacia las zonas del litoral mediterráneo y Canarias. El Ministerio de Agricultura situó el valor de la producción española de frutos tropicales y subtropicales en 901 millones de euros en 2025, con el aguacate y el mango como principales producciones. El aguacate pues requiere una inversión inicial elevada y necesita varios años para alcanzar la plena producción, igual que el pistacho. El mango aparece como una alternativa para diversificar las explotaciones y, según la información analizada, presenta un consumo de agua inferior al del aguacate. Y ya dejamos la visión general de estos cultivos y nos centralizamos un poquito más aquí en la provincia de Almería. Y en el caso de nuestra provincia, el análisis de la rentabilidad agrícola se centra principalmente y evidentemente en las hortalizas de alto valor cultivadas bajo invernadero. El pimiento y el tomate destacan por su capacidad para generar ingresos por hectárea cuando existe una estructura profesional, control técnico, comercialización organizada y una gestión eficiente de la explotación. A diferencia de los cultivos leñosos, estas producciones no necesitan varios años para entrar en producción. La plantación y la recolección se realizan dentro de la misma campaña y en determinados casos es posible completar más de un ciclo anual. Esta rapidez permite recuperar antes la inversión, aunque los costes de producción también son considerablemente más elevados. Durante la campaña hortícola 2024-2025, el pimiento fue el cultivo con mayor valor económico en Almería. Generó 1.121 millones de euros, aproximadamente el 35% del valor total del sector hortícola provincial, sobre una superficie cercana a las 12.700 hectáreas. Pasamos al tomate, y este cultivo alcanzó el valor de 729 millones de euros y ocupó alrededor de 8.900 hectáreas. Continúa siendo uno de los principales pilares de la agricultura almeriense, aunque presenta costes de producción más elevados y su volumen ha registrado un ligero retroceso. Los informes de la red Teco sobre tomate muestran beneficios por hectárea superiores a los de numerosos cultivos leñosos. Al mismo tiempo, sí que reflejan unos costes de producción también muy superiores. Por tanto, como apuntábamos al inicio, los ingresos elevados evidentemente no implican necesariamente una rentabilidad garantizada. En las explotaciones almerienses también es necesario considerar el coste de las semillas y plantas, la mano de obra, la energía, el agua, los fertilizantes, los tratamientos, el mantenimiento del invernadero y la propia comercialización. Seguimos y también hablan del nogal. España supera las 15.000 hectáreas de nogal, una superficie que ha aumentado más de un 50% durante la última década. Una parte importante de este crecimiento se ha producido en regadío.
España importa la mayor parte de las nueces que consume, lo que abre un espacio comercial para la producción nacional. Una plantación adulta de nogal en regadío puede alcanzar rendimientos de entre 4.000 y 5.000 kilos por hectárea. Sin embargo, tarda entre 6 y 8 años en entrar en producción y es especialmente sensible a la sequía. Por este motivo, no se considera adecuado para terrenos de secano ni para zonas con una disponibilidad de agua limitada. La distribución territorial de los cultivos está condicionada por el clima y los recursos disponibles. El pistacho, el nogal y el almendro tienen una presencia destacada en el interior peninsular. El olivar intensivo se concentra principalmente en Andalucía y Extremadura. Los frutos rojos se localizan fundamentalmente en Huelva, mientras que el aguacate y el mango se cultivan en las zonas costeras de Málaga y Granada. Almería, Murcia y el conjunto del sureste peninsular concentran una parte importante de la producción hortícola intensiva a ciclo corto, con cultivos como el pimiento, el tomate y el pepino. Bueno, la conclusión de este artículo, para ir cerrando esta sección, pues es que no dan en claro, evidentemente, un único cultivo que pueda clasificarse como el más rentable de España en 2026, en parte por la diferencia de condiciones climáticas y diferencia de terreno, ¿no? La rentabilidad depende de esa inversión necesaria, el tiempo de entrada en producción, los costes de la misma explotación, la disponibilidad de agua, la posibilidad de mecanización, la evolución de los mercados y la adaptación del cultivo a cada territorio. Entonces, por zonas, en la provincia de Almería, el pimiento y el tomate mantienen una elevada capacidad para generar valor económico por hectárea. No obstante, también requieren esos elevados costes, el conocimiento técnico, la disponibilidad de agua y una estructura comercial, pues, organizada. Las herramientas, como los estudios de costes y rentas de las explotaciones agrarias, conocidos como ECREA y la red TECO del Ministerio de Agricultura, permiten comprobar los ingresos, los gastos y los márgenes de las diferentes producciones. Pues aquí queda ese artículo de Plataforma Tierra, en el que habla de los cultivos más rentables en España de 2026. Centrándonos un poco por la zona de la provincia, se queda, pues, el pimiento y el tomate.

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0: Y tenemos ahora con nosotros a don José Antonio Gutiérrez, director de FH Almería, nuestro periódico de agricultura. Hoy José Antonio nos va a hablar de diversos temas, empezando por Datagri, continuando con Hortifruta y terminando con el tiempo, que se acerca una ola de calor. Muy buenas, José Antonio.
1: Hola, muy buenas. Buenas y calurosas tardes para los que nos estén escuchando por la tarde y para los que nos escuchan por la mañana. Pues bueno, los amaneceres también están siendo bastante cálidos, ¿no? Y a partir de mañana, pues creo que las temperaturas van a subir un poquito más. Entramos en la cuarta ola de calor que va a atravesar el país y creo que las temperaturas pueden sobrepasar los 40 grados centígrados. Me gustaría hacer un comentario al respecto, que bueno, ya luego cuando más adelante hablemos de este tema vamos a profundizar mayormente. Y es que ahora mismo los invernaderos de la provincia de Almería están blanqueados y eso hace que la temperatura que hay dentro del invernadero sea una temperatura, digamos, fresca, no tan calurosa como la que cabía suponer al ver que tenemos unas altas temperaturas en la calle. Pues imagínate debajo de un plástico térmico, ¿no? Lo que puede ser, pues bueno, pues no es así. Y eso alivia bastante la temperatura que hay en la provincia de Almería. Como has dicho anteriormente, efectivamente, vamos a hablar de Datagri. ¿Qué es Datagri? Datagri es una asociación que se encarga de desarrollar la estrategia de digitalización del sector agroalimentario, ¿no? El cometido que tiene esta empresa es decir, digamos, investigar, poner en marcha, desarrollar proyectos, ayudar a aquellas personas que lo quieren hacer, todo aquello que tenga que ver con la digitalización del campo y llevar, digamos, hasta la máxima expresión todo lo que tenga que ver con tener un campo digitalizado y, en definitiva, el uso de datos y de todo tipo de instrumentos que tengan que ver con inteligencia artificial y con todo lo que supone la modernización por el sistema informático de todos los elementos que son necesarios en el desarrollo y en el empeño de la actividad, de esta actividad del sector primario, ¿no? Para hacer esto, Datagri lo que hace es que entra en contacto con el sector a través de foros que organiza a lo largo de toda la geografía española y va a llegar ya en el mes de noviembre, los días 18 y 19 de noviembre, a la novena edición del foro Datagri. Está previsto que asistan unos 1.500 profesionales que quieren conocer todo lo último que tiene que ver con la digitalización del sector primario. Entonces, para poder desarrollar este proyecto, ha llegado a un acuerdo de colaboración con el Ministerio de Agricultura, Pesca y Alimentación en los últimos días. Y el acuerdo, enmarcado en la estrategia de digitalización del sector agrario, contempla una inversión conjunta de 110 millones de euros, 50.000 aportados por el Ministerio y 60.000 aportados por Datagri para impulsar la transformación digital del sector. Para que los oyentes se vayan haciendo una idea, el Ministerio está desarrollando actualmente más de 200 iniciativas de inversión con una de innovación, 200 iniciativas de innovación con una inversión cercana a los 50 millones de euros destinadas a fomentar el uso de tecnologías como la inteligencia artificial, los espacios de datos y los proyectos de innovación agroalimentaria. El Foro Datagri 2026 va a contar con dos jornadas, esos días 18 y 19 de noviembre, y el Congreso va a estar centrado en 15 áreas claves de la digitalización, como la gestión del agua, la ganadería digital, la ciberseguridad y la sostenibilidad. Y habrá un Demon Day donde se mostrarán digamos, demostraciones en vivo reales de aplicación de tecnologías como la automatización, la inteligencia artificial y la trazabilidad en toda la cadena alimentaria. Bueno, llevamos un tiempo hablando de la inteligencia artificial aplicada a la agricultura y de hecho hay empresas que ya se están moviendo en la provincia de Almería. Tenemos el caso de Aicos, que está facilitando a los agricultores todo tipo de instrumentos para poder aplicar la gestión de los datos al día a día de la agricultura. Tener datos en la agricultura es fundamental para tomar decisiones y la digitalización de estos datos pues está transformando continuamente y de forma acelerada pues todo aquello que tiene que ver con la producción agrícola. Y también la industria auxiliar de la agricultura también se está aplicando muchas cosas que tienen que ver con la inteligencia artificial, lo cual pues está generando un panorama insospechado hace unos años, y me imagino que dentro de un tiempo cercano vamos a ir viendo el resultado de todo este trabajo, toda la investigación y todo lo que se está desarrollando para que la digitalización llegue al sector primario y, digamos, sus ventajas se puedan ver evidentes en los resultados finales, que no es otra cosa que producir alimentos para la humanidad, ¿no? En definitiva, este foro Datagri es, digamos, una iniciativa más, digamos, de las más importantes para ir conociendo cómo se está produciendo esa transformación.
0: Pues muy bien, José Antonio, estaremos pendientes de ver cómo evoluciona, ¿no?, el sector. Si, bueno, claramente ya está evolucionando a pasos agigantados, ¿no?, con la irrupción de la inteligencia artificial, pero siempre están bien estas iniciativas que fomentan, ¿no?, aún más la evolución de las nuevas tecnologías, pues todo lo que sea mejor para el campo, pues bueno es. Vamos con el segundo tema, hortifruta, ¿no, José Antonio?
1: Sí, hortifruta. Hortifruta y la Junta de Andalucía han firmado un convenio para, digamos, ayudar al sector hortofrutícola andaluz a reforzar su competitividad. ¿Qué es hortifruta? Para quien no lo sepa, Hortifruta es una organización interprofesional en la que están representadas organizaciones de exportadores, organizaciones de productores, OPFHs, sindicatos agrarios, patronal y, en definitiva, digamos, todas aquellas organizaciones profesionales que tienen que ver con el sector de las frutas y hortalizas. ¿Cuál es la función de Hortifruta? Afrontar aquellos problemas que tengan que abordarse con el Ministerio y con las autoridades de una forma ordenada. O sea, cuando hay problemas, ¿quién habla con el Ministerio? ¿Quién habla con cualquier otra autoridad que pueda tener competencia en la materia? No pueden llegar los sindicatos por un sitio, los productores por otro, los exportadores por otro, porque al final no se consigue absolutamente nada. Entonces, Hortifruta lo que hace es, de alguna manera, dinamizar, concentrar y buscar soluciones de una forma ágil y rápida a todos esos problemas para saber cuáles son las salidas que se pueden tener en un momento determinado. Por tal motivo, la Junta de Andalucía y la Organización Interprofesional de Fruta y Hortalizas de Andalucía, Hortifruta, han firmado un convenio de colaboración para reforzar la competitividad del sector hortofrutícola andaluz. El acuerdo, incluido en el Plan Estratégico para la Fruta y Hortalizas de Invernadero Horizonte 2030, permitirá mejorar el conocimiento de los mercados y anticipar posibles desequilibrios mediante el proyecto Gestión Dinámica de la Extensión de la Norma. El convenio contempla una subvención de 66.308,82 euros, tendrá una vigencia inicial de un año prorrogable hasta 4 años más y permitirá realizar un seguimiento de los precios y la comercialización, elaborar informes técnicos y fortalecer la gestión de la extensión de norma. El consejero de Agricultura, Ramón Fernández Pacheco, ha destacado que este acuerdo consolida una colaboración estable con Hortifruta, organización que representa el 83% de la producción y comercialización de frutas y hortalizas bajo invernadero en Andalucía, un sector que genera más de 2.700 millones de euros y supone el 21% de la producción agraria andaluza y exporta más del 60% de su producción. Por su parte, el presidente de Hortifruta, Juan Tomás Cano, afirmó que el convenio refuerza una herramienta clave para la estabilidad y competitividad del sector, mejorando la capacidad de respuesta ante un mercado cada vez más exigente y consolidado, y consolidando el reconocimiento de la fruta y hortaliza andaluzas por su calidad y seguridad alimentaria. Me gustaría hacer algún comentario acerca de cómo se llega a Hortifruta. Hay mucha gente que sí entiende perfectamente, y a cualquiera que quiera profundizar en lo que es una interprofesional, te metes en internet y puedes conocer todos los datos para que nos podamos hacer una idea muy acertada de lo que es una interprofesional, ¿no? Pero ¿cómo se ha llegado a la interprofesional de fruta y hortalizas de España? Tengo que recordar que en los primeros años de este siglo, año 2000, 2001, pues arrastrábamos serios problemas

terminaba en las plantas de reciclaje o bien en corrales de pastores, porque no se vendía toda la producción o se vendía muy baja de precio y prácticamente su recolección no era rentable. Y se empezaron a hacer las primeras organizaciones. Al principio, ¿quién defendía un poco la situación cuando se daban estas circunstancias? Fundamentalmente Coespal. Luego surgió Ecoal, que es la Asociación de Alhondiguistas, pero fundamentalmente Coespal era quien se reunía con la Junta de Andalucía, con el Ministerio y, en definitiva, pues con organizaciones que tenían su objetivo el gestionar la fruta y hortalizas. Los sindicatos, por su parte, también intentaban defender a los agricultores en estos periodos y también, bueno, pues hacían reuniones y muchas de estas reuniones estaban bajo la amenaza de huelgas, manifestaciones y, digamos, la realización de actos para demostrar la incomodidad que podía tener en un momento determinado, pues la acción de un sindicato agrario siempre y cuando se mantuviesen estas circunstancias perjudiciales para los agricultores. Se creó la mesa hortofrutícola que intentaba sentar en el sector pues a todos los agentes que tuvieran que ver en toda la problemática relacionada con la producción, comercialización y exportación de fruta y hortalizas. Aquella mesa hortofrutícola hizo lo que pudo, pero no consiguió importantes acuerdos que pusieran en orden el sector y, sobre todo, no se había creado, digamos, una vía para poder dar solución de forma ágil a los problemas de la comercialización, fundamentalmente, que eran los mayores problemas que teníamos en aquel momento, ¿no? No había, digamos, un canal de comunicación con los poderes para que ayudaran al sector a solucionar esos problemas. Se siguió negociando, se creó Hortifruta Almería y Hortifruta Almería empezó a dar los primeros pasos y hubo un resultado, digamos, positivo en la gestión que hizo Hortifrutas. Hubo alguna pelea que otra porque Coespar no aceptaba a los alhondiguistas y los alhondiguistas deberían de estar dentro de la interprofesional para que la interprofesional tuviera, digamos, un peso específico adecuado y de alguna manera, pues hasta que no se solucionó y se constituyó legalmente Hortifruta para dotarla de un presupuesto y poder dotarla de las herramientas necesarias que dieran lugar a eso a convertirse en una interprofesional válida para poder negociar con los poderes públicos del momento, pues se estuvo trabajando, se consiguió llevar a cabo en la interprofesional y de un tiempo a esta parte ha ido mejorando su trabajo, ha ido mejorando las relaciones con la administración y llevamos un tiempo que problemas de gran calado que padecía la agricultura de Almería ya no los tenemos. Yo recuerdo la época en la que estábamos prácticamente perseguidos día sí, día también por los residuos de las hortalizas. Ahora no tienen residuos, son hortalizas que tienen una calidad certificada y podemos avalar esa calidad con la utilización de la lucha integrada para evitar materias activas en la defensa de los cultivos y en la lucha contra las plagas. Tampoco tenemos problema a la hora de comercializar nuestras frutas y hortalizas, prácticamente todo lo que se siembra en el campo almeriense encuentra una salida digna en los mercados y te puedo decir más, desde el año 2020 estamos teniendo unos precios que son bastante decentes, por no decir que son rentables. También puede haber algún agricultor que no sea, que no tenga, digamos, esta percepción, pero si vemos las estadísticas, vemos que todo ha mejorado. Es cierto que también los insumos han crecido muchísimo por el tema de las guerras internacionales a las que asistimos todos los días, pero sí podemos decir que la rentabilidad del campo se ha mejorado bastante. Y parte de la culpa de que se haya mejorado esta rentabilidad es que tenemos unas vías de comunicación para cuando tenemos problemas.

0: más que son, digamos, autopistas para llegar a la solución de problemas que antes se enquistaban, se atrancaban y no permitían que tuviésemos esa solución. Con esta subvención de 66.000 euros, Hortifruta va a seguir haciendo su labor y cuando lleguen esas épocas en las que determinados productos, como puede ser la berenjena, como puede ser el calabacín, cuando puede ser el pepino, y haya que poner en marcha la extensión de norma para saber qué hortaliza se puede comercializar y qué hortaliza no debe ir al mercado, pues ya tiene una dotación presupuestaria que le va a permitir realizar su trabajo con el éxito que lo ha venido haciendo en los últimos años. Como digo, un acierto poner en marcha la interprofesional, una ayuda importante para el sector agrario y una vía de comunicación directa y correcta con los poderes públicos que nos tienen que ayudar a que el trabajo de los agricultores pues encuentre un respaldo por parte de los clientes, por parte del consumidor final y que se convierta en un trabajo rentable.
1: Bueno, pues como dicen, la unión hace la fuerza, ¿no? Y en el campo, pues no va a ser de otra manera. Juntos siempre será mejor. José Antonio, querías hablar de un último tema, el tiempo, ¿no? Parece ser que se aproxima otra ola de calor.
0: Pues sí, parece que nos están indicando la EMET, la Agencia Estatal de Meteorología, nos está indicando que mañana martes empieza la segunda ola de calor, ¿no? Está, digamos, entrando aire del Sáhara, aire del desierto, que está haciendo que las temperaturas pues sean altas, que sean unas temperaturas de sofoco y que, bueno, estamos ya empezando a notarlas, porque, por ejemplo, hoy las temperaturas que va a haber en Almería rondan de los 30 a los 34 grados. Hay algunos sitios, como puede ser el Valle del Andarax y los Filabres, que están cercanas a los 38 grados, con una sensación térmica que puede superar ya los 40 grados. El cielo, pues, tiene pocas nubes, el viento es flojo o moderado, y las noches están siendo noches toledanas, como se suele decir. Noche con una temperatura de 25 a 28 grados. Quien no tenga algún tipo de elemento como aire acondicionado o demás, pues le va a costar trabajo conciliar el sueño, ¿no? A partir de mañana, como digo, hay temperaturas que podrían llegar a los 42 grados en algunos puntos de la provincia de Almería y en Murcia. Últimamente estamos teniendo unas temperaturas todavía más altas que hay en la provincia de Almería. También tengo que decir, y yo no sé si será por los efectos del invernadero, como he dicho anteriormente, los invernaderos están blanqueados y dentro del invernadero hay una temperatura, digamos, más baja, una temperatura menos calurosa, precisamente porque ese blanqueo que tiene el invernadero corta los rayos UVA y no tiene el plástico, digamos, su potencial térmico desarrollándose una vez que le pega los rayos del sol, ¿no? Posiblemente eso esté ayudando a que no tengamos unas temperaturas tan altas, pero sí venimos observando que en los últimos días las temperaturas tanto de la provincia vecina de Granada como la de la provincia también vecina de Murcia y región de Murcia están superando en algunas ocasiones hasta en 10 grados las temperaturas que se están dando en la provincia de Almería. Si vemos los mapas de predicción de la climatología, pues cuando se están marcando en rojo intenso algunas zonas, vemos que la parte del poniente almeriense y alguna otra zona de la provincia de Almería se quedan fuera, digamos, de ese color rojo intenso. Es posiblemente que la brisa marina, la proximidad del mar e incluso el efecto de los invernaderos blanqueados esté haciendo que esa temperatura no sea tan extrema como están anunciando la Agencia Estatal de Meteorología para todos estos días. Y ya digo, a partir de mañana, a tener mucho cuidado porque parece que este horno que tenemos este verano va a seguir encendido y con mucha fuerza.
1: Bueno, yo te quería hacer una pregunta y es que anteriormente, bueno, previamente a la tertulia contigo, hemos tenido al colaborador de AMETSE y de la EMET, David Cutillas, y le he preguntado si este es el verano más caluroso que recuerda Y me ha dicho que no, que allá por principios de los 2000 recordaba veranos más calurosos. No sé tú si recuerdas específicamente algún verano más caluroso que este.
0: Bueno, sí recuerdo veranos muy calurosos, recuerdo veranos en las que se empezaba a hablar de las muertes por golpes de calor, cosa que antes no se hablaba de esto. Yo no sé si por falta de información o porque las temperaturas no eran tan altas como para que muriera una persona por un golpe de calor. Es llamativo, el cambio climático es evidente y lo que sí está claro es que tenemos unos veranos extremos y unos inviernos extremos. Nosotros hemos tenido en algunos sitios días de una semana sin parar el agua, pues como pasó en Grazalema, dando unas cifras de pluviométricas verdaderamente espectaculares, 1.200 litros por metro cuadrado. O sea, hay cosas que bueno, pues lo que no cae en un año te cae en una semana o en 3 o 4 días, ¿no? Pues evidentemente con el calor pasa exactamente igual, unas temperaturas altísimas, ¿no? Que pues ya hemos visto desde la propia administración dando indicaciones de qué es lo que se puede hacer y qué es lo que no se puede hacer a determinadas horas del día. Yo recuerdo antes, cuando hace unos años, pues veía a los albañiles trabajando a las 3 de la tarde. Yo creo que hoy trabajar a esa hora, en días como hoy, como el que se espera para mañana, yo creo que es un riesgo altísimo para cualquier persona que esté expuesta, digamos, a una temperatura altísima y a un sol radiante como el que tenemos hoy, 20 de julio.
1: Bueno, nombrabas, decías sobre, digamos, esas lluvias intensas y también comentaba con David que ya se está dando uno de los factores principales por los que ocurren las danas, que son esa acumulación de energía en la atmósfera debido al calor. Esto, pues, junto con una gran bolsa de aire frío, ¿no? Y viento es lo único, son los tres componentes que se necesitan. Pues para que se produzca una dana. ¿Ocurrirá una dana? No sabemos, esperemos que no, pero bueno, lo que sí sabemos es que ya uno de esos tres factores se está dando.
0: Sí, se está llenando la atmósfera de humedad, de vapor de agua. Tenemos el mar Mediterráneo próximo a los 30 grados centígrados. Eso lo que emite es un montón de vapor de agua a la atmósfera que se va acumulando, se va acumulando, se va acumulando. Y una vez que vayamos caminando hacia el otoño, la Tierra cambia de posición y hay más posibilidades de que las masas de aire frío penetren en la atmósfera donde nosotros nos encontramos. Entonces, cuando esa acumulación de humedad, de vapor de agua, de nubes, choque con el aire frío, pues me imagino que se desatará toda esa energía y caerá ese vapor, volverá otra vez al suelo, o bien en forma de lluvia o bien en forma de granizo. Y yo creo que ese proceso, una vez que pase mediados de agosto, en cualquier momento podemos empezar a padecer danas. Las danas del Mediterráneo son famosas desde hace muchísimo tiempo porque entre el 15 de agosto y finales de octubre se han venido dando. ¿Qué es lo que hace la atmósfera? Descarga un montón de humedad que ha ido recogiendo a lo largo de todo el verano, que ha estado ahí acumulada, y cuando empieza a llegar bocanadas, por decirlo de alguna manera, de aire frío a la atmósfera, pues empieza a descargar. Todo ese vapor se condensa, ¿no? Y se convierte en gotas de agua, se convierte en granizos y empieza a caer, ¿no? ¿Y cómo caen? Pues de forma brutal, que por eso son danas, ¿no? Porque no caen, no es una lluvia que sea, digamos, tranquila, pareja y que descargue la atmósfera, sino que es un reventón de agua que te puede sorprender en cualquier momento y puede crear muchas dificultades. De hecho, no hay nada más que recordar aquella dana de, creo, el año 24 en Valencia, el 29 de octubre, que generó tantísimas víctimas porque se llevó a varios municipios por delante. Y mira que Valencia es un lugar de danas, Alicante, Murcia, y que están acostumbrados. Pero claro, parece que a medida que se va pasando el tiempo se va radicalizando el cambio climático hasta puntos que pues no llegan a sorprender con reventones de agua en un momento determinado que no son fáciles de controlar.
1: Bueno, José Antonio, pues me temo que lo vamos a tener que ir dejando por aquí, ¿no? Ya la dictadura del reloj nos aprieta. Un placer, como siempre, tenerte por aquí y pues hasta el próximo programa.

Y hasta aquí ha llegado el programa de hoy. 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Mi nombre es Ana Gutiérrez y con esto me despido. Hasta mañana.

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4: Buenos días, Almería. Hoy es jueves, día 6 de agosto, y vamos a arrancar los primeros informativos con toda la actualidad local. Pero antes, lo primero que hago, saludar a mi compañera Victoria Cobian, que nos va a hablar de experto inmobiliario.
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4: 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Empezamos hablando de la Junta de Andalucía y el Ayuntamiento de Almería, que continúan avanzando en la transformación integral del barrio de los Pintores con la adjudicación de las obras de regeneración urbana por cerca de 289.000 euros. La actuación permitirá renovar 6 calles con mejoras en pavimentos, acercados, accesibilidad, alumbrado LED y señalización. Este proyecto contempla la rehabilitación de 80 viviendas desarrolladas dentro del programa ERRP, financiado con fondos Next Generation, para crear un barrio más accesible, eficiente y con mayor calidad de vida para sus vecinos. Escuchamos el sonido de la concejal Eloísa Cabrera.
6: Encontramos ya inmersos en la regeneración urbana del barrio de los Pintores, con una inversión de casi 300.000 euros que se realizará en esa obra ahora en el mes de septiembre. También van aparejadas con la rehabilitación de edificios, que también ha corrido con esa subvención, a cargo de la subvención de la Junta de Andalucía. ¿Qué pone de manifiesto? Que cuando las instituciones trabajan conjuntamente, pues los más beneficiados son los vecinos de la ciudad de Almería, sobre todo en un tema que preocupa tanto a los almerienses, como es el tema de la vivienda. Y una pata importantísima, además de la construcción, es la rehabilitación. Ahí hemos estado, se presentó el Ayuntamiento a ese programa 1 que puso en marcha la Consejería de Vivienda, y esa es la intención del Ayuntamiento de Almería, seguir colaborando con la Junta de Andalucía para favorecer que nuestra ciudad pues también se pueda nutrir de esos fondos que vienen de la Junta de Andalucía para la rehabilitación urbana y residencial de nuestro parque.
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5: El senador del Partido Popular por Almería, Miguel Ángel Castellón, ha reclamado al Gobierno un calendario de inversiones para garantizar un suministro eléctrico de calidad en la provincia. 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
4: 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La Junta de Andalucía ha adjudicado por más de 181.000 euros las obras para mejorar la accesibilidad de una promoción de 24 viviendas públicas en alquiler de Albox, la de un ascensor y nuevas 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eficiencia energética realizadas en los últimos años. 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
5: Ayer se emitió nuestra mini tertulia sin complejos, formato verano, en esta ocasión con José Antonio Buendía y Jesús Luque, con el patrocinio de Seat Indalomotor y Cupra Indalomotor, Super Plus, Casan Carri, Las Patatas, Chirro, Zangourmet, BMW y Mini Automotor Costa, Ford Indamóvil, Modas, J. 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Os escuchamos un fragmento.
7: Y que había que tomar medidas duras, muy drásticas, que a ojos de muchos parecería, bueno, por lo que te siguen llamando, haga lo que haga, fascista, racista, eso te hagan lo que haga y digan lo que digas, si no, no es de la pura su idea, te van a seguir llamando lo mismo. Acordarnos de cuando alguien dijo de que, bueno, que la Armada estaba ahí para algo, pero no solamente la Armada, los barcos, sino que tenemos también el ejército, que yo no sé cómo desde el primer momento no está en la frontera.
8: Lo cierto es verdad que es una realidad muy muy muy extensa de gente que ha entrado, y tenemos una amalgama pues desde gente que de verdad venía necesitada, hasta gente joven que ha salido de excursión de las ciudades vecinas de Ceuta, hasta auténticos criminales y gente buscada por el gobierno marroquí. Ese último estrato de toda esta gente que ha entrado es el que se está quedando ahora mismo en Ceuta.
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4: La Diputación Provincial de Almería invertirá 500.000 euros en la renovación integral de cuatro calles del casco histórico de Macael: Nicolás Almerón, Estación La Reina y Juan Jiménez. La actuación permitirá modernizar las redes de abastecimiento y además saneamiento, renovando así el alumbrado público y mejorando pavimentos, aceras y accesibilidad. El proyecto, financiado íntegramente por la institución provincial, busca aumentar la seguridad, optimizar el uso del agua y revitalizar esta zona del municipio, mejorando así la calidad de vida de todos los vecinos. 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Como siempre, allá donde haya un agricultor. Nos vamos hasta esa última noticia que nos lleva hasta el poniente, en este caso hasta Roquetas de Mar.
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5: El Ayuntamiento de Roquetas de Mar celebra los días 6 y 7 de agosto las tradicionales fiestas de la Cañailla en honor a San Cayetano. El programa incluye actividades infantiles, actuaciones musicales, una verbena popular, la misa rociera y la procesión del patrón por las calles de la barriada. El alcalde Gabriel Amat ha destacado la importancia de mantener vivas estas celebraciones, consideradas unas de las citas más arraigadas y esperadas del verano, tanto por vecinos como por visitantes del municipio.
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4: Hasta aquí las primeras noticias de Marcador Almería, y siempre conectados a marcadoralmería.com. Ya sabes, ahora la opinión de Víctor Hernández Bru.
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0: que no lo conozco, Ángeles Ferriz, una de las portavoces del PSOE de Andalucía, ni una sola declaración con un mínimo de inteligencia. Al contrario, cada vez que veo a la susodicha abrir la boca, observo cómo se va superando día a día en simpleza, ignorancia y ese aroma de estupidez, incluso por encima del que caracteriza en general al socialismo y al sanchismo en particular. Angelita es ese tipo de político muy consciente de sus limitaciones y que, por tanto, sabe que ha de sobar con toda la potencia de la que sea capaz el lomo de su señorito de turno, porque como no ha hecho otra cosa en toda su vida, desde que se licenció en Derecho, como no ha dado un palo al agua jamás, como no sabe hacer la O con un canuto y tiene el conocimiento justo para no hacerse popó en las braguitas antes de mediodía, es consciente de que su vida depende de que algún alto cargo de su partido la siga colocando en una lista, como antes hicieron en el Ayuntamiento de La Carolina, en la Diputación de Jaén y ahora en el Parlamento de Andalucía. Es por eso por lo que Angelita y otras tantísimas Angelitas cuyas vidas pagamos entre todos sin que aporten absolutamente nada al Estado y al sistema, es un auténtico torrente de gilipolleces cada vez que abre la boca, defendiendo siempre lo indefendible, con ese tono tan de superioridad moral que siempre ha caracterizado al sanchismo, con ese feminacismo exacerbado y peligroso que suelen lucir estas charitos venidas a más gracias a su peloteo constante. Esta semana, preguntada por la invasión que ha sufrido Ceuta, que ha supuesto que 70.000 personas o más hayan cruzado una frontera de nuestro país, del país que paga su sueldo, provocando una distorsión gravísima de los servicios, obligando a cerrar tiendas y establecimientos de hostelería, contribuyendo por tanto a la ruina de sus propietarios, dejando en ridículo el sistema defensivo de nuestro país, evidenciando que estamos absolutamente en paños menores ante cualquier amenaza, provocando el rechazo de la práctica totalidad de los países europeos, Angelita no ha tenido otra cosa que responder que aquí la única invasión que sufre España es la del fascismo. Resulta curioso, al tiempo que inquietante y sobre todo sobrecogedor, que una tipa que dice que ha obtenido una licenciatura en Derecho demuestre este grado de incultura, analfabetismo e ignorancia. Es obvio que Angelita no tiene ni repajolera idea de lo que es el fascismo, que por cierto, repetiré una vez más, no existe en España hoy por hoy, salvo en grupúsculos absolutamente minoritarios y frikis, hoy en día completamente fuera del sistema. Pero resulta que tampoco sabe lo que es una invasión, que, te voy a refrescar un poco, Angelita, según la RAE, es la acción y efecto de invadir, es decir, de irrumpir o entrar por la fuerza o de ocupar anormal e irregularmente un lugar. Y yo me pregunto, Angelita, ¿de dónde demonios o qué demonios es lo que ha ocupado irregularmente el fascismo en España en estos días? ¿De dónde o dónde coño ha irrumpido o entrado por la fuerza el fascismo en España en estos tiempos que corren? Explícamelo, que no lo veo. No he tenido yo noticia, Angelita. Querido oyente, querido lector, a ti te podría parecer muy gracioso que un tarugo de este porte, una inútil de esta categoría, una sectaria de este nivel, una trolera absolutamente acreditada, una chupóptera del sistema de estas características, llegue a ser parlamentaria andaluza, diputada o incluso alcaldesa. Qué divertido, ¿verdad? Pero siento aguarte la fiesta. Además del daño que hace esta gentuza al sistema, hay que tener en cuenta que su sueldo lo pagas tú. En el caso de Angelita, lo pagas tú desde hace 23 años, justo año y poco después de que acabó su carrera. ¿A que ya no tiene tanta gracia?
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4: Ceuta vuelve a estar en el centro de la actualidad. Una entrada masiva de decenas de miles de personas ha puesto bajo presión una de las fronteras exteriores de España y de la Unión Europea. Durante semanas circularon en redes sociales rutas e indicaciones para llegar a Ceuta. Fuentes del CNI aseguran que habían advertido del riesgo de una entrada masiva, algo que Interior niega. La principal incógnita es el papel de Marruecos. No existen pruebas de que organizara directamente la oleada, pero sí indicios de permisividad y de un posterior aprovechamiento político de la crisis. La pregunta sigue abierta. ¿Crisis migratoria o instrumento de presión contra España?
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0: Muy buenos días. Aquí arrancan los primeros informativos deportivos en Marcador Almería Radio. Hoy es jueves 6 de agosto, pero antes vamos a escuchar el primer consejo de la mano de mi compañero Juan Jesús Reche. Muy buenas.
1: ¿Qué tal, Alfonso? Muy buenos días. 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
0: Arrancamos, como decimos, la actualidad deportiva hablando de la Unión Deportiva Almería, que sigue aligerando la plantilla. Perovic, el futbolista montenegrino, se marcha al fútbol polaco, a la Conference League, conjunto de Conference League. 1 millón de euros aproximadamente el traspaso. Queda desvinculado por completo de la Unión Deportiva Almería. También es oficial ya, lo hizo en la tarde de ayer la Unión Deportiva Almería, la cesión de Edgar González al Centro de Sport Sabadell, al conjunto arlequinado. El año pasado estuvo cedido en el Andorra, este año en el Sabadell. Parece que le ha tomado cariño a eso de jugar por las tierras catalanas. Dion Lopi, acuerdo club entre clubes, entre jugador y club, es cuestión de horas. Dion Lopi se va a ir al fútbol árabe. 13 millones de euros limpios, dos de ellos irán para el Stade de Reims, su ex equipo. Pero también 6 millones en variables de diferente dificultad. Así que podría llegar a los 19 millones de euros, de los que 17 aproximadamente podrían ser para la Unión Deportiva Almería. Una Unión Deportiva Almería que sigue entrenando en el stage de Marbella. Buena imagen la que presentó en la tarde del pasado martes frente al Al-Nassr de Cristiano Ronaldo, Joao Félix, Sadio Mané y compañía. Victoria 2-0 para el conjunto rojiblanco. Momentos de muy buen juego. Brian Cipenga súper activo en banda. Algo falló Miguel de la Fuente, que demuestra que hace falta como el comer un delantero goleador. Pero en definitiva, buena imagen de la Unión Deportiva Almería. Movimiento rápido de balón, buenos cambios de orientación, velocidad en el juego. Es verdad que el Al-Nassr venía con las chanclas, como aquel que dice, pero no hay que desmerecer a la Unión Deportiva Almería. Enseguida continuamos, pero antes escuchamos otro consejo de Juan Jesús Reche.
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0: Próximo encuentro de la Unión Deportiva Almería con el Córdoba Club de Fútbol, viernes, o sea, mañana, 10:30, a la una buena hora, con la fresca, como se suele decir. Veremos a ver este envite, otro más de preparación para una Unión Deportiva de Almería contra un conjunto de la misma categoría. Respecto a las salidas, Idris Ubaba está también, a falta de oficialidad, fichado por el Partizan de Belgrado, y del que todavía no se sabe destino, pero apunta muy mucho a salida, André Horta, que nuevamente se quedó sin minutos el pasado martes frente al Al-Nassr. Así viene la actualidad de la Unión Deportiva de Almería, que hace apenas instantes ha abierto el plazo de nuevos abonados. Hay alrededor de 198 abonos disponibles hasta completar los 15.000, que es el máximo fijado por la Unión Deportiva Almería como cifra máxima para número de abonados. Así que dese prisa, porque se pueden quedar con mucha probabilidad sin abonos si lo dejan pasar más horas. Ahora hablamos de página polideportiva, hablamos de baloncesto. Y es que Zurich Baloncesto Murgi sigue reforzando su plantilla y ha incorporado a Diego Martínez tras su Erasmus por Italia. Tercera pieza confirmada en el conjunto ejidense que competirá en tercera FEB tras Berni Jiménez y Juan Yálamos, el eterno capitán y el francotirador ejidense que renuevan su compromiso con Baloncesto Murgi. Ecoculture CB Almería sigue confirmando entrenadores en las categorías base y en próximas fechas ya comenzará a anunciar renovaciones y fichajes en el conjunto de tercera FEB. Por su parte, Vispania Tíjola, que aún debe hacer alrededor de 3 refuerzos que aumenten aún más el ya de por sí espectacular nivel de la plantilla. Veremos a ver con qué nos sorprenden desde el Valle de la Almanzora. Así vienen los conjuntos almerienses de tercera FEB. Ahora seguimos hablando de página polideportiva, pero antes Juan Jesús Reche, que nos da otro buen consejo.
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0: Por nuestros micrófonos pasó Lola Martínez, más conocida como Lola Boxing, hablando del certamen de feria de boxeo que se celebrará el próximo 21 de agosto, alrededor de 15 combates pugilísticos y que a buen seguro no va a dejar absolutamente a nadie indiferente. Escuchamos a Lola Boxing.
2: Pues para mí lo más importante es que le vamos a dar relevancia a los deportistas de boxeo almeriense. Es la primera vez que, bueno, que afrontamos la ELAE Feria en solitario, el Club Tejedor y Lola Bossi, y con muchísimas ganas.
0: Hablaba también Lola Boxing que la prioridad de la velada de feria es que los almerienses disfruten del buen boxeo.
2: La prioridad

0: El mundo que rodea, que como yo le llamo, del papelillo al deporte, pues la verdad es que es muchísimo más complicado, porque sacándonos del RIS, todo lo que sean procedimientos administrativos, reglamentos, seguros, es complicado.
1: Escuchamos otro nuevo consejo de Juan Jesús Reche.
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1: Señalaba Lola Boxing que a veces se pierde la perspectiva.
0: Y a veces perdemos la perspectiva en nuestro evento, porque ahora mismo estamos muy, muy involucrados más en el tema burocrático.
1: Indicaba también que los emparejamientos son potentes.
0: Bueno, que lo tenemos que compaginar con los emparejamientos que tienen los boxeadores, que ya de por sí es bastante complicado, porque como tú ya sabes, Alfonso, el boxeo va por peso, por edades y con la dificultad que eso conlleva, hasta por número de combates, fíjate.
1: Por último, señalaba que la velada de feria es de todos los almerienses.
0: Siempre partimos de que la velada de feria es de los almerienses, no pertenece a ningún club. En este caso, aunque nosotros somos los organizadores y el patronato nos da la oportunidad de poder llevarla a cabo, creo que es una velada de los almerienses y en este momento de los deportistas almerienses en el boxeo.
1: Pues llegamos al final, pero antes escuchamos el último consejo de Juan Jesús Reche.
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1: Pues hasta aquí los primeros informativos deportivos en Marcador Almería Radio. 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Muy buenos días.
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gustaría agradecer a los aficionados que nos han remitido la información sobre esto, que de ser completamente cierto y de no tener explicación razonable alguna, es un escándalo, otro escandalazo mayúsculo en la relación entre la Unión Deportiva Almería y su afición. Cuando digo otro escandalazo, me estoy acordando de la vergüenza que supone cobrar un recargo a los aficionados en la renovación de sus abonos por el hecho de no haber ido a un número determinado de partidos. Sin preguntarles antes a cada uno de ellos, a los que le vas a cobrar,

0: razones de esas ausencias, sin saber si estas se han debido, por ejemplo, a una enfermedad grave o a otro motivo de fuerza mayor. Ese mismo estilo de relación, de trato personal, está en esta historia que voy a contar ahora. Según hemos podido ver en la documentación que se exhibe en la web del club a propósito de la renovación de los abonos, el club admite públicamente que si un aficionado se cambia de zona del estadio y esa mudanza supone ir a una zona de menor coste en el PVP del abono, se le cobrará el precio del abono que tenía en la campaña anterior. O como dice el club, si cambias, esto es entre comillas, si cambias a un sector de menor cuota, no se realizará la devolución de la diferencia de la cuota. ¿Cómo? ¿Pero de qué devolución estamos hablando? ¿Pero qué es esto? Hombre, leído así uno podría pensar que se trata de un procedimiento para el cambio de ubicación en el estadio, pero una vez comenzada la temporada, una vez pagado ya el abono, que decides, bueno, pues mira, al final me voy a poner en otro lado. Pues mira, pagas entero lo que tú allá habías reservado. Pero no, nos confirman que no es esto, que esta medida es para la renovación del abono de temporada. ¿Quiere esto decir que si una familia decide cambiarse, por ejemplo, de preferencia a fondo o de tribuna a preferencia, por lo que sea, porque le da la gana, o a lo mejor porque, lo que es peor, su economía doméstica ha empeorado en este último año, el club le hace pagar lo mismo que ya pagaba en la zona de la temporada anterior, que te vayas a otra zona que valga menos? Sinceramente, yo dudo mucho que esto sea legal. Es más, algunos de los aficionados que nos han escrito para contarnos esta historia están cuestionándose denunciar al club ante consumo. Pero más allá de la legalidad, eso ya lo tendrían que dilucidar las autoridades, está la moral y la lógica. Esto es como si, por ejemplo, un cliente de un bar va un par de días y se pide un tercio de cerveza. Un tercio de cerveza un día, otro tercio de cerveza otro día, y al tercer día, el camarero, al pedirse un quinto en lugar de un tercio, decidiese cobrarle el quinto a precio de tercio. No, usted es que usted ayer y antes de ayer pidió un tercio, yo hoy que ya le tengo que cobrar un tercio también, aunque se tome un quinto. O si un cliente habitual de una sastrería decidiese cambiar sus habituales trajes de cachemir por uno de pana, y el sastre quisiera cobrárselo a precio de la afamada tela asiática. Insisto, es un escandalazo de proporciones espectaculares que además, como me suele pasar con este club, yo no termino de entender qué demonios es lo que persigue que no sea el que se vea en esa, que el que se vea en esa tesitura decida directamente no abonarse. Pues bien, no contento con eso, el club ha incluido este año entre lo que se le cobra al abonado 2 euros extra de gastos de gestión, así lo llaman, que son 5 euros si el abono te lo mandan a casa. Pero, ¿cómo que gastos de gestión? ¿Qué es esto de gastos de gestión? Pero es que la gestión de sacarse el abono no está incluida en el precio del abono. ¿Es que hasta ahora nos estaban regalando esos gastos de gestión? Volviendo a los ejemplos, esto es como si el camarero te cobrara, aparte del precio que pone en la carta por la cerveza, un suplemento por la gestión de ponértela. Vamos, por ponerte la cerveza, te cobran más de lo que pone en la carta. Como si eso no estuviera incluido ya en el precio. O si el sastre te cobrara la gestión, además de lo que ya te ha presupuestado en sí por el traje. La pregunta es, ¿y no sería más fácil subir 2 euros el precio del abono, que es en realidad lo que ha hecho el club con esta medida? Insisto una vez más, mira que hago esfuerzos por comprender la manera de pensar de estos señores que toman decisiones en la Unión Deportiva Almería. Pero claro, con estas cosas, la verdad es que no me lo ponen nada fácil.
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11: ¿Cómo se aligera una plantilla? Se ha encontrado García Pimienta con 30 y pico jugadores cuando ha llegado al primer equipo. Entrenar, bueno, todos los míster que hay en la radio lo ha dicho, entrenar con 32, 33 personas en el campo, en un equipo profesional, eso no es de recibo. Aquí hay una tarea fundamental, que es la del director deportivo, quien ejerce ese cargo, que no sabemos quién es, parece que es Joao, que tiene que, bueno, pues todos aquellos jugadores que no cuenten con el primer equipo, pues hay que buscarle una salida. Antes de fichar, hay que buscarle una salida. Y aquí, como siempre, no es que seamos negativos, no es que queremos el mal para el Almería. Lo hemos dicho un montón de veces, los primeros que nos pusimos tristes cuando nos ascendió la Almería somos nosotros, somos los de la radio, porque además nos interesa estar en primera división. Fíjate que somos los primeros que nos interesa que la Almería esté en primera, ¿no? Bueno, a lo que vamos, que antes de fichar hay que hacer mucha tarea, y sobre todo con todos esos jugadores que no cuentan y tienen contrato en activo, pues tratar de vender lo que sería lo adecuado para recoger unos eurillos que no nos vendría mal al equipo para las arcas que hay, o buscar otras fórmulas, ¿no? La fórmula aquí habitual, la fórmula habitual que tiene Joao, es muy sencilla, te lo cedo a un equipo, en la mayoría de las ocasiones portugués, si es recién ascendido mejor, yo sigo pagando las fichas, pero tú lo tienes este año cedido. Bueno, no está mal, quiero decir, bueno, es una opción. Es verdad que no liberas masa salarial, pero bueno, que bueno, es una opción. Por ejemplo, en el caso de Alex Pozo, oye, tú sabes que en junio va a volver. Tienes que empezar a ponerte a trabajar. Bueno, no digo ahora, pero a lo mejor en enero o febrero tienes que empezar a trabajar en cuál va a ser el siguiente paso con ese jugador, ¿no? Y eso no se hace. Esa previsión no se tiene. Y claro, se llega al principio de temporada con 32, 33 jugadores más los que ya has fichado. Entonces, esto es un despropósito. ¿Y ahora qué pasa? Que deprisa y corriendo vas cediendo jugadores o dándole carta de libertad, que esa es la segunda fórmula. O sea, perdiendo pasta, dándole carta de libertad a jugadores que no te han sacado rendimiento y que como tienes que hacer hueco y no le ha encontrado otra posibilidad, le dan la carta de libertad. Bueno, pues este es el tipo de directivo que está en el Almería. Y así vamos con una deuda de 40 y pico millones de euros. Bueno, pues suma y sigue.
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20: Buenos días, Almería. Hoy es jueves, día 6 de agosto, y vamos a arrancar los primeros informativos con toda la actualidad local. Pero antes, lo primero que hago, saludar a mi compañera Victoria Cobian, que nos va a hablar de experto inmobiliario.
21: Hola, Juanje. 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
20: 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Empezamos hablando de la Junta de Andalucía y el Ayuntamiento de Almería, que continúan avanzando en la transformación integral del barrio de los Pintores con la adjudicación de las obras de regeneración urbana por cerca de 289.000 euros. La actuación permitirá renovar 6 calles con mejoras en pavimentos, acercados, accesibilidad, alumbrado LED y señalización. Este proyecto contempla la rehabilitación de 80 viviendas desarrolladas dentro del programa ERRP, financiado con fondos Next Generation, para crear un barrio más accesible, eficiente y con mayor calidad de vida para sus vecinos. Escuchamos un sonido de la concejal Eloísa Cabrera.
22: Encontramos ya inmersos en la regeneración urbana del barrio de los Pintores, con una inversión de casi 300.000 euros que se realizará en esa obra ahora en el mes de septiembre. También van aparejadas con la rehabilitación de edificios, que también ha corrido con esa subvención, a cargo de la subvención de la Junta de Andalucía. ¿Qué pone de manifiesto? Que cuando las instituciones trabajan conjuntamente, pues los más beneficiados son los vecinos de la ciudad de Almería, sobre todo en un tema que preocupa tanto a los almerienses, como es el tema de la vivienda. Y una pata importantísima, además de la construcción, es la rehabilitación. Ahí hemos estado, se presentó el Ayuntamiento a ese programa 1 que puso en marcha la Consejería de Vivienda, y esa es la intención del Ayuntamiento de Almería, seguir colaborando con la Junta de Andalucía para favorecer que nuestra ciudad pues también se pueda nutrir de esos fondos que vienen de la Junta de Andalucía para la rehabilitación urbana y residencial de nuestro parque.
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21: El senador del Partido Popular por Almería, Miguel Ángel Castellón, ha reclamado al gobierno un calendario de inversiones para garantizar un suministro eléctrico de calidad en la provincia. Denuncia los continuos cortes de luz en el Almanzora y asegura que la falta de infraestructuras está perjudicando a vecinos, empresas y nuevos proyectos industriales. Además, exige acelerar actuaciones estratégicas como la línea de alta tensión Baza-Antas y la llegada del AVE, al considerar que son claves para impulsar el desarrollo económico y energético de Almería. 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
20: 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La Junta de Andalucía ha adjudicado por más de 181.000 euros las obras para mejorar la accesibilidad de una promoción de 24 viviendas públicas en alquiler de Albox, la de un ascensor y nuevas pasarelas para facilitar los desplazamientos de los residentes, con una intervención en versión total en la rehabilitación del edificio asciende hasta los 827.307 euros, completando las mejoras de eficiencia energética realizadas en los últimos años. 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
21: Ayer se emitió nuestra mini tertulia sin complejos, formato verano, en esta ocasión con José Antonio Buendía y Jesús Luque, con el patrocinio de Seat Inalomotor y Cupra Inalomotor, Superplus, Casancarri, Las Patatas, Chirro, Zangourmet, BMW y Mini Automotor Costa, Forinda Móvil, Modas, J. González, Agro San Isidro, SAT Hortichuelas, la telefonía y fibra sin permanencia de Guavicom, Granja García, estación de servicio Las Arenas y clínica dental y clínica estética Mateo y Franco. Os escuchamos un fragmento.
1: Y que había que tomar medidas duras, muy drásticas, que a ojos de muchos parecería, bueno, por lo que te siguen llamando, hagas lo que hagas, fascista, racista, eso, hagas lo que hagas y digas lo que digas, si no es del acuerdo de su idea, te van a seguir llamando lo mismo. Acordarnos de cuando alguien dijo que la Armada estaba ahí para algo, pero no solamente la Armada, los barcos, sino que tenemos también el ejército, que yo no sé cómo desde el primer momento no está en la frontera.
2: Lo cierto de verdad que es una realidad muy muy muy extensa de gente que ha entrado, y tenemos una amalgama pues desde gente que de verdad venía necesitada hasta gente joven que ha salido de excursión de las ciudades vecinas de Ceuta hasta auténticos criminales y gente buscada por el gobierno marroquí. Ese último estrato de toda esta gente que ha entrado es el que se está quedando ahora mismo en Ceuta.
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20: La Diputación Provincial de Almería invertirá 500.000 euros en la renovación integral de 4 calles del casco histórico de Macael, Nicolás Salmerón, Estación La Reina y Juan Jiménez. La actuación permitirá modernizar las redes de abastecimiento y además saneamiento, renovando así el alumbrado público y mejorando pavimentos, aceras y accesibilidad. El proyecto, financiado íntegramente por la institución provincial, busca aumentar la seguridad, optimizar el uso del agua y revitalizar esta zona del municipio, mejorando así la calidad de vida de todos los vecinos. 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Nos vamos hasta esa última noticia que nos lleva hasta el poniente, en este caso hasta Roquetas de Mar.
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21: El Ayuntamiento de Roquetas de Mar celebra los días 6 y 7 de agosto las tradicionales fiestas de la Cañailla en honor a San Cayetano. El programa incluye actividades infantiles, actuaciones musicales, una verbena popular, la misa rociera y la procesión del patrón por las calles de la barriada. El alcalde Gabriel Amat ha destacado la importancia de mantener vivas estas celebraciones, consideradas unas de las citas más arraigadas y esperadas del verano, tanto por vecinos como por visitantes del municipio.
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20: 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Ya sabes, ahora la opinión de Víctor Hernández Bru.
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0: Que no lo conozco, Ángeles Ferriz, una de las portavoces del PSOE de Andalucía, ni una sola declaración con un mínimo de inteligencia. Al contrario, cada vez que veo a la susodicha abrir la boca, observo cómo se va superando día a día en simpleza, ignorancia y ese aroma de estupidez, incluso por encima del que caracteriza en general al socialismo y al sanchismo en particular. Angelita es ese tipo de político muy consciente de sus limitaciones y que, por tanto, sabe que ha de sobar con toda la potencia de la que sea capaz el lomo de su señorito de turno, porque como no ha hecho otra cosa en toda su vida, desde que se licenció en Derecho, como no ha dado un palo al agua jamás, como no sabe hacer la O con un canuto y tiene el conocimiento justo para no hacerse popó en las braguitas antes de mediodía, es consciente de que su vida depende de que algún alto cargo de su partido la siga colocando en una lista, como antes hicieron en el Ayuntamiento de La Carolina, en la Diputación de Jaén y ahora en el Parlamento de Andalucía. Es por eso por lo que Angelita y otras tantísimas Angelitas cuyas vidas pagamos entre todos, sin que aporten absolutamente nada al Estado y al sistema, es un auténtico torrente de gilipolleces cada vez que abre la boca, defendiendo siempre lo indefendible, con ese tono tan de superioridad moral que siempre ha caracterizado al sanchismo, con ese feminacismo exacerbado y peligroso que suelen lucir estas charitos venidas a más gracias a su peloteo constante. Esta semana, preguntada por la invasión que ha sufrido Ceuta, que ha supuesto que 70.000 personas o más hayan cruzado una frontera de nuestro país, del país que paga su sueldo, provocando una distorsión gravísima de los servicios, obligando a cerrar tiendas y establecimientos de hostelería, contribuyendo por tanto a la ruina de sus propietarios, dejando en ridículo el sistema defensivo de nuestro país, evidenciando que estamos absolutamente en paños menores ante cualquier amenaza, provocando el rechazo de la práctica totalidad de los países europeos, Angelita no ha tenido otra cosa que responder que aquí la única invasión que sufre España es la del fascismo. Resulta curioso, al tiempo que inquietante y sobre todo sobrecogedor, que una tipa que dice que ha obtenido una licenciatura en Derecho demuestre este grado de incultura, analfabetismo e ignorancia. Es obvio que Angelita no tiene ni repajolera idea de lo que es el fascismo, que por cierto, repetiré una vez más, no existe en España hoy por hoy, salvo en grupúsculos absolutamente minoritarios y frikis, hoy en día completamente fuera del sistema. Pero resulta que tampoco sabe lo que es una invasión, que, te voy a refrescar un poco, Angelita, según la RAE, es la acción y efecto de invadir, es decir, de irrumpir o entrar por la fuerza o de ocupar anormal e irregularmente un lugar. Y yo me pregunto, Angelita, ¿de dónde demonios o qué demonios es lo que ha ocupado irregularmente el fascismo en España en estos días? ¿De dónde o dónde coño ha irrumpido o entrado por la fuerza el fascismo en España en estos tiempos que corren? Explícamelo, que no lo veo. No he tenido yo noticia, Angelita. Querido oyente, querido lector, a ti te podría parecer muy gracioso que un tarugo de este porte, una inútil de esta categoría, una sectaria de este nivel, una trolera absolutamente acreditada, una chupóptera del sistema de estas características, llegue a ser parlamentaria andaluza, diputada o incluso alcaldesa. Qué divertido, ¿verdad? Pero siento aguarte la fiesta. Además del daño que hace esta gentuza al sistema, hay que tener en cuenta que su sueldo lo pagas tú. En el caso de Angelita, lo pagas tú desde hace 23 años, justo año y poco después de que acabó su carrera. ¿A que ya no tiene tanta gracia?
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4: Ceuta vuelve a estar en el centro de la actualidad. Una entrada masiva de decenas de miles de personas ha puesto bajo presión una de las fronteras exteriores de España y de la Unión Europea. Durante semanas circularon en redes sociales rutas e indicaciones para llegar a Ceuta. Fuentes del CNI aseguran que habían advertido del riesgo de una entrada masiva, algo que Interior niega. La principal incógnita es el papel de Marruecos. No existen pruebas de que organizara directamente la oleada, pero sí indicios de permisividad y de un posterior aprovechamiento político de la crisis. La pregunta sigue abierta. ¿Crisis migratoria o instrumento de presión contra España?
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1: Muy buenos días. Aquí arrancan los primeros informativos deportivos en Marcador Almería Radio. Hoy es jueves 6 de agosto, pero antes vamos a escuchar el primer consejo de la mano de mi compañero Juan Jesús Reche. Muy buenas.
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1: Arrancamos, como decimos, la actualidad deportiva hablando de la Unión Deportiva Almería, que sigue aligerando la plantilla. Perovic, el futbolista montenegrino, se marcha al fútbol polaco, a la Conference League, conjunto de Conference League. 1 millón de euros aproximadamente el traspaso. Queda desvinculado por completo de la Unión Deportiva Almería. También es oficial ya, lo hizo en la tarde de ayer la Unión Deportiva Almería, la cesión de Edgar González al Centro de Sport Sabadell, al conjunto arlequinado. El año pasado estuvo cedido en el Andorra, este año en el Sabadell. Parece que le ha tomado cariño a eso de jugar por las tierras catalanas. Dion Lopi, acuerdo club entre clubes, entre jugador y club, es cuestión de horas. Dion Lopi se va a ir al fútbol árabe. 13 millones de euros limpios, dos de ellos irán para el Stade de Rennes, su ex equipo. Pero también 6 millones en variables de diferente dificultad. Así que podría llegar a los 19 millones de euros, de los que 17 aproximadamente podrían ser para la Unión Deportiva Almería. Una Unión Deportiva Almería que sigue entrenando en el stage de Marbella. Buena imagen la que presentó en la tarde del pasado martes frente al Al-Nassr de Cristiano Ronaldo, Joao Félix, Sadio Mané y compañía. Victoria 2-0 para el conjunto rojiblanco. Momentos de muy buen juego. Brian Cipenga súper activo en banda. Algo falló Miguel de la Fuente, que demuestra que hace falta como el comer un delantero goleador. Pero en definitiva, buena imagen de la Unión Deportiva Almería. Movimiento rápido de balón, buenos cambios de orientación, velocidad en el juego. Es verdad que el Al-Nassr venía con las chanclas, como aquel que dice, pero no hay que desmerecer a la Unión Deportiva Almería. Enseguida continuamos, pero antes escuchamos otro consejo de Juan Jesús Reche.
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1: Próximo encuentro de la Unión Deportiva Almería con el Córdoba Club de Fútbol, viernes, o sea, mañana, 10:30, a la una buena hora, con la fresca, como se suele decir. Veremos a ver este envite, otro más de preparación para una Unión Deportiva Almería contra un conjunto de la misma categoría. Respecto a las salidas, Idris Ubaba está también a falta de oficialidad, fichado por el Partizan de Belgrado, y del que todavía no se sabe destino, pero apunta muy mucho a salida, André Horta, que nuevamente se quedó sin minutos el pasado martes frente al Al-Nassr. Así viene la actualidad de la Unión Deportiva Almería, que hace apenas instantes ha abierto el plazo de nuevos abonados. Hay alrededor de 198 abonos disponibles hasta completar los 15.000, que es el máximo fijado por la Unión Deportiva Almería como cifra máxima para número de abonados. Así que dese prisa porque se pueden quedar con mucha probabilidad sin abono si lo dejan pasar más horas. Ahora hablamos de página polideportiva, hablamos de baloncesto. Y es que Sursic Baloncesto Murgi sigue reforzando su plantilla y ha incorporado a Diego Martínez tras su Erasmus por Italia. Tercera pieza confirmada en el conjunto ejidense que competirá en tercera FEB tras Berni Jiménez y Juan Yálamos, el eterno capitán y el francotirador ejidense que renuevan su compromiso con Baloncesto Murgi. Ecoculture CB Almería sigue confirmando entrenadores en las categorías base y en próximas fechas ya comenzará a anunciar renovaciones y fichajes en el conjunto de tercera FEB. Por su parte, Vispania Tíjola, que aún debe hacer alrededor de 3 refuerzos que aumenten aún más el ya de por sí espectacular nivel de la plantilla. Veremos a ver con qué nos sorprenden desde el Valle de la Almanzora. Así vienen los conjuntos almerienses de tercera FEB. Ahora seguimos hablando de página polideportiva, pero antes Juan Jesús Reche, que nos da otro buen consejo.
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1: Por nuestros micrófonos pasó Lola Martínez, más conocida como Lola Boxing, hablando del certamen de feria de boxeo que se celebrará el próximo 21 de agosto, alrededor de 15 combates pugilísticos y que a buen seguro no va a dejar absolutamente a nadie indiferente. Escuchamos a Lola Boxing.
3: Pues para mí lo más importante es que le vamos a dar relevancia a los deportistas de boxeo almeriense. Es la primera vez que afrontamos la velada de feria en solitario, el Club Tejedor y Lola Bossi, y con muchísimas ganas.
1: Hablaba también Lola Boxing que la prioridad de la velada de feria es que los almerienses disfruten del buen boxeo.
3: La prioridad, y como novedad, la prioridad absoluta es que los boxeadores almerienses, independientemente del bagaje, puedan disfrutar de su deporte en su tierra y que mejore en las fiestas de nuestra ciudad.
1: Indicaba Lola Boxing que es un reto duro la organización de un evento de estas magnitudes.
3: Pues la verdad, este es un reto duro porque, claro, nosotros no... tenemos que organizar la logística dentro del Palacio de los Juegos Mediterráneos, con lo cual tenemos que la infraestructura del ring, tenemos que certificar de sostenibilidad, todo lo que es

0: cambiemos la perspectiva en nuestro evento, porque ahora mismo estamos muy, muy involucrados más en el tema burocrático.
1: Indicaba también que los emparejamientos son potentes.
0: Bueno, que lo tenemos que compaginar con los emparejamientos que tienen los boxeadores, que ya de por sí es bastante complicado, porque como tú ya sabes, Alfonso, el boxeo va por peso, por edades y con la dificultad que eso conlleva, hasta por número de combates, fíjate.
1: Por último, señalaba que la velada de feria es de todos los almerienses.
0: Siempre partimos de que la velada de feria es de los almerienses, no pertenece a ningún club. En este caso, aunque nosotros somos los organizadores y el patronato nos da la oportunidad de poder llevarla a cabo, creo que es una velada de los almerienses y en este momento de los deportistas almerienses en el boxeo.
1: Pues llegamos al final, pero antes escuchamos el último consejo de Juan Jesús Reche.
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1: Pues hasta aquí los primeros informativos deportivos en Marcador Almería Radio. Sigan sintonizando Marcador Almería Radio y nuestra emisora hermana es Radio Almería. Más información a la 1:00 p.m. con Directo Marcador y posteriormente 2:30 p.m. la Tribu de Bru desde Bar Restaurante El Quinto. Muy buenos días.
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gustaría agradecer a los aficionados que nos han remitido la información sobre esto, que de ser completamente cierto y de no tener explicación razonable alguna, es un escándalo, otro escandalazo mayúsculo en la relación entre la Unión Deportiva Almería y su afición. Cuando digo otro escandalazo, me estoy acordando de la vergüenza que supone cobrar un recargo a los aficionados en la renovación de sus abonos por el hecho de no haber ido a un número determinado de partidos. Sin preguntarles antes a cada uno de ellos, a los que le vas a cobrar, las razones de esas ausencias, sin saber si estas se han debido, por ejemplo, a una enfermedad grave o a otro motivo de fuerza mayor. Ese mismo estilo de relación, de trato personal, está en esta historia que voy a contar ahora. Según hemos podido ver en la documentación que se exhibe en la web del club a propósito de la renovación de los abonos, el club admite públicamente que si un aficionado se cambia de zona del estadio y esa mudanza supone ir a una zona de menor coste en el PVP del abono, se le cobrará el precio del abono que tenía en la campaña anterior. O como dice el club, si cambias, esto es entre comillas, si cambias a un sector de menor

0: no se realizará la devolución de la diferencia de la cuota. ¿Cómo? ¿Pero de qué devolución estamos hablando? ¿Pero qué es esto? Hombre, leído así uno podría pensar que se trata de un procedimiento para el cambio de ubicación en el estadio, pero una vez comenzada la temporada, una vez pagado ya el abono, que decides, bueno, pues mira, al final me voy a poner en otro lado. Pues mira, pagas entero lo que tú allá habías reservado. Pero no, nos confirman que no es esto, que esta medida es para la renovación del abono de temporada. ¿Quiere esto decir que si una familia decide cambiarse, por ejemplo, de preferencia a fondo o de tribuna a preferencia, por lo que sea, porque le da la gana, o a lo mejor porque, lo que es peor, su economía doméstica ha empeorado en este último año, el club le hace pagar lo mismo que ya pagaba en la zona de la temporada anterior? Aunque te vayas a otra zona que valga menos. Sinceramente, yo dudo mucho que esto sea legal. Es más, algunos de los aficionados que nos han escrito para contarnos esta historia están cuestionándose denunciar al club ante consumo. Pero más allá de la legalidad, eso ya lo tendrían que dilucidar las autoridades, está la moral y la lógica. Esto es como si, pues, por ejemplo, un cliente de un bar va un par de días y se pide un tercio de cerveza. Un tercio de cerveza un día, otro tercio de cerveza otro día, y al tercer día, el camarero, al pedirse un quinto en lugar de un tercio, decidiese cobrarle el quinto a precio de tercio. No, usted, ¿qué? Usted ayer y antes de ayer pidió un tercio. Yo hoy ya le tengo que cobrar un tercio también, o que se tome un quinto. O si un cliente habitual de una sastrería decidiese cambiar sus habituales trajes de cachemir por uno de pana, y el sastre quisiera cobrárselo a precio de la afamada tela asiática. Insisto, es un escandalazo de proporciones espectaculares que además, como me suele pasar con este club, yo no termino de entender qué demonios es lo que persigue que no sea el que se vea en esa, que el que se vea en esa tesitura decida directamente no abonarse. Pues bien, no contento con eso, el club ha incluido este año entre lo que se le cobra al abonado 2 euros extra de gastos de gestión, así lo llaman, que son 5 euros si el abono te lo mandan a casa. Pero, ¿cómo que gastos de gestión? ¿Qué es esto de gastos de gestión? Pero es que la gestión de sacarse el abono no está incluida en el precio del abono. ¿Es que hasta ahora nos estaban regalando esos gastos de gestión? Volviendo a los ejemplos, esto es como si el camarero te cobrara, aparte del precio que pone en la carta por la cerveza, un suplemento por la gestión de ponértela. Vamos, por ponerte la cerveza, te cobran más de lo que pone en la carta. Como si eso no estuviera incluido ya en el precio. O si el sastre te cobrara la gestión, además de lo que ya te ha presupuestado en sí por el traje. La pregunta es, ¿y no sería más fácil subir 2 euros el precio del abono, que es en realidad lo que ha hecho el club con esta medida? Insisto una vez más, mira que hago esfuerzos por comprender la manera de pensar de estos señores que toman decisiones en la Unión Deportiva Almería. Pero claro, con estas cosas, la verdad es que no me lo ponen nada fácil.
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11: ¿Cómo se aligera una plantilla? Se ha encontrado García Pimienta con 30 y pico jugadores cuando ha llegado al primer equipo. Entrenar, bueno, todos los mixtes que hay en la radio lo ha dicho, entrenar con 32, 33 personas en el campo, en un equipo profesional, eso no es de recibo. Aquí hay una tarea fundamental, que es la del director deportivo, quien ejerce ese cargo, que no sabemos quién es, parece que es Joao. Que tiene que, bueno, pues todos aquellos jugadores que no cuenten con el primer equipo, pues hay que buscarle una salida. Antes de fichar, hay que buscarle una salida. Y aquí, como siempre, no es que seamos negativos, no es que queremos el mal para el Almería. Lo hemos dicho un montón de veces, los primeros que nos pusimos tristes cuando nos ascendió la Almería somos nosotros, somos los de la radio, porque además nos interesa estar en primera división. Fíjate que somos los primeros que nos interesa que la Almería esté en primera, ¿no? Bueno, a lo que vamos, que antes de fichar hay que hacer mucha tarea, y sobre todo con todos esos jugadores que no cuentan y tienen contrato en activo, pues tratar de vender lo que sería lo adecuado para recoger unos eurillos que no nos vendría mal al equipo para las arcas que hay, o buscar otras fórmulas, ¿no? La fórmula aquí habitual, la fórmula habitual que tiene Joao, es muy sencilla, ¿eh? Te lo cedo a un equipo, en la mayoría de las ocasiones portugués, si es recién ascendido mejor, yo sigo pagando las fichas, pero tú lo tienes este año cedido. Bueno, no está mal, quiero decir, bueno, es una opción. Es verdad que no liberas masa salarial, pero bueno, que bueno, es una opción. Por ejemplo, en el caso de Alex Pozo, oye, tú sabes que en junio va a volver. Tienes que empezar a ponerte a trabajar. Bueno, no digo ahora, pero a lo mejor en enero o febrero tienes que empezar a trabajar en cuál va a ser el siguiente paso con ese jugador, ¿no? Y eso no se hace. Esa previsión no se tiene. Y claro, se llega al principio de temporada con 32, 33 jugadores más los que ya has fichado. Entonces, esto es un despropósito. ¿Y ahora qué pasa? Que deprisa y corriendo vas cediendo jugadores o dándole carta de libertad, que esa es la segunda fórmula. O sea, perdiendo pasta, dándole carta de libertad a jugadores que no te han sacado rendimiento y que, como tienes que hacer hueco y no le ha encontrado otra posibilidad, le dan la carta de libertad. Bueno, pues este es el tipo de directivo que está en el Almería, y así vamos con una deuda de 40 y pico millones de euros. Bueno, pues suma y sigue.
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0: señores, 11 en punto, 10 en punto en la Comunidad Canaria, hasta las 12 y media el mejor deporte en la sintonía de radio en este miércoles 5 de agosto, en el que tenemos que seguir hablando de los grandes del fútbol español, de los equipos punteros, porque los tres tienen en cierto modo noticia, algunas más importantes que otras, pero desde luego tienen noticia. Por ejemplo, ha estado en Madrid desde anoche hasta durante todo el día de hoy Deco, el director deportivo del Barcelona, ya nos lo comentaba ayer Marcel Lorente, para intentar, bueno, para reunirse con Fernando Hidalgo, el argentino, el representante de Julián Álvarez, y para intentar establecer una estrategia que parece ser que va a ser más pues el aparentar que van a intentar fichar a Julián, pero no lo van a conseguir al final, que una realidad, porque Julián Álvarez parece que se va a quedar en el Atlético de Madrid, aunque como hablábamos ayer, es cierto que si se queda en el Atlético, él tendrá que demostrar a la afición, como comentaba ayer Sergio Fernández, que él no lo veía, porque en esto del mundo del fútbol es complicado, y como decía Enrique Cerezo, pues los jugadores van a jugar al final en donde quieren jugar, salvo que evidentemente tengan que romper un contrato o tengan que no cumplir un contrato que tienen firmado, y es el caso de Julián Álvarez. El problema lo tiene Julián y lo tiene el Atlético, por lo menos eso es lo que piensa Toni Freixa, que decía esto ayer en la cadena COPE.
1: El Barcelona tiene un equipo campeón, como ha demostrado en las dos últimas temporadas, pasando por encima de todos sus rivales con una superioridad absoluta, que tiene pues jugadores jóvenes magníficos que entre otras cosas se han proclamado campeones del mundo en el Mundial, que el problema lo tiene más el Atlético de Madrid y Julián Álvarez, el primero porque quiere ser grande a base de encadenarse a un contrato y a una cláusula por encima de un valor del mercado, y el segundo porque se ha pronunciado públicamente de una manera como no suele ser habitual.
0: Vamos a hablar del Real Madrid y de la operación Vinicius, de la renovación de Vinicius, que ahora parece más cerca porque se ha filtrado en varios medios de comunicación, lo comentan a esta hora, que el Real Madrid se ha movido, no mucho, pero se ha movido algo y ha aumentado un poco la oferta económica a Vinicius. Se habla de que el Madrid ofrecía 22 y Vinicius quería 30, pues a lo mejor se ha quedado en esos 25. Vinicius se le debe contestar, pero han salido de la reunión muy contentos, por lo menos desde el aspecto o desde el punto de vista de Vinicius, desde el lado de Vinicius, están optimistas de cara a la renovación. También hay que hablar de Diomandé, que se puede hacer oficial en las próximas horas. Ya esta noche no creo, pero mañana podría ser oficial. Por cierto, 130 millones de euros se ha hablado, 130, 135 millones de euros. Cuidado, que esto es el fichaje más caro en la historia del Real Madrid. Es un jugador de 19 años, que es muy prometedor, pero vamos a debatir hoy si evidentemente el Real Madrid pues hace bien, que si lo hace, es que hace bien el fichar a Diomandé para la próxima temporada. Hablaremos también del Atlético de Madrid, porque aparte de lo de Julián Álvarez, está a punto de cerrarse las salidas de Nahuel Molina a la Roma, 18 millones de euros, de Mateo Ruggeri a Aston Villa, otros 18, 20 millones de euros, y con esos 38-40 el Atlético de Madrid quiere fichar al Cuti Romero, el jugador argentino del Tottenham, internacional con la selección, para reforzar su defensa. Y además, pues está el asunto de Thiago Almada, que puede salir del club, y otros fichajes que pueden venir al Atlético de Madrid, que por cierto ya está en Corea del Sur, o por lo menos está de viaje, han salido a las 6 de la tarde, juegan el domingo en esta mini gira de pretemporada. Es el único equipo grande que sale, por cierto, a Asia, porque el Real Madrid y el Barcelona no lo hacen este año, el Atlético de Madrid sí, a Corea del Sur. Y también tendremos tiempo para otros equipos. Por ejemplo, para el Rayo Vallecano y para las declaraciones de Martín Presa ayer en el diario Marca. El estadio de Vallecas está mejor que nunca.
2: Ahora mismo el campo del Rayo Vallecano está en la mejor situación de los últimos 5 años. ¿Cuántos partidos han jugado en los últimos 5 años? ¿Qué incidente ha habido? ¿Qué problema ha habido? Ninguno. Que hay que arreglar algo o que hay que subsanar algo, se da un espacio. Como bien dice la orden de concesión, se nos indique, tenemos un año para subsanarlo. Pero aquí no hay un problema de seguridad. Claro, si yo me pongo en los pies de la Consejería y de la Comunidad de Madrid, si a mí me dicen, como se ha dicho y como dice el informe, que no hay plan de autoprotección, que ha existido siempre, y lo ha tenido la Liga siempre, y lo ha tenido la Policía siempre.
0: Algo hablaremos del Sevilla, porque hoy Luis García Plaza, su técnico, ha marcado los objetivos del club. Y es verdad que hace bien que después de sufrir el año pasado, pues quiera no sufrir este año.
3: Nosotros tenemos que intentar no sufrir. Con no sufrir, creo que es un paso adelante. O sea, hay que saber cómo es la plantilla, las limitaciones que hay, todos jugadores libres. Es una situación, o sea, si alguien hemos tenido que vender jugadores para poder inscribir, la gente que yo, por lo menos, nunca he ido ante mí ese discurso. Y a mí, yo soy realista, y el día que me diga, mister, hay que luchar por Europa, el primero, lo diré. O sea, el objetivo es jugar Champions o jugar Europa League o hacer algo, ganar la Copa del Rey. ¿Por qué no? Es así. Pero ahora mismo lo más importante es no padecer. No padecer como hemos padecido estos dos años. Y para eso necesitamos a la gente.
0: Hemos tenido que vender jugadores para poder fichar. Uno de ellos, Juan Lu, que se ha despedido, dirección Bournemouth.
4: Ha sido un momento duro porque llevamos aquí mucho tiempo, pero bueno, con mucha ganas de lo que viene y a ver si sale todo muy bien. Ha sido años preciosos, algunos un poco duros, pero bueno, al final hemos sacado todos adelante y que, como dije el otro día, pues los quiero a todos muchísimo y nos veremos pronto seguro. Animaré siempre que venga aquí estaré para apoyar al equipo y que todo lo que necesiten, pues siempre estaré aquí para Sevilla.
0: En el fútbol, lo más importante, con lo que empezaremos el programa, según el diario The Times, en un momento de la tarde, Infantino le habría ofrecido a Marruecos la celebración, que la final del Mundial 2030 fuera en Casablanca, en el estadio Hassan II, un estadio para 115.000 espectadores para el Mundial 2030. Luego la FIFA, en declaraciones a la agencia EFE, ha desmentido esta información. Dice que todavía no han tomado ninguna decisión. La van a tomar, yo me temo que la van a tomar en dirección a lo que dice The Times, es decir, en dirección Marruecos, final, y Barcelona o Madrid, una de las semifinales, y o Portugal o Marruecos también, la otra semifinal, pero desde luego la final estoy cada vez más convencido que va a ser en Marruecos. Y también hablaremos, por supuesto, de otras cosas, sobre todo de la noticia del deporte, que vuelve a ser la natación. Ha habido 8 medallas al final en los europeos de natación artística que se han celebrado en París. Se siguen celebrando porque ahora toca la natación en línea, las pruebas de 100, 200, 400 metros braza, que es a muchos seguidores de la natación es lo que les gusta del mundo de la natación, pero en este europeo de 20 días casi ha preferido la Federación Internacional de dividirlo y ahora mismo se están disputando los europeos de natación artística. Y la selección española, la delegación española capitaneada por Andrea Fuentes, ha conseguido hoy una plata meritoria en rutina artística, que es una modalidad nueva en este europeo. Se retira, es el último ejercicio que ha hecho Paula Ramírez.
5: Bueno, yo lo he disfrutado muchísimo, creo que todas. Es como que ha fluido todo, hemos hecho todo el trabajo del año en día y hora que tocaba y ha sido muy emocionante. También el público se ha notado como súper vivo y creo que ha sido como muy, muy realista, muy humano y muy divertido.
0: Pues con todo esto, 11 y 8 minutos, comenzamos el primer palo. Víctor San Román está en la parte técnica, Daniel Burgueño en la producción. Hasta las 12 y media, quédense con nosotros.
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¿Qué tal? Buenas noches, soy Juan Pablo Polvorinos y Dani me ha pedido que os recomiendo una canción. Me voy a quedar de todos los grupos que a mí me gustan con uno que estoy escuchando mucho ahora. El grupo es una banda danesa de heavy metal que se llama Volbeat y hace metal melódico, algo que fusiona también con el country, con el hard rock, el rockabilly. Es un grupo que está bastante bien. La canción en cuestión se llama Lola Montez. Disfruta.

0: Pablo Polvorín es ponerse a las 2 de la tarde todos los días delante del micro con esa seriedad, sobriedad que lo hace él, y la verdad es que pues no le pegaba este tipo de música, que no es que sea mejor o peor, sino que no sé, cuando me recomendó la canción la verdad es que dije, oh. Y Paul Tenorio estaba aquí escuchándola y ha adivinado título, grupo, el estilo de música que era. La verdad es que Paul también controla de música. ¿Qué tal, Paul? Buenas noches.
1: Muy buenas noches, me mola Paulbeat, me mola. Esa fusión metal rockabilly es única, ¿eh? Son únicos en su género y además muy fans de Metallica, igual que yo.
0: Efectivamente.
1: De ahí beben.
0: El rock que muchas veces se asocia a Estados Unidos, Gran Bretaña, Alemania quizá, Dinamarca, Noruega, Suecia.
1: Sí, hace muy buen metal.
0: Hace muy buen metal, porque
1: sí,
0: de hecho, ¿cómo se llama este grupo? Lordi, por Finlandia, ganó el Festival de Eurovisión, sí, con una propuesta súper original que arrasó ese año en el festival. Con lo cual estos países al final sí que hacen también buena música. Bueno.
1: Y buena recomendación de Polvorinos. Has dicho que era de Juan Pablo,
0: ¿eh? Sí, Juan Pablo Polvorinos.
1: No le hacía yo, pero se lo comentaré personalmente.
0: Sí,
1: sin
0: Pablo,
1: duda.
0: Ahí está.
1: Muy bien, Juan Pablo.
0: Ignacio Escudero nos acompaña de nuevo, compañero de la Noche de Cuesta. ¿Qué tal, Ignacio? Buenas noches.
2: Muy buenas noches. ¿Qué tal?
0: Y Sergio Fernández, que también nos acompaña. Sergio, buenas noches.
3: ¿Qué pasa, amigos? Qué envidia me dais, que sabéis tantísimo de música. Ya me gustaría. Ay, a mí, la verdad.
2: Yo no tengo ni idea, Sergio, si te sirve de consuelo.
0: ¿Sabes que hay un momento en el que al final de agosto los contertulios también recomiendan,
3: sí.
0: Con lo cual
3: yo rajaréis de mí seguramente.
0: Vete pensando alguna novedad. No sé si me dará tiempo porque están recomendando muchos compañeros de redacción y no tenemos tanto programa. Al final, el 31 de agosto se acaba esto y viene Juanma Rodríguez, que medio en broma, medio en serio, te decía, imagínate que a Juanma le guste esta sección y en los 9, una cosa es hacerla un mes y que en los 9 meses de temporada cada día recomiende a alguien.
1: Y llamamos la casita de Juanma y de Dani.
0: Oye, hay muchas cosas que comentar, como todos los días, esto en este mes de agosto, muchas cosas, rumores, muchas certezas que se van produciendo. Bueno, lo de Diomandé, que va a ser una certeza, empieza a parecerse a un rumor largo de esto, que se iba a hacer el lunes, se iba a hacer el martes, se iba a hacer hoy. Al final no lo confirman, pero al final yo creo que va a venir Diomandé. Por cierto, ahora debatimos, 135 millones de euros se está hablando la última cifra. Va a ser el fichaje más caro de la historia del Real Madrid, que yo no sé si merece la pena hacerla en un chico de 19 años. Muy prometedor, pero de repente, que el Madrid en 2009 fichó a Cristiano, fichó a Kaká, fichó a Benzema, que han venido jugadores de todo ese estilo, y de repente viene un tipo en 2026 por 135 millones que rompe la banca. Habrá que hablarlo, ¿eh? No lo estoy criticando, pero me parece un precio exagerado, que es, Sergio, lo que comentamos estos días, que es el precio que están poniendo el mercado últimamente, y lo que decía Balboa en el chiringuito, con toda la razón, que el jugador vale lo que pagas por él.
3: Sí, o sea, yo creo que ahora mismo el Madrid, sumando esto a lo que has comentado en la portada sobre Vinicius, de que se le sube la oferta, yo creo que el Madrid ha cambiado un poquito la política de fichajes. Hablábamos ayer la influencia seguramente de José Mourinho en todo esto, y creo que se ha dado cuenta de que para la plantilla que tenía ahora mismo, que no era la que tenía hace unos años con los jerarcas, que podías tirar más de futbolistas jóvenes y hacer apuestas, creo que para ahora mismo o te vas a pelear con los grandes clubes y entras en estas cifras disparatadas, o simplemente no vas a poder firmar a los futbolistas. Y lo mismo para renovar, si te viene el Arsenal hasta con el carrito de los helados, pues tú tienes que ir con todo lo que puedas, incluso moverte de una postura que parecía muy fija. Entonces yo creo que Diomandé no vale el dinero que vale, pero si tú lo quieres fichar tienes que pagar ese dinero. Entonces o trazas una línea de yo no voy a pagar más de 100 millones por ningún futbolista del mundo, y entonces tienes que ir haciendo creatividad futbolística, que es un poco lo que han ido haciendo otros clubes que no han ido queriendo entrar en ese juego, sino es que tienes que entrar porque no fichas a los que se supone que son los mejores en cada posición.
0: ¿A ti qué te parece, Paul?
1: Sí, coincido con la reflexión de Sergio, ¿no? El Madrid ha tenido que girar su política porque le funcionó muy bien cuando la base de la plantilla era de futbolistas experimentados y ganadores y con una trayectoria, ¿no? Cuando en plantilla estaba Modric, estaba Kroos, estaba Dani Carvajal, antes que ellos Karim Benzema, antes que ellos Cristiano. podías ir fichando chavales de 18, 19, te podía venir un Valverde, te podía venir un Varane, te podía venir un Casemiro, y todos esos iban encajando poco a poco en un equipo que iba solo. Y esa política se demostró a la larga muy buena, porque te hizo un Madrid ganador durante 10 años, porque venían chicos muy jóvenes que te daban 8, 9, 10 años de muy buen rendimiento, los querías sustituir por otros jóvenes, y siempre intentando hacer plantillas a 10 años vista, no a la temporada que viene. Pero claro, eso no es perfecto, no es matemático, y cuando de repente, casi de un plumazo, se te caen Benzema, luego Modric, luego Kroos, luego Modric, luego Dani Carvajal, y de repente te das cuenta que has perdido todos esos, no puedes hacer un equipo de 18 añeros, porque entonces ya tienes que ir al mercado y te tienes que ir a por gente pues que haya pegado muchos tiros en esto. Te tienes que ir a Cucurella, te tienes que ir a un Bernardo Silva, te tienes que ir a un Konaté, y ahora, bueno, Diomandé es una promesa, pero ya entra en un equipo que ya va teniendo más referentes, o entraría, ¿no? Es un sobreprecio. Yo creo que es parecido a lo que se pagó por Cristiano y por Bale, porque sí, eso fue hace 16 años. Entonces, bueno, pues ese dinero son los 90 y pico de entonces, son los 130 sí, de hoy. Correcto. Pero bueno, es un chico joven que juega muy bien por banda derecha, que el Madrid lleva tiempo sin profundizar por ahí, que ha hecho un mundial más que decente. No espectacular, porque no lo ha sido Costa de Marfil, pero ha tenido momentos muy buenos en el mundial. Los ha tenido en el Leipzig también, y se entiende en el club que, además de ser un gran jugador con mucho regate y con bastante gol, es un chico con la cabeza bien asentada y que no hay una gran amenaza de que se pierda por el camino, que eso es muy importante a la hora de soltar 130 millones de euros por alguien, ¿no? Y bueno, pues parece que va a venir, y desde luego al Madrid le puede hacer que amenace por las dos bandas, que es algo que le ha faltado durante mucho tiempo.
2: Que al final te obliga el fútbol, como está ahora, a cambiar tu política de fichajes a la hora de gastarte el dinero. Cuando clubes de la Premier que no entran ni en Champions, o que su objetivo es pelear por entrar en Champions, son capaces de gastar millonadas que normalmente estarían a la altura de campeón de Premier, o los que pelean por ganar la Premier, o en otras ligas por los que pelean por ganar el título, pues te obliga a que, si quieres a Diomandé con 19 años, vayas ahora a poner 135 kilos, porque a lo mejor el año que viene cualquiera de esos equipos te pone 200 kilos y te ves que no puedes asumir ese pago. La Premier League, al final, lo comentábamos ayer, genera eso, sobrepaga todos los fichajes, y si quieres competir con ellos, te toca pagar lo mismo que están dispuestos a pagar ellos.
0: La última reflexión, al hilo de lo que dices tú, lo que ponemos en portada: Juan Lul, jugador del Sevilla, se ha despedido hoy, dirección Bournemouth. Pues un equipo que es, me parece que noveno o décimo el año pasado en Inglaterra, bueno, si no es noveno o décimo prácticamente, pues ficha, se le lleva, viene a la Liga Española a pescar a un jugador franquicia en el Sevilla, que a Luis García Plaza pues le hacía mucha falta, pero han tenido que fichar para...
1: Y entrenadores, pero es un éxodo que se lleva dando unos cuantos años ya, de talento de España. Cada año se nos van jugadores y entrenadores a la Premier, o a Italia incluso, que son dolorosos, pero bueno, es un reflejo de la situación económica.
0: Ya que estamos con el Madrid, vamos a seguir, porque tenía el tema de Infantino, que es verdad que el tema de Infantino era, yo creo que la final va a ser en Marruecos en 2030, pero el tema de Infantino parecía más grave en un momento de la tarde. Luego es verdad que con el comunicado de FIFA, que me creo a medias, pues no se ha quedado un poco así, pero vamos a hablar, porque yo creo que al final Marruecos se va a salir con la FIFA se va a salir con la suya para darle a Marruecos la final en el Estadio Hassan II de Casablanca. Pero como hemos empezado con el Madrid, os quiero preguntar sobre lo de Vinicius. Ya se está publicando que, sin ser oficial todavía, que el Madrid se ha movido, ha aumentado, no mucho, pero ha aumentado algo. Parecía que el Madrid le ofrecía 22, Vinicius quería 30, pues no sé si se habrá quedado en los 25. No ha contestado Vinicius, pero la parte de Vinicius ha salido muy contenta de la reunión. Yo creo que se habrá quedado en esos 25 que tiene que contestar Vinicius, pero al final yo creo que la renovación sí que se va a hacer. Por esto que decías tú el otro día, Paul, que no se iba a mover el Madrid, pero al final sí que se ha movido ligeramente. Pero...
1: No que no se fuera a mover, que el Madrid tenía la idea muy clara de qué hacer con Vinicius y qué hacer sin Vinicius, que no había desesperación. Ya. Yo creo que el Madrid va a seguir adelante sin Vinicius, Vinicius va a seguir adelante sin el Real Madrid, pero si se encuentran es mejor. En toda negociación, uno parte de 20, el otro parte de 30, es ingenuo pensar que se va a solucionar ni por 20 ni por 30. Claro. Tendrán que encontrarse en 23 y pico, en 24 y pico, en 25, 25 y pico. Si en eso no se encuentran, es que una de las dos partes está negociando de mentira. Sí. Si tú te sientas diciendo 30 me voy, es que te quieres ir. Si tú dices 20 o pírate, es que quieres que te vaya, ¿no? Sí. Entonces eso es una negociación, y ahora parece ser que hay optimismo, pero yo lo quiero ver todavía, porque bueno, ha habido hasta movimiento en redes sociales,
0: sí,
1: ahí,
0: sí, sí,
1: que suena borrón y cuenta nueva. Borrar todas tus redes sociales suena borrón y cuenta nueva. O sea, esos son mensajes que se mandan.
0: Lo comentaba con Dani en la redacción. Claro, antes no hacíamos caso a esto, pero ahora es noticia que Vinicius de repente borre todo y te queda cero.
1: Sobre todo porque Vinicius ya ha jugado con las redes sociales. Cuando le quitó el Bernabéu una vez todo el partido, se puso eso con Brasil en Instagram. Pero bueno, yo soy optimista y yo creo que por las informaciones que se han deslizado hoy de la reunión que se ha producido entre José Ángel Sánchez y los representantes de Vinicius, parece ser que hay voluntad de entenderse, y si hay voluntad de entenderse, se van a entender.
2: A ver, al final yo creo que el Real Madrid tiene clara una cosa: no puede Vinicius irse gratis. Entonces yo creo que el Madrid prefiere firmarle un contrato ahora, aunque sea más alto, cobrando un salario más alto del que tenía pensado en un primer momento, y buscarle mercado en caso de que fuera necesario a lo mejor el verano que viene. Pero lo que el Madrid no podía permitirse era que Vinicius se fuera gratis en ningún momento. Es mejor firmarle 5 años ahora, que si vuelve a ser el Vinicius de 2024 te va a dar resultado, te vas a salir muy rentable pagarle lo que cobra, y si no, le vas a poder buscar mercado con un contrato en el que él no tenga la sartén por el mango a la hora de decir: si no me das esto y me vendes ahora, me voy el año que viene gratis.
0: Sí, me interesa tu opinión, Sergio, porque estabas defendiendo estos últimos días y ayer y el lunes que presenté yo el programa, la opción de que veías más factible la opción de irse de Vinicius. No sé si has cambiado de opinión con estas informaciones que están saliendo a última hora.
3: Bueno, yo lo que sé es que el Arsenal rendir, por lo menos hasta hace un rato, no se había rendido. Yeah. O sea, que creo que es bastante importante cuando hay tres partes y una de ellas pues no se ha rendido. Entiendo que nadie les ha comunicado que va a renovar 100% por el Madrid. Se ha dicho, no sé, vamos a decir 69 veces que Vinicius estaba renovado, que iba a renovar durante los últimos 2 años, y las 69 fueron mentira. Puede que haya 70 veces, yo creo que una más tampoco sería sorprendente en esta historia. Tengo la sensación de que se deben sentar en una mesa y debe haber como un traductor por en medio, porque parece que el Madrid y la parte de Vinicius no hablan el mismo idioma, porque salen de las reuniones y siempre hay como una sensación diferente, por lo menos es lo que filtran las dos partes. Bueno, siempre es muy diferente.
0: En esta incluso es que se ha filtrado qué opina en la parte de Vinicius. Son optimistas, pero no hemos oído que...
3: Sí, pero si a mí sí me gusta, o sea, y más cuando estamos hablando de estas cantidades de dinero, a mí sí me gusta una oferta de este tipo, y yo renuevo. No digo que me ha gustado la oferta o la reunión, o sea, yo creo que aquí cuando tienes una tercera pata, tú siempre puedes ir a la tercera pata, volverte loco y decirle: no, es que ahora no quiero 30, ahora quiero 50 al Arsenal, y si te dan 40, pues entonces le tendrás que decir al Madrid: oye, que aquellos se volvieron locos y que me tengo que ir para allí. Yo creo que mínimo esa parte queda, que yo creo que es la que se está jugando en este momento, y entiendo que ya si el Madrid, después de moverse una vez más hacia arriba, no se va a mover dos, y que entiendo que han llegado a su límite.
2: Coincido en que al final la palabra optimista, la parte de Vinicius sale optimista de la reunión. Si eres optimista es que esperas algo mejor, y el Madrid no creo que vaya a ceder dos veces. El Madrid no va a subirle dos veces el salario. Entonces entiendo que ahí la parte de Vinicius está jugando una baza, que o el Madrid sabe perfectamente cuál es y prefiere que Vinicius tome la decisión de aceptar lo que tiene o marcharse al Arsenal, o el Madrid tiene muy claro que va a firmar. Pero no creo que vuelva a subir esta oferta. O sea, el optimismo se tiene que traducir en firmar ese contrato. Si no es esta misma noche, tiene que ser mañana. Todo lo que sea llegar al viernes o al sábado sin la renovación firmada es que no quiere renovar. Con este contrato que le ha puesto el Madrid encima de la mesa.
1: Es que es una negociación muy compleja, ¿eh? Cada una tiene sus particularidades, pero en el fondo el Real Madrid tiene una alternativa, lo comentábamos otro día. Si se queda Vinicius, fenomenal, lo firma y aseguras un activo de por lo menos 150 millones, quizá más, de euros. Si se va Vinicius, el Madrid tiene luz verde para ir a por Haaland el año que viene, que es un plan futbolístico muy atractivo también para el Madrid. Haaland está loco por la música. Entonces el Madrid no le va la vida tampoco, sí que no quiere que se le vaya gratis. Y a Vinicius, pues hombre, quedarte en el Madrid, quedarte en el club de tu vida, en el que aterrizaste en Europa, en el que has hecho historia, has ganado 2 Copas de Europa marcando las 2 finales, pues te vas a darse en 5 años, va a ganar 100 millones de euros más que en el Madrid, que son 100 millones de euros más que en el Madrid, en un equipo que acaba de ganar la Premier, que amenaza con ganarla otra vez, que se ha quedado las puertas de ganar la Champions, Champions, sí, sí. Que es un equipo hecho para Vinicius, porque es un equipo defensivo.
3: Que acaban de fichar a Bruno Guimaraes esta tarde, que es un futbolista que encajó fantástico con Vinicius en el Mundial.
1: Claro, entonces es un equipo que sobre todo lo que hace es defender. Entonces Vinicius se lo va a pasar muy bien si se va al Arsenal. Pues un equipo que defiende, que es una roca, que te muerde la nuca, que te quita el balón y entonces a correr. Los dos tienen una salida muy buena si no se da la negociación. Entonces eso les da una postura muy fuerte para negociar. El Madrid en el fondo no se puede volver loco porque también tiene un plan, y Vinicius no se quiere volver loco porque tiene una oferta muy buena por parte del Arsenal, ¿no? Entonces es una negociación que se puede alargar y que hay todavía muchas cartas por descubrirse encima de la mesa.
3: Paul, una cosa que tengo mucha curiosidad, porque bueno, es verdad que yo aquí en París, pues, y que no conozco tantos madridistas como vosotros, además, yo la sensación que he tenido durante la tarde por comentarios en redes, por algún mensaje y tal, no he notado, joder, entusiasmo, celebración o qué bien que parece que Vinicius va a renovar y que la oferta tal, y pensaba en, ya no solo en el chaval, sino en la afición, en cómo no arranque bien la temporada. O sea, me parece que se está produciendo una bomba de relojería con el chaval como renueve, que va a necesitar empezar muy bien la temporada, porque si no, es que van a ir todos los tiros contra él, porque contra el entrenador, que es José Mourinho, no van a ir, yo creo que está claro, y creo que la temporada se va a enfocar en Vinicius rinde, Vinicius no rinde, como no rinda, la renovación ha sido mala, y yo por esa parte que dice Paul, no sé si la salida buena es renovarle, pero para todos, ¿eh? Para la afición, para el club, para el jugador.
1: Yo te diría Vinicius Mbappé. Es que está muy polarizado todo el Madrid. Cuando no estás dos años sin ganar, que es algo que no está acostumbrado a nadie, empiezan a producirse grietas y facciones. El madridismo es muy amplio, hay muchísimos madridistas, la afición más numerosa del mundo, hay muchas facciones, y en esto el asunto Vinicius Mbappé se ha polarizado mucho. Hay quien culpa a Mbappé del bajón de Vinicius, hay quien culpa a Vinicius de querer ganar lo mismo que Mbappé, que es mejor que él. Una vez que Mbappé no gana lo de Vinicius, cuando Mbappé haga lo que Vinicius, bueno, y en esas está el madridismo, sobre todo en redes, pero también en el Bernabéu. A Vinicius se lo ha pitado este año, a Mbappé también al final de la liga, y yo creo que los dos podrían hacer de chivos expiatorios si la cosa no empieza bien. Lo que es cierto, y termino, es que Vinicius parece ser que quiere ganar lo mismo que Mbappé, 100% de derechos de imagen, la totalidad de lo que pide Vinicius, el alza de lo que pide Vinicius, es el 100% de los derechos de imagen y unos 30 netos, ¿no? Que es un poco Mbappé. Pero claro, es que eso lo cobra Mbappé con la promesa que iba a meter 50 goles por temporada, que iba al Madrid a ganar todo, pero no lo está haciendo. Entonces, si es mucho para lo que está haciendo Mbappé, no le da derecho a Vinicius a querer ganar lo mismo. Claro. No sé si me explico.
0: Sí, totalmente.
1: Es como, ya solo pagamos a él, entonces no te vas a pagar a ti, que lleva dos años, que tampoco estás al máximo nivel, y en esas están todos.
0: Un grande que no gana en dos años ningún título, al final es injusto al fútbol, pero es un poco, los dos jugadores franquicia, es... El debate es ahora quién sobra más o quién es peor para el otro que lo contrario, que joder, son dos grandes jugadores de fútbol que se tendrían que congeniar, que juntar muy bien o cohesionar muy bien en el terreno de juego.
2: Yo creo que la afición además tiene ilusión esta temporada, con la llegada de Mourinho, la llegada de los fichajes que ilusionan al madridismo, que gustan mucho. El fichaje de Cucurella no sonaba, nadie se lo esperaba, ilusionó mucho, gustó mucho cuando se anunció. Si llega Rodri, al final es un fichaje que la afición del Madrid por lo general quiere. La ilusión del Madrid en esa temporada es mucho más alta que en las anteriores, muchísimo. El aficionado lo siente así, y yo creo que en un momento en el que está pendiente de Rodri, está pendiente de Diomandé, lo que el aficionado del Madrid no quiere es, ya estamos otra vez con la tontería de Vinicius, por así decirlo. Ya estamos otra vez con si Vinicius renueva o no renueva. Llevamos mucho tiempo así, y yo creo que el aficionado también está cansado. Por eso no hay esa celebración si Vinicius termina renovando, no hay en redes ese ambiente de a ver si renueva porque le queremos. Yo creo que el Madrid tiene mucha ilusión y lo que no quiere es verse envuelto una vez más, porque son varias, en polémicas relacionadas con Vinicius Junior fuera de los terrenos de juego.
0: Es verdad. Vamos a ver lo que en lo que queda esto. Incluso el propio Bernardo Silva, ¿eh? O sea, Cucurella era sorprendente, Bernardo Silva, o sea, son fichajes buenos, pero que no esperaban. Por lo menos yo no esperaba que los hiciera el Real Madrid, además tan escalonados, no, también.
1: Estaba en prensa que eran los objetivos del Barça, sí, todos y cada uno de sí. ellos. Fíjate si no se, claro. no se esperaba que estos los atara al Madrid.
0: Pero bueno, vamos a hablar después de la pausa de posibles, porque lo de Rodri es verdad que va más lento, ¿eh? Cuando Rodri parecía que podía ser antes que Diomandé, parece que se está estancando, aunque yo creo que al final Rodri sí que va a venir, que por cierto, lo que decía Paul antes, si al final Haaland viene el año que viene, va a convertir en Madrid. Rodri, Bernardo Silva y Haaland se van a volver a encontrar un año y medio después.
1: No, bueno, si renueva Vinicius y viene Diomandé, no, y está ya, Mbappé, no, eso ya es complicado. Es complicado. Otro escenario.
0: Después de la pausa vamos a seguir hablando de, bueno, de las posibles salidas, y me gustaría tocar también con José Miguel el tema del Atlético y el tema de Infantino con el Mundial, porque me parece que ya tiene pinta de que Casablanca va a ser la sede de la final del Mundial 2030. Después de la pausa, en el primer palo.
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0: quería decir una cosa más del Real Madrid para rematar, porque quiero ir con lo de Infantino, pero ayer decía, por cierto, no estabas en la tertulia, Paul, decía Sergio algo que es verdad, que no, bueno, habíamos caído, pero cuando lo dijo él, dije, pues es cierto, que las tres primeras jornadas, claro, Mourinho puede estar viendo antes del 1 de septiembre cosas que él no tenga decididas todavía, que, por ejemplo, una salida o dos salidas, digan, bueno, pues en esta tercera jornada de liga me quito este jugador para que venga otro. Recuerden que las salidas en el Madrid empiezan en Cornellá, porque empezaba contra la Real, pero empieza primero en Cornellá, luego juega ante la Real y ahora se me ha ido el partido de la tercera jornada.
1: En Málaga, creo.
0: En Málaga, sí. Así,
1: contra el Málaga en el Bernabéu.
0: En el Bernabéu, correcto. Me dijo el otro día Dani que el Málaga en su debut en primera va al Metropolitano y al Bernabéu en la jornada 1 y 3 de Liga, que dices, te quitas esos partidos, pero claro, son dos encuentros muy complicados. Y eso es lo que decía ayer Sergio, al final Mourinho puede utilizar esas tres jornadas para las dudas que tenga. A lo mejor no tiene ninguna en su cabeza, ¿eh? Pero las dudas que tenga.
2: Parece pues tenerlo bastante claro, ¿eh? Porque fíjate que no ha tenido que hacer scouting, por ejemplo, con Gonzalo, no ha tenido que hacer. Rápidamente él ha salido rumbo al Fulham, cuando parecía que le quería ver en acción, a ver si era su delantero, pero luego lo despistaba hecho también. Yo creo que él se ha sentado desde que sabe que iba a entrenar al Real Madrid hace bastante tiempo ya. Conoce a todos los jugadores perfectamente, al Real Madrid le ve todo el mundo, y él tiene muy claro en su cabeza cuál es la plantilla, cuáles son los roles de todo el mundo y qué roles le faltan, ¿no? Y eso es lo bueno del mercado que está haciendo el Madrid, que se ve que lo está haciendo Mourinho. Se ve que están pasando todas y cada una de las altas y de las bajas de las decisiones por Mourinho en base a una idea de juego que él quiere construir con ese Madrid, ¿no? Y por eso, al final, lo de Diomandé es Mourinho, lo de Rodri va a ser Mourinho, y lo que él diga lo va a ejecutar el club.
0: Bueno, hoy nos hemos encontrado sobre las 7 de la tarde con una información de The Times en la que decía que Infantino habría ofrecido el Mundial, la final del Mundial del 2030 a Casablanca, estadio Hassan II, con capacidad para 115.000 espectadores. Va a ser un estadio, va a ser el...
1: Que todavía está en construcción.
0: Exactamente. El futuro estadio Hassan II, que va a ser fastuoso, pero que todavía no estamos viendo. Va a ser un poquito mejor que Vallecas, aunque diga Ramón Martín Presa que Vallecas está mejor que los últimos 5 años, pero creo que el Hassan II va a estar muy bien. Y luego, a la propia agencia EFE y en otros comunicados, la FIFA ha dicho que no ha decidido todavía nada. Pero me suena ya muy raro que a 4 años ya estemos con las opciones bastante claras de que va a ser Casablanca la final del Mundial. ¿Creéis que España tendría que decir hasta aquí, si ve claro que Casablanca va a ser en la final del Mundial, o aguantar?
1: A ver, España tiene en ese sentido la sartén por el mango, en que sin España este Mundial no puede salir. O sea, sin los estadios de España y la infraestructura de España, Portugal y Marruecos, ellos dos solos no pueden organizar un Mundial.
0: No, está claro.
1: No pueden. Pero claro, encima España tiene que hacer valer, además de que es la candidatura principal,
0: sí,
1: a la que ya luego se suma Portugal y luego después Marruecos, es el campeón del mundo. O sea, ha coincidido que el siguiente Mundial lo va a organizar España y gana el Mundial de 2026 España. Claramente, si pierde la final del Mundial, no le veo sentido organizar ese Mundial. Pero ninguno.
0: O sea, yo creo que incluso España se tenía que poner para organizarlo solo. O sea, sin Marruecos y sin Portugal. Somos los campeones del mundo. Somos los que tenemos que organizar.
1: A ver, con Portugal al final, bueno, entiendes que se va a jugar en el Estadio Oporto, en el Estadio del Lisboa, del Benfica. Que al final es normal que se pueda organizar ahí entre Portugal y España.
0: Organizó una Eurocopa, a ti te pillo muy joven, pero organizó una Eurocopa muy bien organizada, ¿eh? En 2004.
1: Claro, ¿no? Y ahí tiene sentido. Yo a la unión con Portugal para organizar el Mundial me parece genial. Encima también es un poco de apoyo a Portugal, que sabes que no tiene la infraestructura como para organizar ellos solos un Mundial, y si no es con España no van a poder hacerlo. Uh-huh. Y está muy bien. Ahora, Marruecos entra en este Mundial porque la FIFA quiere una selección africana para poder eliminarle de cara al Mundial de 2034,
0: sí,
1: para poder adjudicarlo, sí, eliminando a cualquier país de África, igual que los partidos inaugurales en Sudamérica, para eliminar esos países, como el de 2026 ya ha sido en América del Norte, se elimina todo y se te queda solo Asia para poder adjudicar el Mundial de 2034 tranquilamente a quien más le pague.
2: Arabia.
1: Claro, Arabia, porque sí, es el que más paga. Sí. Entonces, al final, bueno, sabes que la mafia de la FIFA funciona de esa manera, y capaz es perfectamente Infantino de querer atarse ya el apoyo y dar la final del Mundial 4 años antes.
0: En un momento con muy pocos apoyos, Infantino, que tiene complicada la
1: por eso, ahora, pero... es el problema, es que tiene que comprar los apoyos.

0: tener la mejor situación para el futuro. Yo me apetecería mucho saber lo que opina el Real Madrid ahora mismo de Infantino, después de lo bien que se han llevado con él durante tanto tiempo, y creo que una vez más en estas grandes cosas que van por encima del Real Madrid, que me parece el club mejor gestionado del mundo, creo que cuando el Madrid pasa a la esfera siguiente, a la internacional, creo que ha estado bastante perdido últimamente, y creo que Infantino no era un buen compañero de viaje, por mucho que Ceferi no les gustase nada.
1: Bueno, precisamente el Real Madrid emitió el otro día un comunicado donde celebraba que la monchitada que se le ocurrió a Gianni Infantino se hubiera caído sola con el tema de vender parte del Mundial a inversores externos que no arriesgan en el fútbol, que no ponen nada en el fútbol y que no pintan nada en el fútbol, ¿no? Otra. Al final, que ponga el dinero el que se la juega con los clubes, el que la juega con los jugadores, los agentes del fútbol de toda la vida, ¿no? No.
0: Pero ha habido cambio de caballo, ¿no, Polo? O sea, es como que Ceferín era el anticristo, Infantino era maravilloso, el Mundial de Clubes era súper bonito, estaba ahí para intentar ayudar con la Superliga.
1: Pero eso es deporte. El Madrid podía estar a favor del Mundial de Clubes, aunque luego le pasó la factura física y lo acabó pagando. Podía estar a favor de una Superliga, pero una Superliga donde los que ponen su pasta son los clubes, los que arriesgan sus jugadores son los clubes, y donde los que se reparten el pastel son los clubes. El Madrid lo que no quiere es fondos de inversión externos que entren a comprar parte de la Champions, parte del Mundial de Clubes, etcétera, etcétera. Entonces, en eso estaba más con Infantino que con Ceferín, pero en esto, por ejemplo, de vender un trozo de la Copa del Mundo, no ha estado con Infantino nunca. Al final el Madrid va por sus intereses, no es la FIFA, es el Real Madrid. Yo aquí lo que quiero decir es que no se, o sea, en un mundo donde se mueven miles de millones de euros como es el fútbol, siempre hay corrupción, siempre la ha habido y siempre la va a haber. Tú miras los últimos mundiales, ves cómo se lo dieron a Putin, ves cómo se lo dieron a Qatar,
2: increíble.
1: Que murieron trabajadores levantando estadios que luego después del Mundial se han tirado unos cuantos de ellos y no se respetó absolutamente nada allí. Ves que ahora le han encajado a Marruecos precisamente para liberar fecha 2034 porque los árabes dicen que ha caído lo mío. Los árabes, que son los que salvaron el Mundial de Clubes del año pasado. Pues el Mundial de Clubes del año pasado no estaban vendidos derechos de televisión porque nadie pagaba los 1.000 millones que valían, y al final fue Arabia la que dijo: yo te voy a salvar el trasero, sí, yo te compro los derechos de televisión para que tú hagas tu mundial, pero me tienes que dar el mundial de fútbol en el 34. Y por eso encajaron a Marruecos. Es todo una gran mafia donde al final España lleva 48 años, o llevará en 2030 48 años sin celebrar una Copa del Mundo, que es uno de los 5 países donde más pasión por el fútbol hay, sí, en el mundo, totalmente. Seguramente uno de los 10, con Italia, Uruguay, Argentina, te diría un top 5 seguro España. Va a estar medio siglo sin celebrar el Mundial, y cuando parece que te lo han dado con Portugal, que no es ni un mal menor, es una gran noticia porque es el Mundial Ibérico, son nuestros hermanos, sí, sí. Metes ahí el Dragao, metes el Daluz, es una maravilla de Mundial, y de repente te colocan a Marruecos ahí, ya todos olivos, que malo, malo, malo, malo. Y tiene toda la pinta, como dice Sergio, de que Infantino al final, como ya, UEFA ya le ha dado la espalda definitivamente y Europa le ha dado la espalda, está desesperado por tener apoyos en la CAF, y parece ser, yo aquí evidentemente no estoy en esos pasillos, que lo que ha conseguido Marruecos es que le puede garantizar a Infantino muchos apoyos de la CAF si le da la final a Casablanca, ¿no? Yo siempre pienso mal, porque es que a los hechos me remito, esto es una mafia, está todo absolutamente podrido. Insisto, es imposible que no lo esté cuando hay tantos miles de millones de euros en juego, siempre están los de siempre a meter ahí la mano, y yo creo que España no se debería presentar. Me llegué a plantear, o sea, se debería retirar de la candidatura para mí, porque me parece una tomadura de pelo hacia España y un insulto, una final que tenía que ser en la capital de España. Me llegué a plantear que fuera un castigo, pero me duró muy pocos segundos esto en la cabeza. Fue un castigo al sainete español que tiene a los árbitros fuera del Mundial, fuera de la Eurocopa, fuera de la Champions, por la corrupción del caso Negreira, por la corrupción de las palancas, de mil historias más. Pero dices, no, hombre, no, es el que le ha quedado un mundial a Putin y se lo da a Qatar y se lo vende a los árabes. ¿Cómo va a castigar una corrupción arbitral si está a la orden del día?
3: La FIFA se ríe de la corrupción del caso Negreira, de las palancas del Barcelona. Se ríe de eso, le parece una tontería.
2: El día antes de empezar,
3: o sea, 17
2: el
3: millones, es lo que se habrá llevado Infantino con
1: te pueden aplaudir, te pueden dar una palma, decir bien, gestionado.
3: Vas bien, chiquillo, vas bien, sigue aprendiendo.
2: Antes del mundial, de comenzar el mundial de Qatar, tú estabas presente, hicimos aquí un programa especial con Juan Omar Rodríguez y con Ilie Oleari,
1: sí, su equipo, sí.
2: La media inglesa hizo un trabajo excepcional de cómo le habían dado el Mundial, que es verdad que el de Rusia 2018 ya era sospechosísimo.

0: No, pero es que lo que contó la media inglesa en ese documental, y luego nos lo contó Ili aquí, era, a partir de ahí dices, no voy a confiar en ninguna decisión de dar un mundial. Pero como dice Paul, 50 años casi sin celebrar un mundial y 50 años sin celebrar nada. O sea, un país como España no ha tenido una Eurocopa tampoco desde el año 82. Quiero decirte que es que no celebras nada en España desde el año 1982, cuando España es una de las potencias mundiales en el mundo del fútbol. Pero bueno, tendremos que seguir hablando, por supuesto.
1: Y una cosa más, la capacidad del estadio es ridículo. No se puede alegar porque la capacidad del estadio sea la que haga Casablanca el lugar idóneo, porque el dinero que genera una final del Mundial no está en el ticketing, para nada. O sea, tú puedes generar muchísimo más dinero en una final del Bernabéu con 72.000 y con 115.000 en Casablanca, simplemente por las imágenes, por los visitantes, por la afluencia de turismo. El otro día se celebró en Nueva York, no se celebró en el mejor estadio del mundo, que probablemente es el de Los Ángeles Rams, sí, de la NFL, ¿verdad? Celebró en Nueva York con 30.000 espectadores menos y fue una maravilla. Es ridículo decir, no, es que Casablanca tiene 115.000, ¿no?
2: 115.000.
1: Absolutamente ridículo el ticketing.
0: Que va a tener.
2: Que jugaran en el desierto y que quepan 500.000, claro, así a lo largo a verlo.
0: Pues pero tenemos que hablar del Atlético de Madrid también. Le agradezco a José Miguel que haya estado con nosotros, que vaya a estar con nosotros, porque está a punto, me imagino, de comenzar sus vacaciones. Hola, José. ¿Qué tal? Buenas noches.
3: Buenas noches, ¿cómo estamos?
0: En breve, ¿no? ¿Las vacaciones o todavía no? ¿O ya las has tenido?
3: Todavía queda un poquitín.
0: Ah, vaya.
3: Medio mes todavía queda.
0: Joder, medio mes, o sea, te vas...
1: ¿Cuándo empieza la liga?
0: Te vas prácticamente a la liga.
3: Me voy justo cuando empieza la liga, correcto.
1: Haces muy bien. Oye, yo haría igual.
0: Quiero que escuches un sonido, porque el tema Julián Álvarez, ayer Tony Freixa en la cadena COPE dijo que el verdadero problema lo tiene el Atlético y el propio Julián.
4: El Barcelona tiene un equipo campeón, como ha demostrado en las dos últimas temporadas, pasando por encima de todos sus rivales con una superioridad absoluta, que tiene pues jugadores jóvenes magníficos que entre otras cosas se han proclamado campeones del mundo en el Mundial, que el problema lo tiene más el Atlético de Madrid y Julián Álvarez, el primero porque quiere ser grande a base de encadenarse a un contrato y a una cláusula por encima de un valor del mercado, y el segundo porque se ha pronunciado públicamente de una manera como no suele ser habitual.
0: ¿Tú crees que el verdadero problema lo tiene Julián y el Atlético? José, ¿cómo ves el tema?
3: Yo creo que el problema lo tienen todos, ¿eh? Pero desde luego, si lo que quiere el Barça es tener al jugador, tiene un problema el Barcelona, evidentemente, porque no lo va a tener. Pero que es un problema para todos, porque es eso, un futbolista que él solo se tiró encima su futuro en el Atlético que no va a tener un jugador a gusto en el equipo y el Barça que no va a tener al jugador que quiere tener.
0: Es verdad que el intento de Simeone yo creo que fue bueno, una semana después apenas, o cinco días después, que le preguntaron en la televisión argentina y él dijo que es el jugador más importante que tenemos, como lanzándole un salvavidas a lo que, oye, es una buena hora de la noche, la has cagado, Julián, con estas declaraciones, te salvo como entrenador tuyo, pero es verdad que luego el día 10 hay que encontrarse cara a cara con Julián, ¿eh?
2: Yo el que menos problema veo que tenga es el Atlético de Madrid. El Barça le lleva vendiendo la burra de que va a traer a un jugador que no ha traído otra vez, porque es algo que los últimos años estamos acostumbrados, desde febrero, cuando decían después de la eliminatoria en Copa del Rey y demás, decían, después ya veréis quién sale ganando de verdad, porque iban a fichar a Julián Álvarez, lleva vendiendo esa turra desde principios de año. Julián se ha echado a todo el club, al Atlético de Madrid, toda la afición encima, en su contra, diciendo que se quiere ir, y el Atlético de Madrid está simplemente diciendo, bueno, yo tengo un jugador clase mundial que tiene un contrato conmigo, sí,
0: pero...
2: y yo no he vendido nada, sí, que le puedo tener a disgusto en el equipo, pero es que es el menor de los problemas del Atlético de Madrid.
0: Tú conoces, José, la afición del Atlético, primer partido metropolitano, Atlético Málaga, pues Julián si juega pues ya tiene que lidiar con lo que opina la afición, que es verdad que han salido victoriosos otros jugadores, ¿eh? Griezmann supo pedir perdón y supo estar, pero no sé Julián cómo va a reaccionar ante esta situación.
3: No, está claro que la afición eso no lo va a perdonar fácil, no se lo va a olvidar fácil. Más allá de que lleguen goles, que efectivamente lo suavizan, tiene que haber eso, lo que le pasó con Griezmann, que digamos, reconoció claramente, detectó claramente el daño que había hecho, supo pedir perdón de verdad y supo al final reconquistar a la afición, pero no creo que sea un caso muy muy repetible.
0: Y lo de Deco desde anoche en Madrid para aparentar un poco que viera fichar a Julián, ¿cómo lo ves?
3: Por eso yo creo que eso ya son actuaciones, ¿no? Pero de cartón piedra. Y lo de Simeone que decías ¿sí? antes, yo sigo, en el caso de Simeone sigo también que hay un problema en esto añadido, y es más allá de que todo que lo hayan hecho mal el Barcelona, por supuesto, pero el jugador también, más allá de que lo haya hecho mal el jugador, hay una cosa evidente, y es que el jugador no está a gusto en el Atlético. ¿Y por qué no está a gusto en el Atlético? Yo creo que eso sí que señala directamente a Simeone, y ese es un problema que tiene el Atlético desde hace bastante tiempo, y es eso, que los jugadores de talento no están a gusto en el Atlético de Madrid.
0: Pero luego tú ves los partidos del Atlético y yo, opinión personal, a mí me parece que cuando o no ha jugado o le ha quitado antes de tiempo, me parece que viendo el partido era, en la mayoría de los casos, no te digo todos, por supuesto habrá habido algún partido que digas, jo, Cholo, ¿por qué ha quitado a Julián antes? Pero me parece que en un 90% de los partidos que Julián ha sido sustituido era porque no estaba apareciendo.
1: Es que ha tenido una mala racha, Julián. Él ha hecho año y medio bastante bueno, yo creo. Ha tenido medio año desaparecido, pero bueno, incluso en una parte mala de la temporada le mete un golazo al Barça en Barcelona que lo echa de la Champions.
0: Sí, sí.
1: O sea, ha tenido momentos estelares también, con Argentina ha hecho un golazo tremendo en el Mundial. Es un gran jugador. A mí me parece que el Atleti, si lo tiene a disgusto, tener un jugador que sabes que si no es a este verano va a ser el que viene, va a volver a la carga una y otra vez para irse bien al Barcelona, bien a otro grande que venga por él, porque no ha encajado ahí, o porque quiere aspirar un escalón más, porque quiere ganar la Champions, porque quiere más dinero, por lo que sea. Si tú tienes un jugador que sabes que está a disgusto, a mí me parece que coger 120, 130 millones por él es una buena operación para el Atlético de Madrid.
2: Es que yo creo
1: y si
2: Madrid...
1: le llegan 130 al Atleti, ya unos 150, hombre, los va a tener que coger, pero claro, si el Barça se lo quiere llevar con pipas, puede hacer Deco todo el teatro que quiera en Barajas, que por mucho que le mande la puerta a aparecer por ahí y dejarse filmar, que no va a
2: que el Atlético de Madrid al final lo que no quiere es... O sea, el Atlético de Madrid lleva años dando pasos agigantados a convertirse en uno de los grandes del fútbol español, ya lo es, bueno, pero de igualarse cada vez más, salvando la historia, al Real Madrid y al Barcelona en cuanto a nivel actual. Y en ese sentido lo que no quiere el Atlético es volver a quedar como el club de paso previo a llegar al Madrid o al Barcelona. Si le llega una oferta de 130 kilos, 120 kilos de cualquier otro equipo que no juegue en la Liga Española, la hubiera cogido ya. Y Julián Álvarez hubiera terminado el Mundial siendo jugador de otro equipo, estoy seguro. Lo que no quiere es vendérselo al Barcelona.
0: ¿Tu sensación es que sigue o que no sigue, José?
3: Yo creo que sigue. Yo creo que sigue porque eso, o sea, el Barcelona no se lo va a traspasar, al Madrid tampoco se lo va a traspasar, y no sé si van a llegar de verdad otras ofertas. Lo que creo también es que el partido se va a acabar, como siempre pasa en este equipo, en el último minuto, y el último minuto es cuando ya la Liga va a llevar pues bastantes jornadas jugadas, ¿no? Siempre a destiempo. Un verano más no pinta bien lo que está haciendo el Atlético.
0: Mateo Alemany va a colocar, porque yo creo que es colocar a Nahuel Molina por 18 millones en la Roma.
5: Vaya milagro.
0: Me parece bien.
2: Total.
0: Y por otros 18-20 se habla de Ruggeri a Aston Villa. Con esos 38-40 va a fichar al Cuti Romero, seguramente, es lo que se está hablando. Pero ahí me parece una buena sensación. Yo creo que Mateo Alemany siempre cumple. Es un director deportivo que siempre saca a los jugadores para comprar a los que necesita.
1: Se mueve bien. Pero es verdad que lo que dice Miguel es esperar último minuto por Julián. Luego no puedes fichar. O sea, Leti, si entraran 130 por Julián, tienes que gastar en un delantero lo mismo.
0: Sí,
1: por menos 100.
5: Y no, pero si fuese verdad, Paul, que no lo van a vender, no están esperando el último minuto, ya se tomó la decisión, ¿no? Claro. Teóricamente. Sí, es verdad. Pero es que yo tengo la sensación de que aquí ya están discutiendo si lo van a vender el 30 de agosto o el 30 de enero. básicamente, sí. Solo por tener la razón por 6 meses. No creo que... Es que creo que no va mucho más. Y yo esto de que otros clubes, yo lo entiendo, pero que si yo solo quiero ir a un sitio, da igual que venga el Arsenal con 700 millones de euros. Soy Julián Álvarez y solo quiero ir al Barça. Me voy a quedar en España, da igual quién venga. Y yo creo que va a llegar al primer entrenamiento y va a mirar a Simeone a la cara y le va a decir que no va a estar bien el vestuario por culpa de que se quede él allí. Vamos a ver cómo reacciona Simeone, que de estas cosas ya ha tenido muchas.
1: Sí, esto es otro yo, Félix, 2.0.
0: Se soluciona el lunes, ¿eh? El lunes es el cara a cara. Quiero decir que el lunes 10 se incorpora a Julián a los entrenamientos.
1: Es que bueno, tú ponte en la piel de Julián. Lewandowski fuera. Ferran puede salir.
0: Claro.
1: Tú llegas allí y es que no sientes la presión ni de la competencia. Sí. Sabe que tiene su espacio en el centro de la delantera, sí, sí, del Barcelona, que nadie se lo va a toser, y al final eso es, va a jugar liberado de presión, va a jugar seguramente su mejor fútbol y para él es el destino ideal, claro.
3: Bueno, pues que yo lo hubiera pensado antes tampoco hubiera estado mal.
0: Sí.
3: Porque sí que tienen que saber algunos jugadores que llegar al Atlético eso no puede ser una estación intermedia para otros altos. Si de verdad el sueño era el Barcelona, que se hubiera esperado a fichar por el Barcelona. Pero yo creo que ahí el Atlético se hace bien de que el Atlético no sea en España un club puente para ir luego al Madrid o al Barcelona.
1: Pero hay que detectarlo. Entonces el Atleti está en el debe no detectar a Joao Félix o a Julián Álvarez cuando eligen al Atleti como trampolín hacia el Barça.
3: No,
1: yo pero a Joao lo colocó Méndez en el Atleti para 2 años después o 3 dar un pelotazo y llevarse al otro lado. Eso,
3: bueno, eso pasó efectivamente con Falcao, pero Joao Félix no fue un problema de que quisiera irse. Joao Félix fue claramente un problema de que se lo cargó Simeone. Y ahí hay un punto también, que lo he dicho antes, que señala Simeone, es decir, yo no creo que Julián Álvarez tuviera el sueño de principio de ir al Barcelona. Yo creo que él de verdad tenía el sueño de ir al Atlético de Madrid, pero llega al Atlético de Madrid y se da cuenta que no está a gusto teniendo que jugar a correr todo el rato, a sacrificar las cuestiones defensivas antes que las ofensivas, y eso al final el Atlético se lo tiene que hacer mirar.
5: No, oye, no es el tema Joao Félix, pero decir que Simeone se cargó a Joao Félix, parece que Joao Félix luego fue a 3 clubes y ganó 3 Champions.
3: Por eso se lo cargó, pero lo que hizo Joao Félix en el Atlético...
0: No vas a poder, Sergio,
2: Chelsea tampoco mejoró.
3: Joao Félix ha sido una liga que la ganó el Atlético por Joao Félix, por ejemplo.
1: Bueno, en una primera vuelta, pero que aprendan todos de Griezmann. Que aprendan uno y el otro de Antoine Griezmann y de lo que es decir, a mí me llamas a filas para correr, para defender, para jugar con más con menos balón. Ahí estoy yo y me convierto en uno de los mejores jugadores del mundo y el mejor de la historia del club.
3: Pero eso posiblemente sí, pero hubiera Griezmann sido también mejor pensó... si no se tiene que dedicar a defender.
0: Sí, claro. No te vamos a bajar
3: hombre,
0: nunca.
3: Griezmann era el futbolista de balón de oro. De hecho, sí, lo ganó y se lo robaron.
1: Tiene una Copa del Mundo que no está nada mal.
0: Lo ganó y se lo robaron. Ah, el 2018, lo del después del Mundial, claro. Yo también estoy de acuerdo.
1: No se lo regalaron. Modric debería tener 3. Ese es uno de los 3 que debería
0: tener. Tendría que tener 3, pero ese año me parece que era para Griezmann. Pero bueno, es una opinión.
3: Claramente.
0: Te agradezco mucho, José, que hayas estado con nosotros. Y si no volvemos a hablar, pues que disfrutes las vacaciones y que tengas buena temporada.
3: Pues igualmente, ¿eh?
0: Muchas gracias, José. Último minuto antes de la pausa final y luego viene Alicia Parente con una crónica deportivesca fantástica, pero por rematar, ayer dijo, no vamos a morir el sonido, ayer dijo Martín Presa que el estadio del Rayo está mejor que los últimos 5 años.
2: En fin,
0: lo que decía Sergio ayer de la realidad paralela es que yo lo estoy empezando a pensar. Él no vive, no sabes que, lo vuelvo a decir, para los medios de comunicación es un estadio infame. O sea, infame, no se puede trabajar. Se lleva 15 años cayendo el estadio. Entonces, no sé qué ha visto él. O qué.
1: Como un club en la conference que hizo un vídeo meme, no me acuerdo ahora cuál fue.
0: Uno de los rivales.
2: Estuvimos hablando ayer, no recuerdo.
0: Uno de los rivales que vino, sí.
1: Los tíos sinvergüenza, porque hay que ser un poco sinvergüenza para hacer eso a un rival, esté como esté el estadio. Montaron un vídeo en sus redes sociales diciendo, pero ¿qué es esto? Esto es lamentable. O sea,
0: esto es lo que...
1: Son titulares que deja Presa, que también sabe un poco cómo funciona esto. Tú dejas el titular del campo está mejor
2: Lech
1: que
2: Poznan fue. El Lech Poznan. Que se reía de las toallas, que no había.
0: Sí, sí, sí. Antes de terminar, Gonzalo en el Fulham, ¿tú tienes sensaciones buenas?
1: Golitos. Sí. Gonzalo, golitos.
0: Y en cuanto meta...
1: va a facturar lo que no está escrito porque las caza muy bien por arriba y el Fulham es un equipo que las busca por arriba, sobre todo en Craven Cottage y es un jugador ya hecho al Real Madrid, hecho a la primera división.
0: Sí, sí, sí.
1: Y se mueve muy bien, es muy listo, remata muy con las dos piernas. Yo creo que va a hacer goles.
0: Y yo tengo la pedrada de que en cuanto los empiece a hacer, De La Fuente le lleva a la,
2: es la,
0: a la
2: para
0: selección.
2: Para mí del Madrid la salida que personalmente más me ha dolido. Podría salir cualquier jugador de la plantilla y Gonzalo es de las que más me ha dolido.
0: Y ahora te apetece ver al Fulham,
1: hombre,
0: la Premier,
1: hombre.
0: Para ver si Gonzalo está jugando. Hoy Arbeloa, que sea.
1: Y Palacios salta de Primera Federación a la Premier League.
0: Ahí, cuidado.
1: Entonces, piano, sí, con César Palacios, que es muy bueno, es un pequeño Benzema soriano, pero piano, que el salto muy gordo, muy gordo.
0: Muy bien, gracias Ignacio por estos dos días, ¿eh?
2: A ti.
0: El esfuerzo que has hecho después del programa de Cuesta, quedarte ahí al primer palo porque te gusta debatir de fútbol.
2: No cuesta eso.
0: Gracias, Paul, te veo mañana.
1: Nos vemos
0: y
1: mañana,
0: Sergio, también escuchamos mañana. Gracias, Sergio.
5: Venga, chao, chicos.
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0: Pues nos despedimos. Bueno, despedimos no. Pausa para la publicidad. Viene Alicia Parente y luego las otras noticias con Daniel Burgueño. Seguimos en El Primer Palo.
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0: porque no me lo van a negar. Una postal muy española es la de los abuelitos y demás señores mayores mirando a las bolicas metálicas y mirándose entre ellos con esos ojos que rezuman rivalidad y competición. Entonces, uno se prepararía para lanzar, tomaría la bola metálica y practicaría el tiro bajo la incisiva vigilancia de sus competidores. Entonces, tiraría. ¿Les suena esta postal, verdad? Pues seguramente les sorprenda saber que este deporte, porque sí, es un deporte federado, no es popular solo entre los abuelos de nuestra España. Ha girado por toda Europa y el mundo y tiene casi los mismos años que nuestra civilización occidental. ¿Quién nos hubiera dicho que la petanca podía sorprendernos tanto? Sobre todo, al ser francesa.
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Muy buenas noches, mis amigos de la radio y el deporte. Como han oído, hoy dedicamos las crónicas deportivescas a una práctica que supongo para todos es un elemento más de nuestras vidas y de nuestras culturas. Digamos que está ahí y no le dedicamos más de medio segundo de pensamiento. Bueno, pues aunque resulte extraño, es en estos casos donde se esconden historias más curiosas y más rocambolescas. Y la petanca no es una excepción. Todos la relacionamos con los señores mayores que se reúnen los domingos por la mañana y echan el rato al aire libre y tan a gusto. Y por ende, la comprendemos como un deporte tradicional enraizado en nuestra cultura española. Todo esto nos llevaría lógicamente a asumir que la petanca es un deporte español, pero nada más lejos de la realidad. Ni la ensaladilla rusa es rusa, ni la tortilla francesa es francesa, ni la petanca es española. De hecho, es más francesa la petanca que la tortilla. Bueno, ya llegaremos a ello. Por lo pronto sepan que la petanca es una práctica milenaria que encuentra su origen en igualmente el origen de nuestra civilización occidental. ¿Y dónde es eso? Pues en la antigua Grecia. Se pregunte, se cree que esto del juego y o deporte de lanzar pelotas originó en la antigua Grecia, en el siglo VI o IV antes de Cristo. De hecho, fue en el 400 el griego Hipócrates dejó registro de sus alabanzas al popular juego, en el que tantos participaban, que consistía en lanzar bolas de piedra. Y es que en aquel entonces se quedaba en eso. Al contrario de lo que ahora estamos acostumbrados, en la más temprana vida de la protopetanca, los jugadores lanzaban las bolas de piedra con el objetivo de tirarlas a la mayor distancia posible. Y no fue hasta la intervención de los romanos que esas pelotas debían acercarse a un objetivo. Esa fue la innovación que incluyó la antigua Roma en la historia de este deporte, que no es poco, ya que es realmente la base o el sentido de la práctica. Lanzar una bola que se aproxime lo máximo posible a otra y así ganar a los adversarios. Ahora, el dónde, cuándo y cómo ya es otro.

semana no quedó aquí. Como bien saben por nuestros amigos Asterix y Obelix, las legiones y la influencia de la República y posterior Imperio llegaron a las Galias bajo el mando de Cayo Julio César, y con él la protopetanca romana. El juego se extendió, pues grande era su popularidad y afición, y quedó allí, instalado y bien instalado, cuando el Imperio Romano de Occidente cayó a manos bárbaras en el 476 d.C. El Imperio desapareció, pero no con él sus costumbres arraigadas por más de 400 años de influencia e historia en lo que ahora es Francia. Por supuesto, sobrevivió la protopetanca, y con ella nos adentramos en la Edad Media.

les digo, en la extensa Edad Media la protopetanca mantuvo su relevancia y mantuvo su interés. Se han encontrado textos de Erasmo de Rotterdam refiriéndose al juego como Globurum, aunque la mayoría lo llamaba Bull, en cristiano, bolas. El juego de las bolas, que muy bien pues no suena. Tal vez por eso el rey Enrique III de Inglaterra prohibió rotundamente la práctica de este deporte y en el siglo XIV sus majestades Carlos IV y Carlos V de Francia igualmente así lo hicieron para todos sus plebeyos. No les puedo asegurar que no hubiese juegos de bolas clandestinos por el país, pero algo me hace pensar que así fue, porque en el siglo XVII, cuando esta prohibición se levantó, el furor por la protopetanca regresó a las gentes como si nunca hubieran dejado de practicarlo. ¿Saben por dónde voy? El juego, con el paso de los siglos, se fue moldeando de forma distinta según la región en la que se practicaba y se encuentran versiones regionales como la gafle o la boule lyonnaise. Todo este caldo de cultivo deportivo explotó hace bien poco, en el siglo XIX, pues fue entonces cuando las gentes comunes empezaron a disfrutar del ocio, además del negocio. Y en esos tiempos libres, muchos lo invertían en su querido juego de bolas. Así que ahí nos vamos. Escenas como estas eran de lo más comunes en la región de Provence, concretamente en La Ciotat, un pequeño pueblo pesquero de la Riviera situado entre Marsella y Toulon. Fue allí, en el año 1910, donde nació la petanca que hoy todos conocemos. Y su origen fue de lo más curioso. Época, miles de trabajadores estaban empleados en el astillero local y su entretenimiento favorito para despejarse un poco la mente era ir los domingos al boulotogon o bolera. Allí, el juego más popular era el jeu provençal, también conocido como les trois pas o los tres pasos, porque los jugadores debían dar tres zancadas antes de lanzar las bolas. El juego también era conocido como la longue o la larga, porque el terreno era largo, unos 20 metros de longitud necesarios para dar cabida a las zancadas de los jugadores. ¿Y por qué nos estás contando esto, Alicia? Bueno, pues porque tiene gran relevancia para esta historia, ¿vale? El hecho de que para participar en el juego hubiera que moverse y saltar suponía un inmenso condicionante respecto de quienes podían jugarlo. Piensen ahora en esos señores mayores fans de la petanca. ¿Se los imaginan dando tres zancadas? Pues eso. ¿Y cómo se pasa de una cosa a otra? A través del poder de...

Érase una vez que se era, la historia de dos hermanos, Ernest y Joseph Pitiot. Ambos regentaban una popular cafetería en el corazón del pueblo de la Ciotat llamada la Boule Toilet. Y al encontrarse cerca del Boulot Rombegot, muchos eran los clientes aficionados al jeu provençal, el antecesor de la petanca, no se olviden. Contaban los hermanos que en aquellos tempranos años del siglo XX muchos eran los grandes jugadores que se acercaban al pueblo a competir en tensos campeonatos. Tantos eran los curiosos que se acercaban al lugar que los hermanos Pitiot decidieron alquilar sillas al pie de la pista para que pudieran verlo cómodamente. Aunque pronto esta innovación supuso un serio problema. Al no haber separación entre la pista y las sillas, muchas veces las bolas salían rebotadas hacia el público y no fueron pocos los accidentes. Por ello, las sillas tuvieron que ser retiradas, aunque no para todos. El pobre Monsieur Jules Lenoir, conocido librero del pueblo, sufría de tal reumatismo que al pobre que estaba al borde de la discapacidad le permitieron guardar su asiento. Lo único que debía colocarse en un lugar concreto para no molestar. Y ese lugar estaba convenientemente cerca de donde tiraban los jugadores. Por ello, muchas veces, el hermano Ernest Pitiot pillaba a Monsieur Lenoir practicando sus célebres lanzamientos sentado, que llegaban al metro y medio o 2 metros de longitud. Eso dejaba alucinado a Ernest, que debía de exclamar algo así como: "Uy, Monsieur Lenoir, qué impresionante". Y el viejecito debía contestarle algo así como: "Beh, sí, solo estoy practicando". El hombre le sonreía, seguramente echaría alguna carcajada, pero en sus mejores años lo cierto es que había sido el mejor en el jeu provençal. Posiblemente la ternura y la compasión se hizo con Ernest, pues al poco le presentó a Monsieur Lenoir una nueva modalidad del jeu provençal en el que no era necesario dar zancada alguna. Desde su propia silla podía participar sin problema. Monsieur Lenoir, agradecido, indicó que se esforzaría por lanzar de pie en un punto fijo y, aunque le resulte increíble, así nació la petanca.

amigos de la radio y el deporte. Esta es la curiosísima historia que se esconde detrás de nuestra conocidísima petanca. ¿Y por qué el nombre de petanca? Porque esta nueva modalidad de Ernest Pitiot alcanzó pronto muchísima más popularidad que el jeu provençal. Y como la principal diferencia era la de estar quieto, pues lo llamaron petanca, que del dialecto provenzal al castellano significa pies plantados o pies estancados en el suelo. Aunque esta no es la única diferencia. La pista de juego se redujo a la mitad. No se tenía que marcar constantemente la posición de las bolas y no había que anunciar los lanzamientos. En definitiva, el juego era más fácil, más accesible y más disfrutón. Por ello no es de extrañar que se expandiera por todo el país y por todo el continente a la velocidad del rayo. Y así es como llegó a nuestra España. Pero llegó la guerra. Y con ella, la última innovación.

0: con el estallido de la Primera Guerra Mundial, su desarrollo y finalización, la industria de producción de armamento entró en auge. Y curiosamente, con sus máquinas de fabricación de bolas de cañón, se pudieron fabricar también bolas metálicas de petanca. En un primer momento eran macizas y totalmente rellenas por dentro. Pero con el tiempo, Jean Blanc y Louis Taxier consensuaron dejarlas huecas en su interior a través de un innovador proceso de construcción. Con todo ello, en 1928 la petanca ya pululaba por el mundo tal y como la conocemos hoy, y de hecho, así sigue hasta nuestros días. Así que, por mucho que parezca, este deporte tan frecuentado por los señores mayores de los pueblos españoles tiene de todo menos español. Pero bueno, mi consejo, si es que puedo darlo, es que el hecho de que la petanca sea francesa no nos impida el poder disfrutarla. Y por muchos años, ¿eh? Muchos años.
1: 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Hoy, la petanca, patrimonio español, que en realidad es francés.
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0: como todos los días, las otras noticias del mundo del deporte nos las trae, como siempre, Daniel Burgueño.
1: Mastantuono se marchará cedido a la Fiorentina. El Real Madrid y el club italiano han acordado la cesión del futbolista argentino hasta junio de 2027, en un movimiento que no incluirá opción de compra. Por ende, Mastantuono regresará, en al menos un año, a España desde la Serie A. Se marcha del Rayo Vallecano Pep Chavarría, después de varias semanas de rumores en torno a su posible salida. Lo hará rumbo al Chelsea, dirigido por Xavi Alonso. El cuadro vallecano recibirá más de 20 millones fijos por el lateral, con posibilidad de obtener 3 medias ante variables. Chavarría ha aterrizado este miércoles a primera hora en la capital británica. En dirección a Inglaterra va también Juanlu Sánchez, desde el Sevilla. Hoy el jugador pasará a formar parte del Bournemouth y ha mandado un mensaje despidiéndose de la afición de Nervión y agradeciendo lo que han sido sus años en el cuadro hispalense.
2: Ha sido un momento duro porque llevamos aquí mucho tiempo, pero bueno, con mucha ganas de lo que viene y a ver si sale todo muy bien. Ha sido años preciosos, algunos un poco duros, pero bueno, al final hemos sacado todos adelante y que, como dije el otro día, pues los quiero a todos muchísimo y nos veremos pronto seguro. Animaré siempre que venga aquí, estaré para apoyar al equipo y que todo lo que necesiten pues siempre estaré aquí para Sevilla.
1: Y respecto a lo que será la próxima temporada del Sevilla, ha hablado su entrenador, Luis García Plaza.
3: Nosotros tenemos que intentar no sufrir. Con no sufrir, creo que es un paso adelante. O sea, hay que saber cómo es la plantilla, las limitaciones que hay, todos jugadores libres. Es una situación, o sea, si alguien se... hemos tenido que vender jugadores para poder escribir, la gente que yo por lo menos nunca irán de mí ese discurso, y a mí, yo soy realista, y el día que me diga mister hay que luchar por Europa, el primero lo diré. O sea, el objetivo es jugar Champions o jugar Europa League o hacer algo, ganar la Copa del Rey, ¿por qué no? Es así, pero ahora mismo lo más importante es no padecer como hemos padecido estos dos años, y para eso necesitamos a la gente.
1: A la dinámica del Atlético de Madrid se han incorporado Marc Pubill y Alejandro Grimaldo. Los dos campeones del mundo han adelantado su regreso, previsto en un principio para el 10 de agosto. Han empezado su preparación en el Cerro del Espino, mientras el resto del equipo ha viajado a Corea. En el Racing ha sido día de presentación hoy de Yassir Zabil, misma jornada en la que el director deportivo del club, Chema Aragón, ha admitido el interés que existía para incorporar a Julen Aguirrezabala, guardameta propiedad del Athletic Club de Bilbao.
4: Sí, es verdad que Julen era nuestra primera opción, lo sabe tanto el futbolista como su agente como el propio Atleti, pero bueno, es una operación que creo que es inviable económicamente en las condiciones que planteaba el Atleti, con lo cual las miras están puestas ya en otro tipo de objetivos, ¿no?
1: Al Racing regresa, por cierto, Pablo Ramón, el defensa balear, que jugó cedido la pasada campaña en Santander, llega traspasado desde el Español y firma para las siguientes tres temporadas. En segunda división, Unai Eguezábal regresa al Eibar. El central llega como agente libre tras rescindir su contrato con el Levante. Este miércoles ha empezado a ejercitarse con el resto del grupo. El Real Oviedo, por su parte, ha presentado a Stanis Pedrola. Ha tenido sus primeras palabras como jugador del cuadro asturiano sobre cuál es la posición en la que mejor se desenvuelve.
5: Al final sí que es verdad que puedo jugar en las dos bandas, pero preferiblemente y sobre todo en mi último periodo aquí en la liga, en la liga, me han puesto por la banda izquierda y es donde yo me encuentro más cómodo, es mi pierna natural para poder meterme para adentro, driblar, disparar, asociarme con los compañeros y yo creo que la banda izquierda sobre todo.
1: En la Unión Deportiva Almería, dos novedades. Edgar González saldrá cedido al Sabadell, con el club catalán asumiendo buena parte de la ficha del futbolista. Asimismo, Marko Perović saldrá traspasado rumbo a la Liga Polaca. El extremo montenegrino jugará en el Reiko Częstochowa. El cuadro indálico ingresará alrededor de 1 millón de euros por esta operación. También se mueve el Eldense, que ficha a Pau Cabanes hasta 2028. El atacante de 21 años llega traspasado desde el Villarreal y cuenta con experiencia en primera y en segunda división. Respecto a la Unión Deportiva Las Palmas, hablaba Miguel Ángel Ramírez, presidente del club, que marcaba un objetivo claro para la siguiente campaña, la permanencia.
6: El objetivo de un club profesional serio no puede ser el ascenso. Hay 22 equipos en esta categoría, dos no pueden ascender porque son filiales, pero hay 20 que todos luchamos por el ascenso. Por lo tanto, el respeto al resto de equipos. Nosotros...
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¿Qué tal? Muy buenos días, bienvenidos a una nueva edición de Libre y Directo. Vamos a ir comenzando ya con temas, repasando temas de actualidad. Vamos a ir, bueno, comentando con nuestros analistas, como ya saben, los más fieles de Libre y Directo, bueno, pues todos los temas que hay de actualidad, en especial, pues, sobre todo esa crisis, ¿no?, migratoria, que la llaman algunos, que básicamente es una invasión, lo que ha sufrido Ceuta y Melilla. Bueno,

0: Ciudad Autónoma de Ceuta. Resulta especialmente revelador que un debate telemático de apenas media hora sea apartado de la agenda de dos ministros del Reino de España, mientras que el presidente de la ciudad de Ceuta, Juan Jesús Vivas, sí que intervendrá por videoconferencia para dar la cara por sus ciudadanos. Es decir, no van a estar, se limpian del asunto y no van a estar presentes en ese debate. Ni Elma Saiz, ni Grande Marlaska. La justificación remitida en la misiva firmada por el Grande Marlaska al presidente de la comisión, Javier Zarzalejos, resulta harto difícil de sostener. El argumento de no disponer de 30 minutos por requerir, dedicación plena a la gestión sobre el terreno o al seguimiento de las emergencias por incendios choca frontalmente con la obligación democrática de someter la gestión pública a la supervisión parlamentaria tanto a nivel nacional como europeo. Plantar a la Eurocámara ante uno de los episodios de mayor tensión fronteriza de los últimos tiempos transmite un preocupante mensaje de aislamiento institucional y rechazo al escrutinio internacional. Bueno, lejos de asumir responsabilidades o despejar las sombras de dudas tras cifrarse la entrada irregular en 72.000 personas, ojo, la respuesta oficial ha consistido en eludir todo tipo de autocrítica. Sorprende la presteza con la que el Ejecutivo traslada las explicaciones de la falta de previsión hacia los servicios de inteligencia, asegurando no haber dispuesto de previos avisos. Además, mientras el único cese materializado se ha centrado en una jefatura de prensa. Al mismo tiempo, el discurso institucional insiste en elogiar la cooperación de terceros países, omitiendo las manifiestas vulnerabilidades que padece la frontera exterior de la Unión Europea en la ciudad autónoma. A lo largo de los próximos minutos vamos a abordar con detenimiento cómo este choque institucional entre Moncloa y el Parlamento Europeo enmarca un debate crucial sobre la política migratoria, la seguridad fronteriza y la responsabilidad democrática de un ejecutivo que se resiste a rendir cuentas ante los responsables públicos, borrándose del mapa en un debate impuesto por la Unión Europea. Si ya de por sí en España tenemos una visión nefasta de España para el mundo, pues imagínate ahora que tu país está atravesando una crisis de este tipo, donde invaden una ciudad, entrando hasta 72.000 personas en una ciudad autónoma en la que quizá ni siquiera lleguen a los 100.000 habitantes, y te quedas tan pancho en tu casa diciendo que no puedes entrar a este debate de la Unión Europea. Esto es de traca, señores. En fin, vamos a ver qué es lo que piensan nuestros analistas, que enseguida los vamos a tener por aquí. Anunciamos que vamos a tener por aquí también a Almudena Caparrós, que nos va a dar su opinión acerca de esta crisis que estamos teniendo en Ceuta y Melilla. Y también vamos a tener a Antonio Felipe Rubio. Así que vamos a ir arrancando, lo primero de todo, como siempre, con lo primero que hacemos, que es escuchar la opinión de Víctor Hernández Bru.
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reconocer que no le conozco a Ángeles Ferriz, una de las portavoces del PSOE de Andalucía, ni una sola declaración con un mínimo de inteligencia. Al contrario, cada vez que veo a la susodicha abrir la boca, observo cómo se va superando día a día en simpleza, ignorancia y ese aroma de estupidez, incluso por encima del que caracteriza en general al socialismo y al sanchismo en particular. Angelita es ese tipo de político muy consciente de sus limitaciones y que, por tanto, sabe que ha de sobar con toda la potencia de la que sea capaz el lomo de su señorito de turno, porque como no ha hecho otra cosa en toda su vida, desde que se licenció en Derecho, como no ha dado un palo al agua jamás, como no sabe hacer la O con un canuto y tiene el conocimiento justo para no hacerse popó en las braguitas antes

0: El mediodía es consciente de que su vida depende de que algún alto cargo de su partido la siga colocando en una lista, como antes hicieron en el Ayuntamiento de La Carolina, en la Diputación de Jaén y ahora en el Parlamento de Andalucía. Es por eso por lo que Angelita y otras tantísimas Angelitas cuyas vidas pagamos entre todos sin que aporten absolutamente nada al Estado y al sistema, es un auténtico torrente de gilipolleces cada vez que abre la boca, defendiendo siempre lo indefendible, con ese tono tan de superioridad moral que siempre ha caracterizado al sanchismo, con ese feminacismo exacerbado y peligroso que suelen lucir estas charitos venidas a más gracias a su peloteo constante. Esta semana, preguntada por la invasión que ha sufrido Ceuta, que ha supuesto que 70.000 personas o más hayan cruzado una frontera de nuestro país, del país que paga su sueldo, provocando una distorsión gravísima de los servicios, obligando a cerrar tiendas y establecimientos de hostelería, contribuyendo por tanto a la ruina de sus propietarios, dejando en ridículo el sistema defensivo de nuestro país, evidenciando que estamos absolutamente en paños menores ante cualquier amenaza, provocando el rechazo de la práctica totalidad de los países europeos, Angelita no ha tenido otra cosa que responder que aquí la única invasión que sufre España es la del fascismo. Resulta curioso, al tiempo que inquietante y sobre todo sobrecogedor, que una tipa que dice que ha obtenido una licenciatura en Derecho demuestre este grado de incultura, analfabetismo e ignorancia. Es obvio que Angelita no tiene ni repajolera idea de lo que es el fascismo, que por cierto, repetiré una vez más, no existe en España hoy por hoy, salvo en grupúsculos absolutamente minoritarios y frikis, hoy en día completamente fuera del sistema. Pero resulta que tampoco sabe lo que es una invasión, que, te voy a refrescar un poco, Angelita, según la RAE, es la acción y efecto de invadir, es decir, de irrumpir o entrar por la fuerza o de ocupar anormal e irregularmente un lugar. Y yo me pregunto, Angelita, ¿de dónde demonios o qué demonios es lo que ha ocupado irregularmente el fascismo en España en estos días? ¿De dónde o dónde coño ha irrumpido o entrado por la fuerza el fascismo en España en estos tiempos que corren? Explícamelo, que no lo veo. No he tenido yo noticia, Angelita. Querido oyente, querido lector, a ti te podría parecer muy gracioso que un tarugo de este porte, una inútil de esta categoría, una sectaria de este nivel, una trolera absolutamente acreditada, una chupóptera del sistema de estas características, llegue a ser parlamentaria andaluza, diputada o incluso alcaldesa. Qué divertido, ¿verdad? Pero siento aguarte la fiesta. Además del daño que hace esta gentuza al sistema, hay que tener en cuenta que su sueldo lo pagas tú. En el caso de Angelita, lo pagas tú desde hace 23 años, justo año y poco después de que acabó su carrera. ¿A que ya no tiene tanta gracia?
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0: Venga, pues vamos a seguir con el resto de cositas. Vamos a ir presentando ya a nuestros primeros protagonistas. La primera de todas que voy a presentar es la compañera, el Modena Caparrós. Almu, muy buenas, ¿qué tal?
1: Hola, ¿qué tal, Juanje? Muy buenas.
0: Bueno, otro día más haciendo de comodín aquí. Eres el suplente de lujo, ¿eh?
1: Sí, sí, soy una auxiliar que no falla, ¿no?
0: Antes era Valen Ortega, nuestra suplente de lujo. Nuestro suplente de lujo, le decíamos Charlotte, que es un jugador del Atlético que... Sé que lo sabes, que cuando entra el Cholo Simeone no le daba muchos minutos, pero cuando entraba, pues siempre cumplía. Pues Valen, tres cuartos de lo mismo. ¿Qué pasa? Pues que Valen Ortega ya se ha convertido en titular indiscutible. Ahora te tenemos a ti como suplente de lujo. Creo que te vas a ganar el puesto de titular indiscutible también. Bueno, Almu, tenemos muchas cosas que comentar, pero lo primero de todo, a mí me gustaría hablar un poco contigo en cuanto al tema de esta invasión que ha sufrido Ceuta, la ciudad autónoma. Al final lo que estamos viendo es unas políticas migratorias que son nefastas y que...
1: Inexistentes,
0: y que, por cierto, por parte del gobierno de España las empeora más aún, porque es que ni siquiera las cumple. Ya son malas de por sí, pero no las cumple. Lejos de cumplirlas, lo que es que las perjudica más aún, porque luego no aplica lo que hay que aplicar y bueno, pues como siempre con los rollitos estos que me llevan. Vaya situación que tenemos en Ceuta.
1: Pues sí, la verdad, yo creo personalmente que el principal problema o el primer problema que tiene el gobierno con todo lo que le está ocurriendo y todos los marrones que se están comiendo es que no saben identificar o no quieren identificar el problema que tienen. Es decir, cuando tú vas, por ejemplo, a una consulta médica, lo primero que hace el médico es identificar cuál es tu problema de salud para así poder solucionarlo. Cuando tú tienes tapujos, haces manipulación moral y a raíz de esto ahora contaré una anécdota que viví ayer con el subdelegado del gobierno en la provincia de Almería, con José María Martín. Creo que ahí está el primero de sus problemas, y es que si no plantan cara y si no quieren o por no sé bien qué intereses deciden decir, pues mira, sí, pues es verdad, tenemos una debilidad en nuestras fronteras, que puede venir un civil, que es que estamos hablando de civiles, bueno, no uno, no decenas de miles, pero civiles desarmados y sin casi oponer fuerza, ¿no? Pueden entrar en un territorio que no es el suyo por diversas vías sin que nadie haga nada. Entonces, creo que ahí radica el primer problema que tiene este gobierno, y luego derivado de él, pues tenemos muchos, que son todas las consecuencias que se prestan a raíz de esto, ¿no?
0: Bueno, Almudena, lo que es evidente es que está creciendo la inseguridad. Bueno, la inseguridad en Ceuta no hace falta ni decir que ha crecido, entre otras cosas porque al día siguiente de esta invasión, no, al día siguiente no, a los minutos de empezar a producirse esta invasión, bueno, pues cierran todos los comercios locales, cierran tiendas, cierran absolutamente todo, evidentemente por miedo. ¿Por qué? Porque, bueno, al final sabemos hasta cierto punto algunas de las personas que llegan, pero es que son 72.000 personas que entran en situación de irregularidad, de las cuales no tienes absolutamente ni idea de por qué están aquí. Unos pueden venir porque quieren ganarse la vida mejor, porque quieren un futuro diferente, pero hay otros muchísimos casos, y dicho por la boca de estos propios inmigrantes que vinieron y cruzaron la frontera, vienen huyendo de la justicia de su país. Uno, de hecho, incluso venía huyendo de la justicia de Marruecos por colaboración con asesinato. Es decir, están entrando asesinos por la frontera porque es así, y aquí nadie hace nada, nadie dice nada. ¿Esto qué es?
1: Pues parece el pan de cada día, porque esto, aunque ahora nos ha explotado la cara, esto lleva pasando, y los almerienses en nuestras costas lo estamos viviendo desde hace muchísimo tiempo. Aquí llega gente que no se sabe si traen una enfermedad que pueda ser contagiosa y que, bueno, dependiendo del sitio geográfico pueden haber unas enfermedades u otras, ¿no? No se saben los antecedentes penales. No se sabe nada de esas personas, que seguramente la mayoría sea realidad eso de que vienen buscando oportunidades, ¿no?
0: O porque se vive mejor,
1: claro, me refiero, porque aquí pues al final les damos, ¿no?, carta o manga ancha para muchas más cosas de las que quizá tienen en su país. Pero dejando esto de lado y dejando de lado que nadie está diciendo, es que además la manipulación moral viene por esto, porque llamarlos invasores, que de hecho es que te voy a definir la palabra invasión, es irrumpir o entrar por la fuerza en un lugar, o ocupar un lugar irregular o anormalmente, ¿no? Es decir, nadie está diciendo, está haciendo ninguna valoración de si esas personas son mejores o peores, si vienen a aprovecharse o vienen de verdad buscando una mejor vida, etcétera, etcétera. Se está diciendo que independientemente de la situación en la que estén, y ya quitando de lado esto que estábamos hablando de que no sabemos sus antecedentes penales o médicos, están entrando de forma irregular, de forma ilegal en un país, violando unas fronteras que son necesarias. Es que nos organizamos internacionalmente, nos organizamos mediante fronteras geopolíticamente, y son necesarias para salvaguardar la soberanía de un país. Cuando una persona viene aquí y entra de forma ilegal, saltándose todos los niveles de seguridad que pueda haber y de organización territorial que pueda haber, pues al final se tiene descontrol. Evidentemente, cuando llega esta cantidad masiva de personas a un territorio, a una ciudad, además como Ceuta, que no es una ciudad grande precisamente, que no tiene capacidad para albergar a esa cantidad de personas, pues evidentemente hay un colapso en pues los servicios de emergencia, hay un colapso, hemos sabido que ha habido un colapso incluso empeorando la situación de la sanidad pública, ¿no? Porque al final, pues a muchas de estas personas había que atenderlas, y tenemos un sistema...
0: A muchas no, a todas.
1: A todas, ¿no? Sí, pero
0: claro.
1: Había que atenderlas porque... Además, es que, fíjate, tenemos un sistema nacional de salud público que es universal, es decir, que atiende al que tiene la nacionalidad, al que está con permiso de trabajo aquí, y al que viene de forma irregular o no está de forma regular en España, pero también... En caso de urgencia o de emergencia, también se le ha de atender, y eso de forma directa nos repercute en muchos aspectos. Yo no me quiero imaginar esos vecinos ceutíes cómo han tenido que pasar estos días viendo sus calles convertidas. Pues es que esas personas hacían sus necesidades en cualquier rincón, esas personas pues tenían que dormir en la calle, como es normal, porque no hay capacidad para albergar ni en una ciudad como Ceuta ni en ninguna otra ahora mismo en España para albergar esa cantidad de personas con total libertad para que hagan lo que quieran. Y luego, con respecto a su país, yo no sé qué tipo de socio cree el gobierno que es Marruecos para nosotros, no sé qué tipo de fiabilidad tiene Marruecos como socio para nosotros, si utiliza personas humanas como arma diplomática cada vez que le da la gana. No es la primera vez que nos encontramos en esta situación, la verdad. Nos lleva pasando tiempo. Y Marruecos abre y cierra la frontera cuando le da la gana. Y eso es, la verdad, eso es un drama. Para mí eso es un drama, porque al final todas estas personas son responsables de haber entrado irregularmente en un lugar en España, ¿no? Pero también son víctimas de una situación allí que será completamente insostenible. Y fíjate hasta qué punto que estas personas prefieran a lo mejor arriesgar sus vidas, arriesgar su integridad, asaltando un territorio, invadiendo un territorio, porque es una invasión de los pies a la cabeza, aunque sea civil, lo es, que quedarse en su país. Imagínate qué condiciones tiene que haber aquí, y también piensa en qué condiciones tenemos aquí para ellos que sean tan favorables, ¿no? Aunque incluso puedan llegar a ser falsas.
0: La verdad que sí, la verdad que esto es un absoluto drama. Por cierto, te quería preguntar, Almudena, también sobre lo que te parece ahora que los ministros, tanto Grande Marlaska como Elma Saiz, que, bueno, pues el Parlamento Europeo, evidentemente, estas cosas se debaten, ¿no? Porque tienen que tomar también cartas en el asunto porque perteneces a la Unión Europea, no por otra cosa. No es que estén metiendo el hocico por hablando mal y claro donde nadie les llama. No. Esto se tiene que debatir porque perteneces a la Unión Europea. España pertenece a la Unión Europea. Y aparte, aunque no perteneciese, una persona que entra por la frontera y al final se regulariza y se le hace, bueno, pues unos papeles para que pueda residir en España, ya sabes que va a tener acceso a un pasaporte y va a poder acabar en cualquier país de la Unión Europea. Entre otras cosas, por eso es por lo que se tiene que debatir esto. Pues los ministros Grande Marlaska y Elmas Aiz han decidido que ellos no van a entrar en el debate. Encima no tenían ni que ir presencialmente. Simplemente conectarse a una videoconferencia de una media hora y comentar un poquito el asunto. Pues no, lo van a comentar todos sin la presencia de los ministros que tendrían que estar ahí y que además pues Elmas Aiz es su competencia, entre otras cosas.
1: A mí me parece, sinceramente, Juanje, vergonzoso que la clase política española esté tomando esa mala manía de que no se le pueda exigir responsabilidades, no se le pueda exigir unas declaraciones, un planteamiento de lo que está pasando, una valoración de la situación, como si todo lo que tú le exijas a un político que, recuerdo, están ahí para eso... Es su deber democrático, su deber político, su obligación moral. Es que me da vergüenza, de verdad. O sea, que a ti te llamen desde una institución como es Europa.
0: Pues quizá la más importante.
1: Para decirte que tienes que dar explicaciones de una cosa que es completamente normal que te exijan explicaciones, porque además es la única frontera de Europa en África, ¿no? Es decir, y digas que no puedes o que no quieres ir. O sea, además, es que te voy a decir una cosa, es que con Fernando Grande Marlaska, con nuestro ministro del Interior, también ha habido alguna revuelta, ¿no? Con si habían habido avisos por parte del CNI de que se podía haber previsto esta catástrofe. Él decía que no, los otros, según la cadena SER, fuentes cercanas o relacionadas, vinculadas a la seguridad del Estado, decían que el CNI se había alertado en varias ocasiones y que se podía haber previsto. Él lo ha negado en todo momento. Luego hemos visto pues al popular Juan Bravo en el Congreso, creo que ha sido, diciendo pues que Marlaska ha engañado a los españoles. O sea, es que, por favor, o sea, ¿cómo no vas? Es como si, no sé, Juanje, venimos tú y yo aquí y decimos, hoy no hago el programa, hoy no hago Es la Mañana de la Libertad. No me da la gana, estoy muy liado con Libre y Directo, no, o con Directo Marca, no lo voy a hacer, no tengo tiempo ni siquiera para hacerlo por teléfono, como si cuando damos Sonidos del Día no puedes entrar porque vas andando por la calle. Me parece una vergüenza que esa sea la calidad y el nivel político de quienes nos gobiernan, la verdad.
0: Pues sí, esto es lo que tenemos. Oye, sé que te tienes que ir, pero lo último que te quiero preguntar es ¿hasta dónde crees que va a seguir esto? Porque vamos, esto tiene pinta de que bueno, hasta que no cambie de gobierno, esto va a seguir sucediendo. Y por cierto, mira, antes de que me respondas a esto, algo más importante que me parece, que sé que te tienes que ir ya. Ahora habrá gente que estará escuchándonos y bueno, que coincida con nosotros, pero habrá otras muchísimas personas que estarán diciendo: fíjate, hay dos racistas hablando en la radio, hay dos racistas que están en contra de la... No, perdona, tú no eres racista, por lo que acabas de decir, ni yo tampoco soy racista, por lo que comento. Pues además lo llevo comentando toda la semana. Y la semana pasada hice una introducción muy dura desde el programa de radio.
1: Ya te escuchamos ya.
0: ¿Por qué? Porque me enfada mucho, Yo no soy una persona racista, yo sé que tú tampoco lo eres. De hecho, me atrevo a decir que tienes amigos o conocidos que son inmigrantes, porque yo tengo a muchos amigos que son inmigrantes. Y no quiere decir que por criticar o por decir lo que está mal seas una persona racista. Creo que esto al final es sentido común. Si al final se meten 70.000 personas ilegales en una ciudad donde apenas llegan a las 100.000 a los 100.000 habitantes, ya sabes que es una ciudad totalmente invadida, y creo que esto es puro sentido común. Por cierto, estos inmigrantes ilegales habrá que distribuirlos por toda España. Lo que es evidente es que, bueno, Cataluña ya ha dicho que no quiere inmigrantes y por siete votos tienes el culo roto, eso lo sabemos todos. Así que a Cataluña está claro que no van a ir. Así que, pues bueno, distribuirán unos cuantos, los mandarán unos cuantos por aquí, por Andalucía.
1: Aquí seguro vienen.
0: Sí, sí.
1: Entonces, aquí, pues esto, en un par de días están aquí. Mira, yo estoy harta de las manipulaciones morales que nos intentan achacar cada dos por tres. Harta. A mí, el delincuente, sea quien sea, de donde sea, me da asco. El que delinque me da asco. Y el que comete irregularidades me da asco, porque hay personas tan comprometidas con la legalidad, tan vigiladas, incluso, yo qué sé, si es que aquí no pagas una multa de tráfico y tienes o montas una empresa, dices alguna opinión que no le guste al gobierno y tienes 23 inspecciones de Hacienda el mismo año. Es decir, por favor, es que no podemos tener mano dura con unas cosas y luego con otras ser totalmente lábiles. Eso es que...
0: A mí se me olvidó pagar el impuesto de circulación y me vinieron 350
1: favor,
0: y pico euros,
1: así
0: que...
1: No, es que luego dicen, es la doble vara de medir, es que es verdad, es que luego dicen... Ayer, por ejemplo, rueda de prensa de subdelegación del gobierno aquí en Almería.
0: Como te metas ahí no acabas y te tienes que ir, Almudena.
1: Subdelegación del gobierno en Almería nos convoca a los medios de comunicación para hablar sobre todas las acciones maravillosas que ha llevado a cabo el gobierno de España en nuestra provincia, todas completamente rebatidas por nuestro equipo de Radio Almería, ¿no? Por supuesto, porque es que había que estar
0: nuestro
1: ahí
0: equipo, no, por ti.
1: 40 minutos escuchando todo lo que soltaban, pero bueno, llega el turno.
0: Hablaron de agua, ¿no? Por cierto.
1: De agua, de agricultura, de carreteras.
0: Esto ya es que quiere.
1: Afiliados a la Seguridad Social, creación de empleo, o sea, yo no sé cómo el ciudadano español es capaz de formular alguna crítica a este gobierno con lo maravilloso que ha sido y todas las cosas que ha hecho por España, ¿no? En fin, llega turno de la ronda de preguntas y pregunto el principio de la intervención de José María Martín fue haciendo alusión al panorama internacional y a cómo influía eso en las políticas de España. Y empezaba diciendo que mencionando la invasión rusa sobre Ucrania y la invasión de Israel sobre
0: con
1: Palestina.
0: Con la que tienes aquí y te pones,
1: ¿vale?
0: Es que...
1: O sea, no he visto mayor metedura de pata, porque es que me dieron manga ancha a mí, me lo pusieron en bandeja para que yo preguntara por qué sí consideramos invasión a estas y no a la recientemente ocurrida en Ceuta, que además lleva ocurriendo mucho tiempo, y además que es que a nosotros los almerienses nos afecta, toda la zona del litoral mediterráneo nos afecta un montón porque estamos muy cerca del territorio, etcétera. ¿Por qué calificamos unas y otras no? Si la definición de invasión no tiene que ser concretamente efectuada por militares ni por soldados armados, ni que intenta. Bueno, pues en la respuesta de José María Martín, que por supuesto no la tenía preparada, se puso un poco nervioso, intentó hacer una manipulación moral de mi pregunta, hablando de las víctimas, hablando del drama humanitario, hablando de que...
0: Qué mala gente
1: que todos habremos conocido alguna vez a alguien que haya... a nuestros abuelos que hayan tenido que emigrar para buscar oportunidades en otro sitio.
0: Es otra.
1: Pero es que además, cuando nos hemos ido, no nos ha quedado otra que hacerlo por la vía legal. Porque por la vía no legal te comías los mocos. Te comías los mocos. Y aquí los que vienen por la vía no legal, es que también se los comen, Juanje, porque es que no pueden trabajar, no pueden alquilar, no, por lo menos no legalmente. Y el empresario aquí o el que esté aquí no se va a meter en el follón de tener contratado a un irregular con la que le puede caer si eso sale a la luz, si como está el panorama ahora mismo con todo ese tema. Es decir, vienen aquí, no les podemos ofrecer nada, porque si pudiéramos ayudarles, vale, pero no les podemos ayudar si no vienen por la vía legal, porque es así, será. La burocracia es una mierda, perdón. La burocracia está fatal, pero dificulta mucho las cosas. Quiero ser políticamente correcta, ¿vale? Dificulta mucho las cosas, pero es que si no lo haces así, todo lo demás siguen siendo trabas y trabas y trabas y trabas. Y no se consigue nada de otra forma. Entonces, estoy harta de la manipulación moral. Yo me he criado en un núcleo urbano, en un núcleo rural, perdón, que es hay un porcentaje de población inmigrante enorme. No tengo ningún problema con nadie. A mí el color de piel me da igual. A mí la cultura de cada uno me da igual. En el momento en el que a mí no me afecte la cultura de otro, me refiero. A mí me encanta convivir con todo el mundo, no tengo ningún problema con nadie, es que es verdad. Entonces, si a mí me llaman racista, no me voy a dar por aludida en la vida. Y yo creo que tú tampoco. Y mientras ellos sigan así, nosotros seguiremos ganando, porque cuando su único argumento es intentar calificarnos de algo que está moralmente manipulado, está claro que el debate aquí lo vamos a ganar los contrarios. Y es así.
0: Almuto, tienes que ir, son las 11 y 13, sí. Magnífico análisis, así que muchísimas gracias por estar por aquí con nosotros. Un día más en Libre y Directo, creo que van ya unos cuantos.
1: A ti, muchas gracias.
0: Fuerte abrazo.

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0: Es de Antonio Felipe Rubio.
1: Pues efectivamente, tenemos ya con nosotros a Antonio Felipe Rubio. Antonio, ¿qué tal? Buenos días.
2: Hola, buenos días, Juanje.
1: Bueno, ¿cómo está? ¿Cómo va todo, Antonio? Que llevamos tiempo sin hablar, entre unas cosas y otras aquí con el programa. Y bueno, lo primero que vamos a hacer, aprovecho que eres nuestro experto meteorológico y te pregunto un poquito por el tiempo, porque parece que decaen un poquito las temperaturas y se puede estar y se puede vivir un poco más a gusto, ¿no?
2: Bueno, hasta que llegue la próxima ola de calor, como suelen decir, que si la vaguada, que si la dorsal, que si esto, que si lo otro. Pues bueno, pues estos son ciclos. El verano, el veranillo que tenemos aquí en Almería, pues, y sobre todo en la zona mediterránea, pues es variable. Hay unas temporadas de calor sofocante y otras veces, pues, que según el viento reinante, pues así hace un poquito más de fresco. Aquí es con el poniente, sin embargo, en Málaga es el terral, el poniente sería el terral, que es asfixiante, ¿no? Pues bueno, pues aquí es lo mismo que pasa entre Aguadulce y Almería. En Aguadulce, cuando hay levante, hace malo, la mar está muy revuelta, y aquí en Almería pues no hay ni una ola. O sea, esto son cosas que en definitiva depende de la orografía, depende de la geografía. Hoy, por ejemplo, a partir de mediodía, pues se prevén tormentas en la zona del norte de la provincia. Tormentas que pueden tener incluso hasta momentos de granizada, ¿eh? Bueno, pues es así. El clima es... como el planeta, es un ser vivo.
1: Totalmente. Bueno, Antonio, ya metiéndonos en tema de actualidad política como tal, bueno, pues yo quiero volver un poco al tema de la invasión a Ceuta, sobre todo, también algo de Melilla, pero sobre todo la invasión a Ceuta. Y bueno, Antonio, había esta mañana previsto un debate en el Parlamento Europeo en cuanto a la situación que se está viviendo en Ceuta, ¿no?, con esta invasión. Y han decidido los ministros Grande Marlaska y Elma Saiz que no es necesario asistir. ¿Por qué? Pues porque, bueno, parece que no tienen nada que comentar al respecto. Antonio, esto es muy grave, porque es una situación que está viviendo tu país y te borras del asunto de esta forma, siendo ministro, y más Elma Saiz, que es su competencia. Esto, Antonio, es como mínimo indignante.
2: Sí, totalmente indignante, y además muy preocupante. ¿Por qué? Porque hay una situación de emergencia nacional, como le gustaría decir a Pedro Sánchez, emergencia climática, es lo que prácticamente inunda todos los problemas. Todo viene derivado de la emergencia climática, pero la emergencia es él. Tenemos un presidente del gobierno que es una emergencia de seguridad nacional, el que deje ya de estar al frente de este país mal gobernando y conduciendo a una situación de absoluta irresponsabilidad y de caos. Vamos a ver, el hecho de que los ministros ahora no vayan, no asistan a esta sesión del Parlamento Europeo, sobre todo cuando hay un tema monográfico que puede incomodar a Marruecos, según lo que digan, porque claro, evidentemente esto es una invasión. Es una invasión en toda regla, y además que no tiene paliativos. Pues bueno, pues ¿cuál es la excusa? Pues dice, hombre, que el ministro Marlaska no vaya a eso, pues tendrá un tema, digamos, de vital importancia que supere y que justifique esa ausencia. ¿Y cuál es el motivo? El eclipse. Están preparando el eclipse, ¿eh? Están preparando el eclipse. Esto es como el chiste del eclipse, ¿eh? Bueno, pues al final, después de transmitirlo desde el cabo al cabo primero, al sargento, etcétera, al final es el coronel el que se va a eclipsar en el patio de armas. Bueno, pues en definitiva, como vemos, es un auténtico choteo lo que tienen con la población española, o sea, con los ciudadanos. Es que ya se ríen de nosotros sin buscar argumentos de mayor enjundia o algo que pueda ser más convincente, ¿no? Es que te sacan el primer conejo de la chistera. Y ahora resulta que es que el eclipse eclipsa un tema tan importante, tan vital y de seguridad nacional como es la invasión de Marruecos en Ceuta. Bueno, pues, ¿qué quieres que te diga? O sea, a mí esto no tiene más calificativo que la propia definición del problema. Y luego tenemos adminículos, como por ejemplo el subdelegado del gobierno, que hay unas declaraciones hoy, lo he leído en La Voz de Almería, me parece que era, que decía que aquí no ha habido ninguna invasión. Esto es parangonable, es equiparable, es lo mismo prácticamente que lo que hacíamos los españoles cuando nuestros antepasados, cuando tenían que emigrar a Alemania, Venezuela, a Cuba o yo no sé dónde. O sea, es que es increíble. O sea, es la manera de tapar, la manera de yo qué sé, es que ya no estamos hablando de miedo al jefe, de temor al presidente del gobierno, que por lo visto es una mala bestia cuando se enfada, porque es que por lo visto tiene unos modos y tiene unas formas de actuar. Ya lo hemos visto con la responsable de comunicación del ministerio cuando decía...
1: Anda que han tardado en cargársela, ¿eh?
2: Sí, efectivamente, por decir una media verdad, porque es que, claro, no llegó... Decía que eran 45.000 los que habían entrado, luego más de 70.000. Bueno, pues estaba diciendo una verdad imprecisa, ¿eh? Porque todavía no tenía la contabilización exacta y tiró un poco a la baja. Bueno, pues eso le ha costado el puesto, se le ha cepillado Pedro Sánchez. O sea, este hombre es un auténtico tirano, es un auténtico tirano. Y bueno, pues actúa con esa tiranía y con esa forma de erradicar todo lo que tiene, lo que encuentra a su paso y que le puede suponer un obstáculo o cualquier dificultad para seguir al frente del gobierno un día más. Bueno, pues cuando tenemos estos argumentos y cuando tenemos esta gente que como auténticos súbditos de Pedro Sánchez, que son todos los adminículos del Partido Socialista, pues están ahora mismo diciendo las cosas que, como dice José María Martín, el subdelegado del gobierno, que esto es lo mismo que hacíamos los españoles cuando teníamos que emigrar a otros países, a Venezuela, a Colombia, a Alemania, a Holanda, a Suiza. Pero bueno, ¿qué está diciendo este hombre? O sea, están negando la evidencia de una invasión masiva. Y ahora, bueno, pues negando que no tenían ninguna información previa y por lo tanto no podían hacer ningún tipo de preparativos para evitar, para repeler de alguna manera esa agresión a una frontera internacional. Bueno, ¿y qué es Europa? ¿Qué es España? Bueno, pues les da exactamente lo mismo. Y dicen que tienen que preparar lo del eclipse, ¿eh? Y no van al Parlamento Europeo. Y no, pero bueno, es que esto no tiene nombre. Yo creo que habría que actuar de otra manera desde la oposición, desde donde sea menester, porque esto, y ya verás ahora, ya te lo decía, me parece que fue el martes pasado ya te lo decía, ahora el siguiente argumento, ¿cuál va a ser? Pues el tema del fascismo, el racismo, la xenofobia, etcétera, porque es que habrá algunas comunidades autónomas, como es el caso de Andalucía, que como gobierna conjuntamente con Vox o apoyada en Vox, pues resulta que ahora deciden que no venga ningún MENA. Y a mí me parece muy bien. A mí me parece muy bien que, hombre, que aquí no tenemos por qué pechar con los problemas que nos endilga un país extranjero como es Marruecos. Oye, que lo resuelva Marruecos y que reformen la ley y que se devuelvan y que se deporten todos aquellos inmigrantes ilegales que entran ilegalmente, de forma ilegal, no sé ya cómo repetirlo y cómo enfatizarlo, porque si se comete una ilegalidad tiene que haber un Estado de Derecho y tiene que haber un país que resuelva esos problemas y que los devuelva, que no los queremos aquí, que no los necesitamos para nada y que es una afrenta a la seguridad nacional. Hombre, por favor, ya está bien. Bueno, yo no sé qué es lo que piensa hacer Pedro Sánchez con este país, si lo tiene que tirar más a la basura, si lo tiene que destrozar más todavía, para su consecución última, que es mantenerse 5 minutos más en el poder.
1: Comentabas, Antonio, que ni los necesitamos ni nos hacen falta, pero el problema es que, aparte de esto, es que no podemos, porque tenemos un país donde el paro juvenil es de los más altos de toda Europa. Tenemos un país en el que el salario, con los salarios que tenemos aquí, bueno, pues te da para vivir y poco más. En fin, tenemos un país que actualmente es un auténtico desastre. Imagínate si tenemos que ayudar a los de fuera todavía. Es decir, como bien explicas, y creo que lo has explicado muy bien, Antonio, si hay problemas en Marruecos, que se apañen en Marruecos, porque es tan sencillo como que, si en Suiza están mejor que aquí en España, Suiza no va a venir a sacar en las castañas del fuego a España. Esto es así de simple. Suiza tendrá que apañarse con lo que tenga, esté mejor o peor, cuando le vengan problemas tendrá que apañarse como país, y España le tiene que hacer tres cuartos de lo mismo, al igual que tiene que hacer Marruecos.
2: ¿Qué es lo que tú dices en Suiza? Bueno, en toda la Unión Europea. La Unión Europea contempla Ceuta y Melilla como colonias españolas. O sea, es que los contemplan así. Ellos tienen la percepción de que, bueno, si se pierden esas plazas españolas no pasa nada. ¿Sabes? Porque, bueno, porque están en África y para qué tener estas tensiones con Marruecos y tal y no sé qué. Bueno, pues ya está, que se las quede Marruecos y andando. Tampoco va a perder tanto la Unión Europea. Bueno, la Unión Europea nada, ¿eh? España, pues bueno, pues depende. Si está al frente del gobierno Pedro Sánchez, pues incluso empujará para que lo perdamos y hará todas las negociaciones, porque como Marruecos lo tiene cogido por semejante parte, pues entonces hará todo lo posible por decir, oye, ¿qué es lo que queréis esto? Pues venga, mañana mismo, y ya está. Y entonces ahora Marruecos tendrá que aprovechar la oportunidad, si ve que Pedro Sánchez, que es el único que puede darles, entregarles a Ceuta y Melilla a Marruecos, pues oye, Marruecos se da cuenta que dice, oye, pues es que las elecciones llegan pronto, y si pierde las elecciones Pedro Sánchez, si nos quedamos sin nuestro principal valedor para conseguir Ceuta y Melilla. Por lo tanto, se están dando prisa y lo están haciendo de la forma, ahora amenazan con que el día 8 o el día 15 van a venir muchos más, ¿eh? Bueno, pues está claro, ¿no? Que yo qué sé, ya te digo, pero es que, volviendo a lo que tú decías, es que a la Unión Europea le importa muy poco defender Ceuta y Melilla, la españolidad y la europeidad de Ceuta y Melilla, le importa muy poco. Y tienen muchos de los gerifaltes de la Unión Europea consideran que son colonias españolas, que es una cosa... yo que sea ancestral, que es anacrónica y que no pinta nada en los momentos actuales, y que por lo tanto si están en el territorio africano y marroquí, pues que se lo quede Marruecos y ya está. O sea, es que piensan así, o sea, que no encontremos, abandonar toda esperanza de que la Unión Europea luche por el sostenimiento, el mantenimiento y la soberanía de España en Marruecos, en el norte de África, con cierta medida. O sea, yo pierdo toda la esperanza en los apoyos que podamos tener de la Unión Europea. Y luego, si encima, pues tienen la percepción en la Unión Europea de que hay una convocatoria para discutir sobre este tema en el Parlamento Europeo, pues, y no viene España, pues dice, pero bueno, si no vienen los principales interesados, pues quiere decir que les importa una ida, ¿eh? Y están diciendo que no vienen porque tienen que preparar el asunto del eclipse, y dicen, pero bueno, estos tíos es que nos están tomando, se están tomando todo a cachoteo, y les importa una mierda, con perdón, el futuro de Ceuta y Melilla. Es así, es que no hay otra.
1: Totalmente, Antonio, es indignante esto. En fin, son las 11:30 de la mañana y tenemos que ir dejándolo por aquí. Antonio, magnífico análisis, gracias como siempre. Y oye, te deseamos que pases un buen fin de semana y recarga pilas, que seguramente la semana que viene tendremos más cosas que comentar.
2: Muy bien, de acuerdo, Juanjo, un abrazo.
1: Un fuerte abrazo, gracias.
2: Venga, hasta luego.
1: Pues como escucha, lo vamos a ir dejando por aquí, 11:30 de la mañana. Terminamos esta semana de Libre y Directo. Volvemos la semana que viene desde el martes, miércoles y jueves, de 10:30 a 11:30, repasando toda la actualidad política. Gracias por estar por aquí con nosotros, y a partir de las 12, como siempre, a Es Radio Almería, donde estaremos dándoles toda la información de la provincia de Almería y del panorama nacional. Gracias.

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1: Seguimos aquí en Radio Marca durante las próximas tres horas en este programa veraniego que engloba DSF, que tendría que empezar a las cuatro, pues ya sabéis que David Sánchez está de vacaciones y bien que hace. ¿Merecidas? Pues no lo sé, pero está de vacaciones. Vicente Ortega arrancaría a las 5, también cogemos su horario, que también está de vacaciones. ¿Merecida? Pues no lo sé, pero también está de vacaciones. Así que hasta las 7 de la tarde nosotros, luego llegará Marcos González a seguir acompañándote y a contarte todo lo que pasa en el mundo del deporte en este miércoles 5 de agosto, en el que van pasando cositas, ¿eh? Se va acelerando el mercado. En marca.com tenemos actualizada toda la información, abriendo ahora mismo, por ejemplo, el fichaje de Diomandé y el título de inminente para el Real Madrid, así que en las próximas horas se podría anunciar incluso el fichaje de Diomandé por el Real Madrid, el ex del Leganés, que volvería a la Liga Española por más de 100 millones de euros en un traspaso al Leipzig, que la verdad que rentabilizaría y mucho la inversión que hizo de algo más de 20 millones de euros hace un par de temporadas. De todo ello vamos a hablar obviamente del mercado de fichajes. Luego tenemos a nuestro Diego Picó. Tenemos que analizar lo que ha sido la primera entrevista exclusiva con Raúl Martín Presa en Marca, con Emilio Contreras, en una entrevista en la que Raúl Martín Presa ha intentado pues dar su visión después de que la Comunidad de Madrid haya quitado la concesión al Rayo Vallecano del Estadio de Vallecas y a día de hoy el conjunto vallecano tenga que jugar sus partidos de casa de liga en Burgos, porque tampoco ha encontrado un estadio más cercano. De todo ello habló en Marca y vamos a repasar, por supuesto, todo lo que dijo, y lo vamos a escuchar también en un extracto. Obviamente la entrevista fue larga, una hora, con muchas explicaciones. Hemos hecho un extracto más corto para englobar lo mejor de Raúl Martín Presa. Hay que hablar de Julián Álvarez, que ha vuelto a saltar a la palestra. Reunión de Deco con los representantes de Julián aquí en Madrid. Así que enseguida estamos en Barcelona con Alejandro Segura para actualizar el mercado. Luego hemos quedado con José Rodríguez, que me ha dicho que vamos a tener a una protagonista espectacular, una de las mejores deportistas de nuestro país, que se ha retirado hace poquito, como es Clara Espar, la jugadora de waterpolo, medallista olímpica, mundial, europea. Bueno, creo que tiene una carrera sobresaliente y hay que hablar con ella, porque además me ha dicho que está lejos, ¿eh? No sé si estará de vacaciones, luego le preguntamos, pero está bastante lejos. Luego hablamos con ella y acabaremos el programa, ya lo sabéis, escuchando lo mejor de la temporada en este híbrido entre DSF y el programa de Ortega. El lunes escuchamos dos entrevistas del programa de Ortega. Ayer escuchamos el especial Fernando Burgos de DSF, de Despierta San Francisco, y hoy volvemos al programa de Ortega. ¿Con qué? Con dos entrevistas. Una para disfrutar musicalmente hablando, con La Pegatina, que estrenaba este año su nuevo disco, y otra para reírnos un ratito con el comandante Lara y Vicente Ruido en ese programa especial que hizo Vicente Ortega este año en Málaga. Así que muchas cosas por delante en este programa que arranca ya ha arrancado hace 6 minutos exactamente y que nos va a llevar ahora a Barcelona.

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0: Barcelona, porque cuando parecían las aguas calmadas en el caso Julián Álvarez, bueno, pues se ha vuelto a agitar, ha venido oleaje de nuevo con una reunión de Deco con los agentes del futbolista en Madrid. Hola, Alejandro Segura, ¿qué tal? Muy buenas.
1: ¿Qué tal, JL? Muy buenas.
0: Claro, es que el Barça necesita un 9, entiendo, que de garantías para Hansi Flick, que esta semana lo dijo, que algo tenían que hacer y hay que apretar el acelerador, ¿no?
1: Sí, hay que apretar los dientes por parte de Deco, ¿no?, para firmar el 9. A ver, la prioridad absolutísima sigue siendo Julián Álvarez. Es verdad que ayer los compis de Gigantes pues cazaron a Deco y a Amaral en Madrid. Lo que se barrunta es que puede haber una reunión en el día de hoy con su agente, con el agente de Julián, con Hidalgo, y a partir de ahí pues veremos qué es lo que ocurre, ¿no? Es una reunión para, bueno, para intentar trazar una negociación o una vía, ¿no?, para intentar sacar a Julián del Atlético de Madrid. Es difícil, por supuesto. Es muy difícil, por supuesto. Es imposible. Hombre, yo en el fútbol he visto cosas, ¿no?, que parecían más imposibles. Pero, bueno, es verdad que el Atlético tiene la posición de fuerza. Yo sigo diciendo que el Atlético tiene la sartén por el mango. Y a partir de aquí, pues veremos qué es lo que ocurre. Pero

0: opción medio viable si el jugador lo fuerza hasta las máximas consecuencias, ¿no?
1: Yo creo que es, o si el jugador fuerza hasta las máximas consecuencias, que yo creo que eso pues sería también un poco insostenible para el Atlético de Madrid, o si el Barça ofrece algo irrechazable,
0: bueno,
1: ¿no?
0: También, decir, claro,
1: oye,
0: sí, sí.
1: Es que decíamos que no, pero nos han puesto pasta encima de la mesa y me lo invento, y dos jugadores importantes, ¿no? Entonces, o un jugador importante. Entonces, bueno, a partir de ahí veremos qué, ¿no? Y veremos hasta dónde también está dispuesto a llegar el Barça. El Barça presentó esa oferta de 100 millones, más variables. Veremos si el Barça es capaz de llegar a más, ¿no? De llegar a más de esos 100 millones y más variables, lógicamente.
0: Es una situación en la que obviamente no cuentas solo lo que quieres, sino lo que puedes. Y el Barça, económicamente, pues podrá hasta donde podrá. Ahí tiene la opción, como bien decías, Alejandro, de meter jugadores. Y se ha hablado siempre mucho de Ferran. El propio Hansi Flick decía esta semana que veremos lo que pasa con Ferran, que lo del 9 dependía también de lo que pasara con Ferran. Y Ferran, que está en Estados Unidos haciendo gira, no ha cerrado ni mucho menos la puerta a marcharse del Barça.
1: Hombre, Ferran está viviendo ahora su momento, ¿no?
0: Sí, sí, sí.
1: Es una celebridad en Estados Unidos.
0: Sí, sí, sí.
1: Es curioso, ¿no? Porque incluso ha hecho un saque de honor en el Yankee Stadium en un partido de los New York Yankees, que eso es reservado para muy poca gente.
0: Sí, sí. Bueno, el béisbol es el deporte más seguido, sí, sí.
1: Claro, o sea, estamos hablando de bueno, y New York Yankees es el equipo con más glamour.
0: Correcto.
1: Que hay en Estados Unidos, ¿no? Entonces, bueno, estamos hablando de que está viviendo su momento. Él no cerró la puerta. También es verdad que en el club no sentaron bien las declaraciones que hizo. O sea, a ver, en el Barça están encantados que un futbolista vaya haciendo tourné por Estados Unidos, ¿no? Yankee Stadium, y al final es la estrella del Barça, pero no sentaron bien las declaraciones que hizo con respecto a su futuro, ¿no? Entonces, bueno, el Barça sabe que al final Ferran tiene mercado ahora, que es cierto que está en la cresta de la ola, pero que lógicamente, a ver, Hansi Flick siempre le ha dado mucha confianza a Ferran, Hansi Flick y
0: sí,
1: su cuerpo técnico, ¿no? Entonces, veremos qué pasa al final, pero bueno, es verdad que a Ferran pues muchas veces se le ha vinculado con el Atlético y ahora más recientemente con el Paris Saint-Germain.
0: ¿Sabe Ferran que está en el momento en el que a lo mejor puede dar un salto? Por ejemplo, se habla mucho, como bien decía, del Paris Saint-Germain. ¿Sabe el Barça que si quiere sacar algo de rédito por Ferran, cuando más lo va a sacar es ahora que está en la cresta de la ola? Y vamos a ver cuál es el camino de Ferran y cuál es el camino de Julián Álvarez, que obviamente él quiere salir, lo dijo en el Mundial, no es nada que nos inventemos. El Barça le quiere, lo han reconocido, pero el Atleti no lo quiere vender y al final es el que tiene que decidir, el club que tiene sus derechos y que tiene su contrato. ¿Algo nos dejamos en la actualidad del Fútbol Club Barcelona, segura?
1: Nada más, que el equipo no entrena hoy, sino que ya volverá mañana a la Ciudad Deportiva después de este stage en Birmingham, así que hasta mañana el equipo de Flick no vuelve a entrenar.
0: Ha tenido suerte Ferran de que no estuviera yo en el Yankee Stadium, porque soy un poco gafe, ¿eh? Fui ahí a un partido y a los 10-15 minutos, con 0-0 y no había pasado nada, se puso a diluviar y se suspendió.
1: Ostras,
0: encima era
1: hombre,
0: el mejor partido de la temporada, porque era uno de los mejores partidos cuando juegan contra los Red Sox, ¿me suena?
1: Contra Boston Red Sox, sí. Bueno, a mí me mola el béisbol, lo sigo
0: claro,
1: bastante.
0: Claro. Yo no lo seguía tanto, pero sí que me dijeron, oye, eso es como un clásico en el fútbol.
1: Bueno, pues vamos. Es una rivalidad, bueno, tú no sabes bien la rivalidad que hay entre New York Yankees y Boston Red Sox. O sea, es una barbaridad. De hecho, hay un documental muy bueno, si la gente le entra al gusanillo y está aburrida, hay un documental muy bueno en Netflix que habla de la gran remontada de Boston Red Sox en una final contra New York Yankees. Brutal. Y se ve la rivalidad que hay, pero de destrozar las calles incluso, ¿eh? O sea, es increíble.
0: Pues el peor partido de la historia entre los dos lo presencié yo. Que encima yo ya venía gafado ese día, segura, porque me acuerdo que es que estaba pensando, digo, ¿qué hago? ¿Fútbol americano o béisbol? Y uno era a la 1 de la tarde, otro era a las 7 de la tarde. Y me decidí por el fútbol americano, que era precisamente en el estadio en el que España ganó el Mundial. Y, vale. Pero mi cabeza se quedó en las 7 de la tarde. Con lo cual, a la 1 me llega la notificación, tus entradas del partido de ahora a la 1. Digo, perdón. Y yo estaba en el memorial del 11S viendo todo. Digo, no puede ser. Y sí, efectivamente, me equivoqué de horario. Perdí las entradas del fútbol americano y dije, bueno, pues me voy al béisbol. Y el béisbol me duró 15 minutos.

0: minutos.
1: Pues un día de unas decisiones buenísimas que tomaste.
0: Sí, sí, sí. No fue mi mejor día, así que doy gracias, Ferran, a que no estaba yo en el Yankee Stadium, porque seguramente lo hubiera agafado. Gracias, Segura.
1: Venga, un abrazo.
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0: Se la canta Adrián Portellano, esta canción, este temazo de La Habitación Roja, que se llama Irresistible. Indestructibles. Mira, que la he escuchado veces, pero no me salía la palabra ahora. Temazo de una banda valenciana espectacular. A Javi Lázaro le gustan mucho. Era el hombre de la semana, del mes seguramente, el hombre más buscado, y la entrevista en exclusiva pues la tenía que dar en Marca. Hablamos de Raúl Martín Presa, que anoche estuvo con Emilio Contreras, y hoy podéis ver la entrevista en marca.com y en todas las plataformas, y ahora escuchamos un pequeño extracto. Hola Emilio, ¿qué tal? Muy buenas.
1: Hola, buenas tardes.
0: Le he hecho pequeño extracto, pero es un extracto un poco considerable. Lo que pasa que, comparado a la entrevista entera, pues es un pequeño extracto, porque es verdad que hablaste de muchas cosas.
1: Tuvimos una hora, sí. Mira que intenté que fuéramos un poco más punto por punto y al grano, pero bueno, él venía con mucha información, con muchos papeles. Quiso, bueno, pues dejar bien claro que todo, tenía todos los papeles para que el Rayo pudiera jugar el día 20 de agosto en Vallecas frente al Alavés. Y bueno, pues intentamos tocar todos los temas, y bueno, me pareció que es una entrevista interesante después de una semana de silencio, porque pensaba que no era el momento de hablar hasta que no tuviera toda esta documentación. Y bueno, pues ayer eligió Marca para contar su verdad, su historia. Seguramente muchos aficionados del Rayo no le creen. Hay algunas cosas que son cuestionables, otras no tanto. Bueno, en definitiva creo que fue una entrevista donde, como él dijo, vamos a hablar de todo y hablamos de todo.
0: A mí me llamó la atención varias cosas. Por ejemplo, que diga que el estadio está en su mejor momento de los últimos años. Los que hemos ido por ahí no lo comprobamos, por lo menos no nos da esa sensación.
1: Bueno, a ver, no lo sé. Digo, yo, los que hemos ido a Vallecas, sabemos que el estadio estaba bastante sucio, no reunía algunas condiciones de salubridad, la seguridad no sé si era la mejor. Pero después de lo que ha ocurrido, yo me atrevería a decir, no lo he visto el estadio como está hoy, que hoy está más limpio que nunca.
0: Eso sí.
1: Porque
0: eso
1: hemos visto que han salido muchas bolsas de basura y que este estadio, pues ahora mismo reúne, digamos, mejor que lo que ha ocurrido seguramente en los últimos 5 años. Yo ahí no creo que mintiera.
0: Pero me refiero a día de hoy, ¿por qué ha pasado esto? Porque hace una semana yo dudo mucho que el campo estuviera.
1: A ver, la cuestión de todo esto es qué ha cambiado desde finales de la temporada pasada, donde el Rayo está jugando todos los partidos en su estadio, a hoy, ¿no? O sea, ¿qué ha cambiado? La pregunta es, el estadio antes era seguro y ahora ya no lo es. El estadio antes era salubre y ahora no lo es. Yo creo que el estadio es lo mismo.
0: Sí, sí.
1: Ese estadio, llevamos viendo cada año que pasa, pues es un año más viejo. Y entonces, bueno, el Rayo habla mucho de que el mantenimiento ellos lo hacen, que se ha gastado millones. Yo le pregunté a Presa cuántos millones, si se podía saber, si puedo cuantificar cuánto gastan al año en el mantenimiento del estadio de Vallecas, porque da la sensación de que gastan poco o nada. Él dice que han gastado bastantes millones. Es verdad que han tenido que adecuar algunas obligaciones, porque la UEFA el año pasado les obligó a remodelar pues la zona de prensa, determinados accesos. En definitiva, hay cosas que han tenido que tocar, y eso, pues se han gastado algo de dinero, pero uno tiene la sensación cuando va al estadio de Vallecas que es un estadio que no reúne las condiciones para ser un estadio de primera división. Pero dicho lo cual, es verdad que tanto la Liga como la UEFA han dado el visto bueno a todo el protocolo de seguridad, de salubridad, y que bueno, pues que en ese estadio se han jugado muchos partidos y ahora tiene pinta de que no se van a jugar.
0: Él hace mucho hincapié en esa auditoría malintencionada para él, y que ha obligado a la comunidad a tomar...
1: Bueno, él lo primero que hizo, antes de nada, fue... yo le lancé la pregunta de por qué había estado una semana guardando silencio, y antes de contestarme la pregunta, lo primero que tenía la lección bien aprendida era pedir perdón. Una y mil veces, millón de veces, dijo también, repitió mucho durante la entrevista que pedía perdón. Pedía perdón a la comunidad. Yo creo que es evidente, viendo un poco ayer cómo se desarrolló la entrevista, que él ha hecho un acercamiento hacia la comunidad. Le interesa ir de la mano, le interesa convencer a la comunidad cuanto antes de que el Rayo puede jugar en ese estadio, y eso solo lo puede hacer la comunidad, que le ha quitado la concesión. Entonces, en ese nuevo clima de, bueno, pues oye, tenemos que ir de la mano para solucionar esto, lo primero que hace es pedir perdón, porque evidentemente había muchos requerimientos por parte de la comunidad para que entregue una documentación que no llegó. Entonces, él entona el mea culpa. Dice que, evidentemente, eso lo han hecho muy mal. No sé de quién es la culpa. Él habla de que, bueno, pues le hubiera gustado haber recibido una llamada de la comunidad antes de que se hubiera tomado la decisión de quitarles la concesión, que se enteraran el martes de la semana pasada. Y, bueno, pues en eso insistió mucho, en pedir perdón. Cree que ha sido desproporcionada la medida. Es decir, él cree que lo justo hubiera sido una multa y no el que le quiten la concesión del estadio. Y bueno, y ahora el trabajo que están haciendo es convencer a la comunidad de que tienen todas, se dan todas las condiciones para que este estadio sea seguro y salubre y que pueda jugar el día 20 contra el Alavés.
0: Hay muchas cosas entre medias, porque habló de muchas cosas, de por qué no es el Getafe el campo en el que tiene que jugar, por qué no es el de Butarque, por muchas cosas que ahora escuchamos también. Se abrió en lo personal, cuando tú le preguntas personalmente cómo lo está llevando, y cuenta cosas que obviamente, si son verdad, como en las cuentas, son muy duras también, muy heavy.
1: Sí, bueno, a ver, nos ofreció dos imágenes. Una en su empresa, que reciben pues por la noche una amenaza de muerte en una pancarta, y luego en el domicilio de su madre, el lunes, pues también reciben una corona de, bueno, con un mensaje a Roma de Impresa, una corona funeraria. Y bueno, pues él habla seguramente que él está dispuesto a aceptar los presa vete ya y toda la crítica que llega desde la afición del Rayo, pero bueno, que cree que hay una línea roja cuando afectan a algo que considera que se ha saltado, bueno, toda la que incluso se está normalizando, ¿no? El poder ir a casa de su madre y hacer esto. Bueno, yo creo que en esto tiene toda la razón. A veces, entendiendo la pasión que existe en el fútbol, pero bueno, evidentemente hay que cumplir una serie de normas, y esto, bueno, la idea que tenía era denunciarlo en comisaría, cosa que no había hecho aún. Y bueno, y seguir. Yo le pregunté si después de todo lo que está ocurriendo, uno no siente la decir, oye, pues lo dejo, ¿no? Porque ¿qué necesidad tengo yo de pasar por esto? Y me dijo que no. Yo le dije, pues no entiendo muy bien qué necesidad tiene una persona de seguir cuando está recibiendo todo ese tipo de mensajes y de... Y bueno, lo que dijo es que al final no quiere dar la razón a los que se comportan así y que, bueno, iba a seguir adelante. Así que, bueno, yo creo que hay Martín Presa para el rato.
0: Hay un montón de reflexiones muy interesantes que vamos a escuchar desde ya, porque incluso vamos a quedar con alguna reflexión incluso deportiva, que también hubo tiempo, por supuesto, para hablar de la actualidad deportiva del Rayo Vallecano, que pasa, por ejemplo, por una venta millonaria al Chelsea de Pep Chavarría. Así que muchas...
1: Sí, de Pep Chavarría, también la de Mendy al Hull City. Tiene pinta de que el Rayo va a ingresar cerca de 40 millones de euros, aunque bueno, dijo, bueno, luego hay que restar de esas cantidades, hay que restar pues los impuestos, las partes que hay que dar, comisiones. Hay otros clubes que tienen una serie de derechos de formación y demás, entonces bueno, que no era tanto como podría parecer, pero bueno, sí, los acuerdos con los dos clubes, con el Chelsea y con el Hull City, están prácticamente cerrados. Y también tienen cerrado, y lo van a anunciar yo creo en breve, a Cúmbula, el que ha sido jugador fue del Español y del Mallorca.
0: Pues con todas esas reflexiones, que son muchas y muy interesantes, hemos resumido lo que hemos podido la entrevista. Felicidades, porque creo que era la entrevista más esperada y la hemos tenido en Marca, y nos vamos a quedar escuchándote con Presa.
1: Bueno, ¿vale?
0: Pues adiós. Estas son las reflexiones, gracias Emilio, de Raúl Martín Presa ante todo lo sucedido en la última semana en Vallecas.
2: Ha pasado una semana, presidente, desde que la Comunidad de Madrid decidió retirar la concesión de Vallecas al Rayo, y usted ha guardado silencio. ¿Por qué ha esperado hasta hoy para contar su verdad?
3: Bueno, buenas tardes, Emilio. Lo primero, antes de nada, pues bueno, pues explicar por qué se ocasionó esto, y es algo que quisiera pedir disculpas, hemos tenido un error administrativo, un error humano administrativo, yo la verdad no era consciente de ello, en el cual pues no se ha entendido un requerimiento en fecha, sin mala voluntad, sin intención de ocultar nada, sin ninguna intención de no facilitar toda la labor, que debe ser una labor como lo hemos entendido siempre, conjunta entre la administración, en este caso la Comunidad de Madrid y el Rayo Vallecano de Madrid, por tener el estadio en las mejores condiciones posibles dentro del estadio que lo que es. Y hemos tenido un error administrativo grave.
2: Estamos hablando de la petición de la Comunidad de Madrid el 12 de junio.
3: No, de la petición de entregar una documentación. Es decir, documentación que se nos pidió, que tampoco sabíamos en ningún momento, o la persona que lo vio en ese momento no sabía que estaba para, o que esa documentación era necesaria para completar una auditoría, porque tampoco sabíamos que se nos había efectuado una auditoría. Por lo tanto, pues bueno, tuvimos un error administrativo grave, sin mala voluntad, sin mala fe, sin intención de desprecio absoluto de ningún desprecio a la administración, y de ahí emana gran parte del error. Entendemos el cabreo, entendemos la sensación de desconfianza, pero al final fue un error, hay que pedir disculpas, hay que subsanarlo y hay que poner los medios para que eso no pueda pasar. Pero muchas veces, pues bueno, pues hay errores humanos que llevan a despistes, y despistes graves como este, pues que al final pues ha originado una situación, yo creo, que no deseable para nadie.
2: ¿Y no entienden entonces que hace justo una semana la Comunidad de Madrid le retire la concesión? ¿Lo sienten con sorpresa ante la decisión de la Comunidad de Madrid, en ese informe de 100 páginas en el que denuncian que el Estadio de Vallecas no reúne las condiciones de seguridad y salubridad para que se pueda disputar partido?
3: Para decir las cosas con rigor, es decir, la concesión no está retirada, la concesión se ha abierto un expediente de incoación de una extinción. Evidentemente tenemos un plazo que estamos en plazo, un plazo de recurso, y tenemos unas vías pues para decir que lo que se está diciendo ahí no es cierto. Es decir, por lo tanto, en eso lleva el Rayo Vallecano ya trabajando una semana, porque evidentemente, como digo, hemos tenido un error de atender un requerimiento, pero tendremos que tener, faltaría más si no queremos, la pena o la multa por no atender un requerimiento. Es decir, aquí tiene que haber una proporcionalidad. Una cosa es la forma no, en forma nos hemos fallado, lógicamente, pero en el fondo no. Por lo tanto, hay que tener una proporcionalidad en la sanción de tener un defecto de forma en la atención y en el plazo de atender un requerimiento. Y otra cosa es que el fondo no sea el que no debe ser, cosa que no es cierto. También en este periodo, pues bueno, yo lo he dicho, y más con el trato que hemos tenido, pues a mí no hubiese sido tan sencillo. Oye, es que estamos esperando esto, una llamada por teléfono, una cosa que no se produjo en ningún momento, y que eso nos hubiese alertado, me hubiese alertado a mí, que hasta desconocía que teníamos ningún requerimiento de información activo, porque eso lo llevan departamentos del club. Una vez que ves la magnitud de lo que se ha convertido, claro que intervengo, no yo, todo el consejo de administración y toda la dirección del club.
2: Entonces, en ese informe de más de 100 páginas de la Comunidad de Madrid, en el que se habla de que existen determinados riesgos para la seguridad de los aficionados que van al estadio, donde hablan de falta de salubridad, incluso riesgo de incendios, eso, cuando el informe lo dice la auditoría, el Rayo no está de acuerdo. O sea, ¿existe salubridad en el estadio? ¿Existe seguridad?
3: Ese informe, un poco por entender, ese es un informe que se realiza una inspección según documentación. Nosotros tenemos conocimiento de ese informe el martes pasado, es decir, ahora mismo exactamente creo que es 16, 27, sí, el martes 28 es cuando tenemos, a la vez de la resolución administrativa de apertura o de incoar un expediente de extinción, ¿no? Es cuando tenemos conocimiento de ese informe. Ese informe, básicamente, como lo realiza, para mí muy desafortunadamente, por parte del auditor que lo realiza, con un esquema muy básico de inspección visual y de petición de documentación. A nosotros lo que se nos solicitó en el club, en ese momento, que iban a venir unas personas a hacer una visita, sin identificar qué tipo de personas y para qué fin iban a hacer una visita. A este auditor, que en ese momento no sabíamos que era auditor, pues le atendió el conserje del estadio, le llevó a donde le pidió el conserje con toda la facilidad, pero evidentemente una persona que no estaba facultada pues para saber en el estado de mantenimiento que están las cosas, para entregar documentación de las cosas y para nada. Pues en base a eso, pues hizo un informe. Como no puedo acreditarlo, no existe. No recibimos más comunicación, más, con lo cual creemos que el informe, o no creemos, estamos seguros que el informe no responde a la situación veraz. De hecho, nosotros hemos encargado una auditoría que va a contradecir ese informe, esa auditoría en la gran mayoría, y en esa situación estamos. Es decir, porque lo digo un informe, habrá que ver si el informe lo que dice es cierto o no es cierto, y lo que dice en ese, al final lo que achaca el informe, que hay una deficiencia documental muy importante, y como documentalmente no pueden atribuirlo, no pueden corroborarlo, pues presuponemos que no existe. Dado que ese informe se hizo con desconocimiento en cualquier ámbito administrativo, es una persona está siendo auditada, está siendo inspeccionada, tiene que ser que es consciente para poner a atender pues la persona que está capacitada para resolver las dudas del que está inspeccionando, del que está auditando, cosa que no. Claro, eso pues lo pidieron, hicieron la solicitud de información y, como digo, fue el fallo administrativo que no podemos volver atrás, podemos corregirlo y poner los medios para que no vuelvan a pasar. No se aportó la información, pues se presuponía que eso no existía.
2: Pero usted puede asegurar, a diferencia de lo que dice el informe de la Auditoría de la Comunidad, que el Estadio de Vallecas es un estadio seguro, el Estadio de Vallecas reúne las condiciones de salubridad, no hay riesgo de incendios, pues, mira, no hay riesgo de legionela, como en ese informe se habla.
3: Yo me preguntabas al principio por qué no he salido antes a hablar. Yo creo que, y en este clima de tensión, complicado, lo que no debemos es salir a y tú más, es decir, a decir uno dice, otro contradice. Yo creo que aquí se ha montado un relato y el dato mata el relato. Es decir, por lo tanto, el martes somos conscientes de eso, me reuní con los distintos departamentos, vamos a ver cómo está esto, aporten la información, aporten la situación, aporten cómo está. Entonces yo, en base a todo esto que se ha dicho, que no puedo admitirlo, porque se ha dicho que el Rayo Vallecano no tiene mantenimiento y se ha abandonado, eso no puedo admitirlo bajo ningún concepto. Oye, es que algunas cosas se pueden hacer mejor, faltaría más. Y estamos abiertos. Así que mejorar cualquier cosa, mejorarla. O si algo no lo estamos haciendo correctamente. Pero aquí se está diciendo que no se está haciendo, con lo cual no podemos. Y por eso, mira, no es que te lo diga yo, pero vamos. Cuando aquí hablamos, por ejemplo, de documentación que en el informe dicen que no puede haber, por un lado no tienen el plan de autoprotección. El plan de autoprotección está, y ha estado siempre. Pero ha estado siempre, ¿por qué? Porque la Liga hace una supervisión, y la Liga tiene que tener estos planes de autoprotección. Y esto hay unas reuniones previas con policía que se hacen todas las semanas en todo y cada uno de los partidos. La policía tiene que saber que esto existe, porque si no, no pudiéramos albergar a personas. Al final, ¿qué viene a decir un plan de autoprotección? ¿Cuáles son los recorridos? ¿Dónde están los puntos críticos? ¿Cómo tiene que evacuarse un campo? ¿Está el plan de autoprotección? ¿Están realizados los simulacros de evacuación? ¿Está revisado el material? Con lo cual esto existe, así ha sido siempre. Error del Rayo. He pedido disculpas y las pediré mil veces si hace falta a la administración y a todos los madrileños, porque la administración es la representante de los madrileños. Sentimos muchísimo no haber atendido en tiempo ese requerimiento, pero eso no quiere decir que no hayamos mantenido el estadio. Después, el Rayo Vallecano, protección contra incendios, tiene su empresa mantenedora de protección contra incendios. Y es más, si ahora mismo se está revisando, porque ha estado durante todo el año, el último informe que teníamos es del 2023, y se está revisando para que no falle ni una vía. Habitualmente pues hay miles o cientos de vías, cientos de antiincendios, pero al final aquí que está revisado. El grupo de presión. Hay presión en el agua, las vías. Sale agua de todas las vías en caso de un incendio. Están todos revisados. Los extintores están en regla, están revisados, están colocados. Las luces de emergencia funcionan, existen. Si alguna se ha fundido, se ha sustituido. Es decir, con lo cual, plan de mantenimiento, que al final la seguridad es plan de autoprotección, con su informe de evacuación existe, plan de plan de protección contra incendios existe. Electricidad, informe de alta del mantenimiento y las revisiones de la alta tensión, la baja tensión y el grupo electrógeno. Existen y son correctos. ¿Qué no tienen en estos dos casos? Las OCAS. Pero no las tiene porque el Rayo no las quiera tener, porque hay un informe firmado por la Comunidad de Madrid en el año 2021 en el que dice que hacen unas actualizaciones en una supuesta fase 2 para actualizar las OCAS y se encargan ellos. Esas no se llevaron nunca a cabo.
2: Pero que, o sea, no estén, que es la Comunidad de Madrid que no,
3: que no estén esas OCAS, y es más, si hay un expediente en el año 2023, estamos hablando de 5 y de 3 años, en el cual nos dicen y al final atribuyen que no se le puede atribuir y lo sobreseen al Rayo en base a lo que se quedó en el 2021 el pasar las OCAS. Pero es más, en esta situación, que esto no impide que sea el estadio seguro, es decir, no tener de un organismo certificado no impide que no sea seguro, porque hay una empresa de mantenimiento de PCI y una empresa de mantenimiento de alta, baja tensión y grupo electrógeno que lo indica. Con lo cual, el mantenimiento está realizado. Y hoy, y además se les ha dicho, si la comunidad no puede, no se preocupe. Lo hace el Rayo, si quieren tener el organismo, pero que eso no dificulta poder jugar el día 20. Y eso no impide que el Rayo sea seguro. Porque aquí tenemos que estar hablando. Yo desde que soy yo presidente, desde el año 2011, aquí se han disputado más de 300 partidos en el Estadio Vallecas como local. Jamás ha habido un incidente de seguridad. Jamás. Y las hemos tenido... difíciles. Me acuerdo ese, si no mal me falla la memoria, ese septiembre del 2012, cuando entran unos vándalos y nos cortan todos los focos, y ni ese día hubo un incidente de seguridad, en una situación complicada, y se actuó correctamente y actuaron todos, pero siempre ha estado.
2: Lo que sí reconocerá es que, la gente que va a Vallecas, los que vamos a Vallecas, hemos visto que seguramente el estadio, pues los asientos están sucios, los baños, digamos, que no reúnen las condiciones de salubridad. Y pues incluso también podemos hablar de varias imágenes que mostró la comunidad en ese informe, bueno, donde se ve
3: pues
2: mucha basura. De hecho, esta semana han estado incluso con el vicepresidente ahí,
3: si te parece,
2: limpiando el estadio, ¿no?
3: Si como sacando mucha basura. Si te parece, como vamos a saltar, luego seguimos con los informes, pero si te parece, ya estamos hablando de... Al final es un estadio viejo. El estadio se limpia todos los partidos. Y el estadio se mancha durante los partidos y se vuelve a limpiar, es un ciclo. Se limpia, se ensucia, se limpia, se ensucia, se limpia, se ensucia. Y es un estadio que tiene una dificultad que está dicha, que yo está... Fíjate, además, yo antes de esto intenté contactar con el consejero la semana previa a esto. No pude contactar con él porque vi unas soluciones en Estados Unidos, que estuve en el Mundial. Vi unas soluciones en X estadios importantes para solventar un problema que tenemos muy difícil, que se les ha dicho por activa y por pasiva, que es el problema de las palomas. Ahí tenemos una superpoblación de palomas. El estadio se limpia perfectamente, pero ya los partidos sí se ensucia. Y muchas veces decimos, las imágenes que han salido, como digo, porque en el informe de auditoría está firmado a fecha 14 de julio, supuestamente creo que fueron en diciembre, no vienen y salen unas bolsas de basuras, etcétera. El estadio se estaría recogiendo, en ese momento quizás habían zonas más desordenadas, porque usamos en todos los cambios que hemos tenido de UEFA y de Liga, que ha habido que cambiar toda la decoración del espacio, un estadio que no tiene donde, pues han quedado las cosas en orden, y seguramente pues llegaron un día que se estaba recogiendo, se estaba ordenando y estaba transitando, es decir, con una dificultad, que a nosotros nos han desaparecido y los hemos reclamado varias veces con los cubos de basura, pese a que pagamos una tasa de basura muy importante, es decir, con lo cual tenemos que sacar los cubos de basura, los esos, pero eso se limpia cada partido, antes y después de cada partido. Oye, es la mala suerte, si una hora antes pues una paloma se pone a defecar, pues desgraciadamente lo sufre. Pero ahora mismo se está diciendo, estamos hablando de un informe de hace 6 meses, que no hay salubridad. Pues bueno, esto no lo digo yo, porque aquí, como te digo, aquí venimos con datos. Aquí hay un informe notarial que se realizó la semana pasada, en el cual hay fotos de todas las instancias del estadio, es decir, de todos los baños, de todas las instancias del estadio, porque como aquí no se le cree, a un notario que da fe pública, que indica que el estadio es salubre y que el estadio es limpio.
2: Con esa documentación si la recibe la comunidad, ¿podemos decir que la comunidad puede dar permiso para que el Rayo juegue?
3: Nosotros,
2: el día 20 contra el
3: Alavés, desde nuestro punto de vista, y yo no soy ingeniero, desde nuestro punto de vista y desde el que me dan todos la gente que tenemos en nuestro equipo, nos dicen que el campo es seguro. Y esta información ya se le mandó la semana pasada aparte, la hemos recopilado. En cuanto tenemos eso, se está mandando la otra parte, porque el estadio se ha mantenido. Mejor, peor, no me voy a poner a juzgar. Todo es susceptible de mejora y el Rayo Vallecano está abierto a cualquier mejora y a cualquier colaboración que creamos que conjuntamente la Comunidad de Madrid nos sugiera. El Rayo está completamente abierto, como lo ha estado siempre y como lo ha estado en todo momento. Si algo se ha hecho mal, se corrige, pero desde luego no puedo yo admitir que digan que el Rayo se ha abandonado a su suerte, que el Rayo se ha dejado de mantener, que el trabajo no se ha hecho. Veremos la corrección y la eficiencia en eso. Pero hay que hablar las cosas con esto. Claro, dices, ¿por qué no vienes? Yo tengo que venir, y no es porque lo diga yo tal. A mí me lo dicen todos los informes que tengo, que todo esto contrasta con la auditoría realizada, que tampoco voy a poner, para mí es un ese, pero si preguntamos, si llega una persona, no se identifica ni como inspector ni auditor, y pide una serie de documentación a un conserje, pues se va a salir con las manos vacías y tenemos el problema que estamos teniendo, consecuencia de un informe de auditoría muy dañino y muy inexacto.
2: ¿Creen que se podría jugar y no hay
3: nosotros
2: ningún
3: está,
2: problema de seguridad
3: nosotros estamos,
2: y de salubridad el partido
3: nosotros,
2: Rayo Alavés el día 20?
3: No, pero que de seguridad, en base a esto, no estamos convencidos. Y de salubridad, como os hemos puesto aquí, hay un acta, no lo digo yo, de la semana pasada, hay un acta notarial que así lo atestigua. No es que lo diga yo, porque aquí yo no puedo venir aquí a decir, y no puedo pretender que la gente no me crea a mí, porque no es eso, crea al Rayo Vallecano, pero tengo que venir con los informes, a nuestro juicio y a nuestro criterio, y es más, y nos hemos molestado la última semana en revisar todo. Vamos a seguir revisando todo, es decir, para tenerlo.
2: ¿Hay alguna posibilidad de que se juegue el partido en Vallecas el día 20?
3: Para nuestro punto de vista del Rayo Vallecano, ahora mismo el campo del Rayo Vallecano está en la mejor situación de los últimos 5 años. ¿Cuántos partidos han jugado en los últimos 5 años? ¿Qué incidente ha habido? ¿Qué problema ha habido? Ninguno. Que hay que arreglar algo o que hay que subsanar algo, se da un espacio. Como bien dice la orden de concesión, se nos indica y tenemos un año para subsanarlo. Pero aquí no hay un problema de seguridad.
2: ¿Y si no se juega en Vallecas, hay alguna opción de que se juegue en Butarque o se va a jugar en Burgos?
3: Nosotros ahora mismo nos estamos centrando en jugar en Vallecas. Estamos centrándonos 100% en jugar en Vallecas. La pregunta que me haces me parece muy adecuada, es decir, porque se lo ha dicho, ¿por qué Burgos? Es decir, nosotros cuando nos piden un campo alternativo, nosotros teníamos dado el campo alternativo del Getafe. El Getafe a su vez tenía dado el campo como el campo alternativo el del Rayo Vallecano. Tenemos una magnífica relación con un equipo amigo y una afición amiga como es el Getafe. Y teníamos cada campo dado para, es decir, en ese campo, en ese momento esperábamos que el que tuviese que ocupar nuestro estadio en todo caso fuese el Getafe. Pero bueno, ante las obras y ante la situación que lleva las obras, quizás con algún retraso tal, nos indicó la liga habilitar otro campo. Yo intenté habilitar el Wanda Metropolitano, campo que me ofrecieron, pero que tenía la dificultad que quizás salvo el primer partido no podían garantizar más, porque tienen conciertos, tienen una serie de conciertos y después entran en doble competición. El Madrid al final tiene un sistema de cuidado del césped muy complejo, muy eficiente, pero muy complejo. Tienen que jugar también doble competición, es incapaz. El último campo, que además se lo pedimos los dos, el último campo fue el del Leganés, se lo solicitó el Getafe, que de hecho el Getafe ha dado campo alternativo el Ciudad de Valencia de Levante, porque no se lo ofrecieron, según me ha transmitido a mí el Getafe. Nosotros nos pusimos en contacto con el Leganés y en ese momento tan solo me garantizaban 3 partidos. me pidieron en ese momento, en forma y en fondo y en tiempos, unas condiciones que en ese momento yo creo que el Rayo Vallecano no debía aceptar.
2: Mucho dinero, hablan de un problema económico.
3: No, pero no es es un tema de hablar tres partidos, es un tema económico y es un tema de tiempos. Es un tema de tiempos. Es decir, yo ya tenía que garantizarme a jugar tres partidos ahí, mínimo, sin saber qué voy a hacer, cuando yo estoy convencido de que el campo está bien y cuando la directiva estamos y cuando los técnicos estábamos. Con lo cual la Liga nos ofreció un campo alternativo, vimos las tres siguientes soluciones de más cercanía, eran Valladolid, Albacete y Burgos. Y el que mostró todas las facilidades, Albacete necesitaba un permiso del ayuntamiento, se ofreció, el Valladolid estaba terminando unas obras, ofrecieron los tres la máxima colaboración y el Burgos, pues bueno, accedió. Esto sucedió el viernes por la tarde-noche, a unas horas de tener que registrar un campo, porque si no el Rayo Vallecano no se inscribía en competición.
0: Pues estas son las justificaciones, entre muchas, que hizo Marca Raúl Martín Presa, presidente del Rayo Vallecano, después de que la comunidad hace una semana le quitara la concesión del estadio de Vallecas y a día de hoy pues tenga que marcharse a Burgos para jugar la temporada en casa, en los partidos de casa. Vamos a ver si esto se soluciona y sobre todo los aficionados del Rayo, que siempre son los más perjudicados por todo, pues por lo menos consiguen ver a su equipo en su casa, que es, creo, lo más justo. 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
26: Y hoy el camino nos lleva a una de las celebraciones más hermosas y profundas que tiene nuestra fe, el Corpus Christi. La fiesta de un Dios que no quiso quedarse lejos. La fiesta de un Dios que no quiso ser recuerdo, que decidió quedarse. Por eso es el Corpus, la certeza de que Jesús sigue aquí, a nuestro lado, en nuestras alegrías y nuestras preocupaciones, en los días luminosos y también en los que cuesta encontrar la luz. ¿Y qué importante es eso? Porque todos, alguna vez, hemos necesitado sentir que alguien permanece, que alguien no se marcha cuando llegan las dificultades, que alguien sigue ahí cuando el camino se vuelve complicado. Y eso es precisamente lo que hace Jesús: quedarse, acompañar, permanecer. Por eso, cuando contemplamos el cuerpo y la sangre de Cristo, no estamos mirando solamente un símbolo, estamos contemplando la entrega más grande que puede existir, la de quien lo da todo, sin reservarse nada, sin condiciones, sin esperar nada a cambio. Se entregó por amor, sí. Quizá ahí encontremos una de las lecciones más importantes para nuestra vida, porque todos admiramos la generosidad, todos valoramos a las personas que ayudan, a quienes acompañan, a quienes están cuando se les necesita. Pero el Corpus nos invita a ir un paso más allá, nos invita a preguntarnos cuánto de nosotros mismos estamos dispuestos a entregar, porque la vida se vuelve más hermosa cuando se comparte, cuando damos nuestro tiempo, nuestra atención, nuestro cariño, nuestra ayuda, cuando somos capaces de tender la mano sin esperar ninguna recompensa, cuando elegimos el compañerismo frente al individualismo, la generosidad frente al egoísmo, la cercanía frente a la indiferencia. Y no siempre es fácil, ¿eh? Porque entregar algo de uno mismo exige esfuerzo, paciencia, exige renunciar a veces a la comodidad. Pero también es verdad que las personas más felices suelen ser aquellas que han aprendido a darse a los demás. Porque el amor tiene algo extraordinario. Cuando más se comparte, más crece. Cuanto más se entrega, más se multiplica. Y eso lo entendió perfectamente Jesús. Por eso se hizo pan. Pan que alimenta, que une, que se reparte, que nunca se guarda para uno solo. Y quizá esa sea la gran invitación que hoy recibimos: convertirnos también nosotros en un poco de ese pan para los demás. Ser apoyo para quien lo necesita. Ser palabra de ánimo para quien está cansado. Ser compañía para quien se siente solo y ser esperanza para quien atraviesa una dificultad. Porque todo aquello bueno que damos siempre termina volviendo. Tal vez no de la manera que esperamos, tal vez no cuando nosotros queremos, pero vuelve. Porque Dios nunca deja de ganar en generosidad y cada gesto de amor, cada ayuda sincera, cada acto de entrega y cada mano tendida tiene un valor inmenso a sus ojos. Hoy, aquí en Tras el Paso, seguimos caminando contigo. Y hoy lo hacemos contemplando a ese Dios que quiso quedarse para siempre entre nosotros. A ese Dios que ha sido cuerpo y sangre de amor. Y recordando que la mejor manera de agradecer es un regalo. Es un regalo de vivir como Él vivió. Con entrega, con compañerismo, con generosidad. Y también tenemos la certeza de que todo lo bueno que sembramos en el corazón de los demás nunca se pierde. Porque el amor verdadero siempre encuentra el camino de vuelta. Así que bienvenidos a Tras el Paso, seguimos el camino.

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1: Bueno, pues que empezamos un nuevo mes, empezamos un nuevo programa y para ello vamos a presentar a nuestros colaboradores de cada semana. Don Antonio Capel, muy buenas tardes, ¿qué tal?
2: Muy buenas tardes, José Luis, queridos compañeros y queridos oyentes de Marcador. Pues sí, una semana más nos encontramos aquí ya, como bien has dicho, pues este domingo ya es Corpus Christi, la solemnidad del cuerpo y la sangre de Cristo, que es la única vez que sale Dios por las calles de las ciudades, de los pueblos, de nuestras localidades, así que y hay que rendirle un buen homenaje y que la ciudad y los pueblos pues se engalanen para pa este momento tan bonito como es.
1: Efectivamente, vamos a dedicarle un monográfico a ello, que la ocasión lo merece, ¿no?
2: Efectivamente, la ocasión lo merece y para una vez que sale, pues hay que hacerlo a lo grande. Y desde aquí, pues también dejar alguna piedra sobre el tejado de algunas de nuestras hermandades, pues para que hagan cosas también en su feligresía de tríduo sacramental y que salga también por las calles de nuestra ciudad.
1: Ya, pues ahí la pedrada queda. Tenemos también con nosotros a don Israel Santiago. Muy buenas tardes, ¿qué tal?
3: Buenas tardes, compañero. Pues sí, semana ya caliente ya porque va haciendo ya bastante calor aquí en Almería. Y contento porque este fin de semana, pues lo que comentó nuestro compañero, el Corpus Christi. Y es una de las cosas más bonitas, ¿no? Que todo cristiano puede celebrar, ¿no? El que sale a la calle el cuerpo de Cristo. Así que muy contento y con muchas ganas de este fin de semana, cofrade, porque esto no para.
1: Efectivamente, es una manera de compartir como últimamente está haciendo mucho Santa Cruz, ¿no? Con esas jornadas de puerta abierta que se está compartiendo a la ciudadanía y a todo aquel que quiere compartir unos sones musicales un ratito con vosotros, ¿no?
3: Exactamente, bueno, de hecho también vamos a estar en el Corpus de aquí de Almería, vamos a estar tocando, así que nada, que todo el mundo lo invito a que salga a la calle, a que disfrute de la música, del cuerpo de Cristo y que eso sí, que se tome una botella de agua o algo fresquito que hace calor ya.
1: Efectivamente. Don José María Muñoz Pallés, ¿qué tal? ¿Cómo estamos?
4: Hola, José Luis, ¿qué tal?
1: Bueno, nosotros, igual que aprovechando que estamos en Marcador, el símil futbolístico, ¿no? Todos los equipos tienen su jugador número 12. Tú eres nuestro tertuliano número 4, porque siempre cuando falta alguien siempre está ahí echándole un capote, así que muchas gracias, como siempre.
4: Nada, muchas gracias a vosotros también por contar conmigo. Y lo que veo, una mesa muy old school.
1: Sí, sí, totalmente. El espíritu del cereal siempre. Hoy está más que nunca.
2: El espíritu del cereal.
1: Cierto. Efectivamente. Bueno, hoy, en teoría, el otro día viniste, digamos así, en sustitución de Antonio Capel. Hoy viene en sustitución de Juan Elías. Ya sabes, acuérdate de pegar algún golpecito en la mesa y todo eso porque lo echamos de menos.
4: Sí, espero que no me hagáis cantar porque canto realmente mal.
2: Y la altura es más o menos la misma.
4: Sí, de altura ya no estoy tan lejos de Antonio como la última vez. Pero bueno. Esperemos estar a la altura. No.
1: Efectivamente, también un abrazo muy grande de aquí a Juan Elías González, que bueno, que esta semana falta porque está afrontando los exámenes de la PAU. Así que bueno, pues un fuerte abrazo y esperemos que le salga muy bien.
3: Y a nuestro compañero Raúl, que también siempre está ahí, el chiquillo, todas las semanas con nosotros. Y vamos, también lo echamos mucho de menos a nuestro compañero Raúl.
1: Efectivamente, también está ahí al pie del cañón. Efectivamente, un fuerte abrazo para los dos. Señorita Lidia Gómez Jacinto, muy buenas tardes, ¿qué tal?
5: Buenas tardes, ¿qué tal, José Luis? ¿Cómo estamos?
1: Bueno, hoy vamos a hablar un poquito del Corpus, a ver si al final te animas y nos habla un poquito de tu Corpus de allí de Toledo.
5: Pues sí, no te preocupes, que tengo aquí un par de chuletillas para contaros.
1: Bien.
2: Que hoy sale.
1: Claro, efectivamente, hoy jueves sale ahí en Toledo, ¿no?
5: Sale el 4.
1: Claro, el 4, hoy jueves 4.
5: Ah, sí, claro.
1: Efectivamente. Claro, bien, pues luego nos cuenta un poquito. Bueno, compañeros, vamos a empezar un poquito con las noticias que tenemos por ahí, ¿no? Venga, contadnos, a ver.
2: Pues desde la Hermandad del Silencio nos llega que ya ha sido su cabildo de elecciones. ¿Mm? Y voto a favor del hermano que se ha presentado, que ha sido don Leopoldo Damián Alonso Rodríguez, ha sido 162 a favor, 4 en blanco, 0 en contra y 0 votos nulos. También nos llega desde la Hermandad del Prendimiento un comunicado de que Jorge Heredia Castillo, granadino, será el nuevo vestidor de Nuestra Señora de la Merced. Y así también hace saber pues, que ha sido Juan Gabriel Rosales Hermoso, es decir, Juan Rosales, pues ha sido el que ha transmitido esa decisión de no seguir al frente de este cargo. Y desde la hermandad pues también le agradecen todo este tiempo que ha estado vistiendo a la señora del Miércoles Santo. Uh-huh. Y también volvemos a la Hermandad del Silencio, que informa que la imagen de San Francisco de Asís que hay en su parroquia de San Agustín, pues será el que presida el altar efímero por el Corpus Christi. Es decir, estará instalado en la puerta lateral del convento de las Claras.
1: Muy bien, muy
2: Nos
1: bien.
2: Vamos con la Hermandad de los Ángeles, que nos informa de las fiestas de San Félix en la Rambla Matistero el viernes mañana 5, el sábado 6 y el domingo 7, de 12 a 5 de la tarde y de 8 a 1 de la madrugada.
1: Muy bien, muy bien.
2: Desde la Hermandad del Amor nos informa que su hermana Araceli Rodríguez Sánchez pues ha realizado una nueva ola de cultos para esta hermandad, para que lo utilice tanto para los cultos del Señor como de la Virgen. De la Hermandad de Rocío nos llega la presentación del cartel del 25 aniversario de la bendición de la imagen de la Virgen de Rocío, realizado por Jesús Castellano Cumbrera. Y ya también metiéndonos un poco en el tema del Corpus, pues desde la Hermandad de la Soledad, como tiene de su titular Santísimo Sacramento, pues hoy jueves 4 tenemos la charla de la adoración al Santísimo Sacramento, modos y costumbres, que la impartirá su hermano Alejandro Gómez Amate, visionando el documental Los Milagros Eucarísticos y posterior coloquio.
1: Muy bien.
2: Y la charla tendrá lugar tras la Eucaristía a las 9 menos cuarto más o menos en los salones parroquiales en la calle Tenor Iribarne. Y también desde la Hermandad de Prendimiento hoy a las 7 de la tarde tendrá adoración.

0: quieran presentar sus propuestas. Y recordad que el viernes, este viernes, Igualada de la Virgen del Carmen de Pescadería, y domingo por la mañana a las 11 de la mañana, Igualada de la Virgen del Carmen del Zapillo.
1: Muy bien, ya empezamos con la actividad también, Carmelita. Muy bien. Y para terminar este repaso de las noticias, como no, y como siempre tenemos las noticias de la provincia, que vienen de la mano de nuestro amigo Francisco Javier Rodríguez, que también seguro que habrá por ahí algo del Corpus, ¿no? Cuéntanos, buenas tardes, ¿qué tal?
2: Hola, José Luis, pues esta semana sí es semana de Corpus Christi y nuestras parroquias pues tendrán la celebración del mismo. En casi toda la misa y procesión será el próximo domingo, en algunas será el sábado y concretamente en Fiñana será el próximo jueves. También nos llegan noticias de la conferencia que se celebrará en Huerca Lovera, titulada 100 años del Cristo de la Sangre, a cargo de doña María Dolores Piñera Ayala, doctora por la Universidad de Murcia. Será este viernes 5 a las 8:30 en la ermita de San Juan. Desde verano, la Hermandad de Nuestra Señora de la Angustia ha dado a conocer las bandas que acompañarán en la salida extraordinaria del centenario de la coronación canónica de Nuestra Señora de la Angustia de Vera, que será el próximo 10 de octubre. Será banda de cornetas y tambores Cristo de la Elevación de Campo de Cristana y banda municipal de música de Vera. La banda de música de Alhama de Almería ha firmado por 3 años con la Hermandad del Paso Morado de Cueva de la Almanzora para acompañar a Nuestra Señora de la Estrella, tanto en las procesiones del Jueves Santo como el Viernes Santo. También de Cueva nos llega la noticia que la banda de cornetas y tambores Sentencia ha firmado contrato para el próximo Domingo de Ramos con la Hermandad del Santísimo Cristo de la Agonía de Elche. Y la banda de música de Huecija de Licún ha renovado el contrato con la Hermandad de Nuestro Padre Jesús en su triunfal entrada en Jerusalén y Nuestra Señora del Rosario de la localidad granadina de Motrí. La cofradía del Santísimo Cristo del Perdón y de los Afligidos de Belerrubio está en proceso electoral y ha comunicado que no se ha presentado ninguna candidatura a hermano mayor en el plazo establecido. La cofradía de Benadú también está en proceso electoral y tienen una única candidatura, que es de doña Maribel Padilla Bretones. El Cabildo General de Elecciones tendrá lugar el próximo 12 de junio desde las 6:30 a las 9:30 en la iglesia. Y desde María nos llega la noticia que el próximo 6 de junio se celebrará misa a las 6:30 en la parroquia de la Encarnación y posteriormente será subida a su santuario de Nuestra Señora de la Cabeza. Y estas son todas las noticias que traemos esta semana.
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1: Así es el momento de las entrevistas y hoy al principio del programa avisábamos que iba a ser prácticamente un monográfico del Corpus Christi, que la ocasión lo merece. Y para ello tenemos con nosotros a un buen amigo, cofrade y hermano y costalero de la Hermandad de la Santa Cena de Almería, don Eloy Manuel Montoya. Muy buenas tardes, ¿qué tal?
4: Buenas tardes, José Luis, ¿cómo estamos?
1: Bueno, me imagino que igual que nosotros, que no sé, tenemos muchas ganas de Corpus, vosotros, ¿no? Bueno, tú y en nombre también un poco de todos los cofrades y costaleros de la Santa Cena, también tendréis muchas ganas, ¿no?, de vivir ese ratito cofrade y tan eucarístico de este domingo de este domingo, iba a decir Domingo de Ramos, no, de este domingo.
4: Hombre, si fuera Domingo de Ramos, solo pido que no haga tanta calor, ¿no? Pero
1: efectivamente.
4: Bueno, la verdad que es una suerte que el cuarto año podemos sacar al Señor a la calle, es decir, al Señor y al misterio de la cena. Tan importante la institución de la Eucaristía, que es lo que motiva al Corpus, ¿no? Uh-huh. Y la verdad, pues 4 años, este es el cuarto año y con la ilusión del primer año, porque esto fue una sorpresa, una cosa que lucharon los fundadores de la hermandad, y gracias a Dios pues lo estáis disfrutando mucho los almerienses por las calles.
1: Además también un poco la bueno, la razón también de la cuadrilla, o bueno, de la cofradía realmente, porque precisamente ese es el corpus, es

0: Esa imagen es del Corpus, entonces tiene mucho sentido que salga este domingo, ¿no? Bueno, el día del Corpus.
1: Sí, vamos, de hecho la hermandad es hermandad eucarística de la Santa Cena, y la verdad que ya todos los cristianos debemos de tener claro de que lo más importante es lo que pasa este domingo, bueno, o el jueves, que es la festividad del Corpus
0: en muchos sitios.
1: Sí, sí, de ahí el dicho de que hay tres jueves que brillan más que el sol y todas esas cosas. Pero lo importante es lo que está en el sagrario, y nosotros tenemos la suerte de que tanto el Domingo de Ramos como en el Corpus, pues somos los pies de la institución de la Eucaristía.
0: Efectivamente. Bueno, no sé si sabes o puedes contarnos un poquito de cómo se va a desarrollar esa jornada. ¿A qué hora más o menos estará el misterio en la Plaza Vieja? ¿Sobre qué hora saldréis? ¿A qué hora se irá de allí? No sé si puedes contarnos un poquito.
1: Puedo contaros lo que sé.
0: Claro, ¿vale? Claro, porque, por supuesto. Pues, lo que no es difícil.
1: Lo que no es difícil, porque a día de hoy todavía no sabemos nada del recorrido, tanto del traslado de ida desde San Pedro este año a la Puerta Puchena, se cambia el sitio del donde va a estar, donde va a ser la bendición. El año pasado fue en la plaza del ayuntamiento, este año vuelve a la Puerta Puchena. No, esperemos que no salga el chorro ese de agua ni nada, ¿no?
0: esperemos.
1: Y nada, pues el misterio va a salir a las 4 de la tarde. En el recorrido no sabemos todavía, pero iremos por el camino más corto hacia la Puerta de Puchena, y a las 9:30 de la noche, más o menos, se estima de que vuelva el paso de misterio desde la Puerta de Puchena hacia San Pedro. Novedades tenemos este año, una muy importante, puesto que la banda municipal de Berja va, la banda que acompaña a Fe y Caridad el Domingo de Ramos, va a acompañar al misterio de la cena en el traslado de ida.
0: Anda.
1: Así que eso, aunque haga calor, yo creo que va a estar bastante bastante bonito. La hermandad le ha pedido un ritmo de tambor más cadencioso para intentar parecerse lo posible al andar del paso de misterio, con marcha eucarística. La verdad que va a estar bastante bien.
0: Pues,
1: y a la vuelta, pues la banda del Carmen.
0: Muy bien, entonces no tenemos excusa para no ir ni tanto por la mañana como por la noche. Muy bien, muy bien, muy bien.
1: Así que, y espero veros allí. Aparte, también como anécdota, no se ha buscado la efeméride, pero la banda ha cumplido 20 años este año detrás del palio de Fe Caridad. Pues no se ha buscado, pero bueno, van a tocarle al misterio de la cena. Y es la primera banda de música que el apostolado que talló... Ay, se me ha ido el nombre ahora mismo.
0: Bueno, no pasa nada. Así nos quedamos con las y lo buscamos.
1: El apostolado que talló Arteaga, pues va a ser la primera vez que vaya acompañado por banda de música.
0: Ah, pues muy bien, muy bien, muy bien.
2: Bueno, hola Eloy.
1: Buena.
3: Igual que hablaba anteriormente de que hace 20 años que acompaña a la banda de Fe Caridad... ¿Qué ha evolucionado en estos 20 años bajo tu punto de vista de la Semana Santa, sobre todo el mundo del costal? Porque yo, así por casualidad que te conozco así un poco de vista, sí. Después de 20 años de costalero, compartiendo muchos años contigo además, sí. Quiero que me digas un poco qué evolución ves de estos 20 años de estos años que tú llevas de costalero del mundo de la Semana Santa de Almería.
1: Bueno, esa pregunta te la tendría que hacer yo a ti. Vamos, que tú sabes un poco más bastante que yo de todo esto. Así que, y me alegra mucho escucharte por aquí. Esto es lo bueno de tener grandes amigos, pues mira.
0: Es la magia de la radio, la magia de la radio.
1: Sí, vamos, bajo mi perspectiva, lo bueno que ahora hay mucho más afición. Hay la palabra oficio, esa... el costalero que llega hoy en día debajo de los pasos, yo creo que sabe ya más o menos a dónde va. Yo, por ejemplo, estamos hablando de la hermandad de la cena, yo he hecho este año 25 años sacando el misterio, y yo no tengo ni punto de comparación, sigo siendo igual de malo y igual de flojo, ¿no? Pero que hace 25 años.
0: Eso le da, eso le da, no te preocupes.
1: pero que la evolución de esto... hemos tenido donde mirar, hemos tenido quien nos enseñe, y yo creo que a día de hoy la gente joven, partiendo de la base de que sí, nos tenemos que seguir yendo a Sevilla, pues porque allí es donde se ven las cosas y donde se aprenden, pero ya creo que hay muchas cuadrillas aquí en Almería que creo que un costalero, un chaval joven que tenga afición puede ir a aprender. Y eso es una cosa que nosotros no teníamos antes.
4: Buenas tardes, Eloy. Referente a la pregunta que te hacía mi compañero, te quedas con lo bueno, pero de lo antiguo también creo que nos tenemos que quedar con algo. ¿Qué sería con lo que te quedarías tú que al fin y al cabo ha sido lo que ha hecho seguir creciendo la Semana Santa de Almería en el tema de la costalería precisamente?
1: Buenas tardes, caballero. Un placer escucharle. Yo creo que hemos perdido una cosa que es la capacidad de sufrimiento, pienso yo, ¿eh? Y es mi humilde opinión y no estoy hablando en nombre de nadie, hablo en el nombre de Eloy. Yo, por ejemplo, siempre pongo el ejemplo de mi padre, ¿vale? Mi padre era un marmolillo que se metía en la cofradía que fuese, iba de marmo a marmo y así llegara como llegara, pero el tío no se doblaba y si se doblaba un poco... intentaba ponerse derecho. Hoy en día creo que eso lo hemos perdido porque tenemos la suerte de que a día de hoy las cuadrillas van dobladas, el costalero sufre muchísimo menos y yo creo que esa chispa de decir, es que está feo decir una palabra, ¿no? Pero
4: llevamos como compromiso, ¿no?
1: El compromiso de decir, me está doblando el paso, aunque lleve dos chicotas, me está doblando el paso, no, esto yo tengo que ir derecho. Y esa chispa de que tenían los de antes, pues yo creo que hay veces que nosotros, o que la gente no la... Se viene el paso abajo, se viene abajo, pues ya se ha venido, la siguiente mano, no.
4: Vamos, pero
1: esa chispa que tenían los de antes. No sé si me entendéis y me explico bien.
0: Sí, sí, te entendemos. Eso, digamos así, bueno, pantalones, por decirlo finamente. No decir otras palabras que estamos todavía en horario
1: profesional.
0: Reaño, bien, me ha gustado.
1: El amor propio del costalero. Eso, vamos a llamarlo así.
0: Vale, pues Eloy, pues muchísimas gracias por habernos atendido este ratito y claro, nos vemos este domingo seguramente disfrutando mucho y bueno, que tengáis un glorioso domingo de Corpus.
1: Muchísimas gracias, un abrazo muy grande a todos los que hay ahí en la mesa.
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Buenas tardes, aquí arranca Directo Marcador. Hoy es jueves 6 de agosto y la verdad es que vamos a tener un programa muy cargado de protagonistas. Vamos a ir hasta Vera, Mojácar, vamos a hablar del deporte en Elegido, de golf. Vamos a hablar de la campaña de abonos de la Unión Deportiva Almería. Y vamos a tener protagonista porque ya ha habido lío. Como era de esperar, ha habido lío porque la Unión Deportiva Almería, de cada 10 cosas que hace mal, hace un par de ellas bien. Y a los hechos me remito. Vamos a tener un protagonista y además un protagonista que es una persona conocida en su localidad. No es alguien que hemos cogido por la calle a cambio de un bocadillo de chope y le hemos dicho que diga esto. Es una persona de sobra conocida en su localidad. De hecho, ya se ha ofrecido a entrar con nosotros y a dar su testimonio. Pero ya te digo, ya os digo, señora audiencia, que ella no ha sido la única persona que se ha quejado de cómo ha arrancado la campaña de nuevos abonados esta mañana, que es solo online. Comenzaba a las 9 de la mañana y ya aviso que ha habido lío. Hablaremos de eso. Hablaremos de Lopi, Edgar, que ya son oficiales, exjugadores de la Unión Deportiva de Almería. Baba, como si lo fuera, se ha despedido en redes, aunque todavía no es oficial. Javi Muñoz, cerca de la Unión Deportiva de Almería. El delantero que quiere la Unión Deportiva de Almería, como todos ustedes saben, es Yanis Begaghlouy. El delantero marroquí de ascendencia francesa del Estoril. Rechazada la primera oferta de Unión Deportiva Almería, seguirá empujando porque, como digo, Yanis Begaghlouy es la primera opción de la Comisión Deportiva de la Unión Deportiva Almería para acompañar a Miguel de la Fuente en la punta de ataque. Hablemos también de que mañana hay amistoso frente al Córdoba a las 10:30, quinto amistoso de pretemporada. Pero antes de todo eso, ordenamos todo en titulares.

0: Vamos como cada día resumiendo la actualidad deportiva de Almería en titulares de la mano de Gido Motor, nuevo concesionario de Fiat Alfa Romeo y Jeep en carretera de Granada 61 junto al cementerio. Titulares que doy con Antonio Vargas. Muy buenas, Antonio.
1: Muy buenas, Alfonso. Y bueno, vamos a hablar de la Unión.
0: La Unión Deportiva Almería oficializa la marcha del Opi al fútbol árabe.
1: Y es que la operación se ha cerrado en 13 millones fijos y 6 en variables.
0: Más de la UDA con la cooperativa agrícola San Isidro Casi, especialistas en tomate, Edgar cedido al Sabadell.
1: Es que el catalán finaliza contrato con la Unión Deportiva de Almería en 2028.
0: Más de la Almería con Seat Indalo Motor y Cupra Indalo Motor, Javi Muñoz, un nuevo nombre para el mediocentro.
1: El futbolista madrileño fue importante con García Pimienta en la Unión Deportiva Las Palmas.
0: 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Adri Moya seguirá en el poliegido una temporada más.
1: El capitán renueva su compromiso con el conjunto celeste y afronta el nuevo curso con el objetivo de luchar por el ascenso.
0: Nos vamos a la pista, todo menos fútbol, con BMW y Mini Automotor Costa y el nuevo BMW iX3 con más de 800 kilómetros de autonomía. En voleibol, Unicaja Costa de Almería peina el mercado para dar un salto de calidad definitivo.
1: La Copa del Rey se presenta como la gran oportunidad y objetivo del conjunto ahorrador.
0: Hablamos de la naranja, hablamos de baloncesto. Nico Cebrián, fichaje ilusionante de Vispania Tijola.
1: El exterior jugó en la cantera del Real Madrid y pese a su juventud cuenta con una dilatada experiencia en tercera FEP.
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1: Sara Navoni y Robert Privirescu competirán el 6 al 9 de agosto en Plovdiv, Bulgaria, donde defenderán los colores de España en la cita mundialista de la categoría.
0: En atletismo, el Ayuntamiento de Almería respalda el reto solidario Romper el Silencio para visibilizar la salud mental.
1: El consistorio recibió al bombero y a ultrafondista Jaime Domínguez durante su recorrido de 3.953 kilómetros por España para concienciar sobre la prevención del suicidio y el papel de deporte en el bienestar emocional.
0: 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Sección de deportes de Ideal.
1: Lopi ficha por el Al Ittihad de Arabia Saudí.
0: Deportes con la voz de Almería.
1: El Málaga nos deja Almería hecha un solar, somos de primera.
0: En fin, señor Tony Fernández y sus artículos. Sección de deportes de Diario de Almería.
1: Javi Muñoz y Arnau Comas en la agenda de la Almería.
0: 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En Es Radio y en Libertad Digital, la Diputación de Badajoz manipuló las actas para justificar el enchufe de David Sánchez.
1: Un documento que forma parte del sumario al que ha tenido acceso Libertad Dig.
0: Libertad Digital.
1: Ah, Libertad Digital, sí.
0: Es que he de decir que eso ha sido culpa mía porque con las prisas no he terminado de
1: ponerlo. No pasa nada, compañero, no pasa nada.
0: Actualidad de Almería con nuestra emisora hermana de Información General y su web radioalmería.com con el consorcio del sector DOR de la provincia de Almería para la gestión de residuos y Ecoembes, que nos animan a reciclar latas, bricks y envases de plástico en el contenedor amarillo y envases de cartón y papel en el azul, porque reciclar es muy nuestro. José María Martín maquilla el balance del gobierno con promesas, obras pendientes y cifras sin contexto.
1: El subdelegado mantiene 2017 para la llegada del AVE, presume de agua sin nuevas aportaciones efectivas y celebra un empleo cuya precariedad evita analizar.
0: Manuel Gaviria rechaza el reparto de menas entre comunidades.
1: Y es que el vicepresidente segundo de la Junta defiende el retorno a Marruecos de quienes cruzaron irregularmente la frontera de Ceuta.
0: 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El volumen comercializado al exterior del calabacín cae un 8%.
1: A pesar de este descenso, el valor acumulado ha sido superior, hasta el momento, de un 2%.
0: Ahora turno de la segunda noticia agrícola del día, como siempre, con Grupo Hispatec, tecnología para nuestro campo. Aranzazu Martín sitúa el agua como prioridad absoluta en su regreso a la Delegación de Agricultura.
1: Su regreso coincide con una nueva campaña de hortofrutícola en la que ya se manejan datos positivos.
0: Información sobre la actualidad universitaria con la Universidad de Almería, la cual entrega a Cruz Roja lo recaudado para las víctimas del terremoto de Venezuela.
1: La comunidad universitaria reunió 7.245 euros a través de una campaña solidaria puesta en marcha tras el seísmo.
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1: Y es que la Agencia Estatal de Meteorología anuncia para hoy en Almería cielos despejados con una temperatura máxima de 34 grados y una mínima de 25.
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0: Flo de Aro.
1: Dime cosas.
0: Lo primero de todo, te presento. Muy buenas tardes.
1: Muy buenas tardes.
0: No sé de quién es la canción, pero sin leer, no he leído de quién es. Me recuerda a Disney.
1: Sí, es de Disney. Bueno, es una parodia de Disney.
0: ¿De qué película de Disney?
1: De Aladdin. La primera que se le decía Arabia, tú vas.
0: Aladdin, sí. Gran película Aladdin, ¿eh?
1: A mí me encanta.
0: Sí, ¿cómo se llamaba los protagonistas de Aladdin? ¿Cómo eran?
1: Aladdin y Yasmín.
0: Yasmín, eso. Y Jafar o algo así era el malo.
1: Sí,
0: ¿no?
1: Jafar era el malo.
0: Bueno, no vamos a hacer spoilers por si hay alguien en el planeta Tierra que no haya visto Aladdin. ¿Hay segunda parte de Aladdin, por curiosidad?
1: De dibujos, sí. De live action, no.
0: Yo es que solo la he visto en dibujos. Yo es que soy un clásico. Las películas Disney me gustan en dibujos, como han sido toda la vida.
1: Pues sí.
0: Bueno,
1: sí.
0: Toda la vida no, ya no. Chloe, dime. ¿Te parece que en vez de, si no me enrollo tanto, das ya el primer buen consejo, por favor?
1: Claro que sí. 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
0: Saludo a mi parce. Es que me encanta la palabra, lo reconozco. Antonio Vargas, ¿qué de tal? Nuevamente.
2: Muy buena, Alfonso. Y la verdad que a mí también me encanta Aladdin, pero yo soy igual de clásico que tú, solo me he visto la de dibujo animado.
0: Claro,
2: y...
0: como debe ser. Si es que claro. Los que valen, valen. Y los otros, pues, son buena gente, pero allá con su conciencia y no haberla visto en dibujo. ¿Qué nos cuenta, Antonio?
2: Bueno, pues vengo a concienciar, porque tu lata vacía no necesita vacaciones, tu colilla no quiere broncearse y tu bolsa de plástico no es fan del surf. 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
0: Vamos a la actualidad de la Unión Deportiva Almería.
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0: Pues sí, actualidad de la Unión Deportiva Almería, que hoy arrancaba el plazo para abonarse los que no han sido los nuevos abonados y ha arrancado con polémica. Nos consta de gente que ha madrugado, habría solo íntegramente se podía hacer los abonos, gente que ha madrugado y ha estado 10, 15 minutos antes y tiempo de espera larguísimo, no te dejaban una vez, te ponían tiempo para responder y si no saltaba y te tenías que volver a meter y perdías tu puesto en lista de espera. O sea, absolutamente caótico lo de la Unión Deportiva de Almería. Ya lo hablamos ayer también en la tribu con eso de los euros por gastos de gestión, que es surrealista. Pues ahora después vamos a escuchar un testimonio sobre este tema. Y la verdad es que es increíble que la Unión Deportiva de Almería siga cayendo una y otra vez en cosas de este tipo. Es que no parece un club profesional en muchos aspectos. Es una pena, porque con el poderío económico que tiene el club, es para hacer las cosas hacer como se suele decir, hacer cosas chulas. Y a veces parece un club de República Bananera. O sea, es una cosa absolutamente dantesca. Vamos a hablar algo de cosas positivas. Si se permite decir que la salida de Lopi es positiva. Por la cantidad económica, a lo mejor sí. 19 millones de euros, si se cumpliera todo, que nunca van a ser 19, en todo caso serían 17, porque de los 19 millones, alrededor de 2 millones van para su ex-equipo, como hemos venido diciendo estos días. 13 millones de euros fijos, más unas variables. Lop Villa es exfutbolista. Ayer, alrededor de las 8 de la tarde, se hacía oficial su marcha al fútbol árabe. También se hizo oficial la salida de Edgar, otro secreto a voces, al Sabadell, sin opción de compra ni nada. Volverá en 2027 a la Unión Deportiva de Almería. Y ahí afrontará su última temporada de contrato con la Unión Deportiva de Almería. Pinta que ya no se va a volver a vestir la roja y blanca el bueno de Edgar. Baba no es oficial, por lo menos voy a meterme, mientras que os doy la información voy a indagar un poco en las redes sociales de la Unión Deportiva de Almería. Baba de momento se ha despedido en redes sociales, quizá algo adelantado el muchacho, educado eso sí, pero no se ha hecho oficial, pero es cuestión de horas, se ha despedido de la Unión Deportiva de Almería y se va a ir al Partizan de Belgrado. A la Liga Serbia va a ir el bueno de Baba. Pues no, el último tuit de la Unión Deportiva de Almería es Miguel de la Fuente y felicitaciones por su cumpleaños a Federico Bonini. Bueno, pues desde aquí nos sumamos a esas felicitaciones. Feliz cumpleaños, Federico Bonini. Lo que os decía, Baba no es oficial todavía, pero se va a ir al Partizan. No hay vuelta de hoja, como se suele decir. En cuanto a llegadas, esto en cuanto a salidas, llegadas. Javi Muñoz, mediocentro del Getafe, cerca o muy cerca de la Unión Deportiva de Almería, operación que se va a cerrar en torno al millón de euros, un jugador que viene a petición de Javier García Pimienta, que lo tuvo en la Unión Deportiva Las Palmas y con el que fue una pieza importante para el entrenador catalán. Personalmente es un fichaje que me gusta. Tampoco miento, no me fascina, pero me parece buen fichaje. Jugador todavía puede dar un par de años de fútbol de mucho nivel. Conoce las dos categorías, tanto primera como segunda. Buen toque de balón, es un buen fichaje. Delantero centro. Opción número A, Yanis Begraoui, del Estoril de Praia. La Unión Deportiva de Almería, según diferentes medios, ha ofrecido en torno a los 6 millones de euros. El jugador tiene una cláusula de 10 kilos, pero el Estoril escucharía ofertas y podría aceptarla a partir de 8 millones de euros. Por lo que la Unión Deportiva de Almería tendrá que estirar un poquito más el chicle y llegar a en torno a esos 8 millones, donde entonces sí podría haber fumata blanca y Yanis Begraoui sería el delantero titular, el delantero de postín que vendría a ocupar la punta de lanza de la Unión Deportiva de Almería. Por último, mañana quinto amistoso de la Unión Deportiva de Almería frente al Córdoba Club de Fútbol, 10 y media de la mañana. Dos victorias, dos derrotas. Águilas Al Nassr, victoria. Granada Betis, derrotas. Partido importante porque ya queda, como se suele decir, quedarían 10 días aproximadamente para empezar la temporada. Y ya es un rival de tu categoría. Partido importante para llegar con el mejor rodaje posible al partido frente al Eldense. Así viene la actualidad de la Unión Deportiva de Almería, que como ven viene bastante cargadita, y vamos a empezar a escuchar opiniones. Jesús Martínez, Jesús Piojo, muy buenas. Parece, a ver si escuchamos. Jesús, muy buenas.
4: ¿Me oyes?
0: Sí.
4: ¿Me oyes?
0: Sí, te escucho perfectamente. Jesús, muy buenas.
4: Hola, ¿qué tal, Alfonso?
0: ¿Qué te parece que empecemos a hablar? ¿La salida, llegada? Te dejo al gusto del consumidor.
4: Lo que tú quieras, yo llevo un mes fuera de España, o sea que tampoco estoy muy puesto, ¿eh?
0: Pues mira, te comento, Lopi ya oficial al fútbol árabe, 13 millones de euros fijos, Edgar oficial al Sabadell, y Baba, hoy se debe anunciar, baja también, alrededor de 1 millón de euros de traspaso, va a pagar el Partizan de Belgrado por el bueno de Idrissu Baba. Así viene eso en cuanto a salida. ¿Qué opinión te merecen las operaciones?
4: Yo lo de Lopi con un lacito lo dije a un jugador que tiene muchísimo altibajo, siempre está con el corazón encogido porque no sabes si lo van a expulsar, si no, sabes, de una tarjeta, luego muy regular. Espero que nadie se enfade, aquí cada uno tiene su gusto y su opinión.
0: Por supuesto.
4: Yo lo veo muy, muy tribunero, muy de cara al público, esos saltos, no sé qué. Para mí más de tribunero de cara al público que lo que de juego ha demostrado, por lo menos para mí. Hay gente que dicen que es Maradona, cada uno la interpretación y el gusto va sobre cada uno. Para mí creo que ralentiza muchísimo el juego, demasiados toques, demasiados pases horizontales con muchas pérdidas, y luego muchísimas tarjetas donde ya va al, no vas al 100% por el riesgo de expulsión que tienes, y muchísimos partidos nos ha dejado con uno menos y por mí perfecto.
0: Y lo que estás diciendo ahora, lo que estás diciendo Jesús, lo de ser expulsado y demás, es que lo del OPI es como la vida misma. En cualquier ámbito de la vida, como te cojan la matrícula, no te la quita,
4: eso te lo claro.
0: Y al OPI le han cogido la matrícula a los árbitros en España y no se, y puede seguir jugando al 10%, que le van a seguir mostrando tarjeta amarilla. Decía Jesús, perdona.
4: No, que sí, que llevas razón, pero que cuando te toman la matrícula es por algo que tú has hecho. A ti no te va a decir que roba perros si nunca has robado un perro, pero si una vez la has robado.
0: Sí, o no la ha robado, pero ha estado jugueteando. Sí, sé lo que quieres decir, lleva razón.
4: Llevábamos mucha entrada de tiempo en el mediocampo sin sentido a los 10 minutos. Luego no tiene cabeza para eso y otra vez te la lía otra vez. Penalti que es absurdo, agarrando al otro y muchas situaciones que para mí eran evitables para un jugador profesional. Que buen futbolista, los goles. Pues seguramente es muy joven, va a mejorar en ese aspecto y sea un gran futbolista, pero para mí, jugador prescindible y encantado de que lo hayan vendido. Ya te digo que seguramente luego tenga críticas, pero que es sobre gusto. Hay gente que no le gusta a Messi y hay otros que sí. O sea, yo mi opinión, que la vez me has preguntado, es esa, que para mí acertada es la venta de los 13 millones, y creo que de los 13, los variables 2 o 3 son asequibles. Una buena venta, la verdad.
0: Llegada, si te parece, porque vamos, no sí. Sobre Edgar y Baba poco que añadir, no eran jugadores destinados a salir, ¿no, Jesús?
4: Baba ya cuando vino le preguntaron, ¿está ilusionado por volver medio bueno? Por Cini, no.
0: Bien
4: por
0: mal, jugador, por regular.
4: Cuando un jugador se viene ya con esa actitud, está claro que no, que ha venido obligado prácticamente, y no, nada de lo que esperábamos. Y Edgar creo que a mí me gusta mucho, además es muy buena persona, es muy buen tío.
0: Chumi a mí me parece un tío espectacular, y además sé de que de buena tinta que es un tío espectacular, pero me parece un paquete sideral. Para gustos colores, Jesús, decía.
4: No me gusta nombrarse a los jugadores, y ese jugador, y al final esas cosas no
0: sirven. Ya, yo es que tengo menos filtros, ya a esta altura, y como tampoco he sido futbolista, pues lo digo abiertamente. Decía Jesús, perdona.
4: Respeto totalmente, Alfonso, cada uno de lo que te estoy diciendo, cada uno tiene su opinión. A ver, yo creo que a veces, pues por circunstancias de la temporada, por situaciones, pues es tanto a Edgar y Chumi ha estado en momentos muy buenos. Pero es verdad que pues no han dado el nivel que requiere esta categoría, simplemente. Edgar viene de hasta en el Betis, está muy bien, hasta muchos equipos, pero aquí no está acertado, por eso la cesión y otra vuelta de cesión. Era lógico la salida, porque de hecho aquí no gustaba mucho con él. Ya tuvo problemas para salir y bueno, pues se ha salido, pues me alegro por él y espero que sea para mejor.
0: Hablamos, Jesús, de llegadas, de fichajes. Hemos hablado de la salida. Javi Muñoz del Getafe, pasado en la Unión Deportiva de Las Palmas con Javier García Pimienta, centrocampista, parece que bastante cerca de la UDA. 1 millón de euros la operación. ¿Qué te dice este jugador? ¿Lo conoces? ¿Lo tienes en el radar?
4: Lo he visto jugar, no te puedo hacer un análisis profundo, pero todos los entrenadores tienen sus jugadores clave, y para García Pimienta este es un jugador clave, y con la salida de Baba y de Loki, bueno, con la llegada de Vesga, creo que este va a ser una muy buena incorporación. Pendiente del portugués, si va a salir o no, no sé realmente la situación que tiene.
0: Horta, tres cuartos de pies fuera. Está, no ha contado en pretemporada, pinta que va a ser una de las bajas y parece que van a llegar dos medios centros, el citado Javi Muñoz y otra incorporación en ese puesto.
4: Aparte de Vesga.
0: Sí, Vesga, Javi Muñoz y en teoría otro. Y se irían, pues eso, Baba, Lopi y André Horta.
4: Pues habría que fichar a alguien que esté de ese nivel, que yo para mí creo que se ha quedado un equipazo. O sea, yo siempre he sido muy crítico. Si somos capaces de mantener arriba, estamos hablando que tenemos el... Me faltaría para mí un lateral izquierdo y un 9 por seleccionar a mí, que tengamos a alguien así.
0: Yo pero
4: creo que la defensa de los centrales top de la liga, para mí los cuatro son jugadorazos, Los laterales titulares, muy buenos. Podemos ser Chirino o Luna, muy buenos. El medio campo, ya lo estamos comentando, pues con la incorporación de Javi. Y si viene otro chaval con calidad que sume, muy bien, con Short, y tenemos para mí un centro campo espectacular. Y luego arriba, ¿qué te voy a decir? Lo que tenemos, que es lo que teníamos el año pasado, más el Tipenga, más... ¿Quién ha sido el otro? ¿Se me ha ido?
0: Kim Jung-jen.
4: Kim Jung-jen, correcto. El chaval que tiene un futuro que no vea. O sea, yo creo que han acertado de lleno. Se puede equivocar luego o no, pero sobre el papel, yo que yo ya lo vi en el europeo, es un espectáculo el chaval.
0: Yo estoy contigo de acuerdo, Jesús. Yo...
4: Es el mejor jugador y tiene un futuro, era un arriba, ¿sí? Arriba.
0: Sí, aquí decimos, en esta emisora decimos lo que vemos. Unas veces son cosas buenas de la UDA, otras veces la mayoría son malas, pero porque a la vista está de cómo funciona el club. Sí. El otro día, ves la alineación con la que salen con el Al-Nassr. Y no, bueno, no te puedes lanzar a la piscina y decir que es el mejor once de segunda, porque está el Gerona, está el Oviedo y demás, pero de medio campo para arriba, un doble pivote de Zodic, Vesga, Embarba en una banda, Zipenga en la otra, arriba en media punta, y Miguel de la Fuente en punta de ataque, para mí me parece un equipazo, sabiendo que tiene que llegar un delantero centro titular, que va a haber más fichaje en el medio campo, y luego que la defensa es de un nivel bastante aceptable. De hecho, el año pasado el equipo recibió bastantes goles, pero está demostrando que, o parece que va a ser por el engranaje defensivo de Rubi, porque con Pimienta están parando la sangría ofensiva de los rivales.
4: Aunque España en el Mundial ha ganado porque desde arriba Oyarzabal empezaba con la presión. El año pasado había jugadores en el mediocampo que no acompañaban, y al final tú defiendes contra cuatro y yo no le voy a echar toda la culpa a los defensas. Sí al sistema defensivo. Creo que con García Pimienta le va a costar, va a ir poco a poco, nos vamos a meterle presión a los cuartos partidos, como ayer Navarro, que ya se lo quería cargar.

0: a Bruno. Y no hablo desde la pasión que tengo por él, pero es que creo que tienen que darle la oportunidad, y creo que en pretemporada pues tendrá más minutos y tendrá que demostrar que puede ser titular en esta categoría.
1: Jasú, un placer como siempre hablar contigo. Muchísimas gracias. Un abrazo. Igualmente. Enorme. Gracias, Jesús.
0: Un saludo a toda la afición. Y mucha suerte este año. No sufrimos, ya lo verás.
1: Eso espero. Un abrazo, Jesús. Pues tenemos protagonista al otro lado de la línea y, como hemos dicho en la introducción, hoy empezaba la campaña de abonos para los nuevos abonados. Y he de decir que nos llegan cosas de que ha sido bastante problemática. Tenemos a una de esas protagonistas que lo ha sufrido en sus propias carnes y, como digo, es una persona conocida en su localidad y demás, que no es, como he dicho en la introducción, alguien que hemos cogido, que hemos visto por la calle y le hemos dicho, di esto. María José Ruiz, de la Peña El Sotanillo Ortiz Bernal, además de presidente del Club Sureste de Vera. Muy buenas, María José, ¿qué tal?
2: Hola, ¿qué tal? Buenos días, buenas tardes ya.
1: María José, ¿cómo has vivido personalmente el inicio de la campaña de nuevos abonados de la Unión Deportiva Almería y qué sensación le ha dejado el funcionamiento del portal web? Hay que decir que solo se podían sacar los nuevos abonos de manera online. El que vaya y pretenda sacarlo en el estadio, pues se encontrará las persianas hechas, como se suele decir. María José, pues eso, ¿cómo has vivido este inicio de campaña de los nuevos abonos de la Unión Deportiva Almería?
2: Ni que decir tiene que los que se sumen a la web también se van a encontrar las persianas cerradas. O sea, ha sido una... Bueno, no voy a decir la palabra que me viene a la boca porque estamos en horario infantil, lo voy a dejar solo en pesadilla, pero es que no ha sido posible directamente. O sea, yo a las 8, a las 9 menos 10 de la mañana, porque hasta las 9 no teníamos acceso al portal, yo me puse en contacto correo electrónico con el club, me dijeron que iba a ser hoy, he seguido las indicaciones que ponían en las páginas, que lo teníamos todo súper indicado, cómo entrar, cómo hacer, dónde pulsar. A las 9:00 he pulsado el botón de hazte socio y he entrado con el puesto 240. Y he dicho, bueno, bien, lo voy a conseguir, 240. Yo sabía, por lo que sigo en redes, que no había mucho. Pero bueno, yo tenía que cumplir una promesa que había hecho y yo he dicho, yo voy a intentarlo. A las 10:45 por fin he conseguido entrar después de 45 minutos de espera. Te puedo garantizar, Ángel, que tenía todos los datos por escrito, o sea, y soy administrativa, quiero decir, no escribo con dos dedos, escribo rápido, poniendo la última cifra del DNI de la última persona, cuatro personas, no estaba inscribiendo a un grupo de 100, me ha echado fuera, me ha dicho que había agotado el tiempo de acción en la página y me ha alargado, tal cual.
1: Increíble.
2: Luego he vuelto a cargar la página, evidentemente ahí he vuelto con el puesto 1026. Yo ya sabía que iba a ser imposible, pero bueno, dices, voy a intentarlo, mira, si no consigo fondo y no consigo tribuna, pues preferencia, pues me voy a tribuna, pero el caso es conseguirlo. A la hora y media que ya iba por el puesto 420, no me preguntes por qué, se me ha vuelto a ir al puesto 1025. Ahí ha sido cuando me he puesto en contacto con vosotros, porque tengo vuestro teléfono de cuando hemos contactado para la organización de la media maratón, más que nada por deciros, oye, hacer costar esto, que es que nos están puteando, pero literalmente. Pero he querido finalizar el proceso porque, como me habéis pedido que cuente mi experiencia, he dicho, bueno, voy a llegar hasta el final a ver qué pasa. Vale, a las 13:19 por fin he vuelto a entrar. A la velocidad del rayo he puesto todos los datos. Y cuando le he dado a enviar, me ha salido un mensaje en pantalla. No se ha podido procesar tu solicitud, vuelva a intentarlo en unos minutos. Lo he intentado dos veces, porque por suerte ahí no me eliminaban la página. Volví a enviar. Y a las 24 me ha vuelto a echar por agotar el tiempo de estancia en la página. Entonces, desde aquí le digo a todo el mundo, no lo intentéis, no hay plaza. Era tan fácil como bloquear el puto acceso al portal y no tengáis a la gente toda la mañana conectada, colgada de la pantalla del ordenador. No es justo. Yo con dos compañeros en el chat que tenemos de la Peña de Ortiz Bernal lo estábamos comentando y nos está pasando a todos lo mismo. Entonces, ¿qué estáis haciendo con nosotros? Somos, como pone en la página, una puta fila virtual. No os importamos. Punto.
1: María José, mira, yo es que soy de los que me equivoco mucho, pero suelo pensar mal. Y cuando pienso mal, aunque me equivoco mucho, suelo acertar bastante.

0: En teoría se pueden hacer 15.000 abonados, que es cuando el año pasado se cerró el plazo, porque hay que guardar entradas para la afición visitante y para, pues, lo típico, queda feo decirlo, pero patrocinadores y luego otros enchufes. Según los datos de la Unión Deportiva de Almería, con las cifras que dio que habían renovado, nosotros hicimos las cuentas, era una recta muy simple, 15.000 menos 13.802 creo que era, te hablo de... Y salen 198 abonos. Son en teoría lo que deben haber salido a la venta. Yo lo digo abiertamente. ¿Pueden ser que no se saquen esos abonos a la venta y es, pues eso, pues para enchufes?
1: Pues evidentemente. Pero es que además, ¿para qué pones un...? Yo no entiendo mucho, pero generar un portal habrá generado... O sea, eso tiene un valor, X, el que sea. Haz una puñetera lista de espera y nos vas llamando de uno en uno si te quedan plazas, pero no tengas a toda la provincia de Almería. Si estoy en Vera, estoy a 100 kilómetros, ¿me entiendes? Estoy intentando hacerme un abono para llevar a mi nieto a los partidos, sabiendo que voy a tener que hacer 200 kilómetros para los partidos. No pongáis un portal de acceso. Es que no nos toreéis. Poner una fila de espera y si realmente quedan algún asiento, nos llamáis. Pero no tengas a toda la provincia de Almería, toda la puñetera mañana, colgada de un puñetero portal, que sabes que si realmente son 100 plazas, y a mí me lo ha dicho un compañero de la peña, me ha dicho, Mariajo, es que solo hay 100 plazas. ¿Para qué habilitar un portal para 100 plazas, Ángel? ¿Estamos tontos? ¿Para qué?
0: Increíble. Es un funcionamiento de... Yo iba a decir de equipo de regional preferente, pero es que yo creo que un equipo de regional preferente estas cosas las gestionaría mejor. María José, has comentado que era una promesa. Cuéntanos eso de...
1: Yo desde... Bueno, ya te digo, soy de la Peña Ortiz Bernal, imagínate, he seguido a José... Yo qué sé, si es que ya te digo, yo llevo la Almería en vena. A mí mis padres me enseñaron a hacer del Madrid y porque no nací en Almería y cuando me vine aquí, sí, vale, tengo admiración, o sea, pero mi club, mi equipo, las camisetas que yo le regalo a mi nieto, las camisetas que yo tengo son las de la Almería. Porque sí, porque soy de la Almería y porque es lo que le estoy inculcando al niño desde que nació, que tiene 9 años. Entonces, el año pasado yo estaba en el paro, yo no me podía permitir un abono, evidentemente, este año sí, por eso se lo quería regalar. Y fuimos a varios partidos. Y ni que decir tiene que mi nieto, el último partido que vio en el estadio fue el del Almería Málaga.
0: El fatídico.
1: El fatídico Almería. Bueno, vio los dos. Vio el anterior de Liga, que había, fue el primer partido que vio él en el estadio fue el del Almería Málaga de Liga. Y luego vio el otro. Y por circunstancias no nos pudimos sentar juntos. Él estaba en el fondo en la Peña de los Monsi y yo estaba con una compañera del sotanillo en tribuna. Y al final del partido, pues imagínate, el trayecto de llegar hasta mi nieto, y cuando llegué y le vi la cara, le dije, mira, cariño mío, no te preocupes, que esto ha sido porque el año que viene nos vamos a abonar en segunda, va a venir a todos los partidos de segunda, va a vivir el ascenso y vamos a llegar a primera.
0: Hay que cuidar a la afición, desde luego que la Unión Deportiva de Almería no sabe lo que es eso. Para concluir, no. María José, ¿qué respuesta exiges ahora por parte del club, por parte de la Unión Deportiva de Almería?
1: Si es que yo, vale, yo hay una parte que entiendo, que es que el estadio tiene lo que tiene y no acabamos más, ¿vale? Si sabían que no iba a poder ser, porque sabían que la avalancha iba a ser brutal, que nos respeten. ¿Qué le pido a la Almería? Que nos respeten, que no nos traten como ponían la página, como una fila virtual. No somos virtuales, somos gente que vive y siente la Almería. Entonces, que nos respeten. Respuesta no puede haber, porque yo sé que no, ¿de dónde voy a sacar una plaza? Pues intentaré, como hice el año pasado, cada semana de partido, intentar acceder a los asientos que tienen los abonados e intentar llevar al crío al máximo de partido. Respuesta es, ¿tú te crees que van a pedir perdón? ¿Tú te crees que les importamos?
0: Pues si sale el ASI una vez al año a hablar, que
1: por eso no nos van, no les importamos. Somos nada, saben que tienen más gente que quiere entrar de la que cabe en el estadio, con lo cual directamente es lo que te digo, somos virtuales. No, ya está. Punto. Entonces, les pediría pues que nos traten con más respeto, pero me da que no va a ser posible.
0: Pues María José Ruiz, de la Peña Sotanillo Ortiz Bernal, además de presidente del Club Sureste de Vera, mucho ánimo, y que sé que es complicado, iba a decir un taco, no corresponde, a veces no poder cumplir ciertas promesas, pero bueno, no cabe duda que lo va a intentar por otros medios, seguro. María José, muchísimas gracias, un fuerte abrazo.
1: Gracias a vosotros, hasta luego.
0: Pues enseguida... Nos vamos a ir hasta el poniente, pero antes Antonio Vargas da un buen consejo.
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0: Señora de Aro, por favor.
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0: Nos vamos hasta El Ejido.
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0: José Antonio Bayo, querido, ¿qué tal?
6: Hola, Alfonso, muy buenas tardes.
0: Encantado de escucharte y de que me hagas esos resúmenes pormenorizados del fútbol de categorías inferiores y del deporte gidense y, vamos, lo que haces todos los días también.
6: Lo malo es que hoy tengo malas noticias.
0: Vaya, ¿no? Por Dios.
6: El primer partido amistoso que iba a disputar el Cantoria como equipo de categoría nacional, además estrenando el calendario amistoso de los tres representantes almerienses en tercera federación, pues ha acabado en derrota, ¿no? Caía 1-0 el cuadro del Valle de la Almanzora frente al Águilas B, un rival que estará en la misma categoría, pero en diferente grupo, ya sabemos, uno en el 9, otro en el 13, y desde luego que, bueno, pues esto es lo que sucede. De todas maneras, siempre lo digo, todos los años, lo diré como 10 veces este verano, las pretemporadas son para engranar, para colocar bien colocadas las piezas, para que ese mecano rinda luego al final de la pretemporada en lo que de verdad importa, que es la temporada. Y siempre pongo el mismo ejemplo. Hubo un año que el Barça goleó 5-1 en un Joan Gamper al Inter de Milán y parecía que el Barça se iba a comer el mundo ese año. Nasti de Plasti, no ganó ni una sola competición, ni un solo torneo, absolutamente nada. Y a veces pasa justo al contrario, ¿no? Equipos que parece que lo hacen mal, que no salen los resultados en pretemporada, terminan triunfando. Así que, bueno, pues que nadie se lleve las manos a la cabeza por algunos resultados que se dan, como por ejemplo el Mallorca goleando al mejor equipo del mundo, como es el Paris Saint-Germain, indudablemente con suplentes, el cuadro parisino, porque algunos siguen de vacaciones, tras el Mundial, etcétera, etcétera. Pero lo dicho, en las pretemporadas, lo de menos, lo último a lo que tenemos que mirar, lo último a lo que tenemos que hacerle caso, es al resultado. Y de ello, pues ha tomado buena nota el entrenador, Aurinegro, que visto lo visto, Ricardo Mora, pues tiene evidentemente trabajo por delante, pero también es verdad, no lo olvidemos, que se está enfrentando a uno de los grandes que habitualmente disputa fase de ascenso de tercera federación a segunda federación. Así que, como primera toma de contacto, aunque el resultado, como digo, malas noticias, es negativo, todo lo demás, como se suele decir, progresa adecuadamente. Y esto ha sido lo que inicia, como hemos comentado, un calendario de partidos, ¿no? Que desde luego va a ser bastante intenso, con 6 encuentros, por cierto, por parte de cada uno de los representantes almerienses. Recordar que ayer hubo partido, hoy hay entrenamiento para el Cantoria, también así el viernes, y el sábado no podemos olvidar ese partido triangular en el que, bueno, pues habrá que fíjate qué terna de equipos, ¿no? Cantoria, Lorca Deportiva y el Almería. Así que, bueno, pues desde luego que va a ser un partido más que interesante, el Almería B en este caso. Así que, como vemos, un equipo de tercera federación recién llegado, el anfitrión, el Cantoria, un equipo de segunda federación que este año ha acabado en mitad de la tabla, pero hubo un tiempo que estuvo luchando por el ascenso, por estar en el playoff a primera federación, como es el Lorca Deportiva, y el Almería B, que es verdad que ha descendido, que estará en tercera federación, pero el año pasado estaba en segunda federación, y el anterior también. Así que un cartel más que importante para, bueno, que los Olivos vean el primer encuentro, los primeros encuentros, porque todo, como sabemos, a nivel de triangulares se disputa a media parte, son mini partidos realmente, pues van a disfrutar, vamos, de un cartel impresionante. Así que, sin tener dudible, este próximo sábado. Pero antes, no podemos olvidar que el otro equipo almeriense, el Atlético Pulpileño, también va a jugar y va a ser mañana viernes. Una cita, la del cuadro rojinegro, que también está, bueno, pues enmarcada, ¿no?, como se sabe, en el calendario. Es el primer trofeo, la Geoda de Pulpí, ahí es nada, con el Club Deportivo Lumbreras, equipo murciano, que está pues una categoría por debajo de Tercera Federación. Aquí sería División de Honor Andaluza, allí en la región murciana lo llaman territorial autonómica o algo así, o preferente autonómica, y por su parte también participará la Peña Deportiva Garrucha, ¿no?, como se llama, milita en División de Honor Andaluza. Así que también partidos más que interesantes en este triangular que se vivirá mañana en San Miguel.
0: Bayo, 30 segundos y rematamos.
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0: ¿Decías, Bayo?
6: Pues tenemos que hablar del club de remo tiempo libre, porque dos de sus deportistas, Sara y Robert, estaban preparando estos días atrás en Sevilla pues la participación junto con la selección española de remo, ahí es nada, en su participación en el Campeonato del Mundo de Plovdiv en Bulgaria, y que va a comenzar, pues bueno, de hecho ya ha comenzado, lo hizo ayer, así que hasta el próximo día 9 en Bulgaria, y estará la selección española de remo con dos militantes de la entidad de Gidense, del Club de Remo Tiempo Libre. Suerte para ambos y también, por supuesto, para la selección española en conjunto.
0: Bayo, que te quiero escuchar pronunciarlos. Sara Navoni, ese es fácil. ¿Cómo se llama el otro chico de apellido, por favor?
6: Pues es un apellido rumano que a saber cómo se pronuncia. Yo, sinceramente, entre los idiomas que domino a medias está el castellano, pues imagínate el rumano. Así que me temo que para no perder demasiado pues una posible amistad, pues no me atrevería a pronunciarlo. Sí me atrevería, eso sí, a leerlo, pero como digo, pronunciarlo son ya palabras mayores, desde luego. Así que nada, pues, fíjate cómo están las cosas.
0: ¿Cómo va a salir por la tangente, Bayo? Un abrazo, sí. Bayo, hasta mañana.
6: Yo con noruego sí me puedo atrever, por ciertas historias, incluso el idioma es un poquito más, aunque es verdad que el rumano viene del latín, un poquito más semejante, ¿no?, al castellano, cosa del portugués, cosa del francés, del italiano. En inglés, sepamos o no sepamos, todos somos siempre muy valientes, siempre nos aventuramos, como nota, sabemos siempre un poquito menos de lo que creemos que sabemos, pero sí que es verdad que hay otros idiomas que son radicalmente diferentes, ¿no? Así que nada, animo a todo el mundo, hay por ahí una, ¿cómo se diría?, una especie de, bueno, pues el Duolingo, vamos, para que no se andar por las ramas. Esto sí que es bueno para ir aprendiendo el idioma, pero como digo, no hay nada mejor que viajar y sobre el terreno aprender esas lenguas.
0: Hasta mañana, Bayo, un fuerte abrazo.
6: Hasta mañana, Alfonso, buenas tardes.
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0: Enseguida hacemos una breve pausa, pero antes Chloe de Aro da otro buen consejo.
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0: ¿Antonio?
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0: Una breve pausa y estamos de vuelta.
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0: Pues estamos de vuelta, enseguida tenemos nuevo protagonista, pero antes, Chloe de Haro da otro buen consejo.
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0: ¿Antonio?
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0: Nos vamos a hablar de golf.
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0: Tenemos con nosotros a Juan Parrón, que es director del golf Almerimar. Muy buenas, Juan, ¿qué tal?
21: Buenas, ¿qué tal?
0: Vayamos, Juan, si te parece, por partes. Actividad del Golf Almerimar, próximos torneos que tengáis previstos en Golf Almerimar y ¿qué participación esperáis?
21: Bueno, este domingo tenemos un torneo del circuito de la regularidad, que es el que en el que todo el mundo se juega mucho green fee a final de año, en el que hay un ranking y nada, ahí tengo a todos los abonados peleándose por los 5 primeros puestos, que son los que tienen premio. Y luego tenemos, bueno, en este ya tenemos la afluencia prácticamente lleno y luego ya el Virgen de Agosto, que es un torneo mítico en el que todo el mundo tiene premio, el sábado 15 de agosto, y luego hacemos uno con la Galana, que es una tienda gourmet que tenemos aquí en el Puerto Deportivo de Almerimar, para que ponga sus productos y la gente lo conozca. Y nada, en septiembre vienen los dos torneos del año, que es el 12 de septiembre el torneo del Banco Mediolanum, que va a ser un torneo con barbacoa y con algo diferente a todos los demás, con un torneo de juego corto por la tarde, que lo mismo hasta ponemos iluminación en el área de juego corto, y luego el torneo del 50 aniversario, que será el 26 de septiembre, que ese va a ser el torneo, pues seguramente el más importante de la historia de nuestro campo.
0: Precisamente sobre eso quería preguntarte, ¿qué importancia tienen estos torneos para consolidar a Golf Almerimar como uno de los principales destinos deportivos y turísticos de la provincia de Almería y un paraíso para jugar al golf?
21: Bueno, el torneo, o sea, la importancia sobre todo en este tipo de eventos, nosotros los celebramos porque es nuestra temporada baja. Nuestro target y nuestro negocio principal es llenar el hotel del campo de golf de turistas extranjeros que vengan a jugar a golf. Entonces nuestro negocio principal es de octubre a mayo, y luego yo aprovecho las temporadas bajas, que es cuando tengo el campo más tranquilo, para hacer torneos, y realmente están enfocados la mayoría de competiciones de este estilo al cliente local, a nuestros socios o socios de campo de alrededor, granadinos que vienen o de Motril. Pero está enfocado más al jugador de golf local.
0: La verdad es que suena muy interesante. Quería preguntarte también, porque estáis llevando a cabo diferentes reformas en hoyos del campo. ¿Qué nos puedes contar sobre esto?
21: Sí, tenemos 9 hoyos cerrados en estos momentos, porque nos hemos enfocado a hacer un campo mucho más sostenible y a reducir alrededor de un 30% el mantenimiento del campo. Y nada, y para ello, pues bueno, estamos reformando algunos hoyos, poniendo lagos nuevos, transformando áreas de vegetación autóctona que crece por sí sola en un área a lo mejor más de meter una tierra para que no crezca la mala hierba y de poner palmeras y olivos, y sobre todo enfocado a que el jugador que venga a disfrutar encuentre su bola, se lo pase fenomenal y que visualmente el campo parezca un jardín y esté en perfectas condiciones siempre.
0: Tengo entendido que la sostenibilidad será uno de los ejes del proyecto de la reforma de estos 9 hoyos. ¿Qué medidas se aplicarán para reducir el consumo de agua y hacer más eficiente el mantenimiento del recorrido?
21: Pues mira, al final nosotros la idea es copiarnos un poco de los campos que están en la zona de Alicante y Murcia, que allí como tienen problemas de agua, sobre todo en Murcia, mucho más serios, pues ellos han el enfoque que tienen ellos es a solo tener unas hectáreas de superficie de hierba que mantener y el resto pues no tener que regar. Entonces nosotros estamos llevando a cabo una idea parecida para reducir muchos aspersores del campo y que no afecte a la jugabilidad y que incluso mejore el aspecto visual y la estética.
0: Ya para ir concluyendo, ¿cómo afectarán estas obras al funcionamiento habitual del campo y cuándo está previsto que los jugadores puedan disfrutar del nuevo diseño?
21: Nosotros tenemos previsto abrir ese recorrido en la tercera semana de septiembre, que es cuando volvemos a funcionar con 27 hoyos y bueno, afectar al juego no va a afectar nada, simplemente va a mejorar el diseño de algunos hoyos, va a ser mucho más atractivo, un reto superior y sobre todo el jugador que vaya jugando, yo creo que le va a impresionar el cambio de lo que estamos haciendo.
0: Pues Juan Parrón, director de golf Almerimar, muchísimas gracias y deseando ya ver cómo quedan esas obras, que la verdad es que van a ser espectaculares. Muchísimas gracias, Juan.
21: Gracias a vosotros, un saludo.
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0: Enseguida hacemos una breve pausa, pero antes Chloe de Aro, que va a dar otro buen consejo.
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0: ¿Qué nos cuentas tú, Antonio?
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0: Una breve pausa y continuamos.
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0: Pues enseguida nos vamos a ir hasta Vera, pero antes, Chloe de Aro da otro buen consejo.
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0: Antonio,
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0: ¡Nos vamos hasta Vera!
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0: El circuito Costa de Almería de baloncesto 3x3 llega este sábado a Vera. El polideportivo Juan Francisco Martínez Modesto Nino reunirá a jugadores desde pre-minibásquet hasta la categoría senior en una jornada abierta a las categorías masculinas y femeninas. Vera se prepara para vivir una nueva cita con el baloncesto 3x3 gracias a la llegada del circuito provincial Costa de Almería, una iniciativa organizada por la Diputación de Almería que recorrerá distintos municipios durante el verano. Como decimos, la competición se disputará este sábado en el Polideportivo Nino. El torneo abrirá sus puertas a jugadores y jugadoras desde edad premini hasta senior, con modalidades masculina y femenina, y la jornada comenzará con el periodo de inscripciones previsto entre las 5 y las 5 y media, mientras que el inicio de partidos está fijado para las 6 de la tarde. Las inscripciones se formalizarán el mismo día de la prueba, o sea, el sábado, una hora antes del comienzo. Para participar será obligatorio presentar el DNI original y una fotocopia. En el caso de los menores de edad, también deberán aportar una autorización firmada por su padre, madre o tutor legal. La competición contará con premios en cada una de las sedes, además de una clasificación general del circuito, lo que permitirá reconocer tanto los resultados individuales como la regularidad de los equipos participantes. Desde el Ayuntamiento de Vera se anima a vecinos, visitantes y aficionados al baloncesto a sumarse a una tarde deportiva que combinará competición, convivencia y promoción de hábitos saludables. La normativa, la autorización para menores y el formulario de inscripción pueden consultarse a través de la agenda municipal del Ayuntamiento de Vera, que es parte imprescindible para la para el desarrollo de este evento. Así que mucho baloncesto en Vera este sábado con el circuito provincial 3x3 de la mano del Ayuntamiento de Vera, la Diputación de Almería y la Federación Almeriense de Baloncesto. Si te gusta la naranja, el sábado tu destino es Vera. Muchísimas gracias y ya lo saben, el sábado a Vera.
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0: Pues sí, hemos estado en Vera para hablar de ese 3x3, ese circuito provincial de 3x3. La verdad es que está teniendo un éxito espectacular de la mano, como digo, de la Federación Almeriense de Baloncesto y la Diputación Provincial. Vamos a encarar ya recta final. Hemos dejado para el final, si no nos fallan las comunicaciones, porque vamos a hablar con una persona que está en el extranjero, uno de los platos fuertes del día. Pero antes, Antonio Vargas da un buen consejo.
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0: ¿Chloe?
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0: Impresionante tu inglés, pero no hace falta que lo demuestres a cada instante, Chloe. Pues mira, ahora nos vamos a ir hasta Francia para conocer un reto deportivo y solidario de enorme exigencia, además un reto muy chulo. Domingo Alonso está recorriendo el Exatrex, la ruta de senderismo más larga del país, convirtiéndose además en el primer español que afronta este desafío. Detrás de cada kilómetro hay mucho más que una aventura personal. El objetivo es recaudar fondos para la Fundación Jugaterapia, dedicada a mejorar la vida de los niños con cáncer, y para Una Cima, Una Sonrisa, que escolariza y alimenta a 60 menores a los pies del Kilimanjaro en África. Muy buenas, Domingo, ¿qué tal?
11: Hola, buenos días, o buenas tardes, muy bien.
0: Encantado de escucharte, Domingo, y darte la enhorabuena y las gracias por hacer un reto tan bonito. Y quería preguntarte, Domingo, ¿en qué punto del Exatrex te encuentras actualmente y cómo está siendo esa experiencia de recorrer la ruta de senderismo más larga del País Galo, de Francia?
11: Pues ahora mismo me encuentro en la mitad del recorrido, 1.500 kilómetros. Ya hemos atravesado lo que es la Alsacia, los Volgos, y la parte más dura, que era los Alpes del Norte y los Alpes del Sur. Y me encuentro muy bien, cada día más fuerte, y esto es más mental que físico, así que perfecto.
0: Eres el primer español que afronta este desafío. ¿Qué dificultades físicas, logísticas y mentales te estás encontrando durante esa primera mitad del recorrido?
11: Pues físicas, bueno, la dureza del terreno, son distancias de 25 kilómetros, a veces 35 con mucho nivel positivo, muchísima calor, pero muchísima calor hasta en los Alpes. Y mentales, bueno, al principio el abandonar tu casa, el salir de la zona de confort, pues siempre cuesta, pero luego ya una vez te inicias, pues cada vez te va enganchando más.
0: El reto forma parte del proyecto solidario Sonrisas sin Fronteras. ¿Cómo surgió esa idea de unirte a una aventura de esta magnitud por una causa benéfica?
11: Bueno, creo que el deporte y la solidaridad siempre han ido unidos de la mano, y como uno es un poco loco en crear retos, pues nació Sonrisas y Frontera, que son cuatro retos en cuatro continentes diferentes, y este es el primero.
0: Los fondos van destinados a la Fundación Jugaterapia y a Una Cima, Una Sonrisa. ¿Podrías hablarnos de qué labor desarrollan ambas entidades y por qué se decidió apoyar precisamente estos proyectos?
11: Sí, Una Cima, Una Sonrisa es una ONG que lleva 8 años trabajando en un pequeño pueblo de Tanzania con niños sin recursos, y se está construyendo un colegio, y aparte se financia la alimentación y la escolarización. Y Jugaterapia, pues tristemente, tú lo has comentado bien, son críos que pasan largas estancias en los hospitales, y es una forma de facilitarles su estancia con creándoles salas de juego, parques infantiles, y bueno, es triste que tengamos que ser a través de ayudas exteriores para mejorar la calidad de los críos en los hospitales, pero está montado así.
0: ¿Cómo puede colaborar la ciudadanía con este reto y qué mensaje quieres trasladar a quienes están siguiendo su recorrido desde España?
11: Pues a través del Instagram Bicicleando por el Mundo, en la bio, ahí se puede clicar en la bio y lo lleva directamente a Mi Granito de Arena, que es el crowdfunding donde está para hacer para aportar lo que quiera cada persona. Y bueno, decir que es difícil una hazaña así, la verdad, sinceramente, es bastante duro, pero que siempre si hay un apartado solidario, pues hace que sigas para adelante.
0: Y ya para concluir, has comentado que estabas en la mitad del recorrido, así por encima, ¿qué es lo que te queda de la otra mitad?
11: Pues ahora mismo queda una parte bastante, no dura técnicamente ni en desnivel, quizás sería lo más fácil, lo que pasa es que aquí el problema que hay es que no hay agua. Tienes que hacer recorridos de 30 kilómetros con 5 kilos extras en la espalda para acarrear agua. Y luego la parte de Pirineos, queda toda la dureza del Pirineo, así que todavía queda bastante. Yo calculo acabar a principios de octubre.
0: Pues la verdad es que darte las gracias, Domingo, no por esta entrevista, sino por ese reto con Tinta Solidario. Domingo Alonso, seguiremos muy pendientes de tus andanzas. Muchísimas gracias, un fuerte abrazo y ánimo, que ya queda poco.
11: Venga, un abrazo, gracias.
0: Qué importantes son los retos de este tipo. Es increíble lo que está realizando Domingo Alonso. Turno ahora para hablar de los espacios monográficos del día de ayer.
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0: Pues sí, tuvimos ayer Agromarcador y pasaba por nuestros micrófonos, la entrevistaba nuestro dire, Víctor Hernández Bru, a Aranzazu Martín. La nueva, bueno, nueva. Vuelve al puesto que tuvo anteriormente, delegada de Agricultura de la Junta de Andalucía. Hablaba sobre eso, sobre volver a casa.
1: Sí, vuelta a casa, ¿no? Como me decían algunos, la hija pródiga, vuelve a casa. Bueno, la verdad es que muy ilusionada. Son etapas que se van cumpliendo dentro de los ciclos políticos. Y bueno, pues son cambios, bueno, por las distintas circunstancias. Y yo, bueno, pues ilusionada, la verdad. Un sector que, bueno, pues que ya conozco algo, ¿no? En el que me siento muy familiarizada. Que voy a estar junto con nuestro consejero Ramón, que es de Almería, y que además, bueno, pues tras una etapa por estos últimos 4 años de Antonio, que además, bueno, fue también compañero mis anteriores 4 años como delegada, era jefe de servicio, y bueno, nunca he estado desvinculada de la agricultura. Por lo tanto, bueno, pues la verdad es que ilusionada y con muchos retos, ¿no? Porque seguimos teniendo, bueno, por los retos de nuestra agricultura, de la nueva campaña, entro con la nueva campaña, con lo cual, bueno, que además tenemos ya unos datos que realmente, bueno, son bastante positivos y bueno, pues hacen pensar.
0: También tuvimos A Base de Deporte con las escuelas deportivas de Cajamar.
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0: Tuvimos entre nuestros protagonistas a Pablo Velar, director técnico y coordinador de URCI, quien explicó su experiencia sobre el balonmano playa. Lo escuchamos.
3: Pues la escuela están desde el aproximadamente 15 de mayo hasta ahora, los primeros días de agosto. Es decir, ahora la temporada de balonmano playa está terminando. Ahora damos unos días de descanso porque de aquí a 15, 20 días empieza la pista. Entonces, ya de cara al año que viene, con cualquier monitor del club, tanto sea de pista como de playa, por cualquiera de las redes sociales del club, cualquier interesado puede venir sin, haya jugado o no haya jugado, sea bueno, sea malo, sea como sea, que nosotros no hay ningún problema.
0: Hablaba Pablo Velar de asistir y conocer las escuelas deportivas de URCI que se abren en pocas fechas para la temporada 26-27. Pues hasta aquí, directo Marcador, nos vamos, pero antes Chloe de Haro y Antonio Vargas van a dar los dos últimos consejos. Chloe.
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0: Antonio.
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0: Pues hasta aquí directo Marcador de hoy, jueves 6 de agosto. Llega ahora la tribu de Bru con Víctor Hernández Bru y el mejor palco de profes desde Bar Restaurante El Quinto. Y ya lo saben, sigan sintonizando Marcador Almería Radio y su emisora hermana Es Radio Almería. Muchísimas gracias y ánimo, que ya mañana es viernes.
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1: A las 12 de la tarde, 45 minutos, arrancamos nuestro tiempo de opinión, de análisis, de debate, nuestra tertulia, la tribu de Bruno, la tribu del minuto 92 de toda la vida. Aquí la radio del deporte, la radio que recibió, la radio de Almería, la radio que todos los días te da más de 12 horas y media al día de emisión sobre Almería, 5 de ellas de deporte y todo el deporte en marcadoralmería.com, en el 92.1 Almería Capital Hispana Metropolitana y en el 99.7 en Poniente y Campo de Níjar. Y además tenemos el Radio Almería con otras 5 o 4 horas y media más de información sobre Almería, esto de información general, con el radioalmería.com y con las dos emisoras en todas las redes sociales, con canal de YouTube propia cada una de ellas, con programas en las plataformas de podcast, iVoox y Spotify, y también pues con programas en televisión, en nuestra queridísima Almería Televisión. Hoy es jueves 6 de agosto y bueno, pues la Unión Deportiva Almería camina ya con paso firme hacia el inicio liguero, que está la liga ahí a la vuelta de la esquina, que no te lo quieres creer, pero queda muy poquito tiempo para que ruede la pelota y los puntos cuenten. Antes habrá que disputar algún partido más, seguir rodando el equipo, un equipo al que, bueno, creo que se le ha vuelto a dotar de una estructura de ataque muy importante, es decir, ahora lo comentaré en el videoblog, contar en ataque pues con Cipenga y Kim Junien unidos a Rivas, a Embarba, a Batistao, etcétera, pues hombre, evidentemente es una estructura de ataque que podría encajar perfectamente en un equipo de primera división, pienso yo. Pero es que además, pues el talón de Aquiles, para mí fundamental del equipo, que era la parte ofensiva del medio campo, pues creo que se ha trabajado en intentar solventar las carencias hasta la llegada de Mikel Vesga. Se ha reforzado también la defensa, aunque seguramente pues falte todavía alguna cosita más. Y sobre todo, pues ahora mismo la gran preocupación, el gran asunto a resolver es el puesto de delantero centro. El equipo, curiosamente, tiene dos delanteros centros. Uno que no está a nivel segunda división ni liga de fútbol profesional, como es

0: Luis Enrique, que es un futbolista que es la gran, ¿cómo decirlo esto sin que suene mal? Que es la hora de comer. Pues el gran fallo, la gran patinada de la temporada pasada, de gastarte 7 millones de euros en un futbolista con el que al final no puedes contar porque no da el nivel, es una locura. Pero que ahí está, y yo creo que la mejor solución sería buscarle una salida, ¿no? Lo que pasa es que no es fácil, porque seguramente buscarle una salida implique una de dos: o que papá Arabia Saudita te vuelva a echar una mano, y ya son demasiadas manos, o bien perderle una buena cantidad de dinero con respecto a lo que se pagó por traspaso la temporada pasada. En que Dios se vaya, pues tal iba a ser testimonial. El otro delantero centro es Miguel de la Fuente, que es un delantero centro de la categoría, que es un delantero centro que suma, como ya pasó el año pasado, que es un tipo que además es de esos futbolistas que yo creo que cualquiera querría tener en su equipo. Pero yo creo que más que menos está pensando que a la Unión Deportiva de Almería le hace falta un delantero centro goleador, que seguramente Miguel de la Fuente lo sea a la medida que él puede dar, pero no más allá de eso, ¿no? Y si hablamos de un delantero centro goleador, pues un delantero centro que estemos hablando que te vaya, no a garantizar, porque esto es deporte, esto no son matemáticas, pero que te vaya a ofrecer unas prestaciones en torno a los 15-20 goles, ¿no?, por temporada. Y tiene pinta de que va a llegar. De hecho, hay un nombre sobre la mesa, que es el del marroquí Yanis Bregaoui, que vendría de Portugal, del que, por ejemplo, Alfonso López nos habla muy bien. Yo es un tipo que no conocía. Yo no me fío mucho de nadie de los que vienen de Portugal, porque allí el nivel es muy diferente y, bueno, creo que el salto cualitativo es importante en España. Pero que, bueno, parece ser que, bueno, aquí ya lo han comentado muchas veces y lo ha reconocido cuando nos hablaban y venían a nuestros programas. Pues tanto yo, Gonzalo, como Mr. Tare, Mr. Pancarta, reconocieron públicamente que ellos conocen mejor el mercado portugués que el español, que, por cierto, oye, con la cantidad de años que llevan aquí ya podrían haber se puesto al día y conocer ya mejor el mercado español que el portugués. Pero bueno, creo que seguramente si conocieran mejor el mercado español que el portugués, se encontrarían más opciones entre España que en Portugal. Se habla también de Arana, Racing de Santander. Eso sí es un futbolista que conocemos, es un futbolista de garantías, es un futbolista que no nos va a sorprender, y eso sería otra opción. Lo que está claro es que parece claro que la Almería se ha empeñado en que venga otro delantero centro, y es necesario. Espero que lo consiga, porque las fechas van pasando y una vez más pues nos dejamos la tareilla un poco para el final. Con estos argumentos y algunos otros, nos vamos a ir hasta las 4:30 de la tarde en la Tribu de Bru, aquí en el Bar Restaurante El Quinto, en la calle Antonio Muñoz Zamora de la Vega de acá, donde, bueno, pues donde no puedo decir otra cosa que el que aquí se come de maravilla. No, Alfonso López, ¿qué tal? Muy buenas.
1: Doy fe, Víctor, muy buenas.
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0: Bueno, está también por aquí Chloe de Aro. ¿Qué tal, Chloe? Muy buenas.
2: Muy buenas, Víctor.
0: Bueno, siempre con soluciones a la gente que anda preocupada, que tiene alguna tribulación, ¿verdad?
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0: Luego, y ahora nosotros lo que vamos a aplicar son unos titulares que resumen la actualidad informativa del deporte almeriense.

0: informativa de Almería, el deporte, en titulares. 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La UDA oficializa la marcha de los Fías al fútbol árabe.
1: La operación se ha cerrado en 13 millones de euros fijos y 6 en variables.
0: Más de la Almería con la cooperativa agrícola San Isidro, casi especialistas en tomate. Edgar cedido al Sabadell.
1: El catalán finaliza contrato con la Unión Deportiva Almería en el año 2028.
0: Con Seat Indalmotor y Cupra Indalmotor, tercera de la Almería, Javi Muñoz, un nuevo nombre para el medio campo, el medio centro.
1: El futbolista madrileño fue importante con García Pimienta en la Unión Deportiva Las Palmas.
0: 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De Bimboya seguirá en el poliegido una temporada más.
1: El capitán renueva su compromiso con el conjunto celeste y afronta un nuevo curso con el objetivo de luchar por el ascenso.
0: 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En voleibol, Unicaja Costa del Almería peina el mercado para dar un salto de calidad definitivo.
1: La Copa del Rey se presenta como la gran oportunidad y objetivo del conjunto ahorrador.
0: Todos con más deporte, en este caso baloncesto, Nico Febrián, fichaje ilusionante para Hispania Díjola.
1: El exterior jugó en la cantera del Real Madrid y pese a su juventud cuenta con una dilatada experiencia en tercera FED.
0: 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Y te cuentan en Remo que el Club Tiempo Libre de Elegido aporta dos representantes a la selección española para el Mundial Sub-19 de Remo.
1: Sara Navoni y Robert Privitilescu competirán del 6 al 9 de agosto en Prodi en Bulgaria, donde defenderán los colores de España en la cita mundialista de la categoría.
0: Finalmente, el Ayuntamiento de Almería responde al reto solidario de romper el silencio para visibilizar la salud mental.
1: El consistorio recibió al bombero y ultrafondista Jaime Domínguez durante el recorrido de 3.953 kilómetros por España para concienciar sobre la prevención del suicidio y el papel del deporte en el bienestar emocional.
0: Vamos con los titulares de la prensa deportiva con Grupo Agromoniente, la empresa que cumple lo que promete y da certezas al agricultor. La apuesta segura en el campo almeriense, ideal, lo pide, ficha por el Al-Ittihad de Arabia Saudí. Además, en la voz de Almería,
1: el Málaga nos dejó a Almería hecho un solar, somos de primera.
0: Y vamos con el diario de Almería, ¿qué nos cuenta?
1: Javi Muñoz y Arnau Guamas en la agenda de la Almería.
0: Y siempre sabemos entonces la actualidad nacional e internacional con el Radio Universidad Digital y los principales momentos de la actualidad general con Aedas Homes y su nueva promoción de 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inversión con el Radio Universidad Digital. La Diputación de Badajoz manipuló las fachas para justificar el enchufe de David Sánchez.
1: Un documento que forma parte del sumario al que ha tenido acceso Libertad Digital.
0: Vamos ahora con la actualidad de Almería con nuestra emisora hermana de información general en Radio Almería y en Radio Almería.com y el consorcio Sector 2 de la provincia de Almería para la gestión de residuos y ecoembes, que nos animan a reciclar latas, bricks, envases en el de plástico en el contenedor amarillo y el cartón y el papel en el azul, porque reciclar es muy nuestro. José María Martín maquilla el balance del gobierno con promesas, obras pendientes y cifras sin contexto.
1: El subdelegado mantiene 2027 para la llegada del AVE, presume de aguas y nuevas aportaciones efectivas y celebra un empleo cuya precariedad evita analizar.
0: Antes le llamaban empleo basura o contratos en precario. Ahora ya todo les vale. Una auténtica vergüenza de comparecencia del señor Trollín. Manuel Gavira rechaza el reparto de meras entre comunidades.
1: El vicepresidente segundo de la Junta de Andalucía defiende el retorno a Marruecos de quienes cruzaron irregularmente la frontera de Ceuta.
0: Noticias agrícolas del día con los productos Novi de Novifan para el trabajo en el invernadero, los tomates rosa del Medico, los tomates muy carricantes, el nuevo tomate clandestino de Union City Genetics, el volumen de comercializador exterior del calabacín cae un 8%.
1: A pesar de este descenso, el valor acumulado ha sido superior hasta el momento de un 2%.
0: 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Aranzazu Martín Moya sitúa el agua como prioridad absoluta en su regreso a la Delegación de Agricultura.
1: Su regreso coincide con una nueva campaña hortofrutícola en la que ya se manejan datos positivos.
0: Y vamos con la información de la actualidad universitaria, con la Universidad de Almería, la UAL, que entrega a Cruz Roja lo recaudado para las víctimas del terremoto.
1: La comunidad universitaria reunió 7.245 euros a través de una campaña solidaria puesta en marcha tras el seísmo. La Agencia Estatal de Meteorología anuncia para hoy en Almería cielos despejados con una temperatura máxima de 34 grados y una mínima de 25.

0: Bueno, pues lo que digo, para abrochar titulares, Alfonso López.
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0: Y además, Chloe.
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0: Pues dicho esto, ahora toca una poquita de opinión.
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0: conste que ilusionarse es algo libre, que va en cada uno, y cada uno tiene derecho a ilusionarse con lo que quiera. Vamos, que más que nada, por eso, porque eso no hace daño a nadie. Bueno, salvo al que se ilusiona con cosas susceptibles de convertirse en un trabajazo moral. Pero insisto que eso no es a lo que vamos. Cierto es que ha habido gente que en otros momentos se han ilusionado pues con fichajes, llegadas a la Unión Deportiva de Almería, pues como Apia, Olivera, Talis, Soco, Ozoafor, Jonathan Silva, etcétera. E insisto, me parece estupendo, y fíjate que he mezclado jugadores de diferentes momentos en la última época desde que llegó al club Mr. Chalé, Mr. Pancarta. Ya digo, me parece estupendo, pero no es más que ilusionarse con el humo. En concreto, el humo que vendían acreditados vendedores de humo. Este año, como de costumbre, las cosas van lentas. Ya dije el otro día, a pesar de que hay algún sordete que no quiere oír, que eso le pasa a todos los clubes. Aunque a la UDA también es verdad que le pasa más, y desde hace más tiempo. Pero vamos, que es un mal común, y los fichajes han llegado por ahora con cuentagotas, aunque con la experiencia que tenemos sabemos que van a llegar más y que habrá bastantes cambios con respecto a lo que ahora mismo parece. En todo caso, yo pienso que de lo que ha llegado hoy por hoy sí hay motivos importantes para ilusionarse. Kim Yuyen, por ejemplo, que ha empezado ya a dejar testimonios de que puede ser un jugador importante a medio plazo. Con que llegue a una cosa parecida, aunque sea un poco menos, que Arribas, ya habrá sido una llegada más que justificada. Cipenga, que tiene argumentos para ser la nueva estrella de la Unión Deportiva Almería, claro que sí. Vesga, un futbolista con ADN de primera división. E incluso el hecho de que por ahora no hayan salido ni Arribas ni en Barba, también es algo que ilusiona. De nuevo, una zona de ataque con Arribas, en Barba, Batistao, De La Fuente, Cipenga, Junient. Es evidente que eso es algo para ilusionar. O dicho de otro modo, haber cambiado a Cipenga y Junient por Soco y Puchumal tiene pinta de ser un salto cualitativo importante. Ojo, aunque a mí este último, Puchumal, siempre me ha parecido un activo importante. En todo caso, para terminar de ilusionar, el club debe echar el resto en el delantero centro. Porque siquiera pensar con un ataque de con un arranque de temporada con solo De La Fuente y Talis no es algo que ilusione, que vaya en esa línea de ilusión que acabo de señalar, a pesar de que el primero de ellos ha demostrado con mucho ser un jugador que suma claramente a un equipo como la Unión Deportiva Almería.
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1: Bueno, que no me gusta a mí bromear con estas cosas, ¿eh? Porque al final estamos hablando de un drama, pero de un drama humanitario y de un drama de país y de un drama de gestión y de un drama total. Pero bueno, tampoco está mal ponerle música como han hecho los Meconios con esta parodia de... Yo creo que esto es Alibaba o algo así, para hablar de los del panorama que tenemos en, con lo de Ceuta, con la inmigración, con este gobierno que parece ser más marroquí que español. Es una cosa de verdad de locos, yo no entiendo nada, de verdad te lo digo. Pero bueno, en fin, ¿qué es lo que hay? Meconios, esto que estás escuchando. Reche, cuéntanos.
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1: 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Y ahora, Alfonso.
0: También. Y si logras cruzar la frontera.
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1: Alfonso López, ¿qué tal, Alfonso? Muy buenas.
4: Hola, Víctor, muy buenas tardes.
1: ¿Qué tal ha ido? ¿Qué tal ha ido el directo Marca?
4: Completito, hemos hablado de golf, de deporte en Vera, muy completito.
1: Es un gran programa ese directo Marca, qué gran invento.
4: Sí, sí, no sé quién lo inventó, pero fue una muy buena idea.
1: Sí, claro que sí. Bueno, ¿estás preparado para dar la información de la Almería?
4: Sí, además, Víctor, he de decirte que el Almería, no te digo si para bien o para mal, si no existiera habría que inventarlo. Siempre está dando espectáculo.
1: ¡Ostras! Esto promete. Venga, que voy enseguida con lo de Alfonso, pero antes, Reche.
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1: Y además, Chloe.
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1: Somos todo oídos para escuchar hablar de ese espectáculo del que nos hablabas. A ver, Alfonso, ¿de qué va eso?
4: Pues mira, Víctor, hoy es jueves 6 de agosto, ¿no?
1: Sí, sí, creo que sí.
4: Como algunos dirán, como diría Amador Rivas, que nos ponemos muy miki-miki, pero...
1: Puede ser.
4: Ahora me diréis si somos muy miki-miki. Se abría el plazo de abonos para los nuevos abonados. Pues decenas de quejas, como era de esperar, siendo la Unión Deportiva de Almería. Asientos en verde para seleccionarlo y abonarte, que los vas a cliquear y luego no te deja. No te deja completar el registro y te salta el tiempo de espera, te va descontando como si fuera un reloj de un marcador de baloncesto y te va descontando tiempo, y si no terminas de completarlo, salta del sistema. Si estás, por ejemplo, en el sitio 15, estos son quejas de gente en redes sociales oficiales de la Unión Deportiva de Almería, ¿eh? Si estás en el puesto 15, Víctor, te salta el tiempo de espera y te pone el 400, por ejemplo, en lista de espera. Estás para pagar en un ya el abono, te salta también y te pone a lo mejor en el 1000. Horas de cola delante del ordenador para no completar el proceso. Y ahora, por ejemplo, si te parece, Víctor, repito, redes oficiales de la Unión Deportiva Almería. ¿Te parece que te lea algunos comentarios? Hay decenas, ¿eh? Te leo 4 o 5, Víctor.
1: Hombre, hay que darle voz a la gente, eso siempre.
4: Me rindo. La página no me funciona. Me salen asientos disponibles en verde y no me deja seleccionarlos. Me cambio a otra ubicación y me mete de nuevo en la cola. Es horrible. No hemos podido completar el registro, por favor. Prueba de nuevo más tarde, me dice. Necesito un abono para mi niño de 5 años. Hemos estado entrando a la hora y media y no nos ha dejado completar el formulario. Lamentablemente es la peor web de gestión para abonarse de toda la liga. No merecéis a la afición que tenéis. 2 horas antes conectado y en la fila 5 antes de las 9 gestiono todo y a la hora de pagar me saca de la web y a la posición 2000. No merecéis nada de los aficionados. Menuda basura de cola virtual que habéis montado tras una hora y media de espera y todavía en la cola, y los que no han podido entrar los han sacado de la cola. Vaya tela para un club de vuestra categoría. Un desastre la plataforma. A las 9:15 ya dentro con los abonos seleccionados para mi hijo y para mí, cuando debería pasar al pago, me ha puesto fuera de la cola con 1.300 por delante. Con esta gestión hacéis que los niños pierdan la ilusión. Deberían darle una vuelta al asunto. Y te leo uno más, por ejemplo. Sois unos K, eso que sigue, Unión Deportiva de Almería, la número 15 en cola, todos los documentos y datos adjuntados. Estoy seleccionando los asientos y la página me ha echado y me ha vuelto a meter en la cola. Además, decíais que se podían comprar tantos abonos como se quisiera y solo me han permitido 4. Y como estos, pues decenas más, Víctor.
1: Pero yo de verdad te lo digo. Ya sabes que yo soy muy topo para la informática y para la tecnología, etcétera. Pero como soy tan topo, pues lo que intento es formarme, mejorar. Pues ya sabes que estamos liados con lo de la inteligencia artificial, con la colaboración de Obi. Hemos hecho cursos con la Fundación J. González. Intentamos. ¿Cuántos años lleva en la campaña de abonos de la Almería? ¿Cuántos años lleva pasando lo mismo?
4: Pues yo creo que es más o menos visto como el amistoso del Águila. Hace tantísimos años que uno pierde la cuenta, pero esto que te estoy leyendo, cambiando los mensajes, pero viene hace muchísimos años que hay esta problemática.
1: Que yo ya te digo que como yo no soy ningún entendido ni ningún crack de esto, pues a lo mejor esto es súper difícil. Pero, ostras, si a mí me pasa esto un año, yo al año siguiente me voy a un club al que no le pase y le pregunto qué es lo que han hecho para que no te pase. Yo, es que aquí parece que es que en el Almería da exactamente igual que las cosas se hagan bien, que se hagan mal. Si hay cosas que no cambian nunca.
4: No, dicen que el ser humano no es el único tropiezado para hacer la misma piedra. La Almería son 10 o 12 veces, es la misma. Y aún así sigue tropezando. Habrá una vez 13, una vez 14. No cambia, ¿visto? Si es lo que te digo. Es como el amistoso de Águila, desde tiempos inmemoriales.
1: Bueno, digamos entonces que no ha empezado la campaña de nuevos abonados, no ha empezado con muy buen pie, ¿no?
4: Ha empezado torcida, sí. Siendo benevolentes con la palabra.
1: Sí. Sin duda. 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
1: Belaire y Surazo, importantísimo. Como importante, bien lo sabes tú, Chloe, es la estética, ¿verdad?
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1: Bueno, Alfonso, y más allá de la renqueante, del renqueante inicio de la campaña de abonos en la Unión Deportiva de Almería, pues, ¿qué más podemos retratar de la?
4: Mercado, Víctor, salidas, ya oficial la de Edgar al Sabadell, termina contrato Edgar en 2028 con la Unión Deportiva de Almería y pinta que no se va a vertir más de rojo y blanco. Yo calculo que volverá en 2027 y lo volverán a ceder. O sea que yo creo que los minutos de Edgar con la rojiblanca ya los hemos vivido todos los que teníamos.
1: Un tío que venía del Betis, ¿eh?
4: Y además con buen cartel en teoría, fíjate.
1: Sí, sí.
4: Lopi ya ayer oficial, a eso de las 8:30 de la tarde, se hizo oficial su traspaso. Era un secreto a voces, se confirmó al fútbol árabe. Y Baba, hay que decir que no es oficial, pero se ha adelantado Baba. Se ha despedido en redes sociales, Víctor. El bueno de Idrisu, el cómo estás, bien, mal, pues no, estoy regular. Pues se ha despedido y antes de tiempo, hay que decirlo, porque todavía no se ha hecho oficial. Se va a ir al Partizan de Belgrado y eso, pues se ha despedido Víctor. Además, hay que decir que la despedida, Víctor, es de la que, hablando de la inteligencia artificial, Víctor, tú te metes en ChatGPT o alguna de estas y le dices: despídeme de un club de fútbol, y es la que te haría a los 1000 futbolistas que quisieran despedirse. Si quieres, te leo algún fragmento, Víctor.
1: Sí, no estaría mal, no estaría mal.
4: Después de 3 años inolvidables, ha llegado el momento de despedirme de la Unión Deportiva Almería. Representar a este club ha sido uno de los mayores honores de mi carrera.
1: ¿Cómo?
4: Quiero agradecer de corazón a mis compañeros, entrenadores y cuerpo técnico, directiva y a todas las personas que forman parte del club por la confianza, el apoyo y el cariño que me han brindado durante todo este tiempo. Y sobre todo, gracias a la afición, desde el primer día me hicisteis sentir como en casa. Vuestra pasión, vuestro apoyo incondicional y el aliento con el que nos habéis dado, que nos habéis dado en cada partido, son algo que llevaré siempre conmigo. Me marcho con la cabeza alta, orgulloso de haber defendido estos colores y agradecido por cada momento vivido. La Unión Deportiva de Almería siempre ocupará un lugar muy especial en mi corazón.
1: Es que es una... O sea, ¿pero esto es ironía o lo dices en serio?
4: Su canal oficial y demás, en Instagram, en la historia de Instagram, esas que puede haber 24 horas y demás, también lo ha subido el bueno de Idrisu.
1: Pero que a lo mejor está siendo irónico, ¿no? No sé.
4: Yo creo que no, sobre todo porque yo creo que de hoy no pasa que se haga oficial su marcha al Partizan de Belgrado, ¿viste?
2: Llegó diciendo que no le hacía tampoco muchísima ilusión de venir aquí, o sea que no me cuadra.
1: Se ha ido con más ilusión de la que llegó, ¿eh?
2: Sí. Estoy pensando en su llegada y es que fue así.
1: Ha puesto más carne en el asador al irse que al llegar, ¿eh? Sí. Es un caso atípico, ¿eh? Esto no va a ser lo habitual, ¿no? O sea, la gente viene siempre, ¡ah, esto es maravilloso, vamos a hacer aquí una cosa estupenda! Pues este llegó y como diciendo, bueno, pues donde toca, que tampoco... Y se marcha, bueno, poco menos que si hubiera ganado 6 Champions, ¿eh? Que...
4: Hay que decir, Víctor, que por lo menos que ya ha pasado algún futbolista, no es de estos futbolistas que dice voy a ir a jugar, ¿dónde está Osasuna? Me refiero, que se viene con Osasuna a una ciudad. O sea, por lo menos yo creo que Almería sabía dónde estaba en el mapa. ¿Dónde está Osasuna,
1: es que no,
4: Víctor?
1: Es que no venía de la India, es que venía de Mallorca, o sea, que más o menos, eso, en fin, a poco que te leas algo de vez en cuando. En fin, y de Mercato, porque claro, Alfonso, la operación salida por fin está ya a todo lo que da. Nos hemos desprendido de Soco, de Edgar, de Lopi, de Baba cuando se haga oficial. Pues ya queda poco de lo previsible de la operación salida, queda poco. Es decir, yo diría que está sobre la mesa la carpeta de Pozo, la carpeta de Ibrahima Koné y no sé si la carpeta de alguno de esos futbolistas por los que la Almería pudiera sacar dinero, tipo Arribas, tipo Embarba, etcétera, ¿no?
4: Sí, de los que no cuentan, tú lo dices, lo has dicho bien, Víctor. Koné, que no cuenta, no cuenta ni para la Almería ni para ningún club, yo creo, actualmente, por un problema médico. Pozo no cuenta, quien lo quiere el Gerona. Y de los que sí cuentan, ya es los que pudiera obtener la Unión Deportiva de Almería rédito económico. Está lo de Chirino con el Valencia, pero el Valencia paga en gominolas. Entonces, la Almería de momento en gominolas no cobra. Está también la opción de Federico Bonini, En Barba tiene interés Rayo Vallecano y Elche. Y luego el caso de André Horta, que está con tres cuartos de pie afuera. Y ya quedaría sobre todo Sergio Arriba. Más allá de Italis, claro. Si llegara una buena oferta, incluso oferta de cesión. Y luego en Barba él, la pieza codiciada por parte de los clubes y por parte de la Unión Deportiva de Almería para obtener una buena cantidad de dinero. Más allá de eso, es muy raro que hubiera... Es verdad que todos los jugadores, se puede decir, de la Unión Deportiva de Almería están en venta si llevan una buena oferta, pero parece que son esos por donde pueden ir los tiros. Y yo, más allá de Arriba y a lo mejor Federico Bonini, Arriba en Vara, no debería haber muchas más bajas en la Unión Deportiva de Almería, Víctor.
1: Bueno, qué cosas. Y de entradas, es decir, ¿algún avance más con respecto a posibles llegadas? Estoy escuchando hablar de puestos. Bueno, al final ahora la Unión Deportiva de Almería se ha marchado dos mediocentros, se ha venido uno. Horta también está en entredicho. Supongo que ese puesto es de los de a reforzar. No sé si en la zaga queda algo más por venir, pero lo que está claro es que lo que todo el mundo echa de menos es el delantero centro.
4: Pues sí, vayamos primero por parte en referencia a la salida. Se han ido, o se va a ir, dos, incluso tres centrocampistas cuando se confirme lo de Baba más Horta y ya la salida consabida de Dion Lopi. Centro del campo, según diferentes medios, algunos de ellos bien reputados y con buena información, por ejemplo, Cazurreando, el mítico Cazurreando, que suele beber en buenas fuentes, nada de la Cibeles y demás. Dice que está cerca de llegar a la Unión Deportiva de Almería Javi Muñoz. Para quien no lo conozca, Javi Muñoz, mediocentro de toque, con calidad, del Getafe. Pero hay un dato muy importante en Javi Muñoz, Víctor, y es que jugó en la Unión Deportiva Las Palmas. ¿Y quién era el entrenador de la Unión Deportiva Las Palmas, siendo pieza importante en el conjunto canario?
1: García.
4: Efectivamente, Javier García Pimienta, que parece que ha pedido el fichaje de este futbolista, mediocentro, como digo, 31 años, o sea, todavía en buena edad, y parece que la operación podría cerrarse. De hecho, según comentan, está bastante encaminada en alrededor de 1 millón de euros por Javi Muñoz. Debería llegar, si se confirma la salida de Horta y de Baba, que se van a confirmar, aparte de Javi Muñoz, otro centrocampista, pero todavía no están saliendo nombres a la palestra. Por lo que cambiaría completamente el centro del campo de lo que había el año pasado al que va a haber este, porque entrarían Miquel Vesga, Kim Jung-jen, Javi Muñoz, el segundo centrocampista que pudieran fichar. O sea, hasta cuatro piezas nuevas en el centro del campo, en la sala de máquinas de la Unión Deportiva de Almería, Víctor.
1: Y... No, y es que puestos así, ya que estamos, terminaba la revolución, me quitaba a Guique de seguro y hasta incluso a Stefan Dodic, fíjate lo que te digo, yo le metía ya la tijera a todo y a correr.
4: Pues mira.
1: Bueno, y lo que hemos dicho, ¿del delantero alguna novedad?
4: Pues mira,
1: o lo mismo que ayer.
4: Parece que podría haber nuevas nombres de clubes, pero yo calculo que una sí puede ser de la Unión Deportiva de Almería, porque no hay más de dos o tres equipos interesados fuertemente por Yanis Begraoui, el delantero del Estoril de Praia. Alrededor de los 6 millones de euros. La cláusula de este futbolista, Víctor, que es la opción número uno de la Unión Deportiva de Almería para reforzar la delantera, la cláusula de este futbolista son 10 millones de euros. Están ofreciendo 6. El Estoril empieza a escuchar ofertas y podría aceptarlas en 8 millones de euros. Así que la Unión Deportiva de Almería ya sabe lo que debería pagar por el delantero marroquí. La opción Arana es la opción B, pero está complicado, porque como se dice, la tierra tira mucho y al interés de la Unión Deportiva de Almería por Arana se suma el de la Unión Deportiva de Las Palmas, y él no deja de ser de allí. Así que es verdad que la Unión Deportiva de Almería puede tener mayor capacidad económica para Arana, pero quizá el valor sentimental pudiera desnivelar la balanza en favor del conjunto Biobío. Son de momento las dos opciones más claras: plan A, Yanis Begraoui; plan B, Juan Carlos Arana, para acompañar en la punta de lanza a Miguel de la Fuente.
1: ¿Alguna cosa más de la Almería, Alfonso?
4: Ya para concluir, que mañana con la fresca, como se suele decir, quinto amistoso de la temporada en Marbella, Unión Deportiva Almería, Córdoba Club de Fútbol, ya un partido ya más serio, porque ya un conjunto de tu categoría, y a apenas 10 días de que comience lo bueno, como se suele decir.
1: Alfonso, muchas gracias como siempre, ¿eh?
4: Gracias a vosotros, un abrazo.
1: Cuídate mucho, nos quedamos nosotros por aquí. Nos hemos comido la paella de la bar restaurante El Quinto, mítica, típica. Claro, viene gente de todos los rincones del mundo a comer la paella del bar restaurante El Quinto. Y ahora, pues unos boqueroncitos al limón, ¿eh? Breche, cuéntanos cosas ahora que tienes ya la barriga llena.
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1: Pues ha sido lo de la Almería.
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1: Bueno, vamos a ir a por Bayo rápidamente, que creo que ya lo tenemos en línea, pero antes de ir a por Bayo, pues hay un concepto que se está poniendo tremendamente de moda, y es el concepto Retural, que nos sirve, Reche, para activarnos. ¿Qué es esto de Retural?
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1: Bueno, hoy vamos a tener que hablar de... vamos a hablar mucho de... de la Cañada. Enseguida vamos a estar en comunicación con la Cañada, pero déjame que te adelante, bueno, porque vamos a hablar del trofeo de la Cañada, déjame que te adelante que este mes de agosto el fútbol se vive en la Cañada. 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A por Bayo.
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1: Y hablando de fútbol y del resto del fútbol, José Antonio Bayo, ¿qué tal? Muy buenas.
7: Hola, Víctor, muy buenas tardes.
1: A contarme, ¿qué me cuentas? ¿Qué me traes?
7: No son buenas noticias en lo que a resultados se refiere, porque el Cantoria ha sido el primer equipo almeriense de Tercera Federación en empezar a disputar partidos amistosos. Lo hizo en la tarde-noche de ayer y, bueno, pues derrota frente a otro equipo de la misma categoría, pero diferente grupo. El Águilas B, el filial aguileño, primera plantilla que estará en Primera Federación el curso que viene, su filial en Tercera Federación, siempre buscando el playoff de ascenso a Segunda Federación, es decir, de los potentes, y el cuadro cantoriano que caía por la mínima, 1-0. Bueno, pues los chicos de Ricardo Mora lo intentaron, pero no fueron capaces de anotar al menos un gol, y nada, pues primera derrota, primer revés, pero insistimos, ¿no? Lo importante en la pretemporada, más que los resultados, son las experiencias, ¿no? Lo que te ha dejado, el sabor de boca que le ha dejado el entrenador, si las piezas se empiezan a encajar o no. Puede ser del 5-0 en un partido de pretemporada, porque hay muchos cambios, meter jugadores, pruebas, etcétera, y a lo mejor salir contento y días que puedes ganar 2-0, 3-0 y ver que la cosa no ha funcionado. Así que tranquilidad a las masas. Además, lo bueno que tengo la pretemporada es que esto es casi como un equipo que juega competición europea y alterna liga, ¿no? Durante la temporada, que en 3-4 días hay reválida y ya tienen un nuevo test, porque, por ejemplo, el fin de semana, el sábado, pues se espera un triangular en el que participará el equipo cantoriano, pero además también estará presente nada menos que el Almería B junto con el Lorca Deportivo, un equipo, por cierto, el murciano, el Lorca, que está en Segunda Federación. Así que oportunidad para ello, pero antes, mañana viernes, el Atlético Cultureño tendrá que empezar a disputar partidos amistosos, y bueno, pues con este triangular que se espera disputar también más interesante, desde luego, junto con Garrucha, el propio equipo pulpileño y el Club Deportivo Lumbreras, un equipo de Tercera Federación, los rojinegros, y dos de categoría autonómica, la máxima categoría autonómica, se verán las caras mañana en un triangular.
1: En 30 segundos, Bayo nos completa su intervención con información de la actualidad de Elegido.
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1: ¿Y de Elegido qué me traes?
7: Bueno, pues tenemos que hablar de dos chavales que están ya compitiendo en tierras búlgaras, nada menos que en el campeonato que se está celebrando en la localidad de Plovdiv, un campeonato mundial que se dice pronto. Sara y Robert, miembros del Club de Remo Tiempo Libre de Elegido, cuya base, cuyo cuartel general es el Lago Victoria en Almerimar, pues llevaban la semana anterior preparándose estos últimos días en Sevilla, junto con el resto de la selección española de remo, y desde ayer pues ya están en competición hasta el próximo día 9 de agosto, vamos, hasta el domingo. Así que suerte para ambos, los clientes, y también para la selección española en general.
1: Muy bien, vaya, pues si no mandas nada más.
7: Desde el poniente es todo.
1: Cuídate mucho, abrazo fuerte.
7: Un abrazo, buenas tardes.
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1: Vamos a abrir la tribu ya, que vamos tarde, pero antes, Reche.
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1: Pero mira qué bonito suena esto.
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1: Me salto el orden normal de presentación, porque es que vamos a empezar hablando de campaña de abonos. Y ayer estuvo hablándome, pues una de las personas que me habló en privado sobre la campaña de abonos fue mi querido amigo Juan José López, que esta mañana creo que ha ido a hacerse ya acreedor, a tomar posesión de su abono. Hola López, ¿qué tal? Muy buenas.
9: Buenas tardes a toda la audiencia, especialmente a la Peña Sotanillo, que está muy pendiente ahora mismo de lo que se diga aquí en la mesa.
1: Muy bien. ¿Tienes tu abono?
9: No, dije que el día 10 lo recojo con cita, el abono físico, renové el día 25 de julio, pero pedí cita porque hay que ir a recogerlo con cita. Y me dieron para el día 10 a las 10 de la mañana. Allí estaremos para coger el nuevo abono de esta temporada.
1: Muy interesados con tu experiencia. Esto, ahora los modernos le llaman esto experiencia cliente, ¿no? Experiencia cliente, ¿no? Hay gente que, yo creo que es hasta una carrera ya, experiencia de cliente, o por lo menos una parte del marketing. ¿Cuál ha sido la tuya?
9: Bueno, la mía ha sido, la verdad que lo que ha sido la renovación fue, la verdad que el sistema todavía yo creo que necesita
1: mejorar, como las notas de los
9: muchísimo,
1: niños.
9: Muchísimo, necesita mejorar muchísimo, aunque es muy fácil porque, bueno, te deja ahí como en un limbo de espera, te va diciendo el número de personas. Yo llegué a tener, no me acuerdo si eran 600 personas por delante antes de renovar. Bueno, lo dejé el ordenador hasta que llegó mi tiempo de renovación, renové y no tengo ninguna, o sea, eso que se dice de que los 2 euros, los famosos 2 euros de por renovar el abono físico, no es tal cual.
1: Tú no has habido 2 euros ahí.
9: No. O sea, es decir, vamos a ver, yo si el día 10 voy, retiro el abono,
1: sí,
9: ¿vale? Y me lo llevo a casa.
1: Sí.
9: Y supongamos, no se va a hacer porque el club no lo va, no va a abrir otra, digamos, otro tiempo para cambiar de sitio. Pero imagínate que yo quiero cambiar de sitio en el fondo. Si te cobran 2 euros por la gestión de
1: los 2 euros son por cambiarte de sitio.
9: No. Por digamos, por sacarte otra vez nuevo el abono. Es decir, si yo me espero, ¿vale? Que eso es otro tema que se puede discutir, porque puede estar mejor o puede estar peor. Cuando yo renuevo mi abono, simple y llanamente. Si quiero cambiar de sitio...
1: Tu abono y tu sitio, ¿no?
9: En mi sitio, que llevo ya 20 y tantos años, desde que la Almería era Almería. Si yo ese sitio, tú imagínate, me quiero cambiar a preferencia,
1: ¿sí?
9: Pues tengo que dejar el tiempo pasar, ¿vale? Que la verdad que no lo veo bien, porque yo en ese momento que quiero renovar, pues me debería dejar la opción de cambiarme de sitio, pero de cambiarme a preferencia, ¿vale? Pero bueno, el club no lo tiene así contemplado, y eso, por eso digo que es otro tema a discutir. Tengo que dejar pasar, digamos, el tiempo para los nuevos abonados, ¿vale? Y ahora, cuando viene el tiempo de los nuevos abonados, que ahí donde puede estar la discusión, sí podría cambiar de sitio y el abono, que es de lo que estamos hablando, el abono físico, no me cobraría nada. Es decir, por cambiarme de sitio, no me cobraría nada, porque yo no he imprimido el abono de fondo. Si yo renuevo, el tema está en que si yo renuevo, vale, voy al club, cojo el abono y al día siguiente, o en el cambio de asiento, quiero cambiar, ahí sí te cobran los gastos de impresión del nuevo abono.
1: Y los gastos de gestión, esos que se están manejando ahí, que ha habido oyentes que nos han dicho que le han cobrado gastos de gestión, ¿eso qué puede ser?
9: Los gastos de gestión, ya te digo yo, que los únicos gastos de gestión son los 2 euros por el nuevo abono, por la nueva impresión de abono.
1: Pero que es la tarjetita, la valoran en 2 euros.
9: No hay gasto, tinta,
1: más plástico y tal, 2 euros.
9: Lo que sea, eso ya te digo.
1: A mí eso, yo te digo una cosa, al final eso tiene un valor. Yo eso no lo veo mal que lo cobre. O sea, tú lo podrás poner un precio u otro, eso ya es una cuestión de mercado, la gente estará de acuerdo, comprarás o no comprarás, pero es verdad que eso supone un gasto para el club que yo, en principio, hombre, el club podría pensar en regalárselo al abonado como premio por su fidelidad y tal, pero si no se lo quiere regalar, pues yo no veo, igual que está la polémica, este año no han regalado nada con el abono. Yo es que no soy muy partidario de los regalos, porque además los regalos se convierten en costumbre. Yo me acuerdo una vez...

0: Y además,
1: para terminar esta primera intervención.
0: Que además, que eso, lo que he comentado antes de lo de los gastos de gestión, no es de ahora, no es de este año. Se hacen, bueno, yo hace pues por lo menos 3 años tuve que hacer el cambio de un socio de mi peña y me cobraron los 2 euros. Es decir, que no es una esa que hayan tomado, una medida que hayan tomado este año. Ya estaba implantada en la Unión Deportiva.
1: Te agradezco la información y además que hayas terminado, porque como te estás encargando tú de servir, nos han puesto el secreto ibérico. Y lo estoy mirando allí y digo, nadie lo sirve, a ver si López termina de hablar y ya puede. Simeón Dimitrov, ¿qué tal? Muy buenas.
2: ¿Qué tal, Víctor? Muy buenas.
1: Bueno, yo, como en todo, hay partes de la campaña de abonos con las que estoy más de acuerdo y otras con las que estoy menos de acuerdo. Ya he dicho que a mí me parece un disparate a un tío cobrarle el precio del abono del año pasado si se cambia a un abono de menos valor. Un disparate y un poco puede ser hasta un robo, fíjate lo que te digo. Igual que me parece un disparate, y siempre pongo el ejemplo de López que está aquí delante, cobrarle a la gente un recargo si no va a un número de partidos determinados, cuando lo fácil es subir los precios de los abonos, como sube todo, y decir, y al que haya venido a todos, entonces lo voy a premiar y le rebajo. Digo porque ese castigo, que así es como lo vende la Almería, pues aquí tenemos un ejemplo. Que yo no sé cuántos partidos dejó de ir, pero yo lo pongo como ejemplo y ya lo generalizo. Tú imagínate que te abonas de la Almería, llevas toda la vida.
0: Te digo la diferencia. Este año he podido ir a más partidos, es decir, he cumplido el 80%. El año pasado me cobraron 190 euros por el abono y este año me han cobrado 95 euros. Y bueno, y mi mujer lo mismo.
1: Mi mujer igual. Lo verdaderamente lamentable es la explicación. Es decir, es que este señor dejó de ir al estadio. Porque es que tenía un cáncer. Y el club de su vida, en el que has dicho cuántos años llevas de abonado, dices...
0: ¿Perdón?
1: ¿Años de abonado llevas, dices, cuánto?
0: Toda mi vida.
1: ¿Cuántos?
0: Pues 23, ¿no? Tiene la
1: Unión. Tío, 23 años abonado. Perdonadme que lo diga así a lo bruto, pero es que si no, no se entiende bien. Un tío con 23 años de abonado le entra un cáncer y el año siguiente el club le sube el precio porque no ha ido a todos los partidos. El que hace eso o es imbécil o no tiene corazón, sinceramente te lo digo así de claro.
0: Víctor, está mi caso, pero hay casos no solamente de enfermedad.
1: Claro, es que tu caso yo lo conozco, pero seguro que hay muchos casos.
0: Hay gente de la provincia, hay estudiantes, hay muchas personas, muchos casos que son de estudio, es decir, que... A mí este año me han dado el premio, pero el año pasado, efectivamente, por mi enfermedad, pues me atizaron los 200 euros.
1: Y no hace falta que sea un cáncer, es que a lo mejor te has cogido la gripe 3 veces en una temporada y no has podido ir, señores, no has podido ir, o te han puesto turnos de trabajo y no has podido ir. Simeón, yo lo que quiero decir con todo esto es que yo no he encontrado nunca un club en mi vida que cree siempre tanta polémica con los abonos, de verdad te lo digo. Me parece extraordinaria la polémica que crea siempre la Almería con los abonos.
2: Pues sí, ¿no? Al final yo creo que temporada tras temporada, pues siempre hay, en el verano, pues siempre hay cosas que van saliendo y que no son normales, ¿no? Comparado con el resto de clubes. Al final, sobre todo este año, yo lo he hecho que sobre todo el tema de que no veo normal que por ejemplo, si un abonado se quiere cambiar de una zona a otra, tú le cobres el precio de la temporada anterior en ese sitio. Y si, por ejemplo, el precio es inferior, no entiendo cómo se puede cobrar más. Al final, eso yo creo que va contra la ley humana, ¿no?
0: Por ponerle un pequeño matiz y digamos poner la parte positiva, hemos sido el club de mayor asistencia comparado con el año anterior por la medida que se tomó. Es decir, que por ponerle algo positivo al asunto.
1: De mayor asistencia, de mayor porcentaje de incremento.
0: De asistencia a los partidos.
1: Ya, pero es que yo en eso tampoco estoy de acuerdo.
0: Año anterior.
1: No sé quién dice, quién lanza ese mensaje, pero yo en eso tampoco estoy de acuerdo. Es decir, es que no tiene por qué ser por esa medida. Eso es uno que ha puesto una medida y se quiere colgar la medalla. Es decir, a lo mejor también el hecho de que se hayan jugado playoffs, el hecho de la plantilla que ha habido, el hecho de que has tenido aquí jugando pues a Embaro, arriba, no sé qué, no sé cuánto, es decir, que puede haber muchos factores que hayan ayudado a ese crecimiento porcentual.
0: Por eso digo que, a ver, yo lo digo como parte positiva, porque, hombre, siempre el campo lleno pues ayuda a los jugadores, ayuda al espectáculo y ayuda al club, en definitiva.
1: Qué buen tema me estás poniendo sobre la mesa. Paco Gómez, ¿qué tal? Muy buenas.
3: Muy buenas tardes.
1: ¿Qué va?

0: que no querías que hablara Paco Gómez, le quitas el micrófono.
1: Me la ha quitado justo cuando iba a hablar, me la ha quitado. Algo tiene Reche.
0: Pues nada, quítale todo el plato ahora, que no lo queda ahí secreto. Ahí está. Yo un poco lo que digo es esto, Paco. Es decir, joroba, esto es como lo que nos ha contado antes Alfonso, que no funciona, que la plataforma, que bueno, ha leído una retaíra de gente quejándose, pero enfadada, que no merecéis nada, que criticando mucho al club. Yo, ¿cómo te puede pasar esto un año y otro año y otro año y pasarte siempre lo mismo?
1: Pues como pasa en la planificación deportiva, pues como la gente no asume las responsabilidades de su cargo, pues a la hora de la verdad, pues vuelven a pasar otra vez los mismos problemas. Pero lo peor de esto es que no pasa nada aquí. Nadie asume responsabilidades, pues.
0: Pero ¿cómo?
1: En cualquier puesto de trabajo,
0: si no es que no lo asuman, si es que el año siguiente lo vuelven a hacer igual.
1: Por eso te digo que cualquier puesto de trabajo hay un error, se depura las responsabilidades. Oye, si hay que tomar medidas, se toman. Pero es que el año que viene volveremos a hablar otra vez de lo mismo. Porque nadie asume sus competencias.
0: Yo, sinceramente, hace ya mucho tiempo que he pensado y he definido que esto es la consecuencia de que te importa un pepino la afición. Es decir, que se quejan porque no funciona la web, que vayan dando.
1: Da igual.
0: Que se quejan porque le han subido el precio por no ir a los partidos pese a estar enfermo, que le vayan dando.
1: Y lo hemos hablado aquí alguna vez. Que el tema del sorteo de los vehículos, tal, no sé qué. Pero a la afición no se le cuida. Y lo hemos hablado muchas veces. El tema de pasarse por los colegios, el tema de ser cercano, el tema de no sé, dar una rueda de prensa, un entrenamiento en abierto, ahora en verano, que los chavales están, que los niños están de vacaciones. O sea, son cosas tan sencillas.
0: Es más fácil invitar a los colegios a que vayan al Bribón de La Habana.
1: Es que son cosas tan sencillas y tan fáciles de hacer, que queda un poco vergüenza el que uno aquí sentado con un micrófono diga, oye, que es que esto hace bien a la afición. Y yo solo lo que ha dicho Juanjo, oye, es que yo lo de castigar a la gente porque no pueda ir, Juanjo, en tu caso porque te conocemos y otros casos que tú conoces, pero es que el mero hecho ya de castigar a la afición, o sea, la afición hay que, al contrario, hay que llevarla en volanda. Entonces, tú me dices, oye, pero hemos crecido en base con esta medida. Pues el año pasado la media ha sido 11.500, 12.000 espectadores. De esos 15.000 abonados que decían que había. Es decir,
0: yo lo calificaría estas medidas como hace Joaquín Reyes, el humorista este manchego que hay, que a mí me encanta, ideicas. Es decir, hay alguien en el club que tiene ideicas. Es decir, vamos a castigar a los que no van. Venga, muy bien, qué bueno. Venga, vamos al vivo, vamos a celebrarlo. Venga, va. Ideicas. En fin, vamos a hablar de cosas serias. ¿Qué afición tienes por quitarte el micrófono? De verdad te lo digo. Leche, cuéntanos.
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0: Me acaban de enseñar un mensaje de un abonado que no sé cuánto tiempo le han tenido ahí esperando en la plataforma y entonces ponen el mensaje con esto y un bizcocho que le den por no sé qué, no sé cuánto. Chloe.
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0: Venga, que digo que vamos a hablar de cosas serias, después de hablar un poco del cachondeo este que es en la campaña de abonos de la Almería, vamos a hablar de cosas serias.
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0: Bueno, hace un ratito dábamos la mención esta, decíamos que el fútbol este mes de agosto se vive en la cañada con tres citas, creo que de alto nivel, y además citas en las que te van a estar esperando, es decir, porque tú, esto puede ir cualquiera a disfrutarlo. Antonio Ramón Sánchez, ¿qué tal? Muy buenas.
5: Buenas tardes.
0: ¿Cómo estás, hombre? ¿Cómo va el verano?
5: Pues mucho calor.
0: ¿No te han puesto aire acondicionado ahí en la casa o qué?
5: Sí, hombre, sí. Tengo un buen amigo tuyo y mío que me instala el aire.
0: Te prometo que lo he dicho, ¿no? sin acordarme de eso, de verdad te lo digo. Es que, qué bocaza soy, ¿eh? Como hablo siempre de más, ¿eh?
5: Sí, bueno, ya. Es un buen amigo y además un gran profesional. Y tú lo sabes. Y bueno, hay que decirlo todo y apoyar a los amigos.
0: Claro que sí. Bueno, insisto, repito por tercera vez, el fútbol este verano se juega en la Cañada, ¿no? Este agosto.
5: Sí, hombre, pero este año pues volvemos a tener los dos trofeos que ya llevamos iniciados, uno con una duración ya de realmente de 16 años, aunque sea la edición 13, porque antes de morir nuestro amigo Juan Oncala, ya llevábamos 3 años haciéndolo, y luego pues sacamos el torneo senior, que este año pues la verdad es que el cartel es buenísimo, ¿no? Pues tenemos al Cantoria, que ascendió a tercera división, nuestro Almería B, que también está en tercera, y luego el Almería y la Cañada, que estamos en división de honor senior, y creo que se va a ver un gran torneo. Y luego después, pues ya en plena feria, el torneo de todos los años, el trofeo juvenil, que este año pues vuelve el Villarreal, viene el Granada, el Almería y la Cañada.
0: Bueno, estamos hablando, bueno, por un lado un torneo senior, pues con equipos de categoría nacional, y un torneo juvenil, pues con las canteras de Almería en Granada y con esa pedazo de cantera con la que vosotros tenéis mucha relación, que es el Villarreal. Bueno, son carteles fruto de, vamos, esto no es un huevo que se echa a freír, estos son carteles fruto de estar currando mucho tiempo y de estar amarrando un poco todas las cosas, ¿no? Pero que esto lleváis tiempo trabajándolo, esto no se ha hecho antes de ayer.
5: Vamos a ver, los torneos no se hacen en un día, de hecho, eso es el torneo juvenil nuestro. Está a un nivel superior, o sea, un nivel máximo, con unos presupuestos de casi 20.000 euros el torneo juvenil. Luego del torneo senior, al ser el equipo de la ciudad, pues cuesta mucho menos, pero también cuesta su dinero. También los trofeos que entregamos no son trofeos pequeños ni de poco precio, sino quizás te puedo decir que a lo mejor los trofeos de los dos torneos van a valer, no quiero exagerar, 4.000 euros, o sea, no, eso sin exagerar. Y luego el tiempo, pues claro que lleva tiempo, por tener en cuenta que tienes que contratar ambulancias, tienes que pedir permiso a las federaciones de los clubes para que los dejen venir, tienes que echar solicitud al Colegio de Árbitros de la Federación Española para que te mande árbitros nacionales. O sea, esto no se lleva, un día no se lleva, el juvenil se lleva 3 meses y el otro pues se lleva un par de meses.
0: Bueno, son todos, incluido esa eliminatoria previa de la Copa, esa eliminatoria de la Copa Andalucía, eventos, citas abiertas a toda la ciudadanía, es decir, momentos para poder aprovechar, dado que ahora en las pretemporadas, al menos en Almería, casi no hay fútbol, porque en Almería casi, por ejemplo, no aparece por aquí, pues para que la gente ya se vaya calentando motores de lo que va a ser la nueva temporada, es decir, momentos para juntar a toda la gente del fútbol allí en el campo de la Cañada.
5: Vamos a ver, a nosotros, yo creo que te das cuenta de que somos personas que nos gusta mucho el fútbol, y no podemos estar sin fútbol. Entonces, la verdad es que los torneos cuestan un esfuerzo hacerlo, y sabemos que apenas hay fútbol en el mes de agosto. En feria muy poco fútbol. sí es cierto que también ya tenemos el bar abierto, por fin ya el bar lo tenemos abierto, podemos tomarnos un café, podemos tomar una cerveza, podemos tomarnos una Coca-Cola, o sea que ya podemos comer una tapa, o sea, podemos estar allí 5 o 6 horas tranquilamente, que vamos a estar servidos. Y lo único que espero, pues bueno, pues que la gente nos apoye. La entrada es una entrada módica, yo creo que 5 euros no es ninguna barbaridad. Los niños menores no pagan, y si los adultos acuden como siempre han acudido, pues podremos seguir haciéndolo, porque realmente son muchos dinero, cuesta todo mucho dinero.
0: Desde luego, desde luego. Bueno, y todo esto, insisto, como previa a una temporada en la que una vez más, como a ti te gusta decir, un equipo de un barrio de Almería pues va a competir en competiciones nacionales, va a seguir estando en la vanguardia en cuanto a número de fichas y en cuanto a número de equipos compitiendo en todas las categorías, doblando categorías, con equipos seniors ya desde hace algunos años. Bueno, pues de nuevo temporada ilusionante en la que me imagino que el gran reto es volver a recuperar la máxima categoría del fútbol juvenil nacional, ¿no?
5: Sí. El otro día, llevo ya unos días viendo entrenar jóvenes nuestros. Creo que el director deportivo nuestro creo que ha juntado un buen plantel, y creo que si no pasa nada, los equipos juveniles quizás vuelvan a sus categorías correspondientes que hemos tenido anteriormente. Y luego estamos ya últimamente, tú sabes bien, estamos muy volcados con el senior, que lleva 2 temporadas imbatido, no nos ha ganado nadie. Me gustaría que fuese la cosa así, pero va a ser difícil. Pero de todas las maneras estamos haciendo un esfuerzo muy grande en tener una plantilla como a nosotros nos gusta, tener una plantilla joven. Tenemos una edad media de edad de 20 años, que es una maravilla. Vamos a intentar disputar la categoría de equipos con presupuestos de 200.000 y 30.000 euros, que los conocemos. Y esto pues para nosotros es muy importante. Es verdad que hemos tenido apoyo de alguna empresa, y sí, es verdad que la Cañada, después de tantos años manteniendo la categoría, pasa a un nivel máximo. Podemos obtener un senior en categoría nacional y respetable. Todo esto con la ayuda de los amigos que nos están apoyando, y que creo que algunos más se unirán a nuestro proyecto, que ya ha demostrado en unos años que es un proyecto serio, un proyecto de cantera. No es un proyecto de hacer chavales. Estamos demostrando que este año mismo hemos sacado 4 o 5 chavales a superiores categorías, como tenemos 2 chavales en el Getafe que ya han jugado en el primer equipo este año, en la pretemporada. Tenemos 2 chavales en el Sevilla, tenemos otro en el Granada, tenemos en el Villarreal un par de ellos. O sea, poco a poco tenemos. También deciros que es verdad que a nosotros la ilusión más grande es también hacer chavales y que triunfen en el fútbol, que es lo que nos va haciendo falta poco a poco para también intentar pues aprovecharnos económicamente de estas circunstancias, porque el fútbol la verdad cuesta mucho dinero, no es gratis.
0: Pues, por cierto, y esta temporada, ¿puedo colgarme una medallita? ¿Me dejas?
5: Sí.
0: Esta temporada con la imagen de Marcador Almería Radio en la ciudad deportiva, en los campos de fútbol de la Cañada, que eso pues para mí siempre también es un orgullo, porque me gusta estar donde están los mejores, claro que sí.
5: Pues no, yo no sé lo que tú has negociado con mis compañeros, pero que para mí, bueno, ya sabes que te he querido siempre, te tengo aprecio. Muchas veces yo siempre he dicho que uno no puede ser un gusto de todo el mundo, porque es imposible, pero yo sigo diciendo que para mí eres un tío que dices las cosas, que dejas a la gente que se exprese. sin menospreciar a la demás prensa en absoluto, porque realmente nosotros no tenemos nada contra nadie de la prensa. Simplemente tú últimamente es el que más se ha acercado a nosotros. Estamos muy agradecidos que nos eche un cable. Y bueno, también hay más prensa que también se preocupa de nosotros y que está al cañón. Pero bueno, eso nosotros... No, a ver si me explico, aquí no tenemos ninguna novia preferida. Nosotros, lo que es la prensa, respetamos a toda la prensa. A todo el que quiera dar noticias nuestras, nosotros se lo agradecemos. De hecho, creo que la directiva de la Quesada, que somos muy poquitos, trabajamos para el fútbol. No nos servimos del fútbol.
0: Así tiene que ser, querido, que nos vemos pronto. Si no nos vemos antes, nos vemos en los días de los partidos ahí en la cañada, ¿de acuerdo?
5: Pues un abrazo muy fuerte.
0: Cuídate, amigo.
5: Adiós, amigo.
0: Nuestro tema del día, que hoy viene con un sello muy importante, nuestra entrevista del día. Mira, escucha.
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0: Bueno, pues venga, vamos a seguir adelante ya con el debate, que los hemos dejado aquí un poco a los profes. Pero antes, Reche, experiencia, confianza, bueno, cosas, valores importantes.
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0: Bueno, señores, decía López, que está un poco dirigiendo hoy la tertulia, que un campo lleno siempre mola, ¿no? Siempre tal. Yo ayer discrepé con Manolo Soler porque, bueno, ya lo he contado, ¿no? Yo una de las cosas que he hecho en final de mis vacaciones el otro día, lo que hice fue que me subí a Huebro andando el domingo por la mañana, que me gusta a mí hacerlo de vez en cuando, hace tiempo que no lo hacía, y fui participando de eso que hacemos los sábados y los domingos por la mañana, que es repetir los mejores programas de la semana. Las tribus las repetimos, Pasarela Gilipó, Toque Humano, algún Chester y tal. Mientras los demás ponen programación de relleno, que no le interesa creo que prácticamente a nadie, pues nosotros ponemos lo mejor que tenemos, ¿no? Y en las tribus, pues ya había yo escuchado a Manolo decir que esto es una maravilla, que es el campo, bueno, una maravilla, que el campo, 28.000 espectadores y tal, y yo lo habría hecho de 40. Pues a mí me parece que hay que priorizar tener un campo lleno. Y me parece que hay que dimensionar, y que me parece que hay que tener los pies en el suelo, y me parece que no hay que ir todo el día comportándose como el nuevo rico que siempre quiere llevar el coche más grande, el pantalón más caro, el reloj más gordo, etcétera, etcétera. Y decía López que hemos sido el club, es una cifra que yo no tenía, pero que nos ha traído él a la tertulia, que más ha crecido con respecto a la temporada anterior en cuanto a asistencias, pero las medias se han quedado, creo, en un 12.000 y pico de espectadores. Que no está ni bien ni mal, 12.000 y pico, pues bueno, más que otros años. Pero lo que es un disparate para mí es planificar un campo para 28.000 espectadores, porque es que estás haciendo más del doble de lo que está yendo la gente al estadio. Y para eso tú tendrías que trabajar muchísimo, y no veo yo a mucha gente muy trabajadora ahí en el club Gómez.
1: No, yo, es que precisamente estaba yo con Soler cuando lo dijo, y es que para mí tener un campo excesivamente grande, no sé, que le preguntan a los de Elche cuando ha estado en segunda división B, ¿no? Tener un campo excesivamente grande no acorde con la media que te pueda ir. Claro, es que en primera división, bueno, pero es que primero hay que ascender.
0: Y ya hemos estado en primera y no hemos tenido primera, no hemos tenido 16.000 espectadores en el campo.
1: Claro, como esto no se puede elegir, porque yo decía, hombre, si a mí me diera elegir, yo echaría echaría toda la pasta en una ciudad deportiva. Como esto no se puede elegir, porque esto hay que hacer obras ya, porque si no te sancionas con esos fondos que pidieron para la remodelación del estadio. Pues claro, para llenar, para subir la media, tú tienes que tener unas categorías base, tienes que meterla aquí, tienes que hacer que vengan los padres, las madres, los hermanos. Y claro, tú ves que lo que se hace cuando hay renovación de abono es maltratar a la afición, y lo todo lo demás durante toda la temporada no se hace. Pues es que claro, si es que tener el doble de capacidad con la misma media, pues al final, en vez de quedarte un estadio medio lleno, te ha quedado un estadio medio vacío.
0: Yo es que en este tema, evidentemente, respeto todas las posturas y respeto muchísimo la de Manolo Soler y todas las que haya, pero en esto es que no tengo ninguna duda. Es decir, yo es que para mí la capacidad idónea de un recinto deportivo es la justa para que se quede una persona fuera cada semana. Esa es la que hay que perseguir. Difícil de conseguir porque los aficionados fluctúan, pero a mí la capacidad perfecta para mí es un tío fuera cada semana. ¿Para qué? Hostia, para que nadie quiera perder su sitio. Listo. Ahora, cuando tú tienes el doble de lo que te cabe, ahí no hay presión para nadie. Y luego está el gravísimo perjuicio, Simeón, de los profesionales del deporte que saltan a un campo y ven la mitad de asientos vacíos. ¿Eso es bueno o malo?
7: Hombre, eso es malo al final, sobre todo en la mala imagen que da el club en sí, ¿no? Al final, sobre todo en unas ciudades como Almería, que no hay esa cultura del aficionado futbolero, ¿no? Como si lo hay en otra ciudad española, pues al final eso es lo que se nota. Al final tú aquí no tienes esa presión que puedes tener en otros campos, no se critica tanto a la junta directiva, etcétera, etcétera. Al final yo creo que aquí tenemos esos 14.000-15.000, que incluso, bueno, son ahora 14.000-15.000, porque bueno, ahora hay, el último año había mayor presupuesto y mejores jugadores.
0: Pero 14.000-15.000, el día que mejor.
7: Bueno, sí. Bueno,
0: que hemos tenido 15.000. Muchas entradas de 11.000, sí, bueno, y una media de unos 13.000.
7: Pero que lo que me refiero es que hace 5 o 6 años, 7, había 8.000, 9.000, ¿no? Así que realmente la realidad es, pues 9.000, 10.000, 2.000, 3.000 que se pueden bajar o caer en función del proyecto deportivo que hagas. Y poco más.
0: Y final, luego está el dicho ese de, es que lo que hagan ya se queda hecho. Mire usted, vos peor me lo pones, porque tú mañana te cansas de poner billetes y el que venga le estás dejando un estadio a llenar de 28.000 espectadores. Ah, vaya regalito.
7: Hombre, claro, más cuanto más grande sea algo, pues es decir, el mantener eso pues tiene un coste económico. Cuanto más grande sea, pues mayor coste y mayor dificultad, evidentemente.
0: López, te he dejado para el último porque eres el que has propuesto el tema. Entonces los que dirigimos, los últimos siempre.
9: Además, un tema que bueno, que como tú bien dices, cada uno tenemos nuestra opinión y todas son válidas y todas son respetables. Y además, todas tienen su razón. Yo he escuchado a los compañeros y la verdad que todos tienen razón. Lo que pasa es que hay que tener en cuenta una cosa, principalmente. A ver, desde el principio, voy a empezar desde lo que yo pienso. ¿Se empieza la casa por el tejado? Sí. ¿Por qué? Pues porque para mí es más importante, siempre lo he dicho, una ciudad deportiva, siempre lo voy a defender, ¿vale? Porque eso da pie, por ejemplo, lo que estaba diciendo Paco, que ahí puedes digamos, aglomerar lo mejor de la provincia de Almería en la cantera, ¿no? Eso pues equivale a arrastrar a mucha gente de la provincia y de la ciudad para llenar un estadio con capacidad para 25 o como decía Soler, de 40.000 espectadores. También, por otro lado, siempre pensamos en el abonado con el abono, es decir, pensamos en la capacidad que no se puede llenar el estadio con 25.000 personas porque no se van a vender 25.000 abonos. Posiblemente no se vendan los 25.000 abonos, habría que verlo, ¿no? Posiblemente se vendan 20.000 o 18, no lo sé.
0: Pero yo te pregunto, ¿por qué se van a vender todos esos abonos?
9: Mira, por ejemplo, ahora yo tengo el problema en mi peña. Pues que hay un montón de peñistas que el año pasado, por circunstancias de trabajo y por otras más, pues no pudieron abonarse y no se han podido abonar. Están desde esta mañana a las 8, se ha abierto a las 9 el plazo, desde esta mañana a las 8 intentando de que los deje el maldito programa este de abonarse. Pues bueno, cuando ya están dentro, están haciendo abonos, claro, porque es una familia de tres, pues tiene que hacer tres reservas y meter los datos de tres personas. Pues cuando llega al final, por inactividad, según el programa, por inactividad de claro, si tú estás metiendo datos, no estás activo, no estás buscando, no estás mirando, lo echa fuera, o sea, lo expulsa directamente. Y le ha pasado, tengo dos casos, y dos casos que son para hacer tres abonos cada uno. Pero también, bueno, volviendo al tema de los 25.000 espectadores...
0: Pero perdona que te apostille un sí. poco sobre eso. Es que aquí estamos siempre hablando de que hay presión, hay muchos abonados que no pueden... Y mira, yo lo siento mucho, pero yo es que yo soy de los de meter el dedo en la llaga. Y si no, no me creo nada. Es decir, mire usted, ¿en algún momento hemos visto el campo lleno este año que no sea en los playoffs? No, señor. Solo con el partido del Málaga. Y con el partido del Málaga con miles de aficionados de Málaga. Yo no he visto ese estadio lleno y gente en la calle esperando. Entonces, a mí lo que me digan del club, de que hay lista de espera, es que no me creo nada. ¿Por qué? Porque lo que dicen del club, luego, lo contrasto con lo que dicen mis dos ojos, estos dos que tengo aquí, que sea algún día, espero que dentro de mucho tiempo, se tienen que comer la tierra, pues no concuerda. Yo me creo lo que ven mis ojos.
9: Mira, sin dejar todavía, porque quería terminar lo de los 25.000 abonados, te voy a responder, mira, eso sí es verdad que la culpa la tiene el club, por un motivo, porque cuando se acaba el plazo de renovación, perdón, de nuevo abonado, ya no se abre el plazo. O sea, si quedan 3.000 butacas libres, se quedan libres. Es decir,
0: pero podrían llenarla comprando entradas los que tenían, los que se han quedado fuera.
9: Pero es que yo lo que nunca daría tiempo para, es decir, en cualquier momento, si tú te quieres abonar en diciembre porque te ha tocado la lotería o porque has dejado de estudiar o porque ya la enfermedad, es decir, que yo nunca terminaría de abonar a la gente, porque hay gente que se queda fuera, que después no puede abonarse, tiene que tirar de lo que tú dices, de una entrada, de dos entradas, quiere llevar a la familia, no puedo, es decir, que eso sí es verdad que yo le echo la culpa al club de ponerle coto o ponerle fecha de caducidad a los nuevos abonados. Yo eso no lo cerraría nunca.
0: No, sí, yo estoy de acuerdo contigo, pero lo que
9: se abone.
0: Yo estoy de acuerdo contigo, pero a lo que vuelvo es a eso de que se han quedado mucha gente fuera. Oye, me extraña que gente con tantísimo interés por haber sido abonado, que no se han podido abonar, luego lleguen los partidos y se quede el aforo en 11.000 espectadores y ya 5.000 asientos vacíos. Pero, pues me extraña que se haya quedado gente fuera. Es que no me lo creo, lo siento.
9: Pero hombre, de los... A lo mejor 4.000, ¿no? Pero volvemos a lo mismo. Existen muchas, a ver, desde una comunión hasta que se nota, además se nota cuando los partidos coinciden con las comuniones, desde una comunión a una enfermedad a la gente que vive.
0: Pero mira, perdóname, estamos hablando de, supongamos, 14.000 abonados y está dejando de ir al campo 4.000. Estamos hablando más o menos de la tercera parte. Mira, yo te puedo comprar que un partido de un lunes a las 9 de la noche... Me parecería ya exagerado, pero puede ocurrir. Te puedo comprar el día de las comuniones y tal, pero que eso te pase en la mitad de las jornadas es que no me lo creo. Es que no puede ser que haya 4.000 tíos, que además no son siempre los mismos, porque no faltan siempre los mismos 4.000. Que todas las semanas haya 4.000 que decidan no ir, o casi todas las semanas, 4, 3, etcétera. Es que no me lo creo.
9: O que no creo, pero bueno, vamos a pensar que esos 4.000 pues sean... 4.000 que son inventados, es decir, que no lo sé.
0: Es a lo que voy. No creo, pues yo sí lo creo.
9: No lo creo.
0: Es que yo no lo veo, no los veo allí en el campo. Entonces tengo que creerme lo que dicen mis ojos. Hombre, sobre todo, me tengo que creer lo que dicen mis ojos cuando lo contrasto con lo que dicen tíos que no han dejado de mentirme desde que llegaron. Que dijeron que no se volvería a bajar a segunda división, que han prometido a la Ciudad Deportiva 30 veces, que han prometido a la sobre... O sea, tíos que no han dejado de mentirme desde que están aquí. Y entonces resulta que en esto me cuentan una cosa que contrasta con lo que dicen mis ojos. Pues tío, me tengo que creer a mis ojos. Porque mis ojos a veces me engañan también, porque yo me miro por la mañana en el espejo y me veo guapísimo y luego me doy cuenta que no es para tanto. Pues a veces me mienten mis ojos, pero es que estos me mienten siempre.
9: Hay muchísimas cosas que mejorar en el club, muchísimas. Al margen de lo deportivo, también interno, hay muchísimas cosas que mejorar en el club.
0: Oye, que tengo a Carlos al teléfono.
9: Pues no, adelante, Carlos.
0: Y vas a decirte una cosa, rápido, sí, Paco. No,
10: rápido.
1: que lo de los abonos también es un acto de fe, porque tú ahora te vas a abonar toda la temporada y no sabes si va a jugar el viernes por la noche, el sábado a las 2 de la tarde o a las 10 de la noche, el domingo, el lunes. Es que...
0: Y de eso sí que no tiene la culpa el club, ¿eh?
1: Eso no tiene la culpa el club, pero que también es un acto de
9: eso
1: fe.
9: Eso lo tiene Teba.
1: Es un acto de fe también, sí. Es decir, que es otro maltrato más, porque tú imagínate que te saca un abono para un concierto, para un grupo de música, que no sabes si va a tocar el lunes, el martes o el sábado.
0: Buen ejemplo. Reche, rápidamente.
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0: A ver, voy a empezar, Reche, voy a empezar. Mío, vaya dedito que yo me
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0: Oye, venga, al teléfono.
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0: De movilidad eléctrica, que estoy yo enfadado, estoy yo un poco cabreado porque como me he puesto pelo, no lo he dicho hoy en el programa, lo digo siempre, pero hoy no lo he dicho, pues todavía me faltan algunas semanas para que me dejen ponerme casco. Entonces ayer me pegué un tute de andar por la ciudad, no te puedes imaginar, claro, yo me acordándome de esa motillo que tenemos en la emisora, que eléctrica, suave, con una aceleración espectacular. Y en dos minutos estás en cualquier sitio de la ciudad. Eso es movilidad eléctrica, movilidad sostenible, movilidad económica. Y sobre todo, pues eso es alegría para el cuerpo, Macarena, que diría el clásico. Don Carlos, Blue, ¿qué tal? Muy buenas.
10: Buenas tardes, don Víctor, ¿cómo está usted?
0: Pues ahora mismo, la verdad, sinceramente, más calvo que antes, ¿eh? Yo espero que esto crezca, pero ahora mismo más calvo que antes.
10: Sí. Muy bien. Yo también, me toca también a mí también ponerme el pelo un día de
0: estos. Un día de estos. Bueno, que estoy echando de menos la motillo, porque claro, hasta dentro de una semana no me dejan ponerme casco.
10: Bueno, aguanta, soy fuerte, como decía nuestro amigo Mariano.
0: ¿Ah, que vamos a hablar de política o qué?
10: Hoy lo que toque.
0: Bueno. 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Y todas las semanas pues llamo yo a mi amigo Carlos para que me proponga, para que me dé detalles sobre alguno de esos modelos. Por ejemplo, Carlos, ¿hoy de cuál?
10: Pues mira, hoy no te voy a hablar de ningún modelo, te voy a hablar de ampliación de taller. De ampliación. Anda. De talleres. Hoy he visitado a nuestros amigos, futuros socios de Motos y Bici Cravioto de Adra, que va a dar cobertura a los clientes que tenemos ya por allí con el servicio de taller. Y me he ido con la Ultra Violet, con la moto que te comenté la semana pasada, que es la moto esta india que hace 250 kilómetros de autonomía. Pues me he metido por la autovía a 120, 125. He vuelto, me ha quedado un 25% de batería, o sea que... Y he hablado con mi amigo Cravioto que va a colaborar con nosotros, o sea, estamos ampliando la zona del taller. Mañana voy con Cebrián de Huerca de Almería y estoy buscando un taller colaborador para la zona de Huerca Lovera. Así que si alguno que escuche el programa está interesado, también me puede llamar.
0: Bueno, al final, hoy entonces no hablamos de producto, pero hablamos de servicio, porque vosotros, vuestra relación con el cliente no termina, bueno, y eso yo me lo sé muy bien, no termina cuando se ha vendido la moto, es decir, es al contrario, ahí es cuando empieza la relación con el cliente, ¿no?
10: Correcto, no sé cuándo, en ningún momento, siempre será cobertura en todo lo que necesites, y como en casos especiales como el tuyo, pues si hay que ir a tu casa, te va.
0: Sí, sí, sí, no, además es que se ha ido, que se, lo sé yo, o sea, que yo lo puedo decir de primera mano porque es así, y no es porque le pase nada en especial a la moto, sino porque, bueno, pues hay detallitos, hay cosas que se quieren mejorar, y ahí estáis vosotros al pie del cañón, y vais a estar también ya, por lo que me cuentas, no solo en Almería Capital, sino en varios puntos de la provincia, ¿no?
10: Sí, por eso, para evitar desplazamientos, pues no hay que ir al taller mucho, pero para una revisión, que es una cosa mínima, mínima, hay que desplazarse 50 o 60 kilómetros para eso, pues eso es lo que tratamos de evitar también, ¿no? El cliente se sienta cómodo teniendo un taller cerca, que no todo el mundo toca el eléctrico, y lo que tratamos es de, pues de eso, de que tenga más puntos de equilibrio.
0: Bueno, y esto, Carlos, por último, entiendo que ese no es un capricho tuyo, ni una casualidad, ni que esté aburrido, sino que esto es el resultado de que efectivamente cada día hay más gente que confía en la movilidad eléctrica y por tanto pues os vais obligados a aumentar servicios, ¿no?
10: Pues sí, efectivamente. Hay algunos clientes que pues, tienen la lejanía del taller como un hándicap y se ha buscado esta solución de buscar talleres colaboradores que quieran, bueno, solucionar los pequeños problemillas que pudiera tener cualquier cliente.
0: Bueno, pues como siempre, querido Carlos, no te despido sin que antes me recuerdes cómo llegar hasta Blue. ¿Serás capaz?
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0: Aquí nos cabe todo, don Carlos. Abrazo fuerte, amigo, cuídate mucho.
10: Un abrazo, Víctor. Hasta pronto.
0: Muchas gracias.
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1: Sí, señor, estamos a jueves y por tanto toca hablar de la UNED, de la universidad pública más grande de Europa que tenemos aquí en Almería, porque aquí tiene un centro asociado presencial donde se combina la presencialidad con la esencia de la UNED, que es la educación a distancia. Hablando de la UNED, ¿qué novedades que presenta la UNED de cara al curso 26-27?
2: Pues la UNED continúa con el plazo de matrícula abierto para el curso 26-27 y lo hace con una amplia oferta académica, muy amplia, pensada para adaptarse a las necesidades de todo tipo de estudiantes. Entre las principales novedades destaca la incorporación del nuevo grado de Ingeniería en Inteligencia Artificial, que es una titulación que básicamente responde a la creciente demanda de profesionales especializados en una de las áreas con mayor proyección laboral. 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
1: Venga, rápidamente, plantillas, sensaciones, Cipenga, Kim Junien, la llegada de Mikel Vesga, Simeón, ¿qué sensaciones te está dando lo que se está construyendo? Salidas también, Lopi, Baba, Soco, etcétera. Edgar.
6: Bueno, yo creo que al final el club, bueno, al final con los que no contaba, pues evidentemente le ha buscado salida. Al final el perfil de pues Patri Soco, Baba, Lopi no cuadraban, sobre todo con la propuesta a lo mejor de García Pimienta, y es normal que se le haya buscado salida. Y bueno, luego al final Cipenga creo que bueno, yo creo que es el jugador a marcar las diferencias, creo que que vamos, que tiene cualidades para ser el mejor jugador de largo de la categoría, y lo tiene que demostrar. Y bueno, al final Mikel Vega creo que es una buena incorporación, sobre todo para la idea y la propuesta de juego de García Pimienta. Y bueno, de momento, pues bueno, no tiene mala pinta la plantilla, hay que trabajarla, evidentemente. Y pues una vez que empiecen ya los partidos oficiales, y sobre todo con el paso de la semana en el rodaje, que al final esto es un proceso, ¿no? Pues se irá viendo, pero de momento pues tiene buena pinta la plantilla, yo creo.
1: Para López, ¿las sensaciones de lo que se está construyendo?
7: Pues lo resumo en eso, todavía en construcción. Creo que lo que está viniendo puede coincidir con el perfil que busca García Pimienta. Creo que se está fichando bien. Y en cuanto a las salidas, pues son las esperadas, ¿no? Creo que, salvo alguna, pues las esperadas. Sí es verdad que toda la semana digo lo mismo, que para mí el mejor fichaje sería arriba. Me gusta muchísimo que el club no esté atendiendo ahora mismo a cantidades que están poniendo encima de la mesa para llevárselo, y que apuesta claramente por el jugador, creo, más destacado de la Unión Deportiva Almería durante la campaña anterior.
1: Gómez.
8: Yo lo que ha llegado, BSA, me parece un acierto. Me parece un acierto, pero además es un jugador que no hace falta, pero no esta temporada. Es que ya llevamos temporada esperando un jugador así. Y yo lo que está llegando me gusta. Cipenga, o sea, son gente contrastada. Si algo hemos criticado durante estos años, durante estos veranos, a la dirección deportiva de la Almería, ha sido siempre que han traído melones por abrir. Y esta gente, bueno, esta gente ya está, ya tiene un nombre, ya está, conoce la segunda división. Bueno, Vega viene de primera, pero son gente de fútbol. ¿Qué me espero? Pues qué es que me espero el Tali de todos los veranos, el jugador de Portugal que no conocemos. Eso me lo espero. Creo, Juanjo está muy esperanzado en que arriba se va a quedar, y con la deuda que tiene Almería yo creo que va a salir.
1: Y es que a mí me pasa también que traslado antes a lo mismo a lo de los aficionados. Es que no me creo que estén llegando ofertas importantes y no se estén cogiendo, claro. Porque eso contrasta con lo habitual de esta gente y contrasta con lo que ellos mismos han dicho que es la política habitual del club, comprar barato o comprar desconocido e intentar vender caro. Es decir, es que el club ha reconocido por medio de Mr. Chalé, Mr. Pancarta y también de Joao González, que esa es su filosofía, que esa es la manera que ellos entienden en la que hay que sacar dinero para poder mantener el club. Sí. Están equivocadísimos, hay otras maneras mucho más, y además esto te condena a no tener a los mejores jugadores cuando te interesa tenerlos, pero ellos lo han reconocido, que esa es su filosofía.
8: Pero es que hay una realidad y hay una deuda, y los mejores jugadores al final, pues arriba terminará. Yo creo que es verdad que cuanto más tiempo pase el mercado, más se va a revalorizar,
1: ¿no? Ahí me estáis metiendo las cabras en el corral, os dije rápido y estáis pasando de mí. Reche, quítale el micrófono. 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
1: Venga, Chloe, vamos a la venta.
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2: ¿Quién te convence más como fichaje para la delantera de la UDA? ¿Yanis Begraui o Juan Carlos Arana? Dos respuestas, venga, pues vamos a quedar con la de Cándido Ruiz, que dice: quitando a Cristiano Ronaldo y a Pablo Futre, pocos portugueses han triunfado aquí, prefiero a Arana. Y Antonio Aguirre, que dice: para mí, Arana. Una más, venga, muy rápido. Iván Hernández, Talis y Lázaro Vinicius.
1: Bueno, esa también está bien. Ya que estás, dame un mensajito que nos vamos a ir ya mismo, Reche.
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1: Rápidamente, de lo que va de pretemporada, el jugador Segusán Ruiz Rey, el mejor jugador de la Almería en pretemporada, ¿para ti cuál sería?
6: Kim Jong-un.
1: ¿Para López?
7: Kim Jong-un.
8: Yo no voy a opinar, bueno, no he visto ni un partido.
1: Da igual, yo tampoco, y mira que valiente. Que nos vamos, nos hemos tomado la paella del bar-restaurante El Quinto, los boquerones al limón, y luego un secreto ibérico que al final, pues Gómez no ha querido quitarle un trozo a Reche en represalia porque le quite al micrófono todo el rato. Simeo, muchísimas gracias como siempre.
6: A vosotros.
1: López, abrazo fuerte.
7: Muchísimas gracias y otro muy grande para tu familia. Que
1: no he ido todavía a la piscina.
7: Ya está.
1: Gómez, muchas gracias.
8: Oye, cada vez que decía vamos a hablar algo importante, Reche me quitaba el micrófono. Ya,
1: o sea, lo que pasa es que él tiene muy buena conciencia de sí mismo. Cuando hay que hablar algo importante, tiene que hablar él.
2: Otra vez.
1: Chloe, ¿con qué nos quedamos?
3: Pues vamos a quedarnos con un poquito de sostenibles y un poquito de movilidad eléctrica con BYD.
1: Pues a ello, y luego mirando al mar con el Club de Mar y BMW a fondo con BMW y Mini Automotor.

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1: 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Tenemos con nosotros a Alejandro López, que tiene un proyecto muy interesante, una empresa relacionada con los talleres y la formación, todo relacionado con el mundo de la sostenibilidad. Muy buenas, Alejandro, ¿qué tal?
2: Hola, muy buenas, encantado de estar aquí.
1: ¿Cómo surge la idea de crear una empresa de formación no reglada vinculada al medio ambiente y a la recuperación del territorio? Explícanos un poco de qué se trata.
2: Pues la verdad que surge de una manera casi desesperada, porque yo, bueno, mi formación es biólogo, he estado trabajando en muchos sitios, en muchos sectores, en distintas partes del país, incluso en el extranjero. Y bueno, una cosa que surgió en todo este proceso es que quería volver a la Alpujarra. Y bueno, me vine hace un año y medio y viendo opciones laborales y demás, pues veía que no había un espacio donde yo pudiese desarrollar todas esas habilidades que había aprendido en estos últimos años. Y nada, y hablando con el CADE, el Centro de Visitantes, que también trabajé allí y demás, pues surgió la opción de darme de alta como autónomo y de ofrecer las propuestas de talleres que quiero presentar al entorno.
1: Precisamente sobre eso quiero preguntarte ahora, ¿qué tipo de talleres y actividades tenéis previstas desarrollar y a qué público están dirigidas?
2: Bueno, pues como proyecto conceptual, porque está todavía germinal, de hecho esta semana me doy de alta como autónomo, la idea es crear como un relato amplio alrededor de la Alpujarra, pues yo que sé, utilizando elementos como la mitología o como el medio ambiente, y crear un relato conjunto de todos esos talleres y actividades para que, bueno, el resultado no sea solamente el aprendizaje de distintos conceptos clave, sino que también haya como una aplicación real en el territorio y una vinculación al territorio, pues por ejemplo con siembra, hoteles de insectos, reconocimiento de plantas, buscando también reivindicar, pues, por ejemplo, la acequia, recuperación de suelos, conocimiento también que se ha perdido. Entonces hay ahí como un batiburrillo de ideas que se puede enfocar desde muchas perspectivas, pero bueno, paso a paso, de momento estamos con algunos talleres. Alguno que he hecho hace poco está relacionado con la evolución, análisis teológico, y hay que resolver un misterio. Entonces, bueno, ahí vamos poco a poco.
1: Uno de los pilares del proyecto es la implicación local. ¿Cómo piensas involucrar a la ciudadanía y a los colectivos del territorio a esta iniciativa tan interesante, Alejandro?
2: Pues muy buena pregunta. Es difícil, pero bueno, estoy hablando con distintas instituciones, con ayuntamientos, llevando estas propuestas, porque bueno, al ser algo nuevo, diferente y una persona desconocida, pues no tengo como una marca para que confíen en mí, ¿no? Entonces ahora mismo el primer paso es darme a conocer un poco, mostrar la propuesta. Y bueno, y a partir de ahí, si gusta, pues, como he dicho, hacer actividades que vinculen al territorio. O sea, si tú estás creando un pequeño bosque, conforme tú vayas creciendo y vayas viendo cómo se está desarrollando, está recuperando un terreno o está haciendo que se desarrolle una especie clave o, bueno, cualquier cosa de estas, pues de alguna manera te va a vincular al territorio. Cuando vayas a ver el árbol, ese árbol lo plantaste tú, ¿no? Entonces la idea es que nos sintamos parte del entorno para que realmente reconozcamos el valor que tiene y lo cuidemos entre todos, porque si no, se complica la cosa.
1: ¿Y qué papel puede desempeñar la formación ambiental en la conservación del entorno y en la creación de una mayor conciencia ecológica entre la población?
2: Bueno, yo creo que es clave, no porque ahora me esté embarcando en que vaya a comer de ello, sino porque creo que si no conoces algo, no puedes saber el valor que tiene o la importancia que tiene. Si pensamos, por ejemplo, por poner un concepto polémico, ¿no?, que las malas hierbas son malas, pues a lo mejor desde esa perspectiva no va a entender la función que tienen, qué te están mostrando con su presencia, qué tipo de suelo estás teniendo, qué relación ecológica estás teniendo, porque no estás prestando atención a la información que te está dando el entorno, ¿no? Entonces, como tener una visión amplia y profunda de lo que nos rodea, también nos puede ayudar y bueno, está demostrado que nos va a ayudar a cambiar un poco los daños que estén causados por nosotros o que vengan derivados de procesos que sean totalmente naturales.
1: Y ya para concluir, como se suele decir, es hora de vender un poquito el pollino, como se suele decir. ¿Dónde podemos informarnos de la empresa y demás para que la conozcamos?
2: Pues yo estoy afincado en La Ujar de Andarás. La idea del proyecto centrarme más en la Alpujarra, aunque en esta primera fase también la idea es generar algunos talleres para presentar a colegios que estén en la comarca de Almería o incluso Granada o Málaga. Pero si queréis encontrarme, seguro que por La Ujar, preguntando en el ayuntamiento o en el centro de visitantes, deis conmigo.
1: Pues Alejandro López, encantado de escuchar esta interesante iniciativa. Muchísimas gracias. Un fuerte abrazo.
2: A ti, Alfonso. Muchas gracias.
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0: Muy buenas.
1: Muy buena, Víctor. ¿Qué tal las vacaciones?
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0: 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Bueno, ya no te quiero contar mi vida, pero he visto cosas que a lo mejor te metes 10.000 kilómetros y dices, ¡qué maravilla lo que he visto! 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Por cierto, hemos estado en la zona del Levante. La cantidad de BYDs que he visto en Mojácar, en Garrucha, en Pulpí, en Vera, pero brutal, ¿eh? No te lo digo por regalarte al oído, pero muchísimo BYD. Parece que lleva BYD aquí ya 20 años implantado.
1: Pues sabes que yo también he estado en esa zona este fin de semana y he tenido la misma impresión que tú. Iba mi mujer diciendo, Mariano, hay muchísimo BYD en esta zona. Sí, y sí, digo, sí. Entiendo que será mucha gente también de la capital que se desplaza los fines de semana al Levante, pero estoy totalmente de acuerdo contigo y he sentido lo mismo que tú.
0: Además, estaba en una, hemos alquilado una casita en una comunidad, en Macenas, en Mojácar, y por lo menos había dos o tres que estaban allí dentro de la comunidad con BYD. Insisto, yo he llegado a un momento que digo, aquí ha montado Mariano un servicio de alquiler de BYD o algo así, y por eso no veo tanto, no lo sé.
1: Sí, a mí me ha dado alegría también que mi hermana está este fin de semana en Mallorca y dice, ¿sabes que en el rentacar me dieron un BYD? Digo, magnífico, magnífico.
0: ¿Ves tú? 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
1: 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Y es perfecto para viajar, ya digo, Almería-Londres se hace con una berlina eléctrica.
0: Sí, sí, sí.
1: Además ahora ha tenido un restyling este mes, que es más bien estético porque motorización es igual, pero sí que ha aumentado un poquito el maletero, perfecto para viajes. Y ha cambiado un poco la estética, además le ha metido más colores, allí en Huerca tenemos unos rojos chulísimos. Y quiero hablar del SIL. Uh-huh. me ha hecho el post, me lo ha hecho mi compañero Rubén. Pues mira, es una berlina que hace perfectamente 500 kilómetros en carretera. 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
0: La verdad que es una pasada conducir un BYD, sea el que sea, pero el SIL aún más, y mirar para arriba. 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
1: Sí. 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
0: Qué bien, qué bien. Oye, pues nada,

0: Que lo disfruten mucho, que lo sigas disfrutando y que lo disfrutemos todos. BYD. Y además vamos a abrir, yo creo que vamos a abrir una sección que le vamos a decir a la gente, cuéntanos dónde has visto un BYD, ¿eh? Yo ya he empezado la sección, ¿eh? Macenas había como mínimo tres dentro, más luego los que vimos fuera. Así que se anime la gente. Mariano, muchísimas gracias como siempre. Un abrazo fuerte.
1: Hasta luego.
0: 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Así es como terminamos hoy. El primer es la mañana de la libertad del mes de agosto. 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
0: Pues efectivamente, una semana más, aquí estamos en nuestro espacio BMW a fondo, este espacio que nos permite echar un ratito de charla pues con alguien que lo que está haciendo es conducir un BMW automático, un BMW eléctrico, un BMW de la última gama, que conserva pues toda su esencia deportiva, pero que además pues es último modelo. Está, bueno, ya sabéis que ahora mismo nuestro BMW iX3 es lo último en eléctrico, pero también están llegando nuevos modelos. Está aquí mi amiga Lola Boxing, que ha venido ya varias veces a BMW a fondo. ¿Qué tal, Lola? Muy buenas, ¿cómo estamos?
4: Hola, buenas.
0: Bueno, ¿qué tal? ¿Cómo llevas la vida? ¿Cómo llevas el verano?
4: Pues acaban de empezar las vacaciones del club de buceo y del área de gestión sanitaria norte de Almería.
0: Es donde tú trabajas.
4: Exactamente.
0: Bueno, Lola es una profesional del ámbito de la estructura sanitaria de Andalucía, como he dicho, del área sanitaria norte, pero que tiene una pasión, como todo el mundo sabe, como toda Almería conoce ya, que es el boxeo, que le ha llevado a fundar un club de boxeo, y que además ese club de boxeo, ella señalaba ahora sí hacia allá, porque acabamos de pasar por las instalaciones de, bueno, por la cuestecita que va hacia las instalaciones del Club de Tenis Almería, que es pues uno de mis clubes de toda la vida y me he criado yo, aunque ahora ya no esté allí, y que ahora acoge a las instalaciones del Club Lola Boxing, ¿no?
4: Pues sí, el Club de Tenis nos ha acogido y la verdad es que estamos encantados porque todo ha sido un cambio en positivo. Desde febrero estamos allí y nos da muchísimas posibilidades de poder hacer muchísimos proyectos. La verdad es que están trabajando en intentar hacer un proyecto deportivo. Víctor, no me acostumbro nunca a conducir y hablar esto. Es complicado.
0: Bueno, pero seguro bueno, que tú hablas mientras conduces, porque tú haces muchos kilómetros todos los días.
4: Pues sí, hacemos unos cuantos, pero esa es Lola Martínez. Lola Boxing. Hay que diferenciar.
0: Hay doble personalidad ahí, ¿no?
4: Yo creo que sí, no tengo ningún trastorno, pero
0: bueno, ahí sí. Lola, cuéntame, tenemos que hablar de presente, tenemos que hablar de pasado y tenemos que hablar de futuro. Vamos a hablar en principio de presente. ¿Cómo está ahora mismo el club?
4: Pues el club ha tenido un cambio grande de las antiguas instalaciones ahora, con lo que es la pérdida de bastantes socios, como, entre comillas, como empezar de nuevo, un poco, aunque sabes que somos muy conocidos, ya llevamos
0: muy
4: una década y muy cabezones. Entonces hay gente dentro del club que sigue apostando por el club, que sigue trabajando, como el caso de Ángel. Ángel, saluda.
0: Hola Ángel, ahí ¿qué tal? Muy buenas. Ángel Bru, por cierto, tengo que decirlo.
4: Sí, sí. Un gran apellido, ¿eh?
1: Que eso es importante decirlo, porque yo casi nunca puedo decir eso. Pues hoy tengo un testigo de la entrevista que se llama Bru, ¿eh? Cuidado.
4: Pues tenemos muchísima gente también. Ahora vamos a organizar la helada de boxeo junto con el Club Tejedor, que yo siempre diré que Paco Tejedor ha sido muy, muy importante en todos estos cambios, porque a veces el apoyo de un compañero o de un socio es muy importante para poder seguir hacia adelante. Y él sabe que me pilló en un momento de cambio donde todas las circunstancias iban un poco en contra y me dio su mano. Y me dijo, oye, mira, vamos a hacer cosas juntas. Y de ahí salieron cosillas. Y entre estas, pues la helada de boxeo de feria, que tenía muchísimas ganas de hacer. Primero porque esa helada de feria tenía que coger otro sentido. Porque lo que se veía es que venían muchísimos deportistas de fuera y no se le daban prioridad al deporte almeriense, a los deportistas de boxeo almeriense, pues por muchísimas cosas. Entiendo que a lo mejor porque la persona que en ese momento lo organizaba, pues le daba más valor a su club que al boxeo de Almería. Por eso aposté por organizar la velada de feria y me presenté a la convocatoria. Tejedor y yo la hemos ganado. Se realiza en el Palacio de los Juegos Deportivos Mediterráneos y queremos darle ese ambiente almeriense, ese ambiente de feria y esa cosa bonita que Almería es. A finales de agosto, pues
1: tiene. ¿Qué día va a ser la velada?
4: El 21 de agosto.
1: 21 de agosto, yo quiero ir,
4: sí.
1: ¿Eh?
4: Sí, bueno, tú estás invitado siempre.
1: Quiero ir a la velada.
4: Tú lo sabes, te he invitado siempre.
1: De hecho, me llamó el otro día Paco, que estaba yo de vacaciones y no pude hablar con él. Y hemos quedado en hablar esta semana, Paco, que me ibas a llamar ayer lunes, ¿no? Y no me has llamado. Cuidado, que luego siempre me dices que soy muy difícil de localizar, pero no me has llamado cuando quedaste en llamarme, ¿eh, Paco? Que lo sepas.
4: Pues Paco Tejedor es una persona que se levanta muy temprano,
1: y que
4: muy trabajador,
1: otro currante, otro cabezón
4: currante,
1: de los
4: sí, que a las 6:30 de la mañana ya puedo estar recibiendo una llamada y me está diciendo, Lola, o sea, ahí no hay ni buenos días, Paco, Lola, esto, y si me pilla durmiendo, el esposo no hace sonrisa durmiendo, me he adelantado yo antes. Es un gran trabajador y una persona que domina muchísimo las peladas de boxeo, las organizaciones y todo, y la verdad es que me da muchísima tranquilidad.
1: Tuvieron un eventazo en Campo Hermoso brutal, que fue sí, un exitazo de todo, pues, en todos sí, los sentidos.
4: Y eso es apostar por el boxeo. Uno cuando apuesta, apuesta con dinero, trabajo y organización. No apuesta solamente llevando boxeadores, sino que se apuesta con muchísimo trabajo y dinero, ese es el que apuesta, está claro.
1: Bueno, supongo que de aquí al día de la velada, me has dicho que día de agosto, 20...
4: El 21 de agosto, empezamos a las 6, queremos tener un lleno, ojalá. Hemos puesto la entrada a un precio muy asequible, a 12 euros, la entrada por anticipado, pues para que todo el mundo pueda venir y disfrutar de nuestro deporte, del boxeo. Esto al final no es nada lucrativo, es simplemente poder promocionar el boxeo en Almería, porque sin veladas, pues evidentemente no hay deportistas, no hay boxeadores.
1: Bueno, iremos teniendo noticias de un poco de todo, de los participantes en la velada, de cómo se pueden comprar las entradas, etcétera, etcétera, ¿o ya nos puedes adelantar algo?
4: Pues bueno, estamos cerrando, Paco, en este caso, que es el que lleva el emparejamiento, está cerrando ya las veladas, los combates, creo que vamos sobre unos 10 o 12 de boxeo. Estamos pendientes a ver si podemos tener algún profesional dentro de la velada, que sería genial. Estamos pues con la logística, porque claro, la logística tela, montar el ring, tenemos que tener una serie de certificados técnicos en orden, tenemos que tener los seguros en orden, todo, o sea, la velada es un trabajo de meses, la velada de feria, y claro, y siempre hay que comparar, como yo digo, velada con con velada. Quiere decir que cuando quieres darle un caché o darle más, más protagonismo, porque creemos que el boxeo lo merece, pues claro, ahí va muchísimo más esfuerzo, muchísimo más dinero.
1: Y más riesgo.
4: Está claro, y más riesgo, por supuesto.
1: Bueno, yo yo es que como soy autónomo hace 30 años y no sé otra forma de vida, yo a todo el que arriesga su dinero lo que le deseo es que gane mucho dinero. Que luego hay otra gente que cuando alguien arriesga su dinero y gana dinero, se molesta. Mire usted, pues haberlo hecho tú. Pero es que además de haber ganado dinero tú, pues le has hecho ganar dinero a otro montón de gente que ha participado de eso. En la velada de boxeo, pues no lo sé, no sé. Pues supongo que los que vendan el agua allí, los propios participantes, el portero que está cobrando, está cortando los tickets de las entradas. Oye, que al final, cuando uno arriesga dinero, no solo provoca que pueda ganar dinero, que a veces se pierde, sino que hace ganar dinero a otra gente.
4: Movemos en la economía.
1: Eso hay que contarlo, porque es que hay gente que se le olvida eso.
4: Sí, se le olvida mucho. Y la gente nada más que a lo mejor...
1: Perdóname, Lola, hacemos la rotura, sí, y volvemos hacia donde veníamos.
4: Vale. Y la gente, yo creo que al final lo que quiere ver en este tipo de eventos es boxeo. No, al final, como tú bien sabes, porque eres autónomo y has organizado cosas y sabes lo que es vivir así, con los pagos, con los seguros y con las responsabilidades, ¿no? Que te piden responsabilidad por todo y certificaciones de todo. Pues al final yo me centro en que cada una de las personas que vaya pasando por allí, que tenga el mejor boxeo, que sea un espectáculo, y que para los chavales que estén disputando ese campeonato lo disfruten como deportistas que son, porque también no hay que olvidarse de los boxeadores, no hay que olvidarse de la preparación que cada uno de ellos lleva, de cómo tienen que salir a correr, de cómo tienen que hacer sparring, de cómo tienen que hacer fuerza. O sea, tampoco puedo perder el objetivo en los grandes protagonistas, que son los boxeadores almerienses, siempre. Uh-huh. Porque estamos hablando de la feria almeriense. Si no encontramos, porque tú ya sabes la complejidad que tiene el boxeo a la hora de emparejar, si no encontramos un boxeador de ese peso almeriense, pues tenemos que salir a Andalucía a buscarlo, está claro, pero para que ese boxeador almeriense pueda boxear, por supuesto.
1: Muy bien. Bueno, oye, me has dicho antes, a propósito de lo del club, que bueno, con el cambio de instalaciones se han perdido algunos de los socios. Sí. Yo ya te conozco y sé que estarás trabajando para que esa cifra se recupere, pero no termino de entender muy bien por qué, porque al final no te has ido muy lejos tampoco de donde estabas. Sí. Creo que las instalaciones que tienes están muy bien.
4: Muy bien.
1: Yo no entiendo por qué se ha perdido, o sea...
4: Fíjate lo que te digo, yo creo que están tan bien que el club de tenis en sí, con todas las mejoras que le están metiendo, es un sitio privilegiado. O sea, tiene aparcamiento, todo es muchísimo más bonito, el entorno más bonito que en el sector 20. Es verdad que tuve que vender el ring porque si no, no llegaba a los IRPF, a todo el tipo de cosas que tenía que afrontar en el sector 20. Pero yo, desde que llegué al club de tenis, me sentí muy, muy a gusto, muy bien. Nos pusieron una sala que está... El suelo tiene entero de tatami, tenemos otra sala de sacos, tenemos una terraza que estamos acondicionando para hacer, para trabajar la fuerza dentro de esa terraza. ¿Por qué se ha perdido? Porque la gente lo ve ya como, uy, como otra, esto, no soy muy buena conductora, soy mejor poseadora.
1: Eso me tranquiliza mucho. No, por si acaso hay un accidente y hay que pegarse con alguien.
4: Total. Pues al final un poco, no sé, hay gente que te acompaña hasta donde tú vayas. Yo tengo que nombrar a gente increíble como Iñaki, que también es sponsor nuestro, gente como Jesús Escame, gente como Ángel, muchísima gente que le da igual donde me vaya que van a estar.
1: Bueno, eso será por
4: algo. Y eso para mí es lo más importante. Y lo que se ha perdido es porque se tenía que haber perdido. No pasa nada.
1: Bueno, y que seguro que se recuperará porque, bueno...
4: También al cambio he conseguido gente muy bonita, O sea, que a lo mejor de otra forma, estando en las otras instalaciones, no estarían ahora conmigo. Como es una familia entera que tengo, el marido, la mujer, la hija, José y Ana, y su hija Ana. Y si al final la gente que te quiera seguir, te sigue.
1: Y que el trabajo es una fórmula que a veces tarda más tiempo en dar resultados, y a veces menos, pero siempre da resultados. ¿Qué se hace en el Club Lola Boxing? Digo, por refrescarle un poco la cabeza a la
4: gente. Sí, pues mira, en el Club Lola Boxing lo que se hace es que todo el mundo tenga la posibilidad de aprender boxeo. Cada uno como quiera, el que quiera como competición, el que quiera como para poder mantenerse, o simplemente por el hecho de saber boxeo, que también es muy importante. Y el boxeo muchas veces se desconoce que bueno, es un deporte con muchos requisitos, que se trabaja, te puede permitir estar muy en forma, porque trabajamos por mesociclos de fuerza, de resistencia, de velocidad, y dentro de cada uno de esos mesociclos los trabajamos por fases: acumulativa, transformativa y realización. No hay que olvidar que un entrenador de boxeo no es el que te dice la técnica, sino que el que consigue de ti que tú puedas llegar con la mejor preparación técnico-táctica a donde quieras, o encima de un ring, o en tu día a día, o simplemente por el hecho y por el gusto de hacer deporte, como el que se pone una zapatilla y sale a correr. Todo el mundo tiene derecho a elegir su deporte, Víctor.
1: Bueno, te iba a decir un poco, me has hablado del mundo de la competición y me has hablado del mundo del aprendizaje, de la técnica, ¿no? Pero sí, es lo que te iba a decir también, habrá gente que descubra, bueno, que yo tengo una persona muy cercana que no en exactamente en el boxeo, pero sí en algo muy parecido al boxeo,
4: sí,
1: lo que ha descubierto, no quiere competir, no quiere ser magnífico peleando, pero ha descubierto que es el deporte que le hace más feliz, que le hace, cuando sí, termina, pues estar más realizado.
4: Claro, o sea, yo creo que todo el mundo, porque si es verdad que cuando la gente dice que hace boxeo, pues hay frases muy comunes, sin molestar a nadie, pero creo que cuando alguien dice hago boxeo, no está preguntando si lo va a hacer, simplemente está dando una información que se siente orgulloso de hacerlo, no para recibir frases del tipo te vas a quedar tonto o tonta.
1: Todavía pasa eso, en serio.
4: Todavía pasa eso. O madre mía, qué violento, qué deporte tan violento. Pero precisamente hay gente que no sabe lo que es el boxeo, ni un entrenamiento de boxeo. Yo invitaría, además estoy invitada a una clase, eso sí, en septiembre, porque yo en agosto no. En agosto, yo ahora tengo bastante con la de la feria del 21 de agosto, que ahora mismo estoy siendo más administrativa y secretaria que preparadora, porque con toda la documentación que me piden se me pierde un poco el origen, ¿sabes?, de ser entrenadora. O sea, ya en estos momentos no puedo serlo. Pero yo le invitaría en septiembre a que se pase por nuestras instalaciones, que nos conozca. Nos puede seguir en Instagram, en Facebook, si tenéis más años como yo. En el Facebook, pues para que veáis.
1: Es un showman, ¿eh? O un showwoman, ¿no? Como sí, podéis ver, ¿no? Que no solo boxeadora y profesional del ámbito sanitario, sino que le gusta el show a Lola, ¿eh? Esto es así, lo
4: que... Hombre, una vez que hice. Tú eres autónomo, Víctor, ¿no? Una vez que hice el club y lo hice yo. Tú que tienes caso, Mis, que tú tienes que ser todo.
1: Totalmente.
4: Tú tienes que ser comunicación, tú tienes que ser entrenadora, tú tienes que ser
1: nuestra vida.
4: La psicóloga que te cuenten que le duele aquí, que no puede competir, que ahora tal. O sea, tú tienes que ser todo.
1: Yo cuando en una empresa, en una pyme, cuando por ejemplo, yo qué sé, cuando se cae una jarra de agua al suelo, no vienen los servicios de limpieza, ¿no? El tío coge y lo limpia.
4: Hombre.
1: Y cuando un trabajador pues decide que se va, pues no viene el departamento de recursos humanos a buscar un sustituto, viene el tío y le busca un sustituto.
4: Efectivamente.
1: Y a veces yo creo que hay gente que no sabe o no le cuesta trabajo asumir qué es esto. Incluso gente como que le da vergüenza, no, mire usted, que esta es nuestra vida. O sea, que vergüenza robar o que te pillen 1.300 o 1.300.000 euros de joyas en la caja fuerte. Eso es vergüenza. Pero recoger una cosa que se ha caído porque eres autónoma, eso no es ninguna vergüenza.
4: Yo asumí que esto tenía que tirar para adelante. Ahora sí es verdad que cuento con muchísimas personas que también me apoyan. No puedo desmerecer a Solucionator, no puedo desmerecer a Diego de Impositiva.
1: Hombre,
4: no
1: puedo. Tienes que montarnos a Diego, en un río a Diego y a mí, a que nos peguemos a Diego y yo.
4: Oye, pues, oye,
1: eso molaría, ¿eh? Diego, no seas cobarde, asume el reto.
4: No, que no es cobarde, que te lo coge, que te digo yo que ni se lo piensa. Además, lleva. Ahora está más flojillo con el museo. Porque tiene muchísimas cosas, ya lo sabes tú. Pero, mira, por ejemplo, el caso de Diego. Diego es una persona que hace boxeo para mantenerse en forma.
1: Y no se ha quedado tonto, está cada día más listo, Diego.
4: Está cada día más espabilado, ¿sabes?
1: Las cosas como son.
4: Creando más empresas.
1: Totalmente, no para.
4: Y el estereotipo de... Ay, perdona, no, Ángel, has tirado para arriba, ¿no? Y fíjate, y le enamoró también el boxeo, o sea, invito a todas esas personas que tengan alguna duda para hacer boxeo, o bien porque se crean mayores, o bien porque sean mujeres, o bien porque sean muy pequeños, o porque sean niños o niñas, a que practiquen, para que venga, nos conozca, que estamos en el club de tenis de Huercas de Almería, que es un sitio maravilloso, que también de pues de los entrenamientos todavía podemos tener el chiringuito con Javi y la verdad aprovechar todo lo que los beneficios que da el deporte y luego las relaciones sociales que se establecen en el boxeo. Para mí me parecen fantásticas, porque es verdad que se junta, entiendo que como en la mayoría de los deportes...
1: Estamos ya en el concesionario.
4: Sí, se junta... Tengo que dar la vuelta.
1: Por aquí,
4: por aquí. Se junta todo, ¿no? Entonces se hacen amistades que a lo mejor de otra forma pues sería imposible.
1: Mira, mételo ahí directamente y ahora ya...
4: Vale. Allí, sí, el aquí. Bienvenido.
1: Sí, y ya vemos lo que hacemos ahora. Oye, Lola, un pequeño recordatorio. Antes de terminar... Y recuérdale a la gente cómo te dio a ti por esto del boxeo, porque alguien podrá decir, bueno, una persona que trabaja, que tiene unas responsabilidades en el ámbito sanitario, una profesional de lo suyo, pues con sus cosas y sus historias y tal, ¿cómo llegaste tú al boxeo?
4: Pues mira, yo soy de la colonia Los Ángeles, que ahí tienen el tejedor ahí su club, y en la colonia Los Ángeles los deportistas más admirados no eran ni futbolistas. Vengo de una época donde era la época dorada del boxeo almeriense, donde los niños, porque yo ahí era pequeño, pues disfrutábamos mucho de poder conocer a boxeadores que formaban parte de los barrios almerienses, entonces eran muy admirados. Para que os hagáis una idea, no había boxeo femenino, ¿vale? Entonces, lo poco que se pudo aprender en la asociación, que había una asociación que daban clases de boxeo a niños, por lo poco que pude, porque era chica, pero sin ningún tipo de poder tener ningún tipo de expectativa deportiva, lo aprendí allí. Empecé allí y luego, pues después con los años, pude retomar ese tema porque siempre he admirado a los deportistas boxeadores, porque sé el esfuerzo que conlleva, porque subirse a un ring no es fácil, hay una preparación. Me he formado en Valencia, me he formado en Córdoba, soy preparadora nacional, creo que fui la primera preparadora nacional y presidenta de un club de boxeo a nivel de España. En todos los cursos donde iba era la única mujer, no me trataba de forma diferente, os lo puedo asegurar. Si me tenían que suspender, me suspendía y tenía que ir otra vez con Sento Martínez a Valencia, él lo sabe, y allí me plantaba otra vez. Hasta que conseguí todo lo que la formación, porque esto no viene de dar clases en los clubes de boxeo y que yo de repente diga voy a montar un club de boxeo. Esto viene porque tú te tienes que formar y tú tienes que hacer una preparación grande. Y luego, pues como todo, tengo más logros como entrenadora de boxeo. También he pisado un ring, por si me lo preguntan, que tampoco me lo has preguntado, pero también he pisado un ring y he estado en combate, ¿sabes? Y luego, pues los más logros que tengo, pues como entrenadora. Entrenadora he sido, puedo decir que tuve al triple campeón de España 3 años consecutivos, que hacía 3 décadas que en el boxeo amateur pues no se conseguía aquí en Almería. Ya está. Y muchos otros logros más.
1: Pues esta es la historia de Lola Boxing, o Martínez, ya cada uno...
4: como quiera, ¿no?
1: La acoge en la acepción que más le apetezca en cada momento. Que con mi amigo Paco Tejedor pues va a organizar el día 21 la velada de boxeo de la feria, y conociendo como conozco a los dos, pues ya puedo adelantar que va a ser un éxito la velada, seguro. Lola, chocamos codos.
4: Chocamos.
1: Muchísimas gracias, mucha suerte, y nos apuntamos ahí primero lo del día 21 y luego la pelea pendiente que tengo con Diego, a ver qué gana.
4: Y una cosa, un saludo al área de gestión sanitaria norte de Almería y a mi gerente Mateo Silvente por siempre apoyarme con todo, y que te merece este saludo.
1: Que lo conozco, que lo conozco también a Mateo. Un saludo a Mateo. Y por cierto, ya sabes que me debes otra entrevista, que no te he preguntado, pero tenemos un tema pendiente tú y yo de entrevistar. Pero eso será ya cuando tú quieras.
4: Ese ni es Lola Bosín ni es Lola Martínez.
1: Esa es otra, ¿no? Esa es la tercera Lola.
4: Esa es la tercera
1: Muchas Lola. Gracias, Lola. 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La semana que viene más. Adiós.
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1: Retomando, mirando al mar en esta semana de reencuentros, después de las minúsculas vacaciones, aquí mirando al mar en el Club de Mar Almería, donde por cierto pues ahora ya estamos otra vez recalentándose el motor, ¿no? Porque ya viene la feria y hay caseta de feria aquí. Está el concurso de pesca, está el Open de Padres, que es la competición más antigua de la Feria de Almería, el concurso de fotografía submarina, en fin, un montón de cosas de las que hay que ir dando cuenta poco a poco. La Ruta del Coral, que este fin de semana tiene una... siempre tiene una antesala, ¿no?, a la Ruta del Coral, que es el trofeo de Ciudad de Melilla, ¿eh? Siempre es un poco como para calentar motores para la Ruta del Coral. Y además, pues hablando de vela, tenemos que hablar también del Campeonato de Andalucía de Snipe, que, como no, ha tenido presencia almeriense destacada. Presencia, bueno, que ha tenido su aquel, ¿eh? Vamos a profundizar en los detalles de esa presencia. Y luego creo que vamos a estrenar Rocky, ¿no? Me parece que tenemos Rocky nuevo en la oficina. En fin, que con todo esto y alguna cosa más, pues hasta dentro de media hora vamos a estar aquí dándole pico y pala en el Club de Mar Almería, mirando al mar.

0: Alfonso López, muy buenas.
1: Hola, muy buenas, Víctor.
0: ¿Qué tal ha ido los dos últimos Mirando al Mar? Mal, ¿no? Supongo, sin mí.
1: Absolutamente excepcionales.
0: No sé, pero se ha notado un poco, ¿no? ¿Ha bajado el nivel?
1: Tu ausencia siempre se nota.
0: Ha bajado mucho el nivel. En fin, ¿qué vamos a hacer? No es imprescindible Mirando al Mar.
1: Preguntárselo, Víctor, siendo tú un profesional espectacular de esto, habría que preguntárselo a la audiencia.
0: Y al codirector, se lo preguntaremos. Ahora, porque claro, de hecho, voy a desvelar una cosa, me mandó mensajes el codirector y me dijo, ven ya, que yo no aguanto estos mantas, ¿eh?
1: Otro que le podrías preguntar a Jorge Bracero, pero misteriosamente y por increíble que parezca, le han dado vacaciones.
0: Sí, no, yo creo que algo tiene conmigo, ¿no? Quiere coincidir conmigo.
1: Habla tres minutos o cuatro a la semana y le dan vacaciones.
0: Le han dado medio minuto de vacaciones. La 19ª Ruta del Coral reunirá en Almería la élite de la vela andaluza.
1: El Club de Mar Almería acogerá del 27 al 30 de agosto una competición que será Copa de España ORC Zona Andalucía y Campeonato de Andalucía de Crucero Absoluto.
0: El pasado fin de semana el Club de Mar participó en el Campeonato de Andalucía de Snipe.
1: Finalizaron en una meritoria sexta plaza.
0: El Club de Mar, como se nota esos epítetos ahí de peloteros, ¿eh? El Club de Mar Almería acerca la pesca responsable a los más pequeños durante la feria.
1: El 21º concurso infantil de pesca se celebrará, tomen buena nota, el 22 de agosto con una jornada familiar bajo la modalidad de captura sin muerte.
0: El Club de Mar Almería celebra la 26ª edición del Open de Paddle durante la feria.
1: El torneo se disputará del 17 al 22 de agosto y reunirá 6 jornadas de competición, deporte y convivencia en las instalaciones del Club de Mar Almería.
0: Se promete espectáculo ahí. Rocío Navarro lleva el nombre del Club de Mar Almería al Mundial Sub-20 de Atletismo.
1: La atleta almeriense viaja a Eugene con la selección española tras proclamarse subcampeona nacional sub-20 en 400 metros y lograr la plata absoluta en el relevo 4x400.
0: Estamos en todos lados, ¿eh? Igual que ha habido representación del Club de Mar en el Mundial de Fútbol, ¿eh? Estaba el amigo Oliva allí, ¿eh? Nivelazo. En fin, 30 segundos.
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0: Cambian con el... Buenas tardes. Aquí en Concurso de Sevillanos parece improvisado. Digo que hay cosas que cambian y otras que van evolucionando poquito a poco. Y una de las cosas que no cambian es pues la gente que pasa por aquí por delante de nuestro set en el Club de Mar Almería saludándonos y hablando con nosotros. Y otra cosa que tampoco cambia es Jorge Sepúlveda, Luis Sancho Monleón, talismán de este programa.
1: Además, como ha estado 2 semanas de vacaciones... Y voy a darte una información de un provocador.
0: ¿Novedad? ¿Ha habido alguna novedad en el caso Jorge Sepúlveda?
1: Sí, es algo provocador, de una persona provocadora.
0: ¿Qué ha pasado?
1: En su biografía podemos leer que era huérfano de padre, trabajó con su hermano mayor como pintor, decorador, mientras por las noches ensayaba con la coral de Micaelet. Con su amigo formó el dúo Castejón Sancho.
0: ¿Sancho Castejón o Castejón Sancho?
1: Sánchez Castejón.
0: ¿En serio? O sea, es que claro, si la historia está escrita...
1: Era el tatarabuelo de Pedro Sánchez.
0: Si nos fijamos, la historia está escrita. Codirector, buenas tardes.
3: Buenas tardes.
0: Solo hace falta ir a buscar los datos, pero es que no te puedes sorprender por nada. Está todo escrito.
3: Está todo ahí.
0: Qué barbaridad. Bueno, ¿qué tal ha ido el Campeonato Andalucía de Snipe?
3: Bueno, pues... Ahí es un poquito irregular.
0: Bueno, joroba. Sexta plaza, no está mal.
3: No está mal, pero pues, siempre queremos...
0: Es que nos estamos acostumbrando ya a campeonatos de España todos los días y ya somos sextos de Andalucía y nos parece mal.
3: Claro, eso es lo que pasa. Que al final ves a la gente aquí y lo dices, ¿cómo vengo yo aquí ahora con un
0: Bueno, habéis sido la tripulación formada por codirector y codirectora, ¿no?
3: Así ha sido. Hemos estado allí en Huelva, en el Real Club Marítimo de Huelva, y bueno, Pues cuatro manguitas, ganamos una de ellas, ¿eh? O sea que un primerito nos hicimos.
0: ¿Cuál de ellas fue?
3: La segunda.
0: Ahí empezamos a verlo todo claro, ¿eh?
3: Sí, luego nos llevamos el hinchazo de la tercera. Y el último día, que la marea estaba muy baja, hasta las 2 de la tarde, teníamos hora límite a las 4, hasta las 2 no nos sacaron al agua, o sea que le dio tiempo a hacer una. Y bueno, pues no estuvimos muy finos tampoco en eso.
0: Bueno. Una pregunta a lo mejor inconveniente, pero ¿hubo en el transcurso de la competición discusiones internas en el seno de la tripulación?
3: Alguna.
0: ¿Hubo algún uis y ais?
3: Siempre hay algún roce por ahí.
0: ¡Vamos ya, que me dejes! Que te vas a enterar, ¿no?
3: En fin. Cuando lleguemos a casa ya verás.
0: ¿Únicos almerienses allí?
3: Sí.
0: Raro eso, ¿no?
3: Únicos almerienses. Bueno, el año pasado estuvimos... También fuimos los únicos y... Y es verdad que los Snipes, pues... Está muy lejos de Huelva. Está ahí para allá. Igual que a ellos les cuesta venir aquí, que solo vino uno.
0: Que una distancia muy parecida.
3: Ha venido uno. Y bueno, al final pues intentamos movernos para que pues, la gente de otros sitios también vea que salimos y que vengan luego aquí también.
0: Pero claro, hay que animar el cotarro, claro que sí. Bueno, eso en cuanto a lo que ha ocurrido, pero ahora vienen semanas intensas, ¿no?
3: Sí, vienen semanas intensas. Tenemos... este fin de semana, el próximo, en la Trofeo Ciudad de Melilla.
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0: que esperabais muchos. Unos esperabais que llegara la hora y otros que deje de emitirse definitivamente. Esto que se llama Pasarela Gilipo. Es impresionante, tengo que decirlo, ¿eh? La cantidad de gente que se me acerca a la semana para decir que es fan de Pasarela Gilipo. Es que si tuviera que agradecer todo lo que se... Lo digo en serio, ¿eh? Es que se iría la hora entera, la media hora entera de Pasarela Gilipo. ¡José Fernández! ¿Qué tal?
1: Gente con muy buen gusto. Buenas tardes, Víctor. Buenas tardes, Lidia Gómez. Hoy tenemos una técnica espectacular.
0: Tenemos
1: buenas
0: un tardes, técnico que no es calvo comparado hoy.
1: Y señores, pues no, afortunadamente. Vamos a empezar con una nueva demostración del carácter benemérito de este espacio. Es decir, que es digno de reconocimiento, honor o recompensa gracias a sus méritos, servicios o aportes a la sociedad. Y nada más hermoso... Nada más hermoso que desear el rápido restablecimiento. Vamos a empezar así de bien.
0: A ver.
1: Desear el rápido restablecimiento de uno de nuestros más fieles seguidores. Nos referimos, lo habrás adivinado sin duda,
0: no,
1: al concejal Podemoide del Ayuntamiento de Almería, Alejandro Lorenzo.
0: ¿Qué le pasa?
1: Más conocido en los ambientes como señor Putillas.
0: Estoy preocupado.
1: Desde que tuviera la ocurrencia, infeliz ocurrencia, de preguntar a sus seguidores de Twitter si él tenía cara de violar a quinceañeras y contratar putillas, obteniendo respuestas bastante sinceras, descarnadamente sinceras,
0: diría. ¿Qué le ha ocurrido?
1: El Putillas ha estado enfermo.

0: Por un momento pensé que verdaderamente te ibas a preocupar por su estado de salud.
1: Sí, hombre,
0: te lo prometo.
1: Bueno, escribía el Putillas en su cuenta de Twitter, que es su órgano de expresión.
0: Esta pero tiene más.
1: Sí.
0: Algunos que acaricia con delectación.
1: Con fruición. Esta mañana escribía el Putillas, me han intervenido en nuestra
0: ¿cómo?
1: Sanidad.
0: Sí,
1: sí.
0: ¿Le han intervenido?
1: Le han intervenido.
0: Uy, uy, uy.
1: No, no le han intervenido la joya.
0: ¿No habrá sido Cantros?
1: Que le aplica un tratamiento.
0: Bien. ¿Le ha puesto una inyección?
1: Ya estamos con el intolerable sesgo heteropatriarcal.
0: No, que no se puede decir nada aquí, oye.
1: Desde luego que no.
0: Oye, barbaridad.
1: Bueno, ¿qué dice el Putillas? Esta mañana me han intervenido nuestra... La gente pensará, se están mofando del mal ajeno. No.
0: Pero lo de la canción.
1: Bueno, pues una cosa juvenil.
0: Mejor, como yo qué sé.
1: Bueno,
0: muy preocupado no parecía.
1: Oye, de pequeño funcionaba. Te cantaban eso y ya decía, ah, bueno, bien.
0: ¿Ah, sí?
1: Sí.
0: Bueno.
1: Esta mañana escribía por cuarta vez el Putillas. Me han intervenido en nuestra sanidad pública. Fíjate que bien enunciado está el tema.
0: Me han intervenido en nuestra sanidad pública.
1: Y lo único que puedo decir es que 10 de 10. Tenemos que cuidar. Claro, pero dice, bueno, ya está aquí. No, ya tenía que dejar ahí la toca ahí. Tenemos que cuidar al SAS y defenderlo contra todos los especuladores que quieren destruirlo.
0: Para la cinta.
1: Sí.
0: Para la cinta. Ya. Pero vamos a ver un momento. Los especuladores son estos que llevan 8 años gobernando la Junta de Andalucía.
1: Y que quieren destruirlo.
0: Y que después de 8 años son tan torpes que no han conseguido destruirlo, sino todo lo contrario. Que le intervengan al Putillas y vaya todo estupendo.
1: Yo creo que él se refería a los especuladores.
0: Puede ser.
1: Puede ser. ¿Por qué no? Bueno,
0: Esperanza, Pérez Felices, por ejemplo.
1: Tú te preguntarás, y muchos oyentes también, porque claro, ha sido decir, el Putillas ha estado enfermo y recorrer un calambre de desesperación e incertidumbre. ¿Cuál ha sido la naturaleza de la intervención del Putillas? El paciente no lo menciona. Y eso es un error.
0: ¿No lo dice?
1: Pues, sí, no lo dice. Y es un error, insisto, porque como siempre afirmamos en pasarela, gilipo, y no sin razón, el silencio da pie a especulaciones. Por
0: especulaciones.
1: Eso, especulaciones. Sí. Los especuladores. Y Nico Zapata especula y escribe, le habrán operado de fimosis, porque de cirugía estética no creo.
0: Pues, hombre, ¿por qué no?
1: ¿Qué
0: necesidad? ¿Se ha visto foto posterior a la intervención?
1: De la zona.
0: Quizá a lo mejor ha sido de cirugía estética.
1: Bueno, me siento más ligero. En mi... No ha dicho nada.
0: Nada.
1: Se hacía una foto con la batica esa, de frente. La gente pensará, son unos desalmados.
0: Sí.
1: No,
0: lo pensarán.
1: Que está bien.
0: Lo pensarán.
1: Bueno, por otra parte... nuestro amigo Raúl, el CEO de Bodegas Nieto de Matías,
0: sí,
1: le ha respondido en su cuenta de Twitter.
0: El CEO, que quede eso muy bien pronunciado.
1: CEO con C.
0: Cuidado.
1: Con C. Porque de todas maneras, la belleza es una cuestión completamente subjetiva.
0: Sí.
1: Sí, hombre. Hay gente que va precisamente a la Bodega Nieto de Matías y después de 3 o 4 embellecedores considera, yo qué sé, que tú o yo pues somos bellos.
0: Eso sí, eso ha ocurrido.
1: En alguna ocasión.
0: Bueno, no recuerdo, ¿eh? No recuerdo.
1: Bueno, escribe Raúl en su cuenta de Facebook. Próxima recuperación. Te quiero próximamente en el Tabanco. Ánimo y para que veas que la sanidad pública funciona bien.
0: Es que yo alucino.
1: Y no solo eso. También le ha dedicado un vídeo.
2: Buenas noches, mi guerrero. Putilla. Que te he visto que te han operado, hombre. Te he visto que te han operado.
0: Intervenido.
2: Que sepas que Guerrero te desea pronta recuperación. Sabes que te quiero. Sí. Sano y entero, Putilla.
0: Entero.
2: ¿Qué te vuelvo a decir?
0: Soltero.
2: Que tienes tu futuro en el Tabanco, Nieto Matías, Putilla.
0: Claro.
2: Te has convertido en un personaje atractivo, en Bodega Nieto Matías.
0: Hoy
2: se ha llevado tu vino.
0: ¿Sí?
2: Pa Chile. Chile se han llevado tu vino.
1: Pago del Putillas en Chile.
0: Hacen buenos vinos.
1: Qué barbaridad. Es verdad. Bueno, pues fíjate que desde aquí nosotros también nos unimos a esos buenos deseos. Para que luego digan que los fachas no tienen corazón, ha comentado en su cuenta Dan Dolegna. Bueno, nosotros elevamos preces que nueces, por el Putillas y por su pronta y próxima recuperación, que ya podemos confirmar que se ha producido. Solo tenemos una noticia que también puede estar relacionada con esta intervención. Y esto es una noticia de fondo. El Putillas, ojo, ha cambiado de partido político.
0: ¿Qué?
1: Ha cambiado de partido político. Ya se sabe que
0: ¡trafugismo!
1: Todo este rojerío alternativo cambia de partido como Ábalos cambiaba de sobrina. Pero en su cuenta de Twitter, esa en la que depone 15 posturitas diarias, figura ahora, quizá para celebrar que ya está cerca de los 68.000 tweets publicados, dice que deja Podemos y se autodefine o percibe como concejal de Con Almería.
0: ¿Eh?
1: Sí, esto, claro, tú...
0: ¿De Con? Eso sí, nunca había oído esa construcción.
1: En el mundo... No, de Con no. Concejal de Con Almería.
0: ¿De Con?
1: Con Almería.
0: Con de...
1: Bueno, como Conan. Conan el bárbaro. Conan. Bueno, qué bárbaro.
0: ¿Y pues, qué es esto?
1: Con Almería.
0: Voy a buscarlo.
1: No lo encontrarás. ¿Qué es esto? Bueno, pues es una noticia de alcance que estamos adelantando a todos ustedes, amigos oyentes de Es Radio, desde Pasarela Gilipó, el programa en torno al cual se construye, se articula el resto de la programación de Es Radio, la emisora fascista, como nos llama con mucho cariño María Rubio Alarcón en su cuenta de Facebook. La emisora fascista, en fin.
0: ¿Qué?
1: María, con el mismo cariño que has tenido para nosotros, tenemos para ti un mensaje.
3: Señores, con todos ustedes, el glorioso himno de Gilipollas sin Fronteras. 1, 2, 1, 2, 3,

0: Nada, María, un abrazo.
1: ¿Cómo es? ¿María qué más?
0: Espérate, lo tengo aquí. María Rubio. María Rubio Alarcón. María lo tiene rubio. El tabaco.
1: El tabaco.
0: Es una cosa del cuplé de hace 80 años, por favor. Bueno, con el mismo cariño, ya el mensaje recibido. Tu himno, a partir de ahora, cada vez que lo pongan, María, te puedes levantar y tocar aquí en el esternón. Bueno, nos comenta.
1: Pero todos estos son perfiles falsos, ¿no?
0: No, yo creo que esta es de verdad.
1: María Rubio Alarcón, voy a buscarla. Sí, sí, voy a buscarla. Sí, María, que le voy a mandar un mensajillo
0: un
1: a María.
0: Beso
1: cariñoso.
0: Muy fuerte. María, emisora fascista, pero bueno, esta no sabe lo que es un fascista, joder. Bueno, comenta Nico Zapata al respecto de este proceso vírico.
1: Qué mayor, María Rubio Alarcón. Bueno, una señora, ¿eh?
0: Pero ¿qué esperabas?
1: Tiene ojos.
0: Dice.
1: No, pero gatitos. Esto es un perfil falso. ¡Gatitos!
0: No, pero yo creo que es verdad, porque hay gente que tiene los gatos y estas cosas, pues le hace mucha ilusión las postalitas del gato.
1: Perdona, dice que es de Mulgen Carly.
0: ¡No me quites la ilusión!
1: Ha trabajado en María Flores Taller Creativo.
0: Pues mira, pues ahí está, creando gilipollas sin fronteras. Bueno, y escribe al respecto Nico Zapata. El rebañapailas del Putilla se está buscando acomodo en el partido del Kichi. Ya veréis. Bueno, ahí lo dejamos. Por cierto, más asuntos. ¿Tú sabes lo que es el carrito del helado?
1: Lo que tengo aquí.
0: No podemos terminar ningún programa. Pues, yo también lo sé. Lo que no sé, y desde aquí lanzamos un mensaje de apoyo a los pasarelistas habituales, a ver si nos pueden explicar el porqué de la expresión pillarte con el carrito del helado, así como metáfora del trolero sorprendido en mentira flagrante. Estamos hablando de troleros y...
1: ya sé quién es María Rubio Alarcón.
0: Ah, la conoces.
1: Es esa que iba vestida de verde, en una manifestación se puso en mitad de la calle y un policía, ¡pum! ¡A comer asfalto!
0: Qué innecesario. Bueno, digo, estamos hablando de troleros y hablamos de troleros en pasarela gilipollas, tiene que salir necesariamente...

0: subdelegado de María Martín, conocido en los ambientes como señor Trolling, Mr. Trolling. Bueno, había un actor, esto ya es una
1: ¿se llamaba Mr. Trolling?
0: No, había un... Es un paréntesis, una coda, una nota al pie de página verbal. James Brolin, no Brolin, Brolin.
1: ¿Griffy Brolin?
0: No. Sí, algún oyente dirá, ah, sí, coño. James Brolin se especializó en papeles de teleserie y era el protagonista de una serie muy popular a mediados de los años 80 que era Hotel.
1: Me suena.
0: Hombre, que salía esta chica tan mona que era Connie Seleka.
1: ¿Connie
0: Seleka? Sí, déjalo.
1: ¿Seleka?
0: Bueno, que el señor subdelegado José María Martín...
1: ¿No te vas a acordar de eso? Eso te lo estás inventando.
0: Que no.
1: Eres como María Rubio.
0: No. Además, seguro que nuestro gran validador de cualquier dato, que Candy Ruiz, dirá, efectivamente, iba a estar James Brolin.
1: Brolin.
0: Que era el... Griffy Brolin. Era un hotel que te ha sido de mucho lujo en San Francisco. El Saint
1: ¿Cuándo
0: George,
1: vas a traer aquí la sintonía de Superagente 82? Que me ha venido a la cabeza, no sé
0: era,
1: por qué.
0: Era Superagente 86.
1: 86. Pero 82 en Canarias.
0: Era una serie de Mel Brooks. Buenísima serie.
1: Divertidísima.
0: La actriz...
1: ¿Te acuerdas del tono de la canción?
0: 99, que era Agente 99, Superagente 86, y era Barbara Feldon.
1: ¿Te acuerdas de la canción? El tonillo.
0: Titori, titori, titori, nonare, tori, nonare,
1: tori. No había nacido Lidia, por cierto. Bueno, hay que decirlo.
0: Ni yo tampoco.
1: Hay que decirlo. Bueno. Como diría Fraga, hay que decirlo.
0: Hay que decirlo. Bueno, que digo que el subdelegado del gobierno José María Martín, conocido en los ambientes como señor Trolín por su permanente cese de convivencia con la verdad, el otro día fue a la televisión. Qué manera más fina de llamar mentiroso a alguien.
1: Cese, pero no temporal, sino permanente.
0: Cese permanente de convivencia con la verdad. O sea, ve la verdad y dice, me divorcio. José María, aquí tienes una verdad. ¡No me gusta! ¡Ah! ¡Anatema! Y entonces fue a la televisión municipal a una entrevista en Interalmería a contarle a nuestro amigo, paciente amigo Rafa López, pues unas trolas, pero muy, muy, muy gordas sobre
1: Rafa Hop.
2: ¿Cuántas veces hemos hablado de la alta velocidad? Que no para, ¿verdad? Que no para, que va la obra del soterramiento a un 77% ya aquí en la ciudad de Almería. Uh-huh. Que la obra de la alta velocidad a nivel provincial supera ya el 90% de ejecución de la plataforma.
1: El 90% de ejecución.
0: Es maravilloso.
1: Escúchame, que estamos a principios, que me han dicho, antes de que termine el mes de junio, estamos ya viajando a Barcelona.
0: Efectivamente, yo pensé que ayer un billete. ¿Qué?
1: ¡María!
0: ¡Fascista!
1: ¡María!
0: Y es que el mismo día que salían estas declaraciones, también es mala suerte, José María, también es mala suerte, hombre desafortunado.
1: Poco gafes si es José María.
0: No le compraría yo lotería. Cuando llegue la Navidad a la subdelegación. Hemos traído los números de Navidad, lleva a su delegado. Sí, coño, madre. Bueno, el mismo día que salían estas declaraciones, ya es mala suerte, José María, la prensa almeriense publicaba el enfado monumental.
1: La gente compra muchos billetes, o sea, le pide los billetes a los demás para pasárselos por la chepa, pero no los suyos propios, sino los de los demás para que no le toquen a los otros.
0: Yo sé de alguno aquel que sí se lo pasaría por la chepa. La prensa almeriense publicaba.

0: Alejarse. Pero bueno,
1: desde un avistamiento de cigüeñas.
0: Un informe sitúa su llegada varios años tarde. ABC, la plataforma Almería AVE alerta de que ya es matemáticamente inviable.
1: Lo era, sí, en el 2025, en 2024, cuando yo lo publiqué.
0: Es que lo acabamos de escuchar, ustedes lo han oído, señoras y señores, queridos amigos. El subdelegado del gobierno hace unos días en la televisión municipal diciendo que, bueno, pues huye uno al subdelegado del gobierno de Almería, y es que te digo yo, de Palencia, y dice, ah, pues voy a sacarme un billete.
1: No, le ha faltado decir, a ver, la gente de Almería, atentos, a ver si vais por ahí andando alegremente y os atropella el AVE. Cuidado, perdón.
0: Cuidado.
1: Tranquilos.
0: Escribe Luke Green al respecto. Por algo llaman trolín a José María Martín, secretario general del PSOE de Almería. Y Nico Zapata apunta, las calles de Almería deberían estar ardiendo, y no solo por esto. Cinco. Carlomagno añade, trolín, que no tiene habitualmente una cara así como de fiesta.
1: Se le ha quedado trolín.
0: Se le ha quedado completamente. Pero vamos a ver, si un tío que es subdelegado del gobierno y secretario general del Partido Socialista va a la televisión municipal y en horario de máxima audiencia miente... Pero mentir, de decir una falsedad y enlace una falsedad con otra. ¡Pim, pam, pum! ¿Qué es? Pues un mentiroso.
1: Podría haber dicho, Gillo, buenas noches, señor Martín. Y el otro podría haber dicho, buenas noches, Ricardo. No es capaz de decir una verdad.
0: Deberían haber dicho, buenas noches, señor Trolín. Ya, directamente.
1: ¡Ay!
0: Bueno, pues Salones... eso, Carlomagno decía... Trolín, que no tiene habitualmente la cara así como de fiesta, se le ve a la legua que no sabe soltar bolas y hacer que se las cree. También es verdad que para mentir hay que tener más cuajo.
1: Sí, bueno.
0: Mira a Pedro Sánchez. Mira a Pedro
1: Sánchez. Oye, Sánchez Teruel.
0: ¡Buah! Salones Costasol. José, rescato oportunamente una entrevista al señor Trolín.
1: ¿Qué va a ser ahora de Sánchez Teruel?
0: ¿Qué va a ser de ti lejos de casa, nena?
1: No, yo te pregunto. O sea, Sánchez Teruel, ¿a qué se dedica Sánchez Teruel ahora?
0: Me pregunta.
1: Sánchez Teruel, ¿qué hace ahora? ¿Dónde está José Luis?
0: Vamos a ver. Tenía una cosa estupenda, que puede reparar la máquina de Díaz sin obra del AVE. Que es una cosa que la fabricó...
1: Mecánico de máquinas de Díaz.
0: Mecánico de máquinas de medir Díaz.
1: Y todavía este hombre puede dedicarse a eso, pero ¿y Mateo Hernández? Mateo Hernández, que me cuentan... Mateito.
0: Atención.
1: Que en algunas sesiones de internas, reuniones del partido...
0: Se duerme.
1: Le pedía a la gente que le atara los cordones, que él no sabía. ¿Qué hacemos con ese ahora? Mateito, ¿qué hacemos con él?
0: Bueno, pues aliviarle.
1: Está la cosa fea, ¿eh? Está poniendo la cosa pelúa.
0: Esto, los taurinos dicen que algunos toros se afligen. Pues Mateito, yo creo que está afligido ya.
1: Ay, Mateito.
0: Viene del hierro afligido. Bueno,
1: la carrera que se pegó Mateito cuando le hice una pregunta ahí en la sede del partido, salió corriendo y yo detrás. Mateito, tranquilo.
0: Hay que grabar esas cosas, ya te digo yo. O sea, te tengo dicho que esas cosas hay que grabarlas. Porque luego se cuentan y no tienen la misma fuerza en la radio.
1: Mateito a la carrera.
0: Salones Costasol rescata oportunamente una entrevista que le hicieron al señor Trolín en Diario de Almería, y en la que decía, decían, ¿por qué le llaman Trolín? Hay que ver cómo se meten con él. Y decía, las obras del AVE van como un tiro y estarán en 2026. Quienes pronostican lo contrario se equivocan. José María, ¿cómo no llamarte Trolín? Que a lo mejor dices, ¿cómo le llaman eso? Pues un chino, Trolín.
1: Quedan 7 meses. O sea, esa entrevista hay que ir el 31
0: Quienes
1: de diciembre.
0: Quienes pronostican lo contrario, es decir, lo que llevamos años diciendo que es imposible... Y decía que se equivocan. O sea, ya con la chulería esa, es decir, van como un tiro. La metáfora, hombre de paz, un tiro. Van como un tiro las obras, como un tiro, y están en 2026.
1: Pero es que
0: ¡José María, hombre!
1: Pero es que eso fue porque Pedro Sánchez dijo que la economía de España iba como un tiro y ya todos los ceporros detrás, como un tiro.
0: Y remata Salones Costasol. Zapatero coleccionaba joyas y Trolín colecciona mentiras. ¡Qué vergüenza de tío! Claro. En fin, vamos ahora.
1: Habría que comparar la colección de mentiras de Trolín con la de Zapatero.
0: Las mentiras de Trolín son de mucho más quilates.
1: Cuidado.
0: Vamos a ver, que lo de Zapatero al final... ¿Y si al final todos son joyas de galería del coleccionista?
1: Sí, seguramente.
0: No, tiene pinta de ser...
1: Son de Temu.
0: No, Pedrusco, eso es Pedrusco del bueno. Vamos, lo sé porque tu mujer me enseña las joyas que le regalas y salgo deslumbrado.
1: ¿Qué te enseña mi mujer?
0: Las joyas.
1: Perdona. Bueno, ¿y esto qué es?
0: Sí, joyero. Vamos ahora con otro asunto que ha tenido...
1: No enseñaré mis joyas a José.
0: La joya de la corona. Vamos ahora con otro asunto que ha tenido mucho recorrido en redes estos días. ¡Qué vergüenza! Nos referimos precisamente a las joyas de Zapatero.
1: ¡Oh, no! ¡Qué casualidad!
0: ¡Qué bien hilado!
1: ¡Cáspita!
0: Las joyas de Zapatero que se han convertido en objeto de cachondeo generalizado. Y ojo, porque cuando

0: un político se transforma en meme, es carne de meme, está ya muerto aunque no lo sepa. Es como el niño del sexto sentido. Y Zapatero, el joyero, está más muerto ya que vivo. Hablando políticamente,
1: joyero.
0: Sí, sí, entre los memes más celebrados, en los que, bueno, muchos se habrán
1: una
0: visto...
1: Una rima que hubiera hecho la mismísima Gloria Fuertes.
0: Sí, sí.
1: ¡Conejito, Juanito! ¡Voy, moto!
0: Pero esa...
1: ¡El piloto!
0: Pero esa es Gloria Fuerte o es... Sobalecio.
1: Sobalecio me ha contado una cosa sobre él este fin de semana que...
0: Pero, por favor...
1: Cuidado.
0: ¡Comparte!
1: Hay que...
0: lo comparta.
1: Hay que corroborar, hay que corroborar todavía.
0: No, tú como si fueras
1: un... contrastar la fuente.
0: Tú como si fueras un periodista de hoy día.
1: Gloria Fuertes.
0: Bueno, entre los memes más celebrados, que muchos habrán visto estos días sobre la desaparición, por ejemplo, del anillo papal en la visita girada por Sánchez al Vaticano, o los muchos memes de Zapatero cargado de joyas como una zarina zapaterina. Incluso a nivel local, alguna cosa interesante. Recordemos que Zapatero, este tío, fue recibido hace pocos días en Almería en un mitin celebrado en el varadero del puerto, porque el minibar estaba ya cogido, y fue agasajado, celebrado, vitoreado por todo el aparato del PSOE local, siendo recibido además en loor de multitudes y en loor de cantimpalos. Algunos y algunas deberían borrar, a mi juicio, los elogios y los efluvios de las fotos que se hicieron, porque es muy probable...
1: Había efluvios.
0: Había efluvios, había de todo. Era una cosa. Porque es muy probable que dentro de poco tiempo esas fotos resulten algo incómodas de explicar. Tengan precaución. Por ejemplo, la todavía portavoz del grupo municipal del PSOE, Fátima Herrera, hablaremos luego de su voracidad en el acaparamiento de cargos, aparece en la cuenta de El Cucharita a punto de abrazar a Zapatero en ese meeting bajo este expresivo título: ¡A mis brazos, joyica! Y añade...
1: ¿Joyica?
0: ¡Joyica!
1: ¿En serio?
0: ¡Joyica! Hostia. Y añade Nico Zapata: la Fátima está a ver si pilla algo. Pero entre las que se liquefactaron al ver de cerca a este acaparador de gemas, merece la pena destacar las palpitaciones sufridas por la diputada socialista Inés Plaza, que se arrebató de tal modo que escribió... Espera, vamos a pedir a nuestra técnica Lidia que nos ambiente musicalmente el momento Inés Plaza. Así.
1: ¿Cómo Lidia toca el piano?
0: ¿Cómo toca el piano Lidia?
1: Lidia.
0: Bueno, hay personas que hacen de la que hacen política desde el ruido, y hay otras que consiguen hacerlo desde la serenidad, la palabra y la esperanza. Anoche, escuchar a José Luis Rodríguez Zapatero ese piano fue volver a recordar por qué muchas personas seguimos creyendo en la política útil, en una forma de gobernar que protege lo público, amplía derechos y pone a las personas en el centro. En tiempos donde algunos intentan sembrar miedo y confrontación, escuchar hablar de convivencia, dignidad y justicia social emociona mucho. Y anoche, en Almería, se volvió a sentir la fuerza colectiva de quienes no se resignan a que nos hagan elegir entre avanzar o retroceder.
1: Pues es impresionante, ¿eh?
0: Bellísimo, bellísimo.
1: Conmovedor.
0: Bueno, pues mientras los socialistas almerienses no avanzaban y estaban ahí, ¿cómo vas a avanzar si estás completamente liquefactada? Ni avanzaban ni retrocedían. Estaban genuflexos como pastorcillos de Belén ante la libaba de las joyerías. Pero bueno, yo creo que la mejor interpretación...
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Muy buenas, les habla Ana Gutiérrez desde la redacción de FH Almería. Y si están escuchando este programa es porque en FH Almería Radio nos hemos tomado unos días de vacaciones, pero no queríamos dejarles sin su cita diaria con la información agrícola, así que durante este mes de agosto les vamos a acompañar con una selección de los mejores momentos, las entrevistas más destacadas y los contenidos más interesantes que hemos ido compartiendo y comentando con ustedes a lo largo de la temporada. Como siempre, pueden escucharnos de 6 a 7 de la tarde y también de 6 a 7 de la mañana aquí en Radio Marcador Almería, y ya saben que pueden sintonizarnos en el 92.1 para Almería Capital y en el 99.7 para Poniente Almeriense y Campo de Níjar. Y si alguno de estos programas les sabe a poco o quieren recuperar cualquier emisión de la temporada, lo tienen muy fácil. Todos nuestros contenidos están disponibles en plataformas digitales como YouTube o iVoox, y lo único que tienen que hacer es buscar FH Almería Radio y encontrarán todos los programas emitidos hasta el día de hoy. Ahora sí, les dejamos ya con una nueva entrega de esta programación especial de verano, un recorrido por alguno de los momentos más interesantes de esa información agrícola que nos ha ido dejando esta temporada. 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
4: Han destapado un fraude de medio millón de euros a la Seguridad Social mediante una sucesión de empresas agrícolas en Almería. La Policía Nacional ha destapado en Almería un presunto fraude de cerca de 500.000 euros a la Tesorería General de la Seguridad Social a través de un entramado de empresas del sector agrario. La investigación, enmarcada en la denominada Operación Tributo, se ha saldado con dos personas detenidas y otras dos investigadas por un presunto delito de fraude a la Seguridad Social. Según los agentes, desde el año 2009... varias sociedades vinculadas entre sí habrían ido trasladando a los trabajadores de una empresa a otra para mantener la actividad agrícola, mientras las mercantiles acumulaban deudas con la Seguridad Social y cesaban formalmente su actividad para ser sustituidas por otras. La investigación, iniciada por orden del Juzgado de Instrucción número 3 de Almería, tras una comunicación de la Inspección de Trabajo y Seguridad Social, reveló que las empresas compartían trabajadores, explotaciones, clientes, proveedores, cuentas bancarias e incluso representantes, pese a figurar como negocios distintos. Además, los investigadores detectaron movimientos patrimoniales que podrían haber tenido como objetivo dificultar el cobro de las deudas por parte de la administración. Como medida cautelar, la autoridad judicial ha ordenado el bloqueo de 7 inmuebles valorados en alrededor de 1 millón de euros y de 10 cuentas bancarias. Las diligencias continúan abiertas en el Tribunal de Instancia de Almería.

El Ministerio de Agricultura, Pesca y Alimentación aporta 6 millones de euros más al programa Agroimpulso para fomentar la innovación agroalimentaria. El programa Agroimpulso contará con 6 millones de euros adicionales para seguir financiando a pymes y empresas emergentes innovadoras del sector agroalimentario. El Ministerio de Agricultura ha renovado su convenio con la Empresa Nacional de Innovación, ENISA, con el objetivo de facilitar préstamos participativos a proyectos que impulsen la innovación, la digitalización, la sostenibilidad y la competitividad de toda la cadena agroalimentaria. La iniciativa busca además favorecer la creación de empleo y generar nuevas oportunidades de desarrollo en el medio rural. Desde su puesta en marcha en 2021, Agroimpulso ha movilizado 68 millones de euros y ha aprobado 292 préstamos por un importe cercano a los 48 millones, contribuyendo al mantenimiento de casi 1.800 empleos y a la creación de otros 348. La mayor parte de la financiación se ha destinado a pequeñas empresas innovadoras de los sectores tecnológico, de servicios y de la industria agroalimentaria. El ministro destaca que este programa forma parte de una estrategia más amplia de apoyo al emprendimiento que también incluye iniciativas de innovación y aceleración de empresas para reforzar la competitividad del sector agroalimentario español.

Gusto del Sur alcanza a las 245 entidades y más de 750 productos adheridos en menos de 3 años. El sello de calidad andaluz, Gusto del Sur, continúa creciendo y ya suma 245 entidades y 752 productos adheridos de distintos sectores agroalimentarios cuando aún no se han cumplido 3 años desde su creación. Así lo ha destacado el consejero de Agricultura, Pesca, Agua y Desarrollo Rural, Ramón Fernández Pacheco, quien ha subrayado que este distintivo contribuye a mejorar la competitividad y la comercialización de los productos andaluces. Según ha explicado, la marca ya es reconocida tanto en España como en Europa gracias a las campañas de promoción y a la presencia de la Junta en ferias del sector, reforzando la imagen de unos alimentos que destacan por su calidad, sostenibilidad y proyección internacional. Por provincias, Jaén lidera el número de entidades adheridas con 59, seguida de Córdoba, Granada y Sevilla. En cuanto a los sectores, el aceite de oliva concentra casi la mitad de las entidades inscritas con 110, por delante de las frutas y hortalizas y de los vinos y vinagres. Además, el sello reúne productos amparados por figuras de calidad como las denominaciones de origen protegidas, la producción ecológica o las indicaciones geográficas protegidas, consolidándose como una herramienta para identificar y poner en valor la excelencia de la industria agroalimentaria andaluza en los mercados nacionales e internacionales.

En el programa de hoy nos vamos a ir también a plataforma Tierra de Cajamar y les voy a plantear la siguiente pregunta, y es: ¿cuáles son los cultivos más rentables en España en 2026? Pues en un artículo publicado, como digo, en plataforma Tierra de Cajamar, intentan responder esta pregunta y pues vamos a echarle un vistazo. Tal y como apunta este artículo, responder a esta pregunta pues no consiste solo en comprobar qué producto genera una mayor facturación por hectárea. Para conocer la rentabilidad real de una explotación, han descontado la inversión inicial, los costes de producción, el consumo de agua, la mano de obra, la energía, la maquinaria y el tiempo necesario para empezar a obtener beneficios. En este estudio también influye tener en cuenta pues el clima, las características del suelo, la posibilidad de mecanizar las labores agrícolas y la capacidad de comercializar correctamente el producto. Por este motivo, pues es evidente que no existe un cultivo que garantice beneficios en todas las explotaciones ni en todos los territorios. Una producción rentable en una comarca pues puede resultar poco viable en otra zona cercana debido a las diferencias en la disponibilidad de agua, el suelo o las temperaturas. Pero vamos a ver esos cultivos que parecen más rentables en 2026. Entre los cultivos con mejores perspectivas económicas se encuentran el pistacho, el almendro, el olivar intensivo, los frutos rojos, el aguacate, el nogal y las hortalizas de alto valor, especialmente el pimiento y el tomate. Por un lado, el pistacho se ha convertido durante la última década en una de las principales alternativas a cultivos tradicionales como el cereal o el viñedo. Su expansión ha sido especialmente importante en Castilla-La Mancha, aunque también ha aumentado su superficie en Andalucía, Extremadura, Aragón y Castilla y León. Según los datos recogidos, España supera las 80.000 hectáreas de pistacho. Una vez establecida la plantación, sus costes de mantenimiento pueden ser inferiores a los de otros cultivos leñosos. Sin embargo, necesita unas condiciones climáticas muy concretas. Inviernos fríos, entre 500 y 1.000 horas de frío, dependiendo de la variedad. Veranos largos, secos y calurosos y suelos bien drenados. Además, se trata de una inversión a largo plazo, ya que pues la plantación de pistacho tarda varios años en alcanzar una producción significativa. Por otro lado, el almendro intensivo y superintensivo en regadío continúa siendo otra de las alternativas destacadas. La incorporación de nuevas variedades, la mecanización de la recolección y la mejora de las técnicas de cultivo han permitido aumentar la productividad y reducir determinados costes. El almendro pues comienza a producir antes que el pistacho y puede adaptarse a diferentes sistemas de cultivo. No obstante, sí que es necesario diferenciar las plantaciones profesionales de regadío de los almendros tradicionales, situados en terrenos marginales de secano y cuyos rendimientos y costes sí que son diferentes. El Ministerio de Agricultura prevé una recuperación de la producción nacional de almendra durante la campaña 2025-2026, después de varias campañas condicionadas por la sequía. Seguimos con todos esos cultivos analizados en este estudio, y otro ha sido el olivar intensivo y enseto. A ver, España continúa siendo el principal productor mundial de aceite de oliva, y en los últimos años los modelos intensivos y superintensivos han permitido mecanizar la recolección, adelantar la entrada en producto y mejorar el control de los costes. Los análisis de la red Teco indican que la mayoría de los sistemas de olivar de regadío estudiados presentaron beneficios a corto, medio y largo plazo, y estos sistemas eran principalmente intensivos y superintensivos. Su plantación requiere una inversión inicial elevada y depende de factores como la disponibilidad de agua, las características del terreno y la variedad utilizada. Otro de esos cultivos que se presentan como
rentables este año son los frutos rojos. Se encuentran entre las producciones con mayor facturación y margen potencial por hectárea. En este grupo están incluidos la fresa, el arándano, la frambuesa y la mora. Huelva es la principal zona productora de España y el sector mantiene una clara orientación exportadora. Y España es el primer exportador de frutos rojos de la Unión Europea. Sin embargo, pues se trata también de producciones con costes muy elevados, requieren mucha mano de obra, instalaciones tecnificadas y un manejo continuo durante la campaña, y la disponibilidad de agua, los costes laborales y la competencia internacional son algunos de los factores que condicionan su rentabilidad. Más cultivos. También se encuentra el aguacate. También presenta un elevado valor económico, pero su rentabilidad está directamente relacionada con la disponibilidad de agua y con unas condiciones climáticas muy, muy concretas. A pesar de esto, España es el principal productor europeo de aguacate, con Andalucía como principal área productora. Su cultivo también se está extendiendo hacia las zonas del litoral mediterráneo y Canarias. El Ministerio de Agricultura situó el valor de la producción española de frutos tropicales y subtropicales en 901 millones de euros en 2025, con el aguacate y el mango como principales producciones. El aguacate pues requiere una inversión inicial elevada y necesita varios años para alcanzar la plena producción, igual que el pistacho. El mango aparece como una alternativa para diversificar las explotaciones y, según la información analizada, presenta un consumo de agua inferior al del aguacate. Y ya dejamos la visión general de estos cultivos y nos centralizamos un poquito más aquí en la provincia de Almería. Y en el caso de nuestra provincia, el análisis de la rentabilidad agrícola se centra principalmente y evidentemente en las hortalizas de alto valor cultivadas bajo invernadero. El pimiento y el tomate destacan por su capacidad para generar ingresos por hectárea cuando existe una estructura profesional, control técnico, comercialización organizada y una gestión eficiente de la explotación. A diferencia de los cultivos leñosos, estas producciones no necesitan varios años para entrar en producción. La plantación y la recolección se realizan dentro de la misma campaña y en determinados casos es posible completar más de un ciclo anual. Esta rapidez permite recuperar antes la inversión, aunque los costes de producción también son considerablemente más elevados. Durante la campaña hortícola 2024-2025, el pimiento fue el cultivo con mayor valor económico en Almería. Generó 1.121 millones de euros, aproximadamente el 35% del valor total del sector hortícola provincial, sobre una superficie cercana a las 12.700 hectáreas. Pasamos al tomate, y este cultivo alcanzó el valor de 729 millones de euros y ocupó alrededor de 8.900 hectáreas. Continúa siendo uno de los principales pilares de la agricultura almeriense, aunque presenta costes de producción más elevados y su volumen ha registrado un ligero retroceso. Los informes de la red Teco sobre tomate muestran beneficios por hectárea superiores a los de numerosos cultivos leñosos. Al mismo tiempo, sí que reflejan unos costes de producción también muy superiores. Por tanto, como apuntábamos al inicio, los ingresos elevados evidentemente no implican necesariamente una rentabilidad garantizada. En las explotaciones almerienses también es necesario considerar el coste de las semillas y plantas, la mano de obra, la energía, el agua, los fertilizantes, los tratamientos, el mantenimiento del invernadero y la propia comercialización. Seguimos y pues también hablan del nogal. España supera las 15.000 hectáreas de nogal, una superficie que ha aumentado más de un 50% durante la última década. Una parte importante de este crecimiento se ha producido en regadío.
España importa la mayor parte de las nueces que consume, lo que abre un espacio comercial para la producción nacional. Una plantación adulta de nogal en regadío puede alcanzar rendimientos de entre 4.000 y 5.000 kilos por hectárea. Sin embargo, tarda entre 6 y 8 años en entrar en producción y es especialmente sensible a la sequía. Por este motivo, no se considera adecuado para terrenos de secano ni para zonas con una disponibilidad de agua limitada. La distribución territorial de los cultivos está condicionada por el clima y los recursos disponibles. El pistacho, el nogal y el almendro tienen una presencia destacada en el interior peninsular. El olivar intensivo se concentra principalmente en Andalucía y Extremadura. Los frutos rojos se localizan fundamentalmente en Huelva, mientras que el aguacate y el mango se cultivan en las zonas costeras de Málaga y Granada. Almería, Murcia y el conjunto del sureste peninsular concentran una parte importante de la producción hortícola intensiva a ciclo corto, con cultivos como el pimiento, el tomate y el pepino. Bueno, la conclusión de este artículo, para ir cerrando esta sección, pues es que no dan en claro, evidentemente, un único cultivo que pueda clasificarse como el más rentable de España en 2026, en parte por la diferencia de condiciones climáticas y diferencia de terreno, ¿no? La rentabilidad depende de esa inversión necesaria, el tiempo de entrada en producción, los costes de la misma explotación, la disponibilidad de agua, la posibilidad de mecanización, la evolución de los mercados y la adaptación del cultivo a cada territorio. Entonces, por zonas, en la provincia de Almería, el pimiento y el tomate mantienen una elevada capacidad para generar valor económico por hectárea. No obstante, también requieren esos elevados costes, el conocimiento técnico, la disponibilidad de agua y una estructura comercial pues organizada. Las herramientas, como los estudios de costes y rentas de las explotaciones agrarias, conocidos como ECREA y la red TECO del Ministerio de Agricultura, permiten comprobar los ingresos, los gastos y los márgenes de las diferentes producciones. Pues aquí queda ese artículo de Plataforma Tierra en el que habla de los cultivos más rentables en España de 2026. Centrándonos un poco por la zona de la provincia, se queda pues el pimiento y el tomate.

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0: Y tenemos ahora con nosotros a don José Antonio Gutiérrez, director de FH Almería, nuestro periódico de agricultura. Hoy José Antonio nos va a hablar de diversos temas, empezando por Datagri, continuando con Hortifruta y terminando con el tiempo, que se acerca una ola de calor. Muy buenas, José Antonio.
1: Hola, muy buenas. Buenas y calurosas tardes para los que nos estén escuchando por la tarde y para los que nos escuchan por la mañana. Pues bueno, los amaneceres también están siendo bastante cálidos, ¿no? Y a partir de mañana, pues creo que las temperaturas van a subir un poquito más. Entramos en la cuarta ola de calor que va a atravesar el país y creo que las temperaturas pueden sobrepasar los 40 grados centígrados. Me gustaría hacer un comentario al respecto, que bueno, ya luego cuando más adelante hablemos de este tema vamos a profundizar mayormente. Y es que ahora mismo los invernaderos de la provincia de Almería están blanqueados y eso hace que la temperatura que hay dentro del invernadero sea una temperatura, digamos, fresca, no tan calurosa como la que cabía suponer al ver que tenemos unas altas temperaturas en la calle. Pues imagínate debajo de un plástico térmico, ¿no? Lo que puede ser, pues bueno, pues no es así. Y eso alivia bastante la temperatura que hay en la provincia de Almería. Como has dicho anteriormente, efectivamente, vamos a hablar de Datagri. ¿Qué es Datagri? Datagri es una asociación que se encarga de desarrollar la estrategia de digitalización del sector agroalimentario, ¿no? El cometido que tiene esta empresa es decir, digamos, investigar, poner en marcha, desarrollar proyectos, ayudar a aquellas personas que lo quieren hacer, todo aquello que tenga que ver con la digitalización del campo y llevar, digamos, hasta la máxima expresión todo lo que tenga que ver con tener un campo digitalizado y, en definitiva, el uso de datos y de todo tipo de instrumentos que tengan que ver con inteligencia artificial y con todo lo que supone la modernización por el sistema informático de todos los elementos que son necesarios en el desarrollo y en el empeño de la actividad, de esta actividad del sector primario, ¿no? Para hacer esto, Datagri lo que hace es que entra en contacto con el sector a través de foros que organiza a lo largo de toda la geografía española y va a llegar ya en el mes de noviembre, los días 18 y 19 de noviembre, a la novena edición del foro Datagri. Está previsto que asistan unos 1.500 profesionales que quieren conocer todo lo último que tiene que ver con la digitalización del sector primario. Entonces, para poder desarrollar este proyecto, ha llegado a un acuerdo de colaboración con el Ministerio de Agricultura, Pesca y Alimentación en los últimos días. Y el acuerdo, enmarcado en la estrategia de digitalización del sector agrario, contempla una inversión conjunta de 110 millones de euros, 50.000 aportados por el Ministerio y 60.000 aportados por Datagri para impulsar la transformación digital del sector. Para que los oyentes se vayan haciendo una idea, el Ministerio está desarrollando actualmente más de 200 iniciativas de inversión con una de innovación, 200 iniciativas de innovación con una inversión cercana a los 50 millones de euros destinadas a fomentar el uso de tecnologías como la inteligencia artificial, los espacios de datos y los proyectos de innovación agroalimentaria. El Foro Datagri 2026 va a contar con dos jornadas, esos días 18 y 19 de noviembre, y el Congreso va a estar centrado en 15 áreas claves de la digitalización, como la gestión del agua, la ganadería digital, la ciberseguridad y la sostenibilidad. Y habrá un Demon Day donde se mostrarán digamos, demostraciones en vivo reales de aplicación de tecnologías como la automatización, la inteligencia artificial y la trazabilidad en toda la cadena alimentaria. Bueno, llevamos un tiempo hablando de la inteligencia artificial aplicada a la agricultura y de hecho hay empresas que ya se están moviendo en la provincia de Almería. Tenemos el caso de Aicos, que está facilitando a los agricultores todo tipo de instrumentos para poder aplicar la gestión de los datos al día a día de la agricultura. Tener datos en la agricultura es fundamental para tomar decisiones y la digitalización de estos datos pues está transformando continuamente y de forma acelerada pues todo aquello que tiene que ver con la producción agrícola. Y también la industria auxiliar de la agricultura también se está aplicando muchas cosas que tienen que ver con la inteligencia artificial, lo cual pues está generando un panorama insospechado hace unos años, y me imagino que dentro de un tiempo cercano vamos a ir viendo el resultado de todo este trabajo, toda la investigación y todo lo que se está desarrollando para que la digitalización llegue al sector primario y, digamos, sus ventajas se puedan ver evidentes en los resultados finales, que no es otra cosa que producir alimentos para la humanidad, ¿no? En definitiva, este foro Datagri es, digamos, una iniciativa más, digamos, de las más importantes para ir conociendo cómo se está produciendo esa transformación.
0: Pues muy bien, José Antonio, estaremos pendientes de ver cómo evoluciona, ¿no?, el sector. Si, bueno, claramente ya está evolucionando a pasos agigantados, ¿no?, con la irrupción de la inteligencia artificial, pero siempre están bien estas iniciativas que fomentan, ¿no?, aún más la evolución de las nuevas tecnologías, pues todo lo que sea mejor para el campo, pues bueno es. Vamos con el segundo tema, hortifruta, ¿no, José Antonio?
1: Sí, hortifruta. Hortifruta y la Junta de Andalucía han firmado un convenio para, digamos, ayudar al sector hortofrutícola andaluz a reforzar su competitividad. ¿Qué es hortifruta? Para quien no lo sepa, Hortifruta es una organización interprofesional en la que están representadas organizaciones de exportadores, organizaciones de productores, OPFHs, sindicatos agrarios, patronal y, en definitiva, digamos, todas aquellas organizaciones profesionales que tienen que ver con el sector de las frutas y hortalizas. ¿Cuál es la función de Hortifruta? Afrontar aquellos problemas que tengan que abordarse con el Ministerio y con las autoridades de una forma ordenada. O sea, cuando hay problemas, ¿quién habla con el Ministerio? ¿Quién habla con cualquier otra autoridad que pueda tener competencia en la materia? No pueden llegar los sindicatos por un sitio, los productores por otro, los exportadores por otro, porque al final no se consigue absolutamente nada. Entonces, Hortifruta lo que hace es, de alguna manera, dinamizar, concentrar y buscar soluciones de una forma ágil y rápida a todos esos problemas para saber cuáles son las salidas que se pueden tener en un momento determinado. Por tal motivo, la Junta de Andalucía y la Organización Interprofesional de Fruta y Hortalizas de Andalucía, Hortifruta, han firmado un convenio de colaboración para reforzar la competitividad del sector hortofrutícola andaluz. El acuerdo, incluido en el Plan Estratégico para la Fruta y Hortalizas de Invernadero Horizonte 2030, permitirá mejorar el conocimiento de los mercados y anticipar posibles desequilibrios mediante el proyecto Gestión Dinámica de la Extensión de la Norma. El convenio contempla una subvención de 66.308,82 euros, tendrá una vigencia inicial de un año prorrogable hasta 4 años más y permitirá realizar un seguimiento de los precios y la comercialización, elaborar informes técnicos y fortalecer la gestión de la extensión de norma. El consejero de Agricultura, Ramón Fernández Pacheco, ha destacado que este acuerdo consolida una colaboración estable con Hortifruta, organización que representa el 83% de la producción y comercialización de frutas y hortalizas bajo invernadero en Andalucía, un sector que genera más de 2.700 millones de euros y supone el 21% de la producción agraria andaluza y exporta más del 60% de su producción. Por su parte, el presidente de Hortifruta, Juan Tomás Cano, afirmó que el convenio refuerza una herramienta clave para la estabilidad y competitividad del sector, mejorando la capacidad de respuesta ante un mercado cada vez más exigente y consolidado, y consolidando el reconocimiento de la fruta y hortaliza andaluzas por su calidad y seguridad alimentaria. Me gustaría hacer algún comentario acerca de cómo se llega a Hortifruta. Hay mucha gente que sí entiende perfectamente, y a cualquiera que quiera profundizar en lo que es una interprofesional, te metes en internet y puedes conocer todos los datos para que nos podamos hacer una idea muy acertada de lo que es una interprofesional, ¿no? Pero ¿cómo se ha llegado al interprofesional de fruta y hortalizas de España? Tengo que recordar que en los primeros años de este siglo, año 2000, 2001, pues arrastrábamos serios problemas, y bueno, no solamente de principios de este siglo, sino a finales del siglo pasado, arrastrábamos muchos problemas de, digamos, organización, y era muy complicado poder asumir aquellos problemas que se encontraban en un momento determinado. No siempre ha habido la estabilidad que tenemos ahora en la comercialización de la fruta y hortalizas, y entrábamos en periodos en los que las hortalizas no se vendían, apenas tenían precio y se tenían que tirar. Claro, eso era un desbarajuste verdaderamente espectacular para el sector agrario, porque hacía inversiones, invertía dinero, y luego pues el calabacín, el pepino, el pimiento o cualquier otro cultivo, la sandía o el melón, pues terminaba en las plantas de reciclaje o bien en corrales de pastores, porque no se vendía toda la producción o se vendía muy baja de precio y prácticamente su recolección no era rentable. Y se empezaron a hacer las primeras organizaciones. Al principio, ¿quién defendía un poco la situación cuando se daban estas circunstancias? Fundamentalmente Coespal. Luego surgió ECOAL, que es la Asociación de Alondiguistas, pero fundamentalmente Coespal era quien se reunía con la Junta de Andalucía, con el Ministerio y, en definitiva, pues con organizaciones que tenían su objetivo el gestionar la fruta y hortalizas. Los sindicatos, por su parte, también intentaban defender a los agricultores en estos periodos, y también, bueno, pues hacían reuniones, y muchas de estas reuniones estaban bajo la amenaza de huelgas, manifestaciones y, digamos, la realización de actos para demostrar la incomodidad que podía tener en un momento determinado pues la acción de un sindicato agrario, siempre y cuando se mantuviesen estas circunstancias perjudiciales para los agricultores. Se creó la mesa hortofrutícola, que intentaba sentar en el sector pues a todos los agentes que tuvieran que ver en toda la problemática relacionada con la producción, comercialización y exportación de fruta y hortalizas. Aquella mesa hortofrutícola hizo lo que pudo, pero no consiguió importantes acuerdos que pusieran en orden el sector, y sobre todo no se había creado, digamos, una vía para poder dar solución de forma ágil a los problemas de la comercialización, fundamentalmente, que eran los mayores problemas que teníamos en aquel momento, ¿no? No había, digamos, un canal de comunicación con los poderes para que ayudaran al sector a solucionar esos problemas. Se siguió negociando, se creó Hortifruta Almería, y Hortifruta Almería empezó a dar los primeros pasos, Y hubo un resultado, digamos, positivo en la gestión que hizo Hortifrutas. Hubo alguna pelea que otra porque Coespar no aceptaba a los salondiguistas y los salondiguistas deberían de estar dentro de la interprofesional para que la interprofesional tuviera, digamos, un peso específico adecuado. Y de alguna manera, pues hasta que no se solucionó y se constituyó legalmente Hortifruta para dotarla de un presupuesto y poder dotarla de las herramientas necesarias que dieran lugar a eso, a convertirse en una interprofesional válida para poder negociar con los poderes públicos del momento, pues se estuvo trabajando, se consiguió llevar a cabo en la interprofesional, y de un tiempo a esta parte ha ido mejorando su trabajo, ha ido mejorando las relaciones con la administración, y llevamos un tiempo que problemas de gran calado que padecía la agricultura de Almería ya no los tenemos. Yo recuerdo la época en la que estábamos prácticamente perseguidos día sí, día también por los residuos de las hortalizas. Ahora no tienen residuos, son hortalizas que tienen una calidad certificada y podemos avalar esa calidad con la utilización de la lucha integrada para evitar materias activas en la defensa de los cultivos y en la lucha contra las plagas. Tampoco tenemos problema a la hora de comercializar nuestras frutas y hortalizas. Prácticamente todo lo que se siembra en el campo almeriense encuentra una salida digna en los mercados, y te puedo decir más, desde el año 2020 estamos teniendo unos precios que son bastante decentes, por no decir que son rentables. También puede haber algún agricultor que no tenga, digamos, esta percepción, pero si vemos las estadísticas, vemos que todo ha mejorado. Es cierto que también los insumos han crecido muchísimo por el tema de las guerras internacionales a las que asistimos todos los días, pero sí podemos decir que la rentabilidad del campo se ha mejorado bastante. Y parte de la culpa de que se haya mejorado esta rentabilidad es que tenemos unas vías de comunicación para cuando tenemos problemas que son, digamos, autopistas para llegar a la solución de problemas que antes se enquistaban, se atrancaban y no permitían que tuviésemos esa solución. Con esta subvención de 66.000 euros, Hortifruta va a seguir haciendo su labor, y cuando lleguen esas épocas en las que determinados productos, como puede ser la berenjena, como puede ser el calabacín, cuando puede ser el pepino, y haya que poner en marcha la extensión de norma para saber qué hortaliza se puede comercializar y qué hortaliza no debe ir al mercado, pues ya tiene una dotación presupuestaria que le va a permitir realizar su trabajo con el éxito que lo ha venido haciendo en los últimos años. Como digo, un acierto poner en marcha la interprofesional, una ayuda importante para el sector agrario y una vía de comunicación directa y correcta con los poderes públicos, que nos tienen que ayudar a que el trabajo de los agricultores pues encuentre un respaldo por parte de los clientes, por parte del consumidor final, y que se convierta en un trabajo rentable.
0: Bueno, pues como dicen, la unión hace la fuerza, ¿no? Y en el campo, pues no va a ser de otra manera. Juntos siempre será mejor. José Antonio, querías hablar de un último tema, el tiempo, ¿no? Parece ser que se aproxima otra ola de calor.
1: Pues sí, parece que nos están indicando la EMET, la Agencia Estatal de Meteorología, nos está indicando que mañana martes empieza la segunda ola de calor, ¿no? Está, digamos, entrando aire del Sáhara, aire del desierto, que está haciendo que las temperaturas pues sean altas, que sean unas temperaturas de sofoco, y que, bueno, estamos ya empezando a notarlas, porque, por ejemplo, hoy las temperaturas que va a haber en Almería rondan de los 30 a los 34 grados. Hay algunos sitios, como puede ser el Valle del Andarás y los Filabres, que están cercanas a los 38 grados, con una sensación térmica que puede superar ya los 40 grados. El cielo, pues, tiene pocas nubes, el viento es flojo o moderado, Y las noches están siendo noches toledanas, como se suele decir. Noche con una temperatura de 25 a 28 grados. Quien no tenga algún tipo de elemento como aire acondicionado o demás, pues le va a costar trabajo conciliar el sueño, ¿no? A partir de mañana, como digo, hay temperaturas que podrían llegar a los 42 grados en algunos puntos de la provincia de Almería. Y en Murcia, últimamente estamos teniendo unas temperaturas todavía más altas que hay en la provincia de Almería. También tengo que decir, y yo no sé si será por los efectos del invernadero, como he dicho anteriormente, los invernaderos están blanqueados y dentro del invernadero hay una temperatura, digamos, más baja, una temperatura menos calurosa, precisamente porque ese blanqueo que tiene el invernadero corta los rayos UVA y no tiene el plástico, digamos, su potencial térmico desarrollándose

0: intenso. Es posiblemente que la brisa marina, la proximidad del mar e incluso el efecto de los invernaderos bloqueados esté haciendo que esa temperatura no sea tan extrema como están anunciando la Agencia Estatal de Meteorología para todos estos días. Y ya digo, a partir de mañana, a tener mucho cuidado porque parece que este horno que tenemos este verano va a seguir encendido y con mucha fuerza.
1: Bueno, yo te quería hacer una pregunta y es que anteriormente, bueno, previamente a la tertulia contigo, hemos tenido al colaborador de AMETSE y de la AEMET, David Cutillas, y le he preguntado si este es el verano más caluroso que recuerda y me ha dicho que no, que allá por principios de los 2000 recordaba veranos más calurosos. No sé tú si recuerdas específicamente algún verano más caluroso que este.
0: Bueno, sí recuerdo veranos muy calurosos, recuerdo veranos en las que se empezaba a hablar de las muertes por golpes de calor, cosa que antes no se hablaba de esto. Yo no sé si por falta de información o porque las temperaturas no eran tan altas como para que muriera una persona por un golpe de calor. Es llamativo. El cambio climático es evidente y lo que sí está claro es que tenemos unos veranos extremos y unos inviernos extremos. Nosotros hemos tenido en algunos sitios días de una semana sin parar el agua, pues como pasó en Grazalema, dando unas cifras de pluviométricas verdaderamente espectaculares, 1.200 litros por metro cuadrado. O sea, hay cosas que bueno, pues lo que no cae en un año te cae en una semana o en tres o cuatro días, ¿no? Pues evidentemente con el calor pasa exactamente igual. Unas temperaturas altísimas, ¿no? Que, pues, ya hemos visto desde la propia administración dando indicaciones de qué es lo que se puede hacer y qué es lo que no se puede hacer a determinadas horas del día. Yo recuerdo antes cuando, hace unos años, pues veía a los albañiles trabajando a las 3 de la tarde. Yo creo que hoy trabajar a esa hora, en días como hoy, como el que se espera para mañana, yo creo que es un riesgo altísimo para cualquier persona que esté expuesta, digamos, a una temperatura altísima y a un sol radiante como el que tenemos hoy, 20 de julio.
1: Bueno, nombrabas, decías sobre digamos esas lluvias intensas y también comentaba con David que ya se está dando uno de los factores principales por los que ocurren las danas, que son esa acumulación de energía en la atmósfera debido al calor. Esto pues junto con una gran bolsa de aire frío, ¿no?, y viento es lo único, son los tres componentes que se necesitan pues para que se produzca una dana. ¿Ocurrirá una dana? No sabemos, esperemos que no, pero bueno, lo que sí sabemos es que ya uno de esos tres factores se está dando.
0: Sí, se está llenando la atmósfera de humedad, de vapor de agua. Tenemos el mar Mediterráneo próximo a los 30 grados centígrados. Eso lo que emite es un montón de vapor de agua a la atmósfera que se va acumulando, se va acumulando, se va acumulando. Y una vez que vayamos caminando hacia el otoño, la Tierra cambia de posición y hay más posibilidades de que las masas de aire frío penetren en la atmósfera donde nosotros nos encontramos. Entonces, cuando esa acumulación de humedad, de vapor de agua, de nubes, choque con el aire frío, pues me imagino que se desatará toda esa energía y caerá ese vapor, volverá otra vez al suelo, o bien en forma de lluvia o bien en forma de granizo. Y yo creo que ese proceso, una vez que pase mediados de agosto, en cualquier momento podemos empezar a padecer danas. Las danas del Mediterráneo son famosas desde hace muchísimo tiempo porque entre el 15 de agosto y finales de octubre se han venido dando. ¿Qué es lo que hace la atmósfera? Descarga un montón de humedad que ha ido recogiendo a lo largo de todo el verano, que ha estado ahí acumulada, y cuando empieza a llegar bocanadas, por decirlo de alguna manera, de aire frío a la atmósfera, pues empieza a descargar. Todo ese vapor se condensa, ¿no?, y se convierte en gotas de agua, se convierte en granizos y empieza a caer, ¿no? ¿Y cómo caen? Pues de forma brutal, que por eso son danas, ¿no?

0: porque no caen, no es una lluvia que sea, digamos, tranquila, pareja y que descargue la atmósfera, sino que es un reventón de agua que te puede pues sorprender en cualquier momento y puede crear muchas dificultades. De hecho, no hay nada más que recordar aquella dana de, creo, el año 24 en Valencia, el 29 de octubre, que generó tantísimas víctimas porque se llevó a varios municipios por delante. Y mira que Valencia es un lugar de danas, Alicante, Murcia, y que están acostumbrados, pero claro, parece que a medida que se va pasando el tiempo se va radicalizando el cambio climático hasta puntos que pues no llegan a sorprender con reventones de agua en un momento determinado que no son fáciles de controlar.
1: Bueno, José Antonio, pues me temo que lo vamos a tener que ir dejando por aquí, ¿no? Ya la dictadura del reloj nos aprieta. Un placer, como siempre, tenerte por aquí y pues hasta el próximo programa.

Y hasta aquí ha llegado el programa de hoy. Les recuerdo que han estado escuchando FH Almería Radio en Radio Marcador Almería, el 92.1 para Almería Capital y el 99.7 para Poniente Almeriense y Campo de Níjar. 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Así estaremos con ustedes una vez más, acercándoles toda la información del campo almeriense. 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Mi nombre es Ana Gutiérrez y con esto me despido. Hasta mañana.

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0: Desde que fue mediodía arrancando ya nuestro tiempo de información y análisis provincial aquí en el Radio Almería en el 89.5 Almería Capital y Zona Metropolitana, 103.4 Poniente y Campo de Níjar, 96.8 Levante y Almanzora y en el Radio Almería.com, ese portal web que en el que colgamos las más de 4 horas y media de radio sobre Almería, junto con otro montón de contenidos, noticias, reportajes, blogueros, analistas, videoblog, etcétera, etcétera. Y donde además puedes escuchar la radio en directo. Lo mismo que pasa con Marcador Almería Radio, nuestra otra emisora, 12 horas y media al día, 5 días de deporte, todo el deporte en marcadoralmería.com, incluida la radio en directo y los podcasts de las 5 horas deportivas que te ofrecemos cada día sobre Almería. Además, en ambas emisoras tenemos presencia en todas las redes sociales, en Facebook, en X, en Instagram, en TikTok, en LinkedIn. Tenemos canal de YouTube propio, colgamos programas en las plataformas principales de podcast, iVoox, Spotify y además hacemos programas para Almería Televisión. Hoy es jueves, 6 de agosto. ¿Veis cómo no pasa nada? Se reincorpora uno de las vacaciones y ya ha pasado la primera semana y aquí estamos. Y no, o sea, no ha habido ningún percance, ningún problema, se vuelve uno al trabajo. Bueno, siempre y cuando a uno le apasione y le guste su trabajo. Si no te apasiona tu trabajo, cámbiate de trabajo. Busca otro trabajo. O sea, si es un calvario volver después de las vacaciones, estás en el sitio equivocado, hazme caso, te lo digo con cariño, de verdad, en serio, que no va por ti, Juanje, ni por ti, Yes, por eso es que si vuelven al trabajo. Bueno, yo me pregunto si el subdelegado del gobierno en Almería, José María Martín, vaya rueda de prensa de trolas que se marcó el tío ayer, pero una cosa tremenda, ahora voy. Pues me pregunto si él siente pasión por su trabajo. La verdad que no tiene pinta, porque está siempre el hombre tan serio, tan circunspecto, más tieso que la varilla un cohete. Siempre tieso, José María. Pues no lo aparenta. Bueno, ayer vino José María Martín a decirnos a ti y a mí que está todo muy bien, que el 3% de inflación que nos hemos comido en la última medición, eso es. Que el que ahora vayas a hacer la compra y puedas meter, pues a lo mejor un 40 o un 50% menos de artículos en la cesta que hace 8 años, eso es leche. Que vayas a echar combustible a la gasolinera y te dé un amago de infarto, eso no va a ningún lado. Y que el gobierno de España es una maravilla para Almería. Dijo que la plataforma del AVE está o terminada o en obras en todos sus tramos en un 90%. Y tú ahora mismo dirás, ¿qué me está contando este de la plataforma? ¿Qué es eso de la plataforma? Pues yo tampoco lo sé. Y la verdad es que tampoco me interesa. Porque hasta ahora la evolución del AVE la habíamos medido en fecha de finalización y de puesta en marcha de la infraestructura ferroviaria. Y estos señores, cuando llegaron al gobierno, nos dijeron que lo tendríamos en 2023, que claro, el cachondeo fue mayúsculo. Luego nos dijeron 25, luego 26 y ahora 27. Y no se mueven de esa cifra. Y sabemos que no va a haber ni un solo viaje en AVE antes del año 2030. Ya lo he explicado muchas veces y además ya lo ha corroborado la iniciativa Quiero Corredor y Almería AVE, que impulsa fundamentalmente la Cámara de Comercio. Pero ellos siguen hablando de éxitos y contándonos qué es lo que están haciendo cada día en cada tramo. Y de hecho, la gran mayoría de los medios de comunicación le compran esa mula tuerta y coja. Que ya sabemos que está en obras el AVE. Pero está en obras y a final del año que viene deberían estar terminadas las obras según el tercer plazo que han dado, porque los dos primeros ya los han incumplido. Pero es que el del año que viene también lo van a incumplir. Y llega el tío a ponerse medallas y hablarnos del 90%, de la plataforma, de la Plata Junta, de la Junta Plata. Este José María Martín, más cara que es, más cara que un saco de monedas de un céntimo. Y luego nos ha hablado también de empleo. Esto es más curioso todavía, porque nos ha dado ahí un montón de cifras de empleo, teóricamente en positivo y tal. pero no nos ha contado los 300 y pico empleos que se han creado, contratos nuevos que se han dado de alta, 300 y pico mil. Esos, ¿por qué tiempo son? ¿Cuánto son de jornada completa, de media jornada, de unas horas al día, de unas horas a la semana? Eso no nos lo ha contado José María Martín. Y hay un porcentaje muy elevado de esos contratos que sí son así. Esto, a esto ellos antes, cuando gobernaban los otros, le llamaban empleo precario, ¿te acuerdas? Empleo de baja calidad, incluso empleo basura, llegaron a decir. Ahora ya no, ¿eh? ¿Cómo cambia el lenguaje en función de la posición de la izquierda si está en el gobierno de la oposición? Ay, espérate, que no te lo vas a creer. Nos ha hablado de agua, José María. De agua. ¿Sabes cuántos metros cúbicos de agua han llegado a Almería por iniciativa de los gobiernos de Pedro I, el falso Pedro Chapote, en estos últimos 8 años? Sí lo sabes, porque eres oyente de esta emisora. Cero. Cero. Cero. Y se ha puesto a hablarnos de obras en las desaladoras, del Almanzora, del Poniente, de Carboneras. No está terminada la obra de ninguna de esas. No está produciendo ni un metro cúbico de agua. Es más, el año pasado tuvimos un problemón de riegos y de consumo humano. El agua de boca. En el campo de Níjar, porque no funcionaba la desaladora de Carboneras. Y este año no tenemos ese problema, no porque la desaladora de Carboneras esté funcionando, sino porque ha llovido y se han llenado las balsas. Pues nada de lo que te he contado a mí me sorprende, porque esto es José María Martín trolín en estado puro. Bueno, luego no dejó preguntar a nuestra compañera, era típico socialismo de esto, la altura moral habitual del socialismo y de la izquierda. Pero es que además no hubo ni un solo periodista, salvo nuestra compañera en esa rueda de prensa, que le preguntase por nada de esto que estoy diciendo. Al final, ¿qué hace José María Trolín? Pues aprovechar la atonía periodística de esta provincia. Aprovechar que los medios de comunicación, salvo unas muy poquitas excepciones, pues están comprados. Martín, publicidad institucional del gobierno de España, o no se enteran de nada. 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Enseguida nos vamos a sentar en un Cupra Raval. Por fin voy a estar dentro de un Cupra Raval, ya lo verás. Pero antes, Juan Jesús Reche, ¿qué tal? Muy buenas.
1: ¿Qué tal, Víctor? ¿Cómo estamos?
0: Pues encantado de la vida, encantado de la vida.
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0: Y además, José Montaño, ¿qué tal? Muy buenas.
2: Muy buenas, Víctor.
0: Cuéntame.
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0: Y está por aquí también la sin par, Jessica Alonso. Hola, Jess, ¿qué tal? Muy buenas.
3: Buenas, ¿qué tal?
0: Cuéntanos.
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0: Bueno, pues creo que queda un programa de radio por hacer, así que vamos al lío.

0: 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Y te cuentan que la Junta de Andalucía y el Ayuntamiento de Almería impulsan la transformación integral del barrio de los pintores.
1: La actuación, adjudicada por cerca de 289.000 euros, se renovará 6 calles y complementará la rehabilitación de viviendas con mejoras en accesibilidad, alumbrado y espacio público.
0: 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El ayuntamiento adjudica la nueva portada y la organización del recinto ferial para la Feria 2026.
1: La portada, inspirada en la emblemática Casa de las Mariposas, supondrá una inversión de casi 930.000 euros y se ubicará como nueva puerta principal de acceso al recinto.
0: 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El PP almeriense reclama al gobierno inversiones urgentes para garantizar un suministro eléctrico de calidad en Almería.
1: El senador Miguel Ángel Castellón denuncia los continuos cortes de luz en el Almanzora y exige acelerar infraestructuras estratégicas como las líneas Bazantas y la llegada del AVE para impulsar el desarrollo económico de la provincia.
0: 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La Junta refuerza la inspección de las rebajas para proteger un sector que genera más de 60.000 empleos en Almería.
1: La campaña de control busca garantizar una competencia leal en el comercio que reúne a 4.500 empresas y constituye uno de los principales motores de la economía provincial.
0: 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Y bueno, adquirirse también en la iniciativa Sabores Almería, Aranza Zumartín Moya sitúa el agua como prioridad absoluta en su regreso a la Delegación de Agricultura.
1: La delegada analiza los desafíos de la nueva campaña, reclama al gobierno de España inversiones urgentes en desalación y defiende el relevo generacional, la innovación y fortaleza del campo almeriense.
0: Bueno, pues enseguida vamos de paseo por la provincia, pero antes, montaño.
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0: 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Diputación impulsa la renovación de 4 calles del casco histórico de Macael con una inversión de 500.000 euros.
1: La actuación, fruto de la colaboración entre Diputación y Ayuntamiento de Macael, permitirá modernizar calles Nicolás Almerón, Estación La Reina y también Juan Jiménez para mejorar la accesibilidad de la seguridad y la imagen urbana del municipio.
0: Más noticias del poniente con Citroën Ejido Amador. Concesionario de Citroën en Avenida El 30 en El Ejido invierte más de 600.000 euros en la mejora integral del Camino del Mancha.
1: El Ayuntamiento renovará cerca de 5 kilómetros de esta vía que corregirá dos curvas peligrosas e instalará nuevos pozos de drenantes para reforzar la seguridad vial y mejorar así el drenaje en la zona de Vitasol.
0: Ojo, más noticias del poniente, en este caso de Roquetas de Mar, donde impulsa las fiestas de la Cañailla en honor a San Cayetano los días 6 y 7 de agosto.
1: En el programa incluye el solemne triduo, actividades infantiles, actuaciones musicales, la misa rociera y la proyección, la procesión de San Cayetano, consolidando así una de las celebraciones estivales más arriesgadas y esperadas del municipio.
0: Y mientras tanto, en Adra, el ayuntamiento reclama acelerar la conexión del municipio con el agua desalada del campo de Dalías.
1: El pleno insta al gobierno de España a licitar las obras, garantizar la financiación y establecer un calendario para asegurar un abastecimiento estable y de calidad.
0: 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En Níjar, el ayuntamiento refuerza la prevención ante las fiestas del parque natural.
1: El consistorio pide coordinación al sector del transporte para evitar aglomeraciones, botellones y problemas de movilidad en el cabo de Gata Níjar.
0: No creo que haya unas fiestas en el parque natural, hay muchas, son las de las diferentes pedanías del término municipal de Níjar. Y en Garrucha fijan hasta el 15 de septiembre el plazo para limpiar solares y parcelas.
1: El ayuntamiento recuerda a los propietarios su obligación de mantener los terrenos en condiciones de seguridad seguridad, solubilidad y también ornato, y además anuncia inspecciones y posibles sanciones para quienes incumplan esta normativa municipal.
0: Y vamos con noticia económica del día, pero antes, Reche.
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0: Y es que es lo que dice la ciencia.
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0: Pues la noticia económica del día es que Carbonera recibirá 6.100.000 euros para impulsar 5 proyectos empresariales y crear 55 empleos.
1: Las ayudas del Instituto para la Transición Justa respaldarán iniciativas vinculadas a la agroindustria, el turismo, la náutica y la innovación para diversificar la economía tras el cierre de las centrales térmicas.
0: 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El volumen comercializador exterior del calabacín cae un 8%.
1: A pesar de este descenso, el valor acumulado ha sido superior hasta el momento de un 2%.
0: Y vamos con más noticias agrícolas del día, en este caso con los productos Novi de Novifan para el trabajo en el invernadero y tres tomates que marcan la diferencia. 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Aranzazu Martín sitúa el agua como prioridad absoluta en su regreso a la Delegación de Agricultura. Esto ya lo hemos contado antes, pero vamos, dime.
1: Su regreso coincide con una nueva campaña hortofrutícola en la que se manejan datos positivos.
0: 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Hoy, entre los primeros, José Montaño se ha llevado...
2: Pues hoy, guisillo de ternera.
0: Y entre los segundos, Juan Jesús Reche ha preferido...
1: Yo me voy a llevar, por ejemplo, lomo a la plancha con patatas asadas y huevo.
0: Y la noticia cultural, la Diputación impulsa una nueva edición de Multimundo en X, cita clave del verano cultural almeriense.
1: El Festival Celis se celebrará este 7 de agosto con su quinta edición, con un cartel de primer nivel, el respaldo de la Diputación para seguir llevando la cultura y la música a los municipios del interior.
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1: La comunidad universitaria reunió 7.245 euros a través de una campaña solidaria puesta en marcha tras el seísmo.
0: Y vamos con el repaso a la prensa, pero antes, Montaño.
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0: Vamos con el repaso, como digo, de la prensa de hoy, jueves 6 de agosto, con Dimensur, con sectores inmobiliarios y sus promociones en San Miguel, la Vega de Cabo de Gata, Sánchez en Cabo de Gata, portada de Diario Ideal.
1: Transportes, da por finalizada la plataforma del AVE entre Murcia y Lorca, una conexión decisiva para toda la provincia de Almería.
0: ¿Puedes repetirlo, el titular?
1: Transportes da por finalizada la plataforma del AVE entre Murcia y Lorca, una conexión decisiva para toda la provincia.
0: Qué notición, ¿eh? Notición espectacular. ¿Y del soterramiento de Lorca alguna noticia tienen ahí los compañeros de Ideal?
1: Pues de momento.
0: ¿Los plazos de finalización previstos para finales del año 2028, el soterramiento de Lorca, tienen alguna noticia en Ideal?
1: Parece que no.
0: Tienen ninguna noticia, ¿no? En fin, en La Voz de Almería, 800.000 habitantes. Almería toca con la punta de los dedos la cifra mítica. Diario de Almería.
1: La amenaza que carcome Almería, las abejas carpinteras arrasan con la madera.
0: Y vamos con noticias de Elegido. Parece un poco noticias del mundo, ¿no?
1: Sí, sí.
0: Noticias de Elegido, periódico de cerca.
1: Partido Popular de Roquetas y asociaciones de guardias civiles reivindican la demarcación compartida.
0: Noticias agrícolas, FH Almería, periódico de referencia en la provincia.
1: El Ayuntamiento de Elegido invierte más de 600.000 euros en la mejora integral del Camino del Mancha.
0: Estamos aquí encubriendo la moto, haciendo un programa sobre una mesa de madera y realmente es inquietante, ¿no?
1: Mirando a ver si hay alguna ovejita por aquí.
0: A ver si podemos terminar el programa a tiempo o no. 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
1: Permíteme decir que con esto yo he flipado. Los ministros Fernando Grande Marlaska y Elma Saiz plantan al Parlamento Europeo en el debate sobre Ceuta.
0: Pues espérate, que les han dicho que es que no podía ir. Marlaska les ha dicho que no podía ir porque tenía que atender a lo de los incendios cuando ya el estado de alerta se ha decaído.
1: Y el eclipse.
0: Los incendios han pasado ya a ser de nuevo competencia de las comunidades autónomas. En fin.
1: Y que están preparando el eclipse.
0: Está preparando, a ver si le sale bien, porque eso es una cosa importante. En fin, antes de ir a la actualidad del deporte, Montaño.
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0: Muy bien, pues vamos con la actualidad del deporte con Marcador Almería, la emisora que más horas de programación te da sobre Almería, 12 horas y media del día, 5 días de deporte y todo el deporte en marcadoralmería.com, con Pinturas Almería Color, el color de los hogares de Almería Fútbol, Unión Deportiva Almería.
1: La UDA oficializa la marcha de Lopi al fútbol árabe.
0: Bueno, pues nada, buen viaje. Tenemos colgada la pregunta del marcador, la apuesta del día en las redes sociales, y si participas ahora mismo, pues no pasa nada, pero cuando empiece la liga, entras en el sorteo de dos entradas, una entrada doble para el siguiente partido de la Almería en casa, gentileza de BMW Mini Automotor Costa, más fútbol tercera de la FED.
1: Adri Moya seguirá en el Poli Ejido una temporada más.
0: 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Voleibol.
1: Unicaja Justa de Almería peina el mercado para dar un salto de calidad definitivo.
0: Baloncesto.
1: Nico Cebrián, fichaje ilusionante para Vispania Tijola.
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0: León Benavente, no tenía yo conocimiento de ese caballero, y además es...
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0: 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Bueno, terminamos, como digo, la información del tiempo en Almería con Campos Boronovo, os de siempre con los medios del mañana, cita previa en el 620-726 o en calle Los Picos, en Almería.
1: La Agencia Estatal de Meteorología anuncia para hoy en Almería cielos despejados con temperaturas máximas de 34 grados y una mínima de 25. Claro. No hay riesgo de precipitaciones.
0: Con las noticias, pues, pensaba yo que iba a llover, fíjate tú, me ha sorprendido. ¿Y nevar? ¿Nevar puede que llueve?
1: No, por lo que sea no.
0: Tampoco. Mensajito para ir cerrando. Montaño.
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0: Con esta elegante presentación, enseguida pasamos a Sonidos del Día.

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0: año como una parodia de Alibaba o algo así, ¿no? Alguna de estas películas de dibujos animados de Disney y tal. Pero esto suena a Meconios, ¿no? ¿Es Meconios esto?
1: Sí, estos son los Meconios, efectivamente. Es una parodia del tema de la película de Aladdin.
0: Una parodia sobre lo que se promete, ¿eh?, a la gente que decida invadir, llegar ilegalmente a nuestro país, ¿no?
1: Pues sí, yo creo que por ahí van los tiros. Ha sido un poquito por el tema de Ceuta.
0: Muy bien, muy bien, muy bien. Bueno, pues con esta música de parodia, Montaño, cuéntame algún mensajito, a ver.
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0: Saludando cordialmente a Almudena Caparrós. ¿Qué tal, Almudena? Muy buenas.
2: Hola, ¿qué tal? Muy buenas.
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0: Venga, pues vamos a dar algunos sonidos del día.
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0: Bueno, hoy hemos estado, por cierto, que hay que decir que esta noche será un sonido del día de mañana. Se presenta la Feria de Almería en aproximadamente a las 8:30 de la tarde en el terrao del Ayuntamiento de Almería. Va a presentar, obviamente, la alcaldesa de Almería, María del Mar Vázquez. Será la última feria de este mandato municipal. Bueno, evidentemente los políticos siempre dicen que esto no influye, pero yo estoy seguro de que va a ser una feria pues de campanillas, porque siempre la última feria del mandato siempre suele ser la mejor del mandato. Pero bueno, ahí estaremos, en el terrao del Ayuntamiento de Almería, en esa presentación de la feria y fiestas de nuestra ciudad. Esta mañana, en cambio, la vicepresidente de la Diputación de Almería, Almudena Morales, que todos los días tiene una presentación, esta mujer, qué de cosas hacen, o a qué de cosas ayuda la Diputación de Almería en el ámbito cultural, ha presentado el 5º Festival de Flamenco de los Hornos de Calcinación de Luca y Elena de las Torres, un evento del que nosotros hemos hablado mil veces en nuestro espacio Es la Mañana de Luca y Elena, los lunes. Ahí estaba, evidentemente, el alcalde del municipio, Juan Herrera, y también Almudena Caparrós. ¿Qué tal? Bueno, ya te he saludado. ¿Te hemos saludado otra vez, Almudena? ¿No
2: pues
0: te importa?
2: Por supuesto que me puedes saludar.
0: ¿Qué tal, Almudena? Muy buenas, ¿cómo estamos?
2: Hola, ¿qué tal? Me puedes saludar las veces que quieras.
0: Hola, Almudena, ¿qué tal? Bueno, pero también dentro de un orden, ¿no? Porque tampoco sería todo el programa saludándote, tampoco. En fin, cuéntanos, ¿cómo ha ido eso?
2: Pues mira, Luca y Elena de las Torres se prepara para sonar a compás con una nueva edición de su Festival de Flamenco, una cita que además sigue consolidándose año tras año como un referente cultural en la provincia, ¿no? Durante la presentación del evento, tanto la diputada provincial, Almudena Morales, como el alcalde del municipio, Juan Herrera, pues han destacado el esfuerzo conjunto para sacar adelante un cartel de primer nivel en un marco inigualable. Los escuchamos.
5: Por ello, desde la Diputación Provincial de Almería, quiero trasladar la enhorabuena a su alcalde, a todo su equipo de gobierno, a Juan, a todas las personas que hacen que sea posible este festival, por ese trabajo que viene realizando, no solo con esta actividad, sino también con otras relacionadas que hace de flamenco en su municipio, con la cultura en general, y por el trabajo diario que tiene un alcalde y que no es pequeño, para hacer cada día más grande su municipio.
6: Yo creo que el lugar donde se hace un sitio maravilloso, los que ya habéis estado allí por ahí podéis atestiguarlo. Y poco más, yo creo que cada año, como ha hecho Molina, pues vamos subiendo en el escalafón. Este año de hecho yo creo que tenemos un cartel bastante bastante importante, y en el mes de agosto nuestro plato fuerte, independientemente del flamenco, lo tenemos en la vía Verde Nastra, que ahora tenemos con 18, ya con 15 kilómetros, que llega hasta las 7, pero para nosotros ya lo del flamenco ya hemos conseguido, no solamente que nos llegue gente de Almería, sino también haya gente de Granada, de Murcia, que nos han llamado y nos han dicho que vamos, que queremos ir al festival vuestro, ¿cómo lo podemos hacer? Para nosotros sí, es bastante importante, porque además en eso, no solamente en el fin de semana ese, sino en la semana esa, hay bastante más gente en el pueblo, los establecimientos de hostelería también.
7: Bueno, y además tenemos otro sonido propio, en este caso de la prórroga. Ya sabes, cada día este programa termina en el entorno de las 2 de la tarde, pero luego vuelve a emitirse o vuelve a reabrir antena local, provincial, a partir de las 3 de la tarde con la prórroga desde la mañana de la libertad, que viene después del informativo de Paul Morinos. Ahí en la prórroga, pues cada día hay programas diferentes. Hoy es jueves, hoy tendremos pasar el gilipollito que humano de Beriverso de la temporada, los momentos más destacados, y ayer tuvimos Es Agricultura de Almería, entre otras cosas, con Aranzazu Martín Moya, delegada del gobierno, ex delegada del gobierno de la Junta de Andalucía en Almería y ahora de nuevo delegada de Agricultura, y también con Paco de Bes, presidente de Copronijar, analizando el momento de la campaña hortofrutícola. Escuchamos.
8: Comenzamos en la zona nuestra de Níjar en torno a la primera semana de noviembre, y el objetivo es terminar con la sierra que tiene Copronijar, que tiene una finca en la zona de Güenejar. Uh-huh. Y alargamos la campaña hasta la tercera semana de agosto.
7: Uh-huh.
8: Ya estamos en torno a 4 meses ininterrumpidos, semana a semana, vendiendo sandía bio.
7: Bueno, pues han sido los sonidos del día, que vamos a ir cerrando con la pregunta a Cupra Indalo Motor, que es donde estamos. 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Reche, ¿cuál es la pregunta la pregunta de hoy?
9: Hoy no hay duda. ¿Qué te parece que los ministros Marlaska y Saiz rechacen la invitación del Parlamento Europeo para debatir sobre la invasión a Ceuta y Melilla?
7: Para cerrar sonidos del día, venga, tres mensajitos.
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1: Abriendo mi debate y recordando que se llama Mini porque es formato reducido, llamadita de teléfono para que los tertulianos puedan seguir con su verano habitual, volveremos al formato habitual de tardes y de una hora de duración presencial a partir de primeros de septiembre. Saludo a Jorge Molina. ¿Qué tal, Jorge? Muy buenas.
2: Hola, buenos días.
1: A ver si podemos subirle un poquito el sonido a Jorge Molina, que lo escucho flojini. Y también a Alfredo Martínez Almézquiga. ¿Qué tal, Alfredo? Muy buenas.
3: Muy buenas tardes, tú escuchas a Jorge flojo, yo no escucho nada.
1: Directamente, ¿no? Pues por eso, a ver si lo podemos subir un poquito el sonido. Bueno, yo sé que tenéis muchas ganas de hablar de Ceuta y de todo lo que ha pasado. Si sois breves en lo que voy a plantear, pues luego podemos retomar ese segundo tema también. Pero yo os pregunto directamente por la comparecencia de ayer de José María Martín. Es decir, con la que está cayendo, con la corrupción aflorando por las alcantarillas, con la gestión de lo de Ceuta, con el indulto a una golpista catalana, con los gobiernos, con la ETA, etcétera, etcétera, etcétera. Pues ayer José María Martín vino aquí a darnos una rueda de prensa para decir que todo está estupendo. Como yo decía al principio, que el 3% de inflación que ha subido en la última medición, pues eso no pasa nada. Que el precio del gasoil, pues eso es una minucia. Que lo pagues casi a 2 euros la gasolina. Que si ahora puedes comprar el 50% de artículos con el mismo dinero con respecto a hace 8 años, que no te preocupes. Que nos ha dicho, ojo y al loro, que el AVE estupendo, que ya tiene el 90% de la plataforma o en obras o terminada, que digo yo que no será lo mismo en obras que terminada. Ahora bien, de la fecha ni mijita, porque saben que no va a ser 2027 como decían hasta ahora, igual que no fue antes 2025 o 2023, sino que va a ser 2030. Ha venido a hablarnos de empleo, para decirnos que se ha crecido en el empleo no sé cuánto, pero claro, nadie le preguntó qué tipo de empleo es el que se está creando, porque antes cuando se creaban empleos, pues por un día, o de trabajar 2 horas al día, o 6 horas a la semana, eso ellos mismos le llamaban empleo basura o empleo precario, pero ahora ya es empleo de calidad. Y nos ha hablado también de agua. Y nos ha hablado de las desaladoras que están en obras, pero no nos ha dicho nada acerca de que todavía seguimos pudiendo decir que desde hace 8 años no han traído ni un solo metro cúbico de agua a Almería. Bueno, pues querido Jorge, a mí me parece que evidentemente esto no les va a funcionar para seguir en el gobierno porque siguen cayendo en las encuestas, pero para fidelizar a los más cafeteros sí que les vale, ¿eh?
2: Hombre, y sí, muchísimo. Porque de alguna manera, y ahí está el juego, como catedrático de estadística me lo corroborará, es decir, hombre, nuestro PIB ha crecido. Entonces, vamos a ver, nuestro PIB ha crecido, pero vayamos a ver el PIB per cápita, y resulta que el PIB per cápita lo que te da es que tenemos empleos de mierda, que tenemos salarios de mierda, y que realmente lo que hemos cambiado es de la terminología. Y ahora resulta que aquellas personas que trabajaban de vez en cuando, ahora son fijos discontinuos. Y eso lo vendes, ¿bien? O haces otra pequeña suma. Es decir, vamos a ver, ¿ha subido el PIB cuánto? ¿Cuánto ha subido la inflación? Pues resulta que la inflación ha subido más que el PIB, por lo tanto somos más pobres y encima estamos más endeudados y tenemos 40.000 millones de euros todos los años que pagar en intereses. Es decir, nos están vendiendo una maravilla en cuanto al tema económico que no es cierto. Ya no digamos en infraestructura, o sea, estamos hablando del AVE, cuando están, pero al mismo tiempo nos quitan un tren más a Madrid. El tiempo de Almería a Madrid o Madrid a Almería, a veces hay que acabarlo en algún aspecto, que se dejen de pamplinas y que realmente se pongan a trabajar, que es lo que hace falta.
1: Alfredo,
3: vamos a ver, yo esto es la estrategia de toda la vida. Es la estrategia de toda la vida. Aquí todo va bien, excepto lo que va mal, que de eso no hablamos. De manera que todo lo que va mal, casi todo, no se habla. Y así tenemos, fíjate, al presidente del gobierno, el mayor sinvergüenza de España, en bañador, forjado o limitado por no sé cuántos guardias civiles.

0: Que Almería va a tener el AVE en el 2030. ¡Oh, qué felicidad! Solamente 9 años de atrás, comparado con la autovía de Andalucía, que fueron 10, hemos ganado uno. Esto va que chuta. Almería está que se sale con todas las infraestructuras que está haciendo este gobierno. Venga ya con los rollos, que los rollos en verano, con la calor que está cayendo, nos viene muy mal. Y Almería está en la infraestructura como hace 20 años. Bienvenido sea la AVE si llega en el 2030, cosa que dudo.
1: Pues sí, yo también lo dudo, bueno. Me ha dado hasta alergia de oír hablar de las trolas de José María Martín. Venga, un minutito para lo de Ceuta y para las reacciones ante lo de Ceuta. Jorge.
2: Bueno, lo de Ceuta no es un movimiento migratorio, es una invasión, es una provocación, es una estrategia de guerra híbrida, que recuerda a la Marcha Verde, y que aquí nos estamos calentando el coco, mientras Marruecos lo que está haciendo es reforzar su alianza con Estados Unidos, mantenerse siendo socio preferencial dentro de la Unión Europea, y además creciendo a un ritmo de 5% anual. O sea que de alguna manera dentro de 10 años lo vamos a ver.
1: Y Alfredo,
0: sí, he pasado algo en Ceuta. El único problema que yo estoy oyendo es que por lo visto han entrado algunos menas, y la culpa del PP y todo es que no quieren ser solidarios para colocar estas menas. Otro problema, el gobierno no transmite, claro. 78.000 inmigrantes invadiendo Ceuta. Pues lo único que quiere este gobierno es la estrategia de que pase cuanto antes, que nadie hable del tema, porque si no se habla del tema, el problema no existe, y eso encaja en que no se quiere que se hable en el Parlamento Europeo, porque la urgencia de este gobierno es que todo está calmo, que no hay ningún problema. Y vuelvo a insistir, yo sé que es muy pesado, pero el mayor sinvergüenza de España, con 78.000 invadiendo Ceuta, se está bañando sin ninguna preocupación. El tío contó su cara en bañador como si aquí no pasara nada, que es lo que el gobierno quiere transmitir. Aquí no pasa nada y el único problema es que el PP y Vox no son solidarios para colocar a los menas, que curiosamente han entrado fuera de los 78.000 que nos han invadido.
1: Pues efectivamente, así están las cosas. Querido Jorge, querido Alfredo, nos vemos muy pronto. Muchas gracias, como siempre.
0: Venga, un abrazo.
1: 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Y ahora vamos a por más, pero antes, Reche, por ejemplo.
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1: Bueno, pues creo que tenemos comunicación de alcance. Vamos a ver si podemos hacerla, que hay un ruido ahí tremendo, pero vamos a intentarlo.
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0: con nuestros agricultores y agricultores de todos los jueves con Bulister. Antonio Román, ¿qué tal? Muy buenas.
1: Muy buenas tardes, Víctor. Me alegro de escucharte.
0: Recorrido provincial, por decir algo, porque bueno, provinciales, porque tú estás en una provincia, lo que no sé es de qué país, y bueno, sí lo sé.
1: Pues la ciudad se llama Xinjiang, la provincia exacta no lo sé. Llevamos una semanica bastante movida.
0: O sea, ya estamos en China.
1: Sí, exactamente. Aquí son ya las 7 de la tarde. Aquí ya vamos a ver si cenamos. Ahora hemos estado de... En fin, hemos venido aquí un viaje que tenemos que ver...
0: Pollo al limón. Pide pollo al limón, que está muy rico.
1: Sí, sí, sí.
0: El rollito de primavera.
1: La estoy pasando aquí canuta, en ese sentido. Y mira que me quieren tratar bien, pero no. Yo, como el café de salmorejo, todavía no encontré en ningún sitio.
0: Bueno, cuéntanos qué haces allí, cuéntanos.
1: Sí, pues nada, pues ya te digo, el departamento I+D que votó pastilla y hemos venido a revisar a revisar algunas cosas. Todavía no podemos contar mucho más allá de lo que hayamos comentado alguna vez, la nueva versión de nuestra FB12 con más de 20 horas de autonomía con doble batería. Justamente hoy hemos estado visitando nuestro proveedor de batería y hemos estado en la Universidad de Xinjiang, donde nos han enseñado un poco pues cómo se preparan aquí la gente, y esto, la verdad, visto que es que te quedas con la boca abierta, la evolución que llevan y el ritmo que van aquí en China, cómo va avanzando la tecnología y cómo lo van implementando. Y aquí, y en eso es lo que está Bulista, en tratar de implementar los avances tecnológicos en la agricultura almeriense.
0: Es que, claro, dices, te quedas con la boca abierta, y es lo que me está pasando a mí ahora mismo al escucharte, que te quedas con la boca abierta, porque, claro, ¿cómo se llega a ser líder de tu sector con una empresita que empieza siendo pequeña, en mitad del mar de plástico almeriense, en Adra, intentando fabricar máquinas para consumo propio? Pues se llega así, con esta ambición, ¿no? Y cuando hacen falta de vez en cuando, pues se va uno a China, se visita a los proveedores, se ve todo lo que está haciendo así allí y se traen cosas para implementar y desarrollar aquí, ¿no?
1: Exactamente, trata de evolucionar lo que de hacer más con menos, de hacerlo mejor y en fin, tratar de mejorar en nuestro segmento. Hemos escuchado un poco la llamada del mercado, pues de cara a lo que habíamos hablado, de gente que estaba importando máquinas que no cumplían normativa de emisiones, y eso nos ha hecho hacer un poco autocrítica. Y es que cuando nosotros salimos al mercado, la normativa de emisiones era otra, entonces no miramos costes, no miramos hicimos una carta, o sea, una máquina en plan carta a los Reyes Magos, el mejor motor, el mejor mástil, la mejor bomba, y en aquel entonces fue casualidad que salió la máquina más económica del mercado. Ahora, con la evolución, la FB12 nos ha pasado un poco como en la historia empresarial de Nissan, que a finales de los años 90 se pasaron de frenar. Se pasaron implementando alta tecnología en sus vehículos y olvidaron un poco eso, digamos, lo más económico, la gama económica. Y es lo que pasa, Víctor, si hay un agricultor tiene toda la finca junta, pues sí puede hacer una inversión más grande en alta tecnología, pero si tú tienes la finca separada y necesitas una máquina para sacar este cuatro palés puntuales cuando va a dar cuando va a hacer una recolección pequeña, pues no puedes gastarte veintitantos mil euros en una máquina. Y eso es uno de los focos que hemos venido a tratar de sacar máquinas que salgan más económicas, pero sobre todo que la gente pueda estar tranquila, porque son máquinas que cumplen con todas las normativas, con máquinas que luego no te vayan a traer dolores de cabeza.
0: Bueno, no cabe duda, yo te tenía previsto preguntarte, pero tú ya te has adelantado y lo has dicho magníficamente. No cabe duda de que esta visita le va a cambiar la vida a mucha gente que no tiene nada que ver con esta visita, que son los clientes de Bulister y aquellos agricultores que todavía no son clientes de Bulister. Es decir, esto es una visita trascendente para el campo almeriense.
1: Pues la verdad es que sí, la verdad es que sí. Vamos a ampliar nuestro catálogo y bueno, ya está ahí, puedo leer.
0: Bueno, pues me parece bien, me parece bien. ¿Y esta noche qué haces entonces? ¿Qué dices? Cuéntame planes, venga, cotilléme un poco, que ya que hemos hecho la llamada.
1: Sí, no, pues aquí estamos en Xinjiang, vamos a ver si cenamos. y ya tratar de recoger los bártulos, que muy pronto ya nos vamos de huerta.
0: Oye, y una cosa, para que nadie se asuste, que aquí en España y en Almería, que todos los departamentos de Eulifter que siguen funcionando, que si alguien tiene alguna necesidad que puede seguir, que no, que porque te haya seguido de China, ha cerrado la persiana, que no eres como esos que se van a la mareta de vacaciones y pasan de todo, ¿no?
1: No, aquí las llamadas se han desviado y hay personas que se han quedado allí en tierra y sigue todo operativo.
0: Bueno, oye, buen viaje y gracias por atenderte, por acordarte de tus amigos de radio también, incluso cuando estás al otro lado del mundo. Un abrazo muy fuerte.
1: Venga, hasta luego, gracias.
0: Con Eulifter ha empezado hoy el recorrido provincial en una provincia de China, ni más ni menos. A ver.
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0: Vea que enseguida nos vamos a ir a la huerca de Almería, pero antes tres pinceladas. La primera.
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0: El segundo.
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0: Estamos en Huércal de Almería y me esperan en Huércal de Almería.
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0: Pues vamos a hablar de cosas interesantes, de urbanismo, de obras, de mejoras, etcétera, etcétera. Pero antes, repasito informativo a la actualidad de Huércal de Almería.
4: El Ayuntamiento de Huércal de Almería promueve la concienciación ambiental y la seguridad infantil con la llegada del Aula del Mar.
3: El consistorio acoge en la piscina municipal talleres gratuitos de socorristas por un día y salvamento para los más pequeños.
4: Jurassic World, el renacer, protagoniza la nueva cita del cine de verano en Huércal de Almería.
3: La cita cinematográfica al aire libre arrancará a las 22 horas dentro del itinerario estival.
4: La ruta de tapas por Huércal con sabores de Almería se estrenan nuevas paradas en su sendero gastronómico.
3: Las próximas citas celebrarán a los participantes desde el bar El 120 hasta la terraza La Historia y la terraza Las Mascarnas del...
0: Mascaranas.
3: Mascaranas a la Espartería.
4: Inaugurado además el nuevo anfiteatro de la Plaza de las Mascaranas para eventos y actividades culturales.
3: El recinto acogerá espectáculos y programación cultural a lo largo de todo el año.
0: Bueno, hemos hablado un montón de cosas en titulares en Huércal de Almería, que como siempre decimos es un municipio muy dinámico en todos los aspectos. Y ahora vamos a hablar, como decía antes, de obras. La teniente alcalde y concejal de urbanismo del Ayuntamiento de Huércal de Almería es María del Mar Castelo. ¿Qué tal, María del Mar? Muy buenas.
5: ¿Qué tal? Buenas tardes.
0: Bueno, tengo aquí, María del Mar, una ristra de obras que o bien se están desarrollando o a punto de comenzar, importantes. Algunas son muy visibles, algunos pasamos casi todos los días por ellas, pues la del Boulevard, evidentemente, pues la estamos viendo toda su evolución, el desdoblamiento de la carretera nacional, la carretera de Torre Cárdenas, etcétera, y otras, pues no, serán más visibles para los que vayan a estos sitios, la Casa de la Juventud, el Centro de Tercera Edad, el Parque Bomberos, la ampliación del pabellón, en fin. Un montón de cosas que se están haciendo al mismo tiempo y que reflejan la transformación constante de Huércal de Almería.
5: Así es, tú lo has dicho. Estamos en constante movimiento, haciendo muchas cosas para poder tener a nuestro pueblo como referente, si es posible, en todo. Has comentado que estamos terminando ya la obra de Casa de la Juventud. Estamos terminando ya, la semana que viene recepcionamos y la ampliación del centro de la tercera edad, que ya mi compañero Manu estará preparando esa inauguración con nuestra tercera edad, con nuestros mayores, que están deseando poder estrenarlo, porque es verdad que era algo que tenían, que habían demandado ya hacía tiempo, y por fin lo hemos conseguido. Además, ha quedado una instalación estupenda, que también mi compañera de subvenciones quiere proponerlo como refugio climático, porque es verdad que se ha quedado como una instalación perfecta para poder disfrutarla tanto en invierno como en los días calurosos de verano, de esto que dices, dónde voy, al centro de la tercera edad, estar ahí fresquito y estar un ratito con los amigos y con los compañeros. Tenemos también la obra de desdoblamiento. Bueno, hay obras también en la calle que son bastante molestas, como son asfalto y desdoblamiento y acondicionamiento de vías y de obras de reposición de redes, pero son obras necesarias que, aunque molesta a la hora de la ejecución, que intentamos que sea lo más rápidas posible y con las menos incidencias posibles, pues bueno, no todo sale tan perfecto como uno quiere, pero sí que intentamos dar, al final, cuando se terminan las obras, se da un buen servicio al vecino, y durante la ejecución intentamos estar al lado de ellos para cualquier posible incidencia, evento o sugerencia que ellos quieran aportar. ¿De qué te hablo más? El reciente recepcionado anfiteatro y Plaza de las Mascaranas, que ya mi compañera de cultura, tanto de cultura de familia y de mujer, están preparando actividades para ponerlo en marcha. Una obra también que se tenía ganas de tener un anfiteatro bonito y para poder utilizarlo y hacer un uso completo, como en un anfiteatro aquí en Huércar de Almería, y al final, bueno, pues se ha podido hacer y acoplar en las plazas, y a continuación de la Plaza Las Mascaranas, que, como viste o pudisteis tener adelanto en las fiestas de Huércar de Almería, en las fiestas mayores, ahí fue el recinto de conciertos donde se hicieron los conciertos, y verdaderamente que las opiniones fueron bastante favorables y que gustó mucho la ubicación y se disfrutó mucho de cada concierto. ¿Qué más tenemos? La carretera Torre Cárdenas, el acondicionamiento, que vamos a empezar la ejecución de la obra a mediados de septiembre, y bueno, tenemos previsto ya a puntito de entregar el proyecto de ese parque tan bonito que se quiere hacer en el antiguo campo de fútbol de Villa San Pablo, que es el Parque Ágora, y bueno, que también va a suponer otro pulmón en Huércar de Almería, porque lleva vegetación, además de espacios naturales, espacios deportivos y espacios sociales, para disfrute de grandes, pequeños, medianos y de diferentes edades, que se suma, pues bueno, a las actuaciones que se han hecho con Loquilandia, que igual era una zona ahí un poco que no se utilizaba, y al final hicimos ahí una gran zona verde, que bueno, ahí está y la se está disfrutando tanto en cada época del año. Y tenemos previsto, también con planes provinciales de diputación, que esperemos tener el proyecto ya muy prontito, la zona naturalística que se quiere llevar a cabo en la zona de la Almazara, entre Almazara y Camino Aladra. Igual, otra gran zona verde, un gran pulmón verde, que también servirá, pues igual, para instalaciones de calistenia, para zonas de paseo, para zonas de merienda, y que va a aportar al municipio una gran mancha verde en nuestro plano de Huércar de Almería.
0: Estamos hablando, no sé si María del Mar, de obras, dime, que algunas son de algunos infraestructuras concretas, centros de tercera edad, parques de bomberos, parques, casas de la juventud, y otras son de uso de toda la ciudadanía, grandes proyectos que transforman no una infraestructura concreta, sino en general transforman el municipio completamente. Al final, claro, sois un municipio, siempre lo digo, muy joven y que crece a una velocidad de vértigo, y estas obras hay que acometerlas con una agilidad tremenda, que creo que es sinceramente lo que estáis haciendo.
5: Sí, sí, sí, ya te digo que ya, como has dicho, somos uno de los municipios más jóvenes de la provincia y casi casi Andalucía, y bueno, esa juventud pues ahí está tocando a la puerta también y nos dicen y nos dan ideas y bueno, y ahí estamos, sobre todo es la cercanía, el escuchar a tu vecino, ¿no? Al que tienes al lado, al que te dice, mira, tengo esta idea, ¿por qué no para tal? Y sí, ir recogiendo y sobre todo, bueno, viendo pues un Huercal con una visión futura en lo que puede llegar Huercal, de donde estaba a lo que puede ser. De hecho, de las zonas que he nombrado eran zonas que estaban sin desarrollar, zonas feas, que incluso a la hora del paseo, de ver solares abandonados, sin ningún futuro, y bueno, pues ahí tenemos, ya íbamos transformando este municipio en una gran ciudad, en un sitio donde se esté a gusto para vivir, para trabajar y bueno, y para estar de paso. Has comentado, se me ha olvidado comentar lo del parque de bomberos, que es verdad que era una demanda también que teníamos muy muy presente. Por fin se va a hacer realidad también gracias a la Diputación de Almería, y nosotros estamos trabajando ya en el expediente de la licitación de la obra, puesto que el proyecto ya se entregó por los redactores, llevó una primera aprobación, estamos ya para aprobarlo definitivamente, y el expediente de licitación, o sea, la licitación de obra estará muy pronto en la plataforma de contratación del Estado para que la empresa presente en oferta y poder tener hecho realidad ese proyecto de bomberos de pues muy pronto, muy prontito.
0: Pero muchísimas gracias por este repasito de cómo está creciendo, evolucionando infraestructuralmente el municipio donde estamos ahora mismo, porque estamos en Cupra Indalo Motor haciendo el programa y como prácticamente todos los concesionarios pues están aquí en vuestro municipio. Un abrazo muy fuerte, muchas gracias por participar.
5: Igualmente, muchísimas gracias.
0: Pues ha estado Huercal de Almería. Bueno, y ahora te voy a dar una poquita de opinión muy rápidamente, pero antes, Reche.
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0: Y una más.
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0: Y ahora voy a darte la opinión que se come sola.
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0: querido oyente, pero el subdelegado del gobierno socialcomunista en Almería, a la sazón secretario general del partido sanchista trolero y antiespañol, y el partido de Chapote en la provincia, José María Martín, conocido como señor Trolín, sin duda por su credibilidad, veracidad y la confianza que inspira permanentemente en su palabra, ha ofrecido una rueda de prensa en concreto este miércoles para contarnos lo bien que nos va todo con el sanchismo, lo estupendo que estamos los almerienses desde hace 8 años, cuando decidimos, los españoles en general, volver a un gobierno de socialistas y comunistas, y lo bien que este trata Almería, sí, en general. Y claro, para el que no haya tenido noticia hasta el momento de tan abracadabrante y alucinante, por no decir alucinógena con parecencia, entiendo que ahora mismo la reacción será empezar a pensar ¿en qué se puede estar basando el señor Trolín para trasladar a la opinión pública tan inverosímiles conclusiones? Pues agárrate que la cosa es mucho mejor de lo que promete. Para empezar, el amigo Trolín ha venido a enorgullecerse de la cantidad de empleos de más que hay ahora mismo en Almería con respecto a hace 8 años, aunque lo que no cuenta el tipo es qué empleos son. Porque cuando en anteriores gobiernos crecía el empleo, la izquierda montonera y revolucionaria, o sea, toda la izquierda, hablaba de empleos precarios y baja calidad, empleos basura, llegaron a decir. ¿Y ahora cómo son esos empleos? ¿Cuántos son de baja calidad? ¿Cuántos son por horas o por días? ¿Cuántos son para personas que acumulan 2 y hasta 3 trabajos para poder disfrutar de una soldada mínimamente sostenible? Como de costumbre, cuando la izquierda llega al gobierno, los conceptos para describir la realidad cambian y términos como empleo basura o pobreza energética, que es otro, desaparecen. Que no desaparecen. Aparecen las realidades, solo los conceptos. Pero hay más. El tipo ha venido, como no, a hablarnos del AVE y nos ha dicho que la plataforma del AVE está en obras en un 90%. Ole, ole y ole. Y al que no diga ole, que se le seque la hierbabuena. ¿Alguien sabe lo que es la plataforma? ¿En serio los compañeros que estaban presentes y se comieron esta trola macabea saben lo que es la plataforma? Pues no lo sé. Lo que sí sé es que allí nadie preguntó por lo verdaderamente sustantivo, que es la fecha prevista para que los almerienses podamos viajar en AVE. Porque cuando el partido del señor Trolín llegó al gobierno, prometió, y ahí está la hemeroteca, el AVE para 2023, y luego para 2025, y más tarde para 2026. Y ahora, a pesar de que saben con total seguridad que esos viajes en AVE no se producirán nunca antes del año 2030, imposible antes de 2030, sigue manteniendo la fecha 2027, que podrían haber modificado, pero que no lo hacen porque sufren una auténtica patología por la mentira. Ah, y además nos habló este miércoles el señor Trolín de agua. Sí, señor, con 2 peringüingüis. De agua. De agua cuando, desde que Pedro Chapote asaltó la presidencia del gobierno con una moción de censura basada en mentiras que luego se han demostrado judicialmente, no ha sido capaz de traer a Almería ni un solo metro cúbico de agua. ¡Cero! Que se dice pronto. Y nos habla de horas en desaladoras que llevan décadas sin funcionar, como si su partido acabara de llegar al gobierno ayer. Señor Trolín, ¿se ha enterado usted de que llevan ya 8 años gobernando? ¿En serio tiene los peringüingüis morenos de hablarnos de agua después de haber sido incapaz de traer ni un solo metro cúbico de agua en 8 años, después de reducir el trasvase Tajo Segura, de cortar el del Negratín y, voy más allá, de haber derogado el Plan Hidrológico Nacional en 2004 y con él el trasvase del Ebro, cuando Zapatero, el joyero, ya sabe, el Faro Moral, el Collares, tomó tal decisión como primera medida al aterrizar en el gobierno, condenando a Almería a décadas de problemas hídricos. La verdad es que cada comparecencia del señor Trolín supera la anterior. Debe ser duro ser uno consciente de que le queda menos de un año en su puesto de trabajo y no saber a dónde va a ir a parar luego. Pero debe serlo aún más el saber que uno no reúne ni una sola virtud para defender el cargo que ocupa, por no decir que prostituye. Debe ser duro saber si uno es subdelegado o no saber si uno es un subdelegado alucinante o alucinógeno.
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0: Bueno, vamos rápidamente con más asuntos. Seguimos, retomamos el recorrido provincial, pero antes...
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0: Y una más, Almudena, antes de ir al Levante.
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0: Venga, pues al Levante.
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0: Bueno, ha habido pleno en la Mancomunidad de Levante, enseguida lo vamos a analizar, pero antes, titulares del Levante.
2: Garrucha reúne a más de 450 deportistas en el circuito provincial de carreras populares.
3: La prueba con salida y meta junto al castillo de San Ramón recorrió las calles y el paseo marítimo del municipio en una jornada marcada por la participación y el apoyo del público.
2: Diputación y Junta de Andalucía impulsan la transformación digital en Beraturre y Bedar.
3: La diputada Esther Álvarez y la anterior delegada Aranzazú Martín visitaron los puntos Vuela, espacios dedicados a la formación al trabajo comprometido y el acceso ciudadano a las nuevas tecnologías.
2: Además, los gallardos impulsan el comercio local con una multitudinaria noche en blanco.
3: La participación vecinal y el recorrido del tren turístico contribuyeron a dinamizar el municipio y reforzar la actividad de sus establecimientos.
2: Y la escuela de baile de Gustavo Criado llena de arte y emoción el Parque Andaluz de Carboneras.
3: El alumnado ofreció anoche un espectáculo marcado por el talento, la fuerza y la elegancia, bajo la dirección de Gustavo Criado.
0: Bueno, pues estamos en el Levante y como decíamos, pues ayer se celebró pleno en la Mancomunidad de Municipios del Levante Almeriense. Pleno importante porque fijaos la de cosas que han pasado últimamente y las que tienen que pasar en positivo, por supuesto, en el Levante y en sus municipios próximamente. Vamos a analizar un poco lo que ha ocurrido en ese pleno. Marian Fuentes es la gerente de la Mancomunidad de Levante Almeriense. ¿Qué tal, María? Muy buenas.
6: Hola, buenas tardes. Bueno, buenas tardes a todos.
0: Bueno, no hablamos mucho contigo habitualmente en la radio, pero te vamos a pedir, abusando de la confianza, que nos hagas un poco de cronista hasta donde se pueda leer la tarjetita de por qué derroteros discurrió el pleno de ayer de la Mancomunidad.
6: Pues mira, pues básicamente los derroteros discurrieron tan sencillo como, bueno, primero estuvimos, hicimos un minuto de silencio por los momentos acaecidos y por las víctimas fallecidas y por todo lo que ha pasado con los incendios. Tuvimos todo un minuto de silencio en memoria a todo ello, pero ya dirigiéndonos directamente al pleno. El pleno se convocó para informar sobre el estado de ejecución del plan de sostenibilidad turística que en el Levante Almeriense que la Mancomunidad ha desarrollado. como bien sabes, pues en junio pues finalizó lo que el plan de sostenibilidad, que fue el 30 de junio finalizó, y lo que hicimos pues ha sido informar de todos los proyectos que se han realizado.
0: Bueno, proyectos, algunos de ellos de calado muy relevante para la comarca, ¿no? Para los municipios que componen la mancomunidad.
6: Sí, además de ser muy importante, porque el objetivo de este proyecto inicialmente se nos adjudicaron 3.226.000 euros para realizar 42 proyectos iniciales. Y entonces, pero a lo largo de todo este desarrollo de ejecución, que es también lo que se dio cuenta a todo ello, como estos proyectos son tan importantes y las actuaciones son muy importantes para toda la comarca, para un presente y para un futuro, cogemos durante la ejecución se realizaron dos modificaciones de las memorias, aprovechando también las bajas y los remanentes y los intereses de los proyectos licitados y también los intereses de del dinero generado en sí por el plan, que eso nos ha llevado a conseguir realizar 62 proyectos. O sea, hemos ejecutado 20 proyectos más de los que inicialmente estaban diseñados en nuestro plan. Claro que eso es realmente un éxito, porque si partimos del importe de todo lo licitado por la mancomunidad, además de los 3.200.000 euros, bueno, un poquito más, que se licitaron, pues hemos llegado a un monto de más de 500.000 euros. Es decir, que hemos podido estar trabajando con un proyecto que ha rondado, si no casi ha superado, los 4 millones de euros. Esto es como digo yo, hemos estrujado la naranja, hemos estrujado bien el limón para intentar sacarle todo el jugo posible a esta oportunidad que nos ofrecieron para desarrollar en la mancomunidad del Levante Almeriense y en sus 14 municipios pues un plan turístico muy importante para nosotros, y no queríamos desaprovechar la oportunidad de que, ya que nos dan esta oportunidad, pues que viéramos que no solamente íbamos a realizar el plan, sino que además íbamos a aprovechar hasta la última gota, dijéramos, del dinero que nos han dado para poder sacar muchos más proyectos.
0: Qué bien, qué bien. Bueno, plan, al final planificar es intentar adelantarse a los acontecimientos. El plan de sostenibilidad, que también es tremendamente trascendente para el futuro, por supuesto a largo plazo, pero también a medio y corto plazo de la comarca, ¿no?
6: Absolutamente. Se han hecho actuaciones inmediatas, pues por ejemplo se han hecho senderos, carriles bici. Mira, en Anta se ha hecho también un sendero argárico muy importante que pone en conexión los diferentes puntos de la ruta argárica que tiene. O sea, se han hecho senderos en la Cueva del Calguerín, en los Murtales, bueno, pero también se ha apostado por ese medio y corto plazo, que también, si nos ponemos un poquito así mucho más profundo, podemos hablar también de una gobernanza a disposición tanto del turista como del ciudadano a través de la plataforma turística. Hemos creado una plataforma de turística donde todos los municipios tienen acceso a ella, donde van a estar alimentando y gestionando todos sus recursos y todos sus productos turísticos, y el ciudadano pues va a poder absorber, o el turista, por ejemplo, que esté en Carbonera, pues sabe perfectamente en el momento que se monta la plataforma, pues también el producto turístico que ofrece, por ejemplo, Pulpí, sin tener necesidad de desplazarse a Pulpí y contemplarlo. Eso entre una de las posibilidades que ofrece esa plataforma. La plataforma turística además va a estar integrada a nivel nacional en la PIT, en la plataforma que está realizando el Ministerio, y también en la plataforma en Nexus, que la está desarrollando la Junta Andalucía. Entonces vamos a crear una malla de interconexión con todo, con todo esta, esta plataformas turísticas, que también una forma de gobernanza y de futuro para el Levante almeriense y también y para el desarrollo que va a tener también la administración, que ya la administración en general.
0: Desde luego que sí, y en fin, yo que no soy nadie, pero yo que he elegido el Levante almeriense,
6: bueno,
0: para pasar...
6: Bueno, ¿cómo que no eres nadie? ¿Eres visto o no?
0: Quiero decir que no soy, yo no represento a nadie, pero yo este año he elegido predicar con el ejemplo, que siempre hablo de hacer turismo de proximidad, y me he quedado en el Levante almeriense, me he alojado en el, durante dos semanas en el Levante almeriense, y he hecho esto que creo que es el futuro del turismo comarcal, es decir, hacerle a la gente, convencer a la gente de que no vienen de vacaciones a Mojácar o a Pulpí, o a Carboneras o a Rucha, o a Huercaloera, que van de vacaciones a la comarca, y yo cada día pues he estado en un municipio diferente y he disfrutado de la gran cantidad de recursos turísticos que tiene la comarca del Levante. Creo que es el futuro, y creo que estáis desde luego avanzando muy rápido en ese camino, así que enhorabuena y gracias por atenderme, pero que no sea la última, ¿eh? que no pase un año otra vez a que me vuelvas a atender, ¿eh? que nos gusta hablar contigo en la radio.
6: Pues mira, pues sí, pues lo tenemos que repetir otra vez y ya te desarrollaría un poquito más, porque lo de la plataforma me he quedado cortita y bueno, y te podría en una próxima, porque es que si me pongo a hablar un poco puede ser un poco tedioso, en la próxima ya concretarte y hablarte de actuaciones concretas que esta plataforma turística no solamente va a estar utilizada por los ayuntamientos, sino también por los empresarios.
0: Pues mira, me encanta. Ya tenemos agenda, claro que sí. María, muchísimas gracias, como siempre. Un abrazo
6: gracias
0: muy fuerte.
6: Gracias a ti, Víctor. Un beso. Hasta ahora.
0: Abrazo.
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0: Vea que tenemos que seguir, ¿eh? Venga, antes tres pinceladas, muy rápidas.
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0: ¿Y una más, Almudena?
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0: Muy bien, pues vamos a Mojácar.
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0: Resumen informativo de lo que pasa y está pasando en Mojácar.
2: El Ayuntamiento de Mojácar impulsa la noche en blanco para dinamizar el comercio local.
3: El 19 de agosto el Parque Comercial Mojácar ofrecerá promociones, sorteos, música en directo y espectáculos para atraer visitantes y fomentar las compras.
2: Además, el Ayuntamiento de Mojácar presenta el programa de la fiesta de Sopalmo en honor a Cristo Rey.
3: Del 7 al 9 de agosto la pedanía acogerá conciertos, bailes, corridas de cintas, el pregón y la coronación de la reina y damas de las fiestas.
2: Además, nuevo acuerdo laboral en Mojácar, jornada de 35 horas y mejoras de conciliación para la plantilla municipal.
3: El pleno aprueba un histórico convenio pactado con los sindicatos que actualiza la normativa de los empleados públicos por primera vez desde el año 20.
2: Y éxito de participación e inclusión en el primer mes de la Escuela de Verano y Verano Deportivo de Mojácar.
3: El municipio cierra un julio de alta asistencia, destacando el estreno de su primera aula inclusiva para facilitar la conciliación de las familias.
0: Bueno, vamos hasta Mojácar. Bueno, voy a volver a Mojácar porque estaba allí alojado durante dos semanas. magníficamente alojado, disfrutando de Mojácar y, ojo, y también del resto de municipios del Levante almeriense. Pero bueno, la realidad es que estaba alojado en Mojácar, en un sitio espectacular. Fíjate, en pleno mes de julio y en un sitio súper tranquilo estaba alojado, fíjate lo que te digo. En fin, bueno, bastante cerca de Sopalmo, y he pasado varios días por Sopalmo. Me ha quedado ir a cenar a la pizzería que tienen ahí en Sopalmo, fíjate lo que te digo. Pascual Artero, ¿qué tal? Muy buenas.
9: ¿Qué tal? ¿Cómo estamos?
0: Encantado. Que me he convertido en un experto en Mojácar, que lo sepas.
9: Sí, ¿no? Como tiene que ser, tenemos un pueblo maravilloso donde hacer miles de cosas.
0: He hecho miles de cosas. Bueno, hay un camino. Déjame que se lo recomiendo a la gente. Entre Macenas y Mojácar Playa, atravesando una montañita, es un senderito pequeñito que discurre en paralelo al mar, que para ir por la mañana temprano a correr o a andar o a hacer footing o lo que sea, y luego a la vuelta pegarte un bañito antes de terminar el camino, es una cosa extraordinaria. Yo te lo digo, que es de las cosas que más he disfrutado estas vacaciones.
9: El sendero de la Mena, un sendero de verdad que es espectacular. Cuando lo coges ahí en el Trindalo, yo lo suelo coger desde ahí, y vas por ahí por la montaña hasta Macenas con la perra. Me gusta parar la perra, hacerle una foto con toda la playa Mojácar de fondo, y es precioso.
0: En fin, que estamos muy contentos, ¿eh? Estamos muy contentos de haber elegido Mojácar como destino vacacional este año. Y ya te digo, pues hemos estado alojados en Macenas, muy cerquita de Sopalmo. Los días que nos hemos ido hacia Poniente, pues hemos pasado por la puerta de la pizzería de Sopalmo. Y fíjate que ahora se nos pone Sopalmo en fiestas, ¿no? Que es lo que hay previsto para estas fiestas.
9: Pues sí, este fin de semana en Sopalmo se convierte en el epicentro de fiestas del Levante, ¿no? Una fiesta que no falla nunca, o sea, suscita con la tradición, esa tradicional corrida de cinta el viernes de los casados con sus motos por una cuesta pintoresca y empinada, que cada vez son más, siempre los mismos, ya tenemos ganas de volver a vernos. Y el sábado tenemos la coronación, cuatro damas y una reina que tendrá este año la fiesta del Sopalmo 2026, junto con su pregonera Luisa María Fernández Artero, que estoy seguro que va a dar un pregón muy emotivo porque es por su conexión con el Sopalmo. Y tenemos música, tenemos los lagartos, tenemos después un DJ, y qué más te puedo decir. El domingo también tenemos la cinta de los más jóvenes, ya con esas reinas, esas damas coronadas, y los jóvenes luchando por la cinta de la reina de la bandera de España, tan bonita que era cuando la coges y sale de la caña. Así que va a ser un fin de semana espectacular.
0: La verdad que sí. Bueno, qué importantes son. Sopalmo es un municipio, una pedanía muy chiquitita. Qué importantes son las fiestas patronales para este tipo de pedanías, ¿verdad?
9: Pues son muy importantes, sobre todo por lo que yo digo siempre, que me gusta remarcar esas tradiciones que tenemos, no perder las tradiciones, que creo que es lo que nos han traído hasta donde nos han convertido en lo que somos hoy. La gente que ha luchado tanto por mantener esas tradiciones, por hacer crecer las fiestas, en este caso, hacer crecer la pedanía de Sopalmo. José, el alcalde pedáneo, un trabajo inconmensurable siempre, al que le damos las gracias por todo lo que aporta y todo el esfuerzo que hace para que estas fiestas sigan adelante.
0: Bueno, y además, hablando de Sopalmo, ya no solo de las fiestas en general, de las pedanías, sino en particular de Sopalmo, tiene una pinta de... Yo es que ya te digo que he pasado varias... Porque la carretera de la costa, con dirección a Carboneras, atraviesa Sopalmo, es decir, pasa por en medio de la pedanía. Sí. Y la verdad que me da culpa que no me he parado ningún día a cerrar, pero tiene una pinta de ser un lugar con un encanto espectacular, increíble, ¿verdad?
9: Pues sí, la verdad que sí, ahí los restaurantes, tanto el principio, el Venta del Molino, cuando vas de Mojácar, antes de llegar al Sopalmo, un restaurante muy bonito, luego más adelante, ese restaurante que comentaba, el italiano, en el que es una buena comida. Sopalmo, la verdad, es un sitio con buena gastronomía, buenas vistas, un paisaje especial, y no tan conocido a veces esas playas que tiene el Sopalmo cuando bajas cuando pasas un poco, vamos, a la izquierda para abajo, bajas la Rambla y llegas a las playas, unas caras espectaculares que no están muy masificadas, que la gente no conoce tanto, pero que son preciosas, parece que está en el Caribe.
0: Bueno, pues, en fin, que da gusto estar en Mojácar, y que enhorabuena y que se lo pase muy bien a todos los vecinos del Sopalmo y los visitantes que vayan allí por las fiestas este fin de semana. Pascual, gracias por contármelo, un abrazo muy fuerte.
9: A vosotros.
0: Venga, seguimos.
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0: Venga, mensajitos, antes de irnos a la asesoría.
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0: Una más.
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0: Venga, pues vamos a la asesoría.
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0: Pues también nos sirvió para afogar un poco, ¿no?
11: Nos salimos un poco del tema y nos desahogamos un poquito,
0: ¿verdad? Desahogarnos un poco, también está bien eso. Bueno, ¿y esta semana qué? ¿Qué me cuentas?
11: Nada, pues aquí seguimos con la actividad un poco a medio gas, ¿no? Con pues como pasa en tantísimas empresas, que ahora pues la gente que no está de vacaciones pues tiene que estar apagando fuegos, ¿no? Muchas veces aprendiendo de lo que normalmente hacen otros compañeros, buscando apoyos para sacar adelante cosas que no son las habituales, pero bueno, aún así pues el trabajo sigue saliendo. Evidentemente la administración afloja pero no para, las obligaciones fiscales siguen ahí, seguimos con las relaciones propias de estas semanas con el registro mercantil, ¿no? Con presentaciones de cuentas anuales y demás de sociedades. Y por la parte de la gestión laboral de nuestras empresas, pues nada, ahí sí que es verdad que la vida sigue igual, las nóminas tienen que salir con los mismos condicionantes. Hay una parte del campo, Víctor, que en verano afloja, hay otra parte que no, que es toda la que tiene que ver con la preparación de la campaña, ¿no? Pues pienso en semillas, pienso eso en semilleros y todo este tipo de empresas auxiliares que no aflojan para nada, ¿no? Y hay que seguir dando toda esa gama de servicios al mismo tiempo que bueno, que vamos también algunos encarando que ya se acercan por ahí las vacaciones, que a mí siempre me gusta decir que bueno, pues que las vacaciones por supuesto son importantes para todos, ¿no? Porque todos tenemos que buscar esas semanas de despejar un poco la mente, de oxigenarnos, de pasar tiempo con la familia o con uno mismo, ¿no? Cada uno como estime conveniente, pero que especialmente las personas que tienen en sus manos y en su poder las cuestiones estratégicas de la empresa, pues seguramente necesitan oxigenarse para volver ahora en septiembre, que es cuando yo creo que de verdad empieza el año, esto lo hemos hablado otras veces, pues con esas ideas, con esos proyectos, con esas cosas que se quedaron quizá a medias en este curso pasado y que ahora toca afrontarlas con decisión, buscando la punta, ¿no? A ver cómo se puede conseguir todo aquello que en estos meses de atrás pues quizá no se pudo sacar adelante, así que invitar a, por mi parte, invitar a empresarios, a directivos,

0: empuje que quizá ya a final de curso nos va faltando, ¿no? A quien más y a quien menos.
1: Ya hemos hablado de esto alguna vez. Planificar, ¿no? Lo urgente y lo importante. Es decir, el día a día que te come, que no te deja pensar en qué va a pasar con tu organización dentro de 3 meses o dentro de 3 años, pero que es absolutamente fundamental. Oye, pues mira, a lo mejor este rato de como tú decías, trabajar a medio gas, o ese otro rato de las vacaciones, aunque a lo mejor la familia nos pegue con la varilla corta, pues un ratito de reflexionar tampoco puede que venga mal, ¿no?
0: No, es que hay que hacerlo. Yo, por ejemplo, en mi actividad, el final del curso además está muy marcado por mucha presión de trabajo, ¿no? Los plazos de los impuestos, la campaña de la renta, el trimestre, el impuesto de sociedades, y entramos en una dinámica donde ya solo hay espacio para lo urgente, ¿no? Lo importante, digamos, lo urgente se mezcla con lo importante y no hay espacio para absolutamente nada más. Pues bueno, pues toca ahora resetearlo todo. Que el equipo se refresque, y nunca mejor dicho, en vacaciones de verano, y volver a retomar, pues como te decía, pues toda esa planificación que muchas veces ha quedado ahí un poco en el aire.
1: La semana que viene te pillo todavía, ¿no?
0: Sí, si Dios quiere, la semana que viene no. Sí, ya la siguiente.
1: A lo mejor con las chanclas y la gorra puestas ya, ¿no? Pero todavía te pillo.
0: Sí, seguro que sí.
1: Cuídate, un abrazo fuerte, que tenga buena semana.
0: Otro, hasta luego.
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1: Venga, que nos vamos a la carnicería, que hoy tenemos un tema muy chulo que hablar con mi amigo Miguel Gil, pero antes...
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1: Yes.
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1: Almudena.
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1: A la carnicería.
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1: Bueno, al final el perfil profesional de nuestra gente, de la gente de nuestras empresas, pues marca el servicio que nosotros somos capaces de dar. 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

0: La verdad es que, bueno, gracias a Dios hemos tenido una respuesta bastante, bastante grande. Solo decimos que muchas veces no hay gente que quiera mejorar ni que quiera trabajar. Ha sido una sorpresa muy agradable porque han sido muchísimo, muchísimo las personas que se han acercado, que se han interesado. 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Y con eso ya enseñamos mucho, formamos para que el profesional, ese error, por ejemplo, antes decía, no hay que enseñar, no, hay que formar, hay que enseñar, y tienes que meterlo en la dinámica de empresa y de negocio, y que progresen y que aprendan. Y es una cosa muy importante en la vida. En la vida tienes que competir siendo igual o mejor que la competencia, y no porque no haya competencia, si hay es buena. Y entonces, pues, lo que buscábamos es eso, pues, el perfil de gente con ganas de progresar, con ganas de apostar por la calidad, y que sepa la filosofía que tenemos en la empresa.
1: 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Que nunca lo...
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10: Creo que ahí le está costando al Depor.
11: Pues lo vamos a contar en el marcador de Radio Marca, pausita y enseguida estamos con ese análisis que os hemos prometido también de si Rodri al Barça, si Rodri al Madrid, Vinicius, Diomandé, etc, etc, etc.
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11: Fiorentina 1 de por 0. El partido que está al descanso va a ir con un pelín de retraso porque ha habido ese apagón que nos comentaba Jimmy desde Florencia. pero hemos dicho que íbamos a hablar del Real Madrid y del Barcelona. Os lo comentaba al inicio del programa, en el programa Marca Transfer, con Luco Cortés, con Diego Picó, también Mateo Moreto, recordaban o daban esa noticia de que Rodri ha dado el sí a Hansi Flick y al FC Barcelona, y por lo tanto, Jimmy, tú decías que para ti era... De las tres cosas con respecto al Real Madrid que han pasado en el día de hoy, renovación de Vinicius, fichaje de Diomandé, para ti es más importante el no de Rodri a los blancos que las otras dos noticias.
10: Sí, y creo que para el madridista en general también, porque ya era una operación que daba por hecha, y que de repente un jugador que para ti es capital, no por el hecho de ser Rodri, sino por la posición en la que fichas, se vaya a ir al FC Barcelona, tu eterno rival, pues creo que es un palo duro. Por mucho que Vinicius haya renovado, que está muy bien, y por mucho que Diomandé ya sea oficial y haya recalado en el Madrid. Luego ya veremos a ver qué pasa, de si es que la gente de Rodri, es que Rodri, es que el Madrid, no tengo ni idea de la intrahistoria, no sé lo que ha pasado para que algo que estaba bastante bien acelerado y bastante bien adelantado haya terminado por no fructificar en clave madridista. Eso ya lo iremos contando y lo iremos sabiendo, pero me parece una muy mala noticia para el Real Madrid que se le haya escapado una operación que tenía tan fácil de conseguir, porque el futbolista estaba loco por venir a la capital a jugar al fútbol.
11: A mí se abren muchas aristas, Julio. La primera, coincido con Jimmy completamente, creo que es el futbolista que necesitaba el Real Madrid, incluso mucho más que Diomandé, que me parece un paso adelante también muy bueno para el equipo de Mourinho. Ahora lo comentáis si queréis lo que podemos ver con Diomandé en el Real Madrid. Se adapta mucho a ese estilo contragolpeador que va a buscar evidentemente con el portugués, pero creo que Rodri era muy necesario para el cuadro blanco. Y luego para mí entra otra, y es que creo que el Barça no necesita tanto a Rodri.
15: Yo creo que lo que decís, el Real Madrid quizás necesite esa figura de pivote. Es que al final, desde que se fueron Modric y Kroos, que además eran dos jugadores que tenían un peso en el juego y en todo en el Real Madrid muy determinante, no se han terminado de encontrar en esas posiciones futbolistas que den ese nivel para un Real Madrid, es la realidad. Entonces creo que al final sí que necesitaría reforzarse en esa posición. Seguramente a priori el 11 que nos imaginamos en esa posición, porque creo que sí que tiene que haber la figura de un pivote al menos, aunque juegue con dos interiores por delante. Yo creo que a priori lo que estamos viendo, más doble pivote, y además para darle esa estructura a lo que decimos, para poder transitar mejor, para estar más equilibrado el equipo, yo creo que seguramente...
11: Chomení con alguien.
15: Claro, seguramente con Valverde, a priori con lo que hay, que luego es verdad que Valverde pues gana mucha altura.
11: No,
15: y demás.
11: Me refiero más
10: sí,
11: a ver cómo...
10: Van a pegar bien los dos, digamos,
11: claro,
10: ¿no?
11: A ver cómo está también la relación. Entiendo que sin ningún problema, pero bueno, ya viene de ese episodio, y entiendo que también pues el Real Madrid tiene que, para que no haya habido una salida de uno de los dos o de los dos, tiene que estar cómodo en la situación. Eso es evidente, ¿no? A mí es un doble pivote que me gusta, y que creo que si Mourinho es capaz de hacerlo funcionar, oye, puede venir bien, ¿no? Pero a lo mejor esa figura, un Rodri con Tchouaméni, un Rodri con Valverde, pues creo que te mejora mucho.
15: Sí, aparte, si no, claro, es que si tú, por ejemplo, bueno, puedes jugar Tchouaméni, habría que apostar porque Tchouaméni sea el titular para lo que decimos. Es que estamos contextualizando un equipo que quiere ir a ganarlo todo, igual que el
11: Barça. Claro.
15: Estamos pensando en un futbolista a priori titular. Si Tchouaméni fuera el titular y diera el nivel y el rendimiento rodeándolo de esos futbolistas, que es posible que lo dé, claro, se te lesiona o tal, necesitas yo creo que otro pivote. Y es verdad que a lo mejor sí que busca un pivote que pueda con balón, pues quizás darle otras cosas a lo mejor, ¿no? Es el perfil que busca el Real Madrid. Entonces yo creo que sí que era un fichaje muy necesario. No sé si más necesario o no que Diomandé, veremos, pero sí que me parece que Madrid necesita un jugador en esa posición. Y yo creo que en el Barça, obviamente también por la manera de jugar, pues puede encajar muy bien. Por el modelo
11: sí.
15: Barça, por el...
11: Pues yo estoy de acuerdo, pero es verdad que yo creo que el Barça tiene cubierta esa posición.
15: Claro, bueno, tiene a Casado, sí. Mar Bernal, sí.
11: Y Frenkie.
15: Y Frenkie si se
11: es
15: queda.
11: Que Frenkie, claro. Está lesionado, es verdad que se va a perder ahora un tiempo largo con esa lesión después del Mundial, pero veremos a ver cuándo vuelve el neerlandés. También quiero decir una cosa, que es que para mí en contexto Barça creo que me encaja más el propio Frenkie que Rodri, siendo Rodri mejor para mí, ¿no? Pero, no sé, como que no creo tan necesario esa figura de Rodri. No digo que no vaya a encajar, no digo que no vaya a hacerlo muy bien, no digo que no sea un fichajón para el Barça, porque lo es. También es verdad que habrá que hablar de las cifras económicas. El City, en la negociación con el Real Madrid, estaba pidiendo en torno a los 80 millones de euros. el Real Madrid parece que no estaba dispuesto a pagar más de 40 y según maneja el Barça, creen que por menos de 50 no va a salir. Entonces, habrá que ver ahí también. Jimmy, no sé cómo lo ves tú también.
10: A ver, el tema de la pasta, pues ya es acuerdo con el City, pero lo que era más importante era el acuerdo con el jugador. Yo creo que el Madrid, 60, 70 millones por un jugador de esa posición y de ese rendimiento inmediato, creo que se puede gastar. Estoy contigo en el que para el Madrid era crítico, urgente, y para el Barça es una operación de mercado muy oportuna, es decir, es una oportunidad de mercado que le ha surgido, porque estoy de acuerdo con vosotros que por encaje no es, por cantidad de futbolistas en esa posición tampoco, pero creo que le puede venir muy bien, porque hace unos años hablábamos de Zubimendi como una alternativa muy buena que se le escapó al Barça y que ahora, si llega Rodri, es verdad que tiene ahí un poco la incógnita de ver cómo encaja con Pedri, que quizás en el corto plazo cueste un poco, como nos ha pasado en el Mundial con España, pero creo que en cuestión de mes y medio, dos meses jugando juntos, iban a terminar encontrando un punto en común donde van a encajar muy bien, y que con Frenkie de Jong, con dos meses por delante para recuperarse y a ver cómo llega, a mí no me sobra la figura de Rodri. Es decir, creo que el Barça no estaba pensando en Rodri hasta que no ha visto la oportunidad de mercado, y ahí sí que ha hecho bien en atacarla.
11: Y también un golpe moral a tu máximo rival en este caso. No sé, yo es que también creo que el Barça con esto reconoce que quizá Bernal no es ese futbolista y que no está tan preparado para acompañar como titular a Pedri desde el primer día. De hecho, sí que creo que evidentemente el Barça en la firma de Rodri tiene en mente o sacar a Frenkie, que yo creo que no tanto por la lesión ahora de primeras, y que sí que están convencidos en que quieren sacar a Marc Casado, que a mí es un futbolista que me encanta, que creo que es un futbolista que cuando ha tenido minutos ha tenido la confianza, lo ha hecho muy bien, y que para mí cuadra más en esa posición también junto a Pedri que el propio Bernal, por ejemplo, que creo que es otro tipo de futbolista. A mí es que no me termina de mega encantar, siendo un gran jugador también, o que creo que lo puede llegar a ser.
15: Hombre, para mí Rodri como 6, como pivote, incluso pudiendo participar en el doble pivote, es, no sé si es el mejor del mundo en esa posición, pero será de los mejores.
11: Sí, seguramente sí.
15: Si yo soy el Barça, seguramente lo querría fichar e integrar en mi modelo. Además, yo creo que al final sí que es lo que decimos, ¿no? Con tiempo, con encaje, con trabajo, se puede complementar muy bien al final con Pedri. Habría que valorar, pues eso, si realmente, yo creo que la pregunta que se tiene que hacer el Barça es, si con Marc Bernal o Marc Casado, para competir en Champions los partidos, para competir los derbis contra el Real Madrid, contra el Atleti y contra tal, ¿le va a dar para conseguir ese máximo nivel? O si prefiere, pues eso, tener a Rodri y quizás quitarse alguno de los dos. Yo de primeras creo que rendimiento inmediato te puede dar más Rodri.
11: Hombre, claro.
15: Obviamente. Y que puede encajar mucho dentro de que el Barça ha cambiado un poquito respecto a, con Hansi Flick. Es decir, sí, es un equipo más dinámico, más agresivo en presiones.
11: Que más... tiene... para que la gente muy aficionada al Barça tenga los últimos años, es algo más Barça de Luis Enrique que Barça de Guardiola.
15: Sí, quizás sí. Sí, o sea, no es tan posicional el Barça de Hansi Flick. Dentro de que hace cosas de juego de posición, es un equipo que intenta robar tiempo al rival de una manera exagerada, sin balón, o sea, es súper agresivo. Incluso muchas veces suicida, ¿no? Ha sufrido mucho con esa defensa de línea de frente de espalda. Y luego con balón es un equipo pues mucho más agresivo a la hora de progresar y demás. Incluso en esos contextos, dentro de lo buenísimo que es Pedri, que será de los mejores futbolistas del mundo y vas en cualquier equipo juega de titular, casi seguro, dentro de lo increíble que es Pedri, está incluso un poco más cómodo, quizás se mueve un poco más cómodo por la energía que tiene, por el perfil de jugador que es, por las movilidades que tiene, que un equipo quizás un poquito más posicional, yo creo. Dentro de él, pues eso, que su rendimiento en vez de ser un 9,75 es un 11 en el contexto Barça. Y Rodri, pues tendría que adaptarse un poco a esas situaciones, pero sí, obviamente a lo mejor el rendimiento inmediato de Rodri es mejor que el de Casado o el de Bernal.
11: Sí, sí, yo, a ver, o sea, estoy de acuerdo. Lo que también estoy de acuerdo, Jimmy, que va a arrancar, por cierto, esa segunda mitad, enseguida nos lo cuentas, pero es también que parece que ni el Real Madrid acomete el fichaje que necesita, que es claramente el de Rodri, aunque yo creo que, bueno, Rodri también hay que pensar un poco su pasado en el Atleti, igual él no quiere... manchar eso o cabrear al aficionado del Atlético de Madrid o también, no sé, creo que también es algo a tener en cuenta, no lo sé, evidentemente aquí estoy hablando por él sin saberlo, pero creo que puede ser otro factor que pueda entrar ahí, pero ni el Real Madrid acomete ese fichaje en el pivote, ni a lo mejor el Barça en otras posiciones, quizá en un central zurdo para acompañar a Cubarsí o en un lateral derecho, no termina de acometer el fichaje que necesita, ¿no?
10: O la del punta, que creo que cae por su propio peso.
11: Bueno, esa es que ya la doy por hecho, Jimmy, es que esa ya creo que es algo que tendría que hacerse ya, o sea, que no tendría que haber ninguna duda, porque, no sé, y encima, pues cómo están las cosas con Ferran y demás...
15: Por lo que decís, por necesidades, seguramente los dos fichajes más importantes serían ese central zurdo para acompañar.
10: Arrancó esto, por cierto,
15: Viendo el rendimiento que ha dado Laporte en la selección y encima un jugador, pues eso, quizás que le dé más orden a Cubarsí, que sea zurdo para esas circulaciones, que permita ajustar mejor. Como era el rol que habéis dicho muchas veces de Íñigo Martínez.
11: Claro.
15: Y luego el del punta. Para mí, clave. O sea, un punta, pues como Lewandowski, pero. Pues ahora al nivel joven. Que podría estar Lewandowski joven, eso es.
11: Eso es, pues esa apuesta de futuro. Pues así está el mercado de Real Madrid y Barcelona, pero nosotros estamos con deporte en directo, fíjate, casi con un cuarto de hora de retraso entre unas cosas y otras este partido, pero con fútbol, Jimmy.
10: Con fútbol arrancó la segunda mitad, primeros 45 segundos desde Fiorentina, 1-0, ha habido cambio. Ha entrado Diego Villares, el capitán, se queda en la caseta Noé Carrillo, así que Julio... Mensaje claro de Antonio Hidalgo, no hemos tenido el control en la primera mitad, reforzamos el centro del campo.
15: Eso parece, sí, a ver si ahora puede enlazar alguna posesión un poquito más larga, puede encontrar algunos pases de continuidad y puede conseguir, sobre todo cuando recupere, tener opciones de transitar mejor, de atacar mejor y demás, para bueno, no estar tan hundidos, para conseguir... tener momentos mejores en campo rival y seguramente también más giros para llegar a esas ventajas por fuera y a los puntas.
10: La tiene Bright de central, zurdo de 19 años, soy titular haciendo pareja con Lucas Nubi. Es el Lucas Nubi zurdo, ¿eh? Se parecen un montón además por fisionomía los dos, una pinta parecida. Cuidado ahí el Depor porque tiene dos diamantes en bruto para las próximas temporadas. La tiene Villares, juega el capitán del Depor tocando para Ricky Rodríguez, de nuevo para Villares. Ataque posicional, no presiona la Fiore, muy estática, muy bien replegadita. Ahora sí, cuando inicia con centrales ya... Llegan Gudmundsson y Moise Kean a presionar ligeramente de forma tímida la salida de balón del Depor. El cuero es para Ferjo. Toca la pelota para Bright del zurdo. Tocando por dentro ahora. Ahí está el momento de robo de la Fiore. Recupera Ata. Perdón, era Endur y hay falta de Zakaria Dachouri. No va a haber la amarilla, pero la falta es clara sobre el dorsal 20 de la Fiore.
11: Y se la podía haber sacado Julio sin ningún problema. Está Dachouri... nervioso, no le llegan balones, acelerado, con ganas de entrar en contacto con la pelota y aquí se ha notado.
15: Se nota esa frustración cuando lo tienen los puntas, los extremos, muchas veces incluso como entrenador, nosotros que lo vivimos te lo dicen, es que no me llegan balones, no, no tengo bueno, nadie, no tengo apoyo cerca.
11: Es la frase, es que no me llega ni un balón. Bueno, ya.
15: Nosotros también, obviamente, dentro de eso, pues tenemos que ayudar a los jugadores e intentar pensar en cómo podemos... darle solución y lo que decimos, al Depor le está costando muchísimo con balón, casi todas las posiciones acaban en Ferjo con un pase atrás, después de eso tampoco encuentran soluciones buenas para saltar línea, en fin, le está costando mucho los momentos con balón al Depor y creo que va a ser muy importante que mejore ese tipo de situaciones de cara a la Liga, porque para Primera División competir necesita ser muy completo, muchas veces en Segunda, teniendo buenos jugadores determinantes arriba, sin hacer situaciones de momento con balón buenas, puedes transitar bien y puedes ganar partidos. Siendo un bloque ordenado compacto, en primera necesitas hacer muchas cosas bien. Lo mismo que le ha pasado a otros equipos al revés, ¿eh? Lo mismo que hemos visto equipos que con balón eran muy buenos, muy dominadores y han tenido que adaptarse en primera, como el caso del Elche. El Elche era un equipo en segunda muy dominador a través del balón, que genera muy buenas situaciones de atraer y luego a partir de ahí romper esas presiones de superioridades numéricas, etcétera. Y ha tenido que adaptarse mucho a la manera de defender para competir en primera. Porque necesitas defender y atacar bien, las dos cosas. No te vale solo con dominar una cosa o un estilo de juego o tal, sino necesitas ser un equipo muy completo.
11: Falta dura sobre Agua, Jimmy.
10: Con amarilla incluida, falta clara sobre Aubameyang de Ranieri. Falta cometida sobre el 7 del Depor, que también suele jugar cómodo en un contexto en el que el equipo esté muy cerca de su propia portería o muy lejos de la rival. Pero ni siquiera en carrera Aubameyang ha podido destacar en ninguna acción concreta, ¿eh? De momento muy aislado también el exfutbolista del Olympique de Marsella. Ahora busca Gieselhardt precisamente el desmarque de Giacomo Cuagliata. No llega el 12, no le llega el italiano del Depor. La pelota es para David Egea. Está el capitán buscando alternativas para tocar en corto sin prisa. Viene Zakaria Dachouri a meterle un poco de premura al ex guardameta internacional por España. La pone David De Gea de diestra, muy centrado, buscando a Moise Kean. La va a dejar botar Bright Ede, fácil para Álvaro Ferjo.
15: ¿Cómo le gustan a David De Gea esas dar asistencias como portero? Sí. Es decir, esos golpeos de primeras, que además son golpeos que llegan en muy pocos segundos, que le mete ahí esa situación de empeine, y es un golpeo que en 3-4 segundos llega y directamente ocasiones de gol con reinicios rápidos.
10: Ahí está Lucas Nubi cambiando la orientación de juego de nuevo para Giacomo Quagliata. Se la quita encima Joao Mario. La pelota le cae a Villares en segunda jugada. Falta de Endur. Qué lástima no tener la pizarra de la Fiore, porque es una posición pintiparada para hacer daño. Amagaba, de hecho, Villares con sacar rápido, pero va a haber acción de laboratorio para el equipo de Antonio Hidalgo. Más o menos en torno a 30 metros desde donde ha sido el gol de la Fiorentina, más o menos, Julio.
15: Justo, sí, muy centrada, muy centrada. La solución que han encontrado antes ellos de pase atrás ante una falta tan centrada, porque es verdad que encontrar remate de primeras no suele ser fácil en este tipo de europeos. Veremos a ver qué proponen.
10: Levanta la mano derecha Luis Micruz, el ex del Tenerife, de zurda la va a poner. Ahí está la acción defensiva de la Fiore con el Depor intentando entrar, hombre al suelo, despeja bien de cabeza el equipo italiano. La segunda jugada beneficia a Villares, Dragusin que la quiere ganar. Hay falta clara sobre el ex central del Tottenham, falta a favor de la Fiore.
15: Cómo le gusta a Dragusin el balón parado, disfruta el tío, con balón y sin balón. Es de los jugadores que le encanta ir a los duelos, que le encanta ir a situaciones de remate, que incluso le gusta marcar, rematar. Qué bueno es tener ese tipo de futbolistas en tu equipo también, ¿eh? Que viven esas situaciones y que tienen esa competitividad.
10: A mí este chico, hace 15 años, imaginaos, me hubiera cuadrado muchísimo en el Sevilla. Típico fichaje que hace, sí, el Sevilla, sí, para meterse en Europa o para competir por una Europa League. O sea, perfil Sevilla total. Lo que pasa es que, claro, el Sevilla ahora está como está a nivel económico.
16: El Sevilla, Jimmy, a mí me está dando una pinta regular en esta, sí, pretemporada en general. Por
10: coincido.
16: Los fichajes, con esa falta del punta que hemos comentado. No se sustituye a Cor Adams. Se está confiando de momento Isaac Romero en esa posición, que para mí no termina de ser ese 9. No sé, no me está dando buena confianza el Sevilla. Nos decía Pineda el otro día que bueno, que se iba a ir poco a poco, pero veremos. No tiene muy buena pinta el Sevilla, aunque estamos a principios de agosto.
10: Ya, pero la gente tiene prisa, ¿no, Julio? Por empezar a ver caras nuevas, porque ya el Sevilla ha tocado el palo dos temporadas, y si ahora encima además afrontas una tercera con tantos problemas económicos para escribir y para fichar y no reponer lo que se te va, que tampoco es que sea una maravilla, pues hombre, invitar al optimismo no invita demasiado, ¿no?
15: Sí, no, es verdad. Viendo los fichajes que hay, es verdad que bueno, son dos jugadores que yo particularmente he visto mucho, tanto Juan Iglesias como Julio Díaz, pero es verdad que no se fichan jugadores de nombre, que no se refuerzan ciertas posiciones, y que el rendimiento predecible que tienen muchos jugadores no es de nivel top. Claro, es normal que el aficionado del Sevilla pues esté preocupado por ver esa incertidumbre. Veremos a ver cómo compiten. Luego nunca se sabe, esto es fútbol, y vemos muchas veces el Getafe de Fuerdalás, por ejemplo, sacarle rendimiento a jugadores que vienen de dos categorías por debajo. Entonces, bueno, veremos a ver si son capaces de competir bien, pero es verdad que no invita demasiado al optimismo los fichajes que se han hecho, estoy de acuerdo.
10: A ver, centro de Quagliata, despeja, adivinad quién otra vez. El bueno de Dragusin desde el suelo, esta vez vaya clinic defensivo, está dando el central con el número 6 a la espalda. La tiene Ricky jugando con Quagliata, quiere combinar ahora con Villares, le manda un melón al capitán. No llega el centrocampista del Depor, porque se la pedía más al pie y no tanto al espacio. Saque de portería para David De Gea.
16: De Gea, que miraba antes el césped, por cierto, el Paris Saint-Germain, que ha hecho oficial la llegada de Akliouche, 50 millones de euros por el jugador del Mónaco. A mí me encanta Akliouche, yo creo que es un chico que puede explotar definitivamente con Luis Enrique en el Paris Saint-Germain. Así que fichajazo, uno más para el doble campeón de Europa, que ayer se vio superado, y de qué manera, por el Mallorca. Pero es verdad que, bueno, pues prácticamente era todo jugadores de la segunda o tercera línea, incluso del equipo de Luis Enrique.
15: Veremos.
10: Sí, hay que tener calma. Y poco más, ¿no?
16: Sí.
15: Hay que tener calma con el PSG, que viene de ganar dos Champions y que al final...
16: No, yo lo dije ayer y Jimmy estaba aquí, que por cierto, retransmisiones para que veáis, muy variadas, hoy con Julio muy de análisis, ayer yo me lo pasé... increíble.
10: Oye, me han dicho que el programa de ayer moló un montón, ¿eh? La gente, muy buen feedback del programa de ayer, muy pues divertido.
16: Me alegro, yo lo que me pude reír ayer fue tremendo, con esos audios de Jimmy, de Borja, de la IA, que son que son oro, de verdad, o sea, eso es espectacular. Pero Jimmy, yo lo que yo dije ayer, que para mí es favorito al triplete de Champions, ¿eh? el Paris Saint-Germain.
10: Coincido, porque además, hombre, es verdad que habría que ver un poco cómo el futbolista aguanta la exigencia de Luis Enrique, cuando ahora creo que hay saque de banda para el Depor, porque perdía la pelota Ata. A mí creo que no hay ningún equipo que me transmita lo que me está transmitiendo el Paris Saint-Germain en los últimos dos años. Y si sigue fichando bien y no pierde piezas clave, claro que es favorito, por supuesto que es favorito para revalidar el título, cosa que, por cierto, históricamente ganar tres Champions seguidas no es nada fácil, ¿eh?
16: No, pocas veces, pero se ha producido alguna vez. Por ejemplo, tenemos las tres seguidas del Bayern de Múnich, las tres seguidas del Ajax, esto te estoy hablando casi de la
10: eso es Copa de Europa, ¿no?
16: Eso es Copa de Europa. Las cinco del Real Madrid en inicio y luego ya, si queremos dividir Copa de Europa con Champions como tal, pues las tres del Real Madrid, Jimmy.
10: Pues es la única, el único precedente, ¿no? Las tres Champions del Madrid más recientes. Y
16: siendo
10: creo que
16: Champions,
10: puede.
16: Sí, eso es.
10: Claro, creo que el PSG puede perfectamente hacerlo. Mira, ahora ataca de nuevo la Fiore. 55.5, Gudmundsson fuera de zona. Moise Kean de 9, toca en duro a la derecha para Joao Mario. Quiere encarar a Quagliata de momento, intentando desbordar a través de pases y no tanto de regate. Ahí está el lateral, Joao Mario, 27 a la espalda, tocando para Gudmundsson, jugando ahora un poquito más de interior. Tocando para Dragusin, que encara a Zakaria Dachoury, que le tira un agarrón. Falta clara del futbolista holandés del Percebeiro, amarilla para el delantero. Creo, Julio, Marcos, que tiene que cambiarle. Dachoury está fuera del partido.
15: Sí, la frustración que tienes cuando
16: se lo come.
15: En tu contexto y en lo que se te da bien y jugando como delantero, pues no estás teniendo esas situaciones en las que te sientes cómodo, en las que puedes aportar más al equipo y terminas, pues eso, cometiendo errores como esa falta. Ojo ahí, Aubameyang, que roba. Uf, era una ocasión clara. De estas tiene muchísimas Aubameyang, ¿eh? Típica situación de anticipar, sí, de robo y de correr hacia adelante con esa conducción así. Ha hecho muchísimos goles en su carrera. Y lo que decís del PSG, al final, no sé si ganará la Champions este año, pero desde luego, si sigue así, al final va a ser un equipo que seguramente pasa a la historia, por ser un equipo ganador y por ser un gran proyecto. Yo creo que eso viene siendo clave en la actualidad, con los cuerpos técnicos tan preparados que hay, que son capaces de sacar rendimiento a esos equipos con todos los medios que tienen, como es el caso del PSG de Luis Enrique, cuando realmente se apuesta por esos proyectos, como es el caso ahora de PSG. Es un proyecto, se ha apostado por eso, muchísimo trabajo en ese equipo, un equipo preparado para todo, obviamente con muy buenos futbolistas. Evidentemente, si no tienes tan buenos futbolistas, no ganas la Champions, pero hay equipos con buenos futbolistas que no la ganan. Entonces creo que también es muy importante apostar por ese trabajo, como se ha hecho en el PSG, y confiar en los proyectos.
10: Huye el centro desde la izquierda, despeja el Depor, estaba esperando a la Moise Kean en el segundo palo, cortó bien Brighted en el primero, sigue pasando a apuros el equipo de Antonio Hidalgo, que no termina de atacar. La pelota para Fagioli, jugando ahora con Endur, el autor del gol solitario que campea en el marcador. La pelota ahora para Bresciniani, abre el cuero, jugando para Moise Kean, se la cambia de pierna, tocando para Endur, puede abrir para Joao Mario, tira el desmarque Moise Kean, no para quieto, el cuero es para Joao Mario, ahora con Gudmundsson tira la pared y creo que el árbitro no le da la falta a la Fiore. Y saque de costado, 58 de partido, Fiorentina 1 de por 0.
15: Gudmundsson, futbolista súper interesante, me está encantando esta pretemporada. Además, creo que en un contexto de un equipo así, que se asocia a través de pase corto, que combina y que tiene esa libertad para no ser tan, digamos, tan posicional, sino tener un poco más de movilidad, me encanta. Me parece un futbolista
10: ahí, espera,
15: muy
10: que viene la Fiore. Gudmundsson precisamente se la ha quitado. Bien ahora Lucas Nubia, a punto ha estado la Fiore.
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10: ¡Qué maravilla! Fiorentina 1, de por 0.
11: Es Ranieri el que se marchaba, que además tenía cartulina amarilla, así que sí, Jimmy tiene mucho más sentido. Ahora parece que maneja algo mal la pelota el Depor.
10: La tiene el Depor por medio de Giselhard, cayendo a la izquierda, apertura para Quagliata, ganando peso específico en el partido, el centro lateral para el remate de Kevin, no llega, el canterano tiraba el desmarque, el primer palo no ha conseguido impactar con la pelota y ahora Fagioli quiere poner a correr a sus compañeros, mira el giro ahora, qué maravilla de movimiento acaba de dejar el recién ingresado al terreno de juego. No era Ata, la pelota a la izquierda, balón para Brescianini, de nuevo para Ata, apertura a la izquierda, puede encarar a Chimo Navarro, el centro, saque de esquina, rebotó en el lateral del Depor, saque de esquina para la Fiore. Pues vaya gesto técnico de Ata, ¿eh?
0: Sí, mucha, o sea,
10: ¿cómo
0: calidad,
10: se ha cambiado la pelota de las piernas? ¡Qué barbaridad! Y cómo se ha quitado a tres tíos del Depor con un recurso de calidad maravilloso.
15: Muy buen partido de Ata. A mí me está pareciendo los jugadores más determinantes del partido. Además es capaz tanto de caer fuera los dos perfiles, más a perfil izquierdo, porque está jugando más por la izquierda, pero incluso se ha cambiado a veces de banda, como apareciendo dentro ahora. Y tiene la capacidad de quedársela, de protegerla, de asociarse en corto. Y luego también hemos visto, incluso sacando situaciones de centro lateral, es un muy buen futbolista, muy interesante, y que encima también tiene mucho trabajo defensivo. Está trabajando muy bien, haciendo muy buenas ayudas al lateral. Así que muy buen futbolista.
10: El córner botado por la Fiore, despejó el Depor de nuevo para Víctor Valdepeñas. La pelota en un pase entre lateral y central ha dado dos botecitos como si fuera un conejo, porque hay una chuleta ahí en el centro del campo,
0: sí,
10: que parece una masa de hierba enorme. Mira, juega Joao Mario ahora intentando encarar a Cuagliata al centro. ¡El remate arriba! La acaba de tener otra vez la Fiore, la acaba de tener Endur, que se incorporaba en segunda línea. Nadie ha conseguido despejar y de nuevo un centro lateral rematado por un futbolista de la Fiore.
15: Sí, era Moiskin el que llegaba al remate. Ha hecho un muy buen desmarque apareciendo desde la espalda del central. Le ha ganado la cara, lo que pasa que el remate lo ha contactado demasiado hacia arriba. Quizás no ha orientado bien el cuerpo ni ha atacado bien el balón.
10: Moiskin estaba en el primer palo, ¿eh? De hecho, ni siquiera se ha terminado de arrimar a la zona de remate.
0: Es Endur el que la manda arriba. Que
15: sí,
0: ya
15: es Endur, es cierto.
0: Ha metido un golazo antes, ¿eh? Ha sido, la verdad, que tremendo cómo enganchaba ahí Endur ese balón arriba. Así que, Jimmy, de momento, ¿cómo dejamos ese partido en Italia?
10: Con falta a favor de la Fiore a la altura del centro del campo, 66 de partido, Fiorentina 1 con ese gol de Endur, de por 0.
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0: Minuto 67, camino del 68, gana la Fiore en este partido de pretemporada al Deportivo de La Coruña y falta a favor del equipo italiano. ¿Qué partidazo está haciendo Endur? Falta sobre el autor del único gol en solitario que campea en este coqueto estadio de Florencia.
1: Sí,
0: el creo que lo ha parado por hidratación, puede ser.
1: Eso,
0: aparte de la falta,
1: sí.
0: Creo que los manda. Sí, correcto, los manda a banquillos. Pausa para la hidratación, 68 de partido, 1-0.
1: En la Ciudad Deportiva de la Fiorentina, que en esta Ciudad Deportiva, Viola, creo que se llama, que es el impresionante complejo deportivo, Viola Park, es la Ciudad Deportiva de la Fiorentina, donde está este coqueto estadio, que estadio Curva Fiesole, que cada vez es más habitual, ¿no, Julio? Ver tener un segundo estadio por parte de los clubes ya profesionales, grandes, en las ciudades deportivas. Como tiene por ejemplo el Real Madrid con el Di Stéfano, como tiene el Barça con el Johan Cruyff, pues eso, pero hasta el Villarreal tiene también un estadio bastante coqueto en su ciudad deportiva, que es una de las, yo, de las que he podido visitar, así muy chula también, con unas grandes instalaciones. El Atleti ahora que está haciendo ahí su ciudad deportiva al lado, alrededor del Metropolitano, veremos a ver, ¿no? Pero es cada vez más común.
2: Sí, creo que al final también viene un poco porque los filiales juegan en muchos equipos.
1: Filiales, los juveniles, el femenino.
2: El femenino, al final esos equipos pues juegan en las máximas categorías que pueden prácticamente y son categorías profesionales, entonces creo que lo mejor es tener ese segundo estadio, que encima esté en la ciudad deportiva, y que al final también otras cosas, pues sirva para los jugadores que se ven en la cantera, la posibilidad de decir, puedo jugar algún día ahí, que es el paso
1: claro.
2: Previo, el vivir también esos contextos, ¿no? Yo soy jugador del juvenil, ya empiezo a jugar en un estadio, ya me acerco a lo que es el fútbol profesional, ya me viene gente a ver, ya es un estadio con todo lo que ello conlleva, entonces un paso previo al estadio grande del primer equipo, encima la ciudad deportiva que tiene esa capacidad de tenerlo, yo creo
1: claro,
2: que es muy interesante.
1: Muy chulo. Y yo recuerdo, Jimmy, no sé si te acuerdas, tú que estás normalmente sueles tener en la cabeza también bastante acertado, de unas declaraciones de Víctor Valdés en su momento, cuando le dieron el juvenil A del Barça, que dijo que una de las cosas por las que él se marchaba del club azulgrana es porque él pensaba que el estadio de creo que no tenemos a Jimmy, por si podemos estar pendientes de recuperar a Jaime Mateos, pero no sé si tú te acuerdas de esas, Julio, pero dijo Víctor Valdés que una de las cosas por las que él se iba del Barça es porque él pensaba que el estadio, que el Johan Cruyff, iba a ser para el juvenil, para ellos, y que como no iba a ser así en todos los partidos o que tenían que jugar algún encuentro fuera del Johan, pues que él se piraba de allí en una de las estridencias, ¿no?, que hemos visto, sobre todo el Víctor Valdés, más entrenador y después de ser futbolista, ¿no?
2: La verdad que lo desconozco todo.
1: No recordaba, ¿no?
2: No lo sabía, ¿no? No lo sabía, sé que no continuó, que estuvo poco tiempo y tal, pero
1: fue muy poco. Pues sí, sí. Él dijo que se iba pues porque a él le habían dicho que allí era donde ellos iban a jugar siempre, que como no era así, pues que era uno de los motivos por los que él se piraba.
2: ¡Ostras! Pues no, sorprendente. Luego entrenó el Moratalaz, Víctor
1: Estuvo
2: Valdés.
1: Estuvo en el Moratalaz, en el Ávila, ha sido su último
2: sí,
1: equipo.
2: Su Ávila, experiencia corta, porque casi lo cogió para 2-3 partidos.
1: Eso es, 2-3 partidos y no, sí, le hemos vuelto un portero peculiar, de los que siempre, pues, mucho rendimiento, evidentemente, porque Víctor Valdés ha sido uno de los grandes porteros de la selección española, del fútbol español. Portero del mejor Barça de la historia, seguramente a nivel de clubes el mejor equipo de la historia, cada uno que lo vea como quiera, pero Víctor Valdés pues luego ha tenido muchas estridencias, su salida del Barça también en el momento en el que se produce, porque recordemos, ¿no?, él tenía un precontrato firmado con el Mónaco cuando se lesiona justo antes de lesionarse del cruzado con el club azulgrana, no termina llegando allí, luego ese paso muy random que tuvo por Inglaterra, que acabó en el Manchester United incluso. Fue un final de carrera algo extraño el de Víctor Valdés.
2: Sí, es cierto, para la pedazo carrera que hizo durante el Barça. Hay muchos jugadores que les ocurre eso, ¿verdad?
1: ¿Sí?
2: Salen del Madrid, del Barça, del Atleti y de tal, y luego tiene una carrera un tanto
1: extraño,
2: particular, ¿no? No es fácil tampoco salir de un contexto donde lo has ganado todo, donde lo sientes seguramente como tu casa. Él incluso yo creo que dijo que no hubiera sido futbolista, ¿no?, si volviera atrás, o que no le gustaba todo lo que estaba alrededor de la figura del futbolista y de la vida del futbolista.
1: Sí, sí, sí. Siempre lo comentó el partido, que está ganando 1-0 la Fiorentina en el minuto 73, intentando recuperar a Jimmy Mateos para que nos cuente el final de este partido entre el equipo de Antonio Hidalgo y el de Fabio Grosso. También hemos visto, Julio, estos días en los equipos italianos muchos futbolistas, en la dirección de los equipos. Grosso el otro día, Chilani con el Sassuolo en el partido de ayer en el que el Celta le pasa por encima. Ahí sobre todo un momento en la segunda parte en el que entran los jugadores ya más de primer equipo del Celta, incluso con los chavales, ¿no? Con Hugo marcando, que ha marcado en todos los partidos de pretemporada.
2: Sí, sí, no, la verdad que además el Calcio es una liga súper interesante. No tenemos, yo por lo menos en mi caso no tengo tiempo para ver tantísimos partidos, pero los partidos, de vez en cuando me gusta ver todas las ligas y muchas veces veo el Calcio, porque ahora mismo es un contexto donde hay muchísimas situaciones de presiones altas, individuales, y todo lo que conlleva salir de esas presiones individuales. Entonces, en ese sentido, el Calcio, que siempre se ha etiquetado como, ¿no?, la defensa, lo típico, ¿no?, el catenacho, defensas zonales, todo ese tipo de cosas que marcaron tendencia en su momento. Hoy en día, si ves el Calcio, son muchas presiones altas, muchas presiones individuales, todo lo que conlleva de esos medios y lo que conlleva con balón en eso. Y muy interesante de seguir. Luego también, como dices, muchos futbolistas, muchos equipos con proyectos buenos también, sí. Mucha competitividad, tanto por ganar la Liga como por Europa. Todas las ligas están creciendo.
1: Jimmy, en lo que recuperamos el sonido bueno, te decía si recordabas esas declaraciones de Víctor Valdés en las que él decía que se marchaba el juvenil del Barça porque no le habían prometido jugar siempre en el Johan, y que como eso no se iba, y ese estadio iba a ser para ellos, y que como no se cumplió, pues que se piraba.
3: Ay, yo no me acuerdo de eso, no. Por cierto, creo que ya estoy por el otro lado, ¿eh?
1: Ah, sí, pues mira, a ver si lo podemos recuperar ahí bien, con buen sonido a Jimmy Mateos. Pero de momento, la Fiore, que está ganando 1-0 ante el Deportivo de La Coruña en el minuto 75 de este encuentro, en el que hemos tenido también un apagón, ese parón, y luego vamos a tener mucho marcador después de que termine el partido, a partir de las 10, con una entrevista muy chula, que os recomiendo que os quedéis y que escuchéis, con el grupo Santa Marta, que tuvieron una iniciativa muy bonita para recaudar fondos para los más necesitados. Aquí, además, en unos partidos de benéficos de Fútbol 7, en los campos del Villarrosa, muy cerquita de estos estudios de Radio Marca, en esta avenida de San Luis 25, donde de hecho se juega la Liga de Medio. Luego hablamos de todo eso, además muy futboleros. Santa Marta les vamos a tener por aquí, vamos a tener a Iciar Pinillo, jugadora del Badalona, y luego vamos a poder escuchar también esa entrevista que ha dado Rubiales a Marca en el día de hoy. Ya estamos con todo, Jimmy. Fútbol 1-0, gana la Fiore.
0: Recapitulamos, 75, casi 76, sigue ganando la Fiore. Acaba de tener una ocasión, tímida ocasión, Zaccaria Dachouri, tras un centro lateral desde el costado derecho. Intenta sacar la pelota desde atrás el equipo florentino, jugando por el sector izquierdo. Ese recorte ahora de Valdepeñas, que a punto ha estado de perderlo. El futbolista lateral de la Fiorentina recupera Fagioli, hombre al suelo ante la presión de Kevin. Hay falta a favor de la Fiorentina, falta del canterano del Depor.
2: El Depor ahora, yo creo que son sus mejores minutos, por lo menos las ocasiones más claras. Ha generado tres dentro lateral, una de ellas al larguero. Están llegando más los laterales, está permitiendo asentarse un poco en campo rival y generar esas relaciones por fuera. Sí que es verdad que sin mucho procedimiento, simplemente llegar fuera y sacar centro normalmente desde casi línea de fondo y las ocasiones más claras. He estado cerca de poder hacer el gol, de momento esas situaciones, y la Fiorentina la verdad que ha bajado bastante esta segunda parte, tanto el ritmo como en general el rendimiento, diría.
1: Vaya marcador de cambios, marcador que se viene en el Depor, Jimmy.
0: Marcador de cambios, mira, para adentro Xavi Campos, para adentro Arnau Comas, para adentro Barcia, para adentro en Songoville, entra también Amatucci.
1: Soriano.
0: Y me estoy dejando también a Soriano, que está a punto de entrar. Y creo que ya están todos. Guerrero, sí. Me faltaba Guerrero también.
1: Guerrero
0: es otro. O sea, son 8 permutas en el Deportivo de La Coruña. Tremendo.
1: Por cierto, te lo cuento rápidamente lo que apuntamos también los futbolistas que salen. Hoy hay previas de la Europa League. Muchos partidos terminados. Cups 1, Craiova 1, Jagiellonia 2, Rangers 1. Cuidado este, Maccabi de Tel Aviv 0, CSK de Sofía 3, Kralove 0, Besiktas 1, Lech Poznan 1, Klasvik 0, Lincoln 1, Omonia 1. Cuidado con el Lincoln de Gibraltar, que amenaza ahí con meterse en la Europa League. Y en juego está al descanso Red Bull Salzburg 0, Pafos 0. Mira, ha terminado también el PAOK 0, Anderlecht 1, Thun 2, Vikingur 0. Ese partido está en el 83 y está ganando el Benfica al Hearts 3-0. El ex equipo de José Mourinho, con una buena vez, me dice nuestro César Garra, que mal, que es del Sporting de Portugal. Desde fuera 3-0, está ganando el Benfica. Había un par de partidos también amistosos. Está ganando el Málaga, a punto de terminar ese partido amistoso, 4-2 ante el Al Arabi. Y victoria del Mónaco con uno menos en el minuto 82. Ha marcado Brunner, 1-0 ante el Getafe. En el partido que estamos y que nos atañe, en el 79 gana la Fiore, Jimmy.
0: Sonríe Marcos González, sonríe la redonda, porque ya está Matucci en el terreno de juego en el 79 de partido. Por la izquierda va Xavi Campos, quiere encarar el dorsal 29, se da la vuelta, tocando ahora para Barcia. Barcia combinando de nuevo con Amatucci, la espera Mario Soriano de espaldas a portería, devuelve para el ex de la Unión Deportiva Las Palmas. Ahora es Dani Barcia el que busca un balón en profundidad para Xavi Campos, que la deja pasar. Cuero para Ensongo Vil, el autor del doblete de Pucela, de espaldas a portería, ahora ya muy esquinado. Tiene que salir de ese envite con Vieri, que va a recuperar la Fiore. Rápidamente ganó por frescura y por también por fortaleza física el central del equipo italiano. Y ahora hay falta a favor del equipo Viola. Hombre al suelo, Ata se tira al terreno de juego, se levanta rápido el dorsal número 4. Vuelvo a decir lo mismo que en la primera mitad, Julio Marcos, tanto Dragusin como Ata, los mejores de la Fiore.
2: Sí, están rindiendo muy bien, tanto con balón como sin balón, aportando muchísimo al equipo. Y son dos jugadores muy a tener en cuenta para la temporada, sin duda.
0: A ver qué más cambios, ¿eh? Éramos pocos, pues ahora uno más.
2: Se notaba también la necesidad, quizás, hecho, ¿eh? ¿No? Estaban muy fatigados muchos jugadores, le está costando sus minutos a la Fiore. Esta pretemporada es clave.
0: Piccoli, Alex Jiménez, he visto también por ahí a Fabián y creo que a Fortini. Y se marcha, el primero es Dragusin, el central, que ha dado una exhibición. Entrando para adentro el jugador que se incorpora, también se marcha. Otro muy activo, Brescianini, que ha estado muy, muy bien.
2: Sí. Muy bien también, sí.
0: Fabián al centro del campo. Se larga también a descansar Ata y Moise Kean. Son los últimos dos cambios que realiza la Fiore para que entren Piccoli y Alex Jiménez.
1: Y me recuerda Alex Faura, que vamos a tener también a Alex Márquez en este marcador. Así que día completito en el marcador de Radio Marca con el menor de los... de Cervera, con el subcampeón del mundo. Esta temporada, pues con muchos más problemas con su Ducati, con las lesiones, pero un auténtico pilotazo que se va a pasar por este marcador de Radio Marca. 82 de partido, Jimmy.
0: Balón al cielo de Florencia, despeja el Depor, quiere controlar la pelota uno de los futbolistas recién ingresados al terreno de juego. El Cuero que va a recalar en los dominios de Christensen, que está jugando la última media hora después de que De Gea haya partido como titular. El Cuero en salida de pelota para el equipo italiano ante la presión de Ensongo Vil. Balón de nuevo para Christensen, jugando entre centrales. La pelota es para Vieri, de zurda, devuelve para su compañero en la línea defensiva. Se ofrece por la derecha Dodó. Dodó que abre el campo, aunque ahora se mete para adentro ante la presión de Xavi Campos. Quiere conducir y progresar por el carril central. La pelota es para Mandrágora. Cambio ahora de zona de ataque, de derecha a izquierda.

0: que no te interesan.
1: Oye, como entrenadores, 8 cambios, aunque sean los últimos minutos de un partido de pretemporada, ¿al equipo cómo le sienta?
2: Pues en un partido de pretemporada, al final, también es jodido. Normalmente yo diría que para mal, porque es complicado de repente entrar con 8 futbolistas nuevos, además muchos que vienen de la cantera, de otros momentos, no se conocen tanto. No sé, ya también viene un poco de momento en el de pretemporada en el que estés, ¿no? Cómo quieras hacer, Julio, el momento de los cambios, si vas a jugar con 2 onces diferentes, ¿no? Que se suele hacer mucho en los primeros partidos de pretemporada. También siempre lo normal ahí es que necesites jugadores del filial para poder rellenar. Y luego ya estos cambios, Jimmy, o por lo menos como yo los veo, van más a que tú quieres probar con un once ese día y pues suelen estar para jugar.
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8: Sí, sí, desde luego. O sea, esto ha sido simplemente un poco un conato de tensión entre los dos futbolistas, entre Vieri y entre Kevin, que ahora ponía un centro buscando a Ensongovil. Se anticipa bien Christensen en el guardameta suplente. Media horita larga hoy para el suplente de David De Gea. Intenta sacar la pelota desde atrás la Fiore. Demasiada parsimonia por parte del equipo de Fabio Grosso, que intenta poner a la derecha a correr a Dodó. Por cierto, Alex Jiménez, lateral derecho, el ex del Madrid, jugando este ratito por la izquierda, ¿eh? Fortini tocando para el dorsal número 8 de la Fiore, como es Fabián, pasando el cuero por Mandrágora, el ahora capitán del conjunto Viola. Por la izquierda la puede poner el centro, muy cortito, despeja bien ahora el Depor, bien imponiéndose en defensa sin demasiados apuros la Fiore, que quiera también ahora en los últimos minutos aprovecharlos para intentar marcar el 2-1. Pelota para Fortini, Fortini para Dodó, viene ahora Ensongovil en la ayuda. De momento el Depor no pasa demasiados apuros. Por dentro Mandrágora, espérate, que todavía amenazaba con poner el disparo, pero le pedía a los compañeros un apoyo.
9: Defendiéndose en bloque bajo el Depor, cómodo lo que decimos en estos últimos minutos, tapando centros por fuera, defendiendo bien el área, incluso sacando bien la línea defensiva, cómodo en este bloque bajo, en el 1-1, no está sufriendo ocasiones en contra en estos últimos minutos. Uh-huh. Y lo que ha comentado antes Marcos y lo que habéis comentado con Alex Jiménez, momento de pretemporada en el que se junta que tienes varios canteranos, varios jugadores del filial, para probar a futbolistas en diferentes posiciones y para probar cómo se complementan y cómo se relacionan con otros. Es el momento para hacerlo y para ver ciertas cosas. Oye, ¿en un contexto me podría valer este futbolista? Pues es el momento para verlo.
10: Sí, vamos a ir resumiendo porque he quedado con los chicos de Santa Marta en nada, les vamos a tener por aquí, está a punto de terminar el partido, así que Julio, tu resumen de lo que ha sido este Fiorentina Depor, que está a puntito de terminar. Jimmy, nos avisas en cuanto acabe, eso sí.
8: 30 segundos.
9: En líneas generales, un partido de ritmo bajo, que se nota que vienen acumulando muchos partidos los futbolistas, que incluso se vienen juntando diferentes 11, lo que hemos dicho antes, para esas relaciones, para que el equipo se sienta cómodo. Entonces, hemos visto un partido en el cual la primera parte para mí ha sido claramente mejor la Fiorentina, ha tenido momentos con balón en campo rival y sobre todo ha sido mejor porque ha generado más ocasiones claras y ha estado más cerca de ganarlo la primera parte y ha ganado 1-0. Y la segunda, mejor el Depor, ha generado algunas situaciones de lateral buenas por fuera, ha tenido momentos de defender el área bien, le ha llegado ese gol final y balón parado. Entonces, bueno, una parte quizás un poco mejor cada equipo. Para mí el resultado, dentro de que me ha gustado un poco más la Fiorentina en la primera parte y el Depor la segunda, creo que en cierta línea es justo lo que decimos. Dentro de que el fútbol muchas veces en un partido no es justo contra el resultado, yo creo que el 1-1 es merecido para los dos.
10: Gracias, Julio. Un abrazo para Julio Hernández. Nos vemos el sábado. Terminó ya el partido, Jimmy.
8: Se acabó. Final en el Viola Park, en el estadio Curva Fiesole. Fiorentina 1, Depor 1. Marcó en la primera parte Endura a balón parado y el Depor, sin merecerlo porque fue ligeramente inferior al equipo de Fabio Grosso, se encontró con una cesión, un libre indirecto desde dentro del área que anotó en Songoville con ayuda de Fabián. Lo dejamos con empate a 1 desde Italia, Fiorentina 1, Depor 1.
10: Gracias, Jimmy, un abrazo.
8: A vosotros un abrazo.
10: Un abrazo para Jimmy Mateos y nosotros, que hemos quedado aquí ya con Santa Marta en Marcador.
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0: Que encanta y que encara Lucho Díaz con el Bayern y con la selección colombiana. Lo que estáis escuchando pues es del tema Todo lo que toca os hace oro, del grupo Santa Marta, de su nuevo disco, discazo, que tenéis que escuchar y que vamos a comentar. La esquina más violenta. Me están escuchando ya los tres integrantes del grupo, Luislo, Benito, Omar. Hola chicos, ¿qué tal? Buenas noches.
1: Buenas, ¿qué tal? Buenas noches.
0: Es un discazo, la verdad que he estado escuchando también y preparando antes cada canción. Además me gusta mucho en el formato en el que lo habéis sacado, en este caso en YouTube, donde puedes ir escuchando una canción tras otra, siempre con ese hilo entre todas. Pero una de las cosas por las que os llamaba también es por esa iniciativa que tuvisteis de Pelotero Ritmo Constante, un torneito benéfico que quiero que expliquéis bien vosotros un poco cómo surge y todo. Y que aquí en Radio Marca nos ha llamado mucho la atención, porque no sé si conocéis, chicos, que dentro de la temporada se disputa también una liga de medios de comunicación en la que jugamos los medios. Radio Marca, de hecho, creo que es históricamente uno de los equipos que más veces ha ganado la competición, y jugamos precisamente en los campos del Villarrosa, que es donde hicisteis vosotros ese torneo de fútbol 7, ese Pelotero Ritmo Constante, chicos. Que cómo nació esta idea tan bonita, benéfica, en la que pues estuvisteis pendientes y presentes junto a Matinal.
1: Fue una experiencia muy muy bonita, y la idea nace justamente de que con los amigos de Matinal ya teníamos ganas de colaborar desde hace un tiempo. Sabíamos que venía la temporada del Mundial, y este Mundial no es secreto para nadie. Ustedes dedicándose precisamente al deporte, saben muy bien lo polémico que era un Mundial que se celebrase en Estados Unidos, en Canadá y México, en el contexto migratorio actual, en el contexto de fronteras tan cerradas. Entonces sentíamos que era bonito poder hacer una acción que de paso coincidiera con la salida de nuestro disco, porque salimos justamente durante estas fechas, donde pudiésemos celebrar alrededor del deporte desde ese germen, desde ese ADN mucho más cercano y tan lindo que tiene el fútbol, que es que independientemente de que yo hable el mismo idioma o no, al que hables tú, nos podemos entender a través de una pelota, nos podemos entender por movimiento, por lenguaje corporal, y ahí se encuentran múltiples comunidades. Entonces, con Matinal intentamos insistir en tener a gente de nuestro combo con los que jugamos aquí en Madrid, también invitar a AXEM, que fueron los principales protagonistas. De hecho, el equipo que trajo a AXEM parecían todos profesionales. Eso nos dio mucha risa el día de la vaina de Matinal, porque esos manes empezaron a calentar, y tú veías hace poco de artistas, músicos de aquí en la movida, que fuman 20 cigarros al día, preocupadísimos porque estaban viendo unos manes que corrían como Michael Essien en sus mejores días, ¿no? Entonces, fue muy, muy bonita la dinámica, porque se encontraron muchas realidades, muchas comunidades, y todas a través del balón. Y creemos que esa es la filosofía del deporte, pero del fútbol siempre es esa filosofía, y el arte juega con esa misma forma de pensar. Entonces, nos hacía mucho sentido.
0: Para los que no le conozcáis, Santa Marta, que es un grupo musical transfronterizo, que formado en 2018, Luislo, tú llegas desde Venezuela, ¿verdad? En este caso a Granada, a Granada, porque yo soy de Granada, creo que Benito también, ¿no, Benito?
2: Ojo, viva Granada, coño.
0: Viva Granada, y que sí, hombre, por supuesto. Y que al final, pues ahí es un poco donde formáis, chicos, en ese inicio. Y ahora, si queréis, contamos un poquito más del disco y demás, pero quería preguntar, porque al final esto es la radio del deporte, ¿por qué elegís el fútbol? Como sé que os gusta mucho, que os encanta, de hecho os voy a terminar, por supuesto, con un test sobre la liga, a ver lo preparados que estáis también y lo que os gusta el fútbol, pero ¿cómo, por qué
2: yo elegís? te gano el test.
0: seguro, ¿cómo, por qué elegís el fútbol como punto de encuentro para todo esto que me comentáis?
3: Sí, verdad que a nivel de deportivo siempre es como el deporte estrella, ¿no? Y es como históricamente uno de los deportes que más ha unido. Ha sido capaz de paralizar guerras, ha sido capaz de muchísimas cosas. Y es un deporte que, bueno, que a dos terceras partes, porque Benito anda un poquito más outside. De hecho, ahora en el test de la liga, pues bueno, nos daremos cuenta. Si nos gusta muchísimo. Y lo seguimos y algo que nos disfrutamos, la verdad, tanto verlo como jugarlo. Y vamos, fue como vino como anillo al dedo. Ya en temporada de Mundial salió nuestro disco, nuestro disco, inclusive, si te fijas, también tiene letra muy futbolera. Entonces,
4: sí, sí, sí.
3: Todo está relacionado.
0: Chicos, ¿planteáis otras acciones de este tipo? Y además, también os resumo la pregunta. ¿Echáis en falta más implicación de otros artistas en causas como esta que habéis movido?
2: Yo creo que una manera muy práctica, y además creo que hablo justamente para la parte menos futbolera de Santa Marta, para mí fue un día de encuentro súper bonito y que el diálogo del deporte y de la música consigan tener a un montón de gente con el objetivo de pasar una tarde juntos y compartiendo, me pareció que puede dar lugar a iniciativas y puede ser un formato muy bonito de cruzarte muchas veces con gente que en tu día a día no te cruza o incluso a nosotros nos pasa con compañeros de aquí del medio. Y sobre todo en un formato que no sea o en el estudio o en un concierto o en una presentación de algo.
0: Claro.
2: Y creo que eso es un camino muy bonito también para abrir un poco más los círculos que solemos tener en nuestro día a día, que solemos estar a veces muy aislados por la rutina, creo.
0: Chicos, vuestro nuevo álbum se llama La Esquina Más Violenta. ¿Dónde está físicamente y geográficamente esa esquina más violenta que da título a vuestro álbum?
1: Sentimos, y también aquí estamos haciendo estamos haciendo oda al hecho de que somos artistas y somos intensos, de que es un tanto liminal, porque, y cuando digo liminal es que puede estar en muchos sitios a la vez. Como bien dices, tú que eres de Granada, Beni es de Granada, Omar es de Córdoba, yo soy venezolano, soy colombiano, que tenemos como muchos imaginarios dentro del grupo y sentimos que el concepto de la esquina más violenta se encuentra en cada uno de esos imaginarios. Que sentimos también que esa es una de las cosas que hace que el disco se pueda disfrutar independientemente de dónde sea, porque hay una visceralidad, hay una rabia dentro de la obra que no discrimina, está bastante abierta a ser interpretada desde diferentes puntos y perspectivas. Y fíjate, sentimos que está ahí, que haya nacido aquí en España. Sí, de hecho, el disco, la mayoría de los temas del disco los hicimos en Granada. Uh-huh. Estábamos en la costa de Granada cuando lo hicimos, pero uh-huh. Son canciones con las que sabemos que un argentino, como un colombiano, un dominicano, o un andaluz, o alguien del norte de España, puede llegar a conectar sin ningún problema.
0: ¿Qué tiene este disco, chicos, que no tuvieran los vuestros trabajos anteriores?
3: Un poco más, lo hablábamos mucho entre nosotros, de que sentimos que este disco es mucho más directo. Quizás los otros te contaban la narrativa y la historia, que siempre nos ha gustado contar, de una forma un tanto más poética. En este no nos andábamos tanto por las ramas y si teníamos que decir que algo era negro o blanco, pues se decía. Y la forma también de hacerlo ha contribuido a que esto sea así. Porque lo hemos hecho un poco hablamos mucho entre nosotros, que ha sido un poco un speedrun de disco. Entonces, teníamos como la necesidad imperiosa de contar algo ahora y de crear, y siguiendo esa necesidad, lo hicimos prácticamente como en 3-4 meses el disco. Y salió todo a primeras tomas prácticamente. También tenemos un mayor grado de madurez a la hora de la producción musical y muchas cosas que hemos ido desarrollando durante este tiempo que nos han ayudado a llegar a este punto, ¿no?
0: Uh-huh. ¿Y cómo convive esa tradición? Porque al final tenéis unos ritmos y una mezcla tremenda dentro del grupo, muy chula, pero ¿cómo convive esa tradición latinoamericana con la vanguardia europea?
2: Yo creo que generando como un entorno cómodo para los tres, incluso toda la gente que nos acompaña, contamos con por ejemplo, la intro del disco la da la voz de la gran Bessaida Machado junto a Luis. Y juntar exponentes de escuelas también, por ejemplo, de la escuela hip-hopera venezolana como Lil Supa o como Willy, creo que hacen como demuestran que Santa Marta es ese punto de encuentro en el que se puede hacer ese laboratorio y probar siempre desde el respeto y desde la búsqueda de nuevas vías de desarrollo del folclore y también de música con la que nos hemos criado, que yo creo que eso es un poco lo que alimenta mucho el grupo.
0: Uh-huh.
3: Y a nivel de concepto también me gustaría añadir de que no solamente contamos como con folclore latinoamericano y vanguardia europea, sino también hay mucha vanguardia latinoamericana y folclore europeo. Contamos con muchos músicos de aquí, típico de flamenco, de jazz, y con productores de la nueva onda de reggaetón de Puerto Rico, de house, de electrónica. Uh-huh. Entonces, una mezcla muy bonita de ambos mundos.
0: Sí, a mí la verdad que me encanta y que, bueno, pues quería ver también un poco, porque tenéis luego temas bastante duros, evidentemente, que en el nuevo disco, y quería preguntaros, chicos, un poco cómo gestionáis o cómo se gestiona esa contradicción entre hacer esa música bailable, alegre, que tenéis siempre y que es muy chula, pero contar al mismo tiempo en esas canciones historias que reflejan pues toda la dureza del mundo real, ¿no? Es algo que choca bastante, no sé cómo sois capaces así de gestionarlo. Como, mira, por ejemplo, creo que está por ahí Víctor Palmeiro, que está grabando Poniendo Melancolía, que es chulísima.

0: Chicos, al final, pues lo que os digo, ¿no? Es cómo se gestiona esa contradicción un poco, ¿no? Dentro de vuestras canciones.
1: Es complejo, es difícil, porque como bien dices, son canciones que muchas veces parten de emociones que todavía están aprendiendo a sanar. Concretamente, la canción de Melancolía es un tema que lo que cuenta es muy personal, o parte de una anécdota, de una experiencia muy, muy cercana, entonces muy directa, muy directa. Entonces eso, a la hora de pasarlo a música, siempre te puede llegar a complicar. Pero el hecho de que tú lo lleves a un camino sonoro un poco más bailable, un poco más movido y hasta cierto punto más alegre, te ayuda también a ver esas heridas y ver esas tristezas de una forma diferente. Sentimos que también hacemos eso, o hemos tomado esas decisiones desde un primer momento como un recurso de supervivencia, porque lo que cuenta el proyecto desde el día uno siempre ha tenido una matiz un tanto seria, o sea, digamos que es bastante serio lo que se cuenta en el proyecto desde el primer momento, pero siempre buscamos de que sea ameno, de que sea digerible al público que lo está recibiendo. Y eso nos ha ayudado mucho a conectar con público en España como con Latinoamérica. A lo mejor el latino a priori escucha una canción como esta y conecta directamente con lo que le estás diciendo, porque de paso hay mucha jerga caribeña, y conecta por el mensaje, pero el europeo puede que conecte primero por el ritmo.
0: Claro.
1: Y cuando le haga una segunda, una tercera escucha, dirá, epa, pero mira lo que me están hablando acá, esto está potente. Son como diferentes formas de ir ganándote dos públicos que se asemejan, pero también se diferencian. Entonces también ha sido un poco, no quiero decir la estrategia, pero sí ha sido nuestra bandera desde un primer momento, de reconocer dónde estamos jugando. Somos un proyecto transfronterizo, eso te da muchas ventajas, pero también te puede dar muchas desventajas. Y esta es una buena forma de resolverlo.
0: Por lo que comenta Luislo, no sé si es la canción que más os ha implicado personalmente Melancolía. Podéis responderme, Omar, Benito, Luislo, una si queréis cada uno, sin ningún problema, por supuesto.
2: Mira, yo ahora en mood verano ando muy, muy, muy, muy en si te hace falta alguien, soy yo.
0: Vale.
3: Yo creo que fue de las primeras que también esto tengo mucho cariño, fue la que arrancó el proyecto, creo, fue el Veleta de sonido y de intenciones. Yo diría Tic Tac, para mí es la que hicimos una declaración de intenciones que queríamos para este año, y ojo que se están dando, está siendo un poquito Nostradamus, así que yo voy con Tic Tac.
1: Y yo me quedo con Melancolía, porque hay canciones que tienen una emoción muy fuerte, como Si mi compás es roto, por ejemplo, o Mar Caribe, pero en este caso me quedaría full con Melancolía. Y ojo, la de Si te hace falta alguien soy yo, que la mencionó Obi, también tiene mucha tela que cortar, pero Melancolía para mí.
0: Son todos temazos, la verdad, chicos. ¿Y cómo lo vais a traducir a esa gira? Que bueno, habéis comenzado ya. Os quería preguntar ahora después, os lo dejo para la siguiente pregunta. ¿Cómo ha sido actuar junto a Cultura Profética y todo, pues esa actuación del pasado viernes en Noches del Botánico, que bueno, pues creo que fue muy, muy chula, si no me equivoco, chicos, ahora. Pero, ¿cómo lo vais a traducir a esa gira y para que le contéis a la gente dónde puede ir a veros? ¿Desde cuándo ha comenzado la gira y cuándo va a terminar?
1: Pues nosotros con la gira tenemos previsto hacer lo mismo que hicimos el viernes pasado, que fue hacer muchísimo ruido. Hicimos mucha bulla. El show del Botánico fue solidísimo, fue una experiencia preciosa. De paso, era una oportunidad muy linda de poder confirmarnos lo fuertes que nos hemos ido haciendo en la ciudad de Madrid. Fíjate lo que hablamos de esta vaina, de esta liminalidad de no ser del todo de un sitio. O sea, sin ser ninguno de los tres de Madrid, o sin haber arrancado el proyecto siquiera aquí, lo arrancamos en el sur. Madrid es la ciudad más fuerte para nosotros a día de hoy, y se nota mucho. Lo notamos, lo vivimos el viernes, tocaba Cultura Profética, que son unas leyendas de la música latinoamericana, del reggae latino, y chapó para ellos, un honor poder compartir tarima con ellos. Sin embargo, se notaba que gran parte del público que había venido y que había llenado ese recinto el viernes pasado, venía por nosotros también.
0: Ajá.
1: Entonces, ese tipo de emociones, que me gusta también, sobre todo, que no nos sentimos sorprendidos por eso, sino al contrario, nos motivó muchísimo más. Son emociones que queremos que se traduzcan en la gira. Iremos en un formato de banda nosotros tres principalmente, en algunos casos iremos con formaciones un poquito más grandes, todo dependiendo de cómo vaya avanzando, pero por ahora lo que sí podemos confirmar es que queremos que la gente goce, que la gente baile, que la gente llore, que la gente se emocione, porque para eso está la música, ese es su rol. y estaremos presentes en varias ciudades. Arrancaremos por Gran Canaria y Tenerife a finales de septiembre, y ya a lo largo del mes de octubre se condensa prácticamente el resto de fechas, porque haremos Valencia, haremos Bilbao, haremos Barcelona, iremos a Latinoamérica. Hemos anunciado Argentina la semana pasada, el 22 de octubre, 25 de octubre estaremos en Chile, y para noviembre seguramente saldrán un par de fechas más por Latinoamérica. Todavía estamos ahí cerrando, pero lo que sí podemos decir a la gente para que se ubiquen es que septiembre, octubre nos tienen por aquí en España, y las entradas están disponibles en nuestra web, en Santa Marta Music, con S en este caso, santamartamusic.com.
0: Eso es.
1: Tienen toda la data. Para que no se pierdan de nada.
0: Por supuesto, porque Santa Marta, pues estamos acostumbrados a verlo escrito con la C de Cedilla, pero ahí en la web lo podéis encontrar con Santa Marta, con S. Es especial para vosotros llevar el trabajo a Latinoamérica, entiendo, ¿no?
2: Demasiado. Esta es otra pata del proyecto, otro punto de referencia para nosotros. Y está igual de importante el poder presentarnos allá, y que nuestro mensaje llegue al hacerlo aquí. Tenemos la suerte de que tenemos un proyecto muy híbrido en ese sentido, que bebe de ambos puntos y es muy rico por eso. Y el deber de estar allá, de estar acá, un poquito en todos lados.
0: La música os ha permitido construir, entiendo, una especie de hogar común, ¿no, chicos? Sobre todo vosotros tres, como grupo, ¿no?
3: Sí, sí, absoluto. También se ha convertido en la excusa muchas veces para vivir como situaciones y aventuras que creo que si no tuviéramos a Santa Marta no hubiéramos llegado. Cada uno somos curiosos en la música y nos mueve mucho, pero Santa Marta ha hecho que podamos vivir experiencias que han hecho reconectar con ciertos conceptos que son muy importantes a día de hoy en nuestra vida.
0: Pues os hago las dos últimas y vamos un poquito a hablar de fútbol. Luislo, ¿cómo ha cambiado tu relación con Venezuela desde que emigraste?
1: Fíjate, en mi caso tengo como una especie de doble luto, porque por un lado es Venezuela y por otro lado es Colombia, son las dos tierras donde crecí.
0: Ajá.
1: Y creo que las dos relaciones, que a su vez de verdad que las interpreto desde siempre, las he interpretado como la misma, cambia en el sentido de que tú, en el momento que tú sales de tu país o que tú sales de tu tierra, tú te conviertes en un representante de la misma. Te guste o no, para mucha gente que tú conozcas en el sitio donde te están recibiendo, tú vas a ser un representante de lo que es tu país o lo que es tu cultura o lo que es tu región.
0: Claro.
1: Eso te genera cierta responsabilidad a partir del momento en que te das cuenta. Pero también la relación cambia mucho cuando regresas. Yo siento que lo más duro...
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0: Por supuesto, o marcar allí un gol de la victoria.
2: Llenarlo, ahora mismo llenarlo. Yo creo que nuestra etapa futbolística, por muy activa que esté, está difícil ya llegar, ¿eh?
0: Luis ha callado. Luis se lo piensa, ¿eh? Luis, meter ahí un gol de la victoria en el Metropolitano.
18: En el 93, ¿te imaginas? Corner, barrerte, un barlón, una locura. No, sí, pero sí, llenar el Metropolitano. Vamos a decir llenar el Metropolitano. Y es mejor que el otro.
0: Y bueno, chicos, ¿cómo veis la Liga de cara a esta temporada? Entiendo que me vais a decir que va a ganar el Barça y que la Min MVP, ¿no?
2: Bueno, a ver, hay reto esta Liga. Tenemos que ver también cómo se termina de resolver el mercado de fichajes, ver Hansi y Deco qué piezas mueven, porque el Real Madrid, coño, se ha armado bien las cosas como son.
0: Sí, sí, sí, el Madrid con Mourinho, que necesitaba mano dura, con nuevos fichajes. Y la última, chicos, que os hago, que os he retenido aquí muchísimo tiempo y que os doy las gracias, de verdad, por atendernos también a Radio Marca, que, por cierto, me ha mandado Nahuel Miranda un saludo para vosotros.
18: Muy como portea Nahuel. Dile que nosotros resolvimos la racha gracias a Nahuel en ese momento. Yo perdí 3 partidos seguidos, entró Nahuel a tapar y de baile no ganamos, quedamos campeones esa tarde.
0: Pues ahí se lo digo. Pero sobre todo lo que os quiero preguntar, ¿cuándo es la segunda edición de este torneo que habéis montado y dónde está el formulario para que vayamos oficialmente con el equipo de Radio Marca a participar?
2: Lo haremos, lo tenemos súper pendiente.
0: Pues sí. me lo apunto, ¿eh? Ahí tiene que ser en el Villarrosa, que nos pilla cerquita, porque además la radio está muy cerca. Y ese pelotero ritmo constante 2 tiene que producirse, chicos.
1: Va a pasar 100%. Ojalá antes de que acabe el año, podamos hacer una segunda edición y seguir invitando. Creo que lo lindo es generar estos espacios de encuentro y de pronto encuentras a gente profesional de diferentes ámbitos, todos disfrutando alrededor del deporte. Eso es bellísimo, no hay nada más humano y más bonito que eso, así que ojalá puedas seguir haciéndolo.
0: Pues lo firmamos aquí en Radio Marca, además con la presencia evidentemente de nuestro equipo. Chicos, Santa Marta, Luislo, Benito, Omar, ha sido un placer tremendo teneros aquí en el marcador de Radio Marca, que evidentemente pues esto es deporte en directo, es hablar de fútbol, es hablar de deporte, pero creo que iniciativas tan bonitas como la vuestra y por supuesto ese auténtico discazo que vamos a tener, la esquina más violenta que os estamos escuchando y esa gira que no se tiene que perder nadie, la música y esas fronteras que van a estar aquí siempre disponibles para vosotros y para acercarlo a todo el mundo en la radio del deporte. Luislo, Benito, Omar, un abrazo muy fuerte para todos.
2: Muchas gracias. Un placer.
1: Un abrazo, gracias, familia.
0: Un abrazo, chicos. Viva Venezuela y viva Granada, por supuesto que sí. Y nosotros que seguimos aquí en este marcador de Radio Marca.
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0: marcador de Radio Marca. Vamos a seguir hablando de fútbol y en este caso pues tenemos una entrevista bastante chula relacionada con la Liga F, con el Badalona Women, y se trata de Itziar Pinillos. Hola Itzi, ¿qué tal? Buenas tardes.
1: Hola, ¿qué tal? Buenas tardes.
0: Vamos a hablar un poquito contigo de toda, principalmente de esa renovación. También te voy a preguntar un poquito por todo el rebranding, muy chulo, por cierto, de que ha hecho el vuestro club, el Ona Badalona. Y, sí. Y de cara pues a la próxima temporada, un poquito de su pasado también, porque tenemos por aquí pues a Miguel Sánchez, que la conoce también muy bien. Hola Miguel, ¿qué tal? Muy buenas.
2: Hola Marcos, ¿cómo estás?
0: Miguel, Itzi ha sido bastante insistente en que habláramos contigo.
1: Bueno, bien, habla bien de mí entonces.
0: Por supuesto.
2: Yo creo que se lo merece, ¿no? Que sí. Salga aquí en Radio Marca.
0: Sí, sí.
2: Nos hacemos mayores, Itzi.
1: Ya te digo.
2: Madre
1: mía. Sí, parece que
2: íbamos
1: a estar hablando
2: aquí. Tú como futbolista, yo, bueno, se veía venir, ¿eh? Con 10 años se veía venir, que al final tú acabarías por ahí. Y yo me he ido reconvirtiendo, Marcos, pero bueno, un placer estar aquí con Itzi.
0: Sí, que al final, futbolista. Pues, que ha tenido esa carrera con como futbolista. Y sobre todo, Itziar, quería preguntarte un poco por tu llegada en su momento a Badalona. Llegas más como una defensa fiable, 2 años después... Eres una de sus goleadoras, ¿es así? La temporada pasada has estado muy prolífica en ese aspecto. Eres una de las líderes del equipo. La primera futbolista que has renovado después de este nuevo proyecto. ¿Sientes que aquí has encontrado la mejor versión de tu carrera, en Badalona?
1: Bueno, respecto a los goles, creo que fue algo... Ojalá no fuese algo casuístico y que este año se repitiesen. Pero bueno, es verdad que nunca he tenido ese rol o esa faceta goleadora, pero desde la llegada de Mark, el entrenador, pues fue un cambio drástico y es verdad que a raíz de ahí me he ido encontrando muy bien. Así que te podría decir que estoy, sí, en uno de esos mejores momentos que me siento a nivel individual y a nivel grupal, desde luego, sí, sí.
0: ¿Has tenido otras posibilidades o la sensación de que las cosas iban muy bien allí en Badalona ha hecho que la renovación haya sido sencilla?
1: Bueno, yo he de decir que me siento que soy una jugadora muy de club, entonces no me gusta pasar por los clubes muy poco tiempo, me gusta mucho la estructura, el formar un equipo, el proyecto, entonces creo que eso y el proyecto ambicioso que está haciendo el Badalona y con Mercury, creo que al final me ha llamado muchísimo la atención, desde luego.
0: Me decías antes que ojalá no fuera casual lo de los goles, pero es verdad que pues eso, has sido una jugadora pues defensa, lateral, toda tu vida, has terminado con 6 goles en liga. ¿Qué es lo que ha cambiado realmente en tu juego para que aparezca esta nueva versión de Itzi Pinillos?
1: Bueno, es lo que digo, yo creo que con la llegada de Marc, el nuevo entrenador, creo que empezó a cambiar un poco el modelo de juego, creo que me deja mucha más libertad, mucha más llegada en área. Yo creo que soy una jugadora con mucho recorrido. Y eso me ha permitido que el estar de área a área, que estés ahí y que te caigan los balones. Entonces creo que esa libertad, el físico creo que siempre lo he tenido, pero si nunca he tenido igual esta libertad que me acaban de dar, pues es lo que me ha hecho yo creo que dar ese paso o ese cambio.
0: ¿Es lo que te ha pedido más el míster, que te acerques más al área con ese con ese sistema de Marc Ballester?
1: Bueno, no es que... Bueno, sí me ha dicho, pero él sobre todo habla mucho de ser libre, haz lo que necesites, no te reprimas. Y al final esas indicaciones te dicen, hostia, puedo, ¿por qué no? Y él ir viendo que está dando sus frutos y que está yendo bien, dice, hostia, pues voy a seguir trabajando en ello. Y voy a seguir llegando a área y voy a seguir. Y bueno, yo creo que ha sido un poco eso, ¿no? La libertad que me ha dado principalmente.
0: Más allá de un poco un tema táctico, ¿qué es lo que ha conseguido generar el cuerpo técnico con vosotras, Itzi? Porque al final tenéis también ahora cambios, ha llegado Lidia desde el Atleti para ser segunda. ¿Qué os han pedido en el vestuario para que el equipo también dé ese paso adelante competitivo? Ya no solo tú, sino en general todas, esa función que haya tenido el cuerpo técnico o lo que ha cambiado con respecto a años anteriores, por ejemplo.
1: Bueno, creo que ahora mismo hay muchas caras nuevas que vienen a aportar cosas muy diferentes, que eso la verdad, en el caso de Lidia o los preparadores físicos y demás, creo que están cambiando un poquito la dinámica y el nivel de exigencia que nos están pidiendo desde el club. Y creo que es lo que principalmente está cambiando, el nivel de exigencia, la necesidad de de crear un proyecto estable y duradero, y estos dos primeros años creo que ha sido de, bueno, de base, de ir conociéndonos, de ir mejorando el club, de ir mejorando nosotras, y creo que este año con estas caras nuevas, con el entrenador, con todo, con la confianza, creo que va a dar un cambio y va a ser a mejor y a dar un paso más hacia adelante.
0: Volviendo un poco a lo de los goles, has tenido este año dos súper importantes. Uno es el de la prórroga ante la Real Sociedad, que os clasificó para esas semifinales históricas de la Copa. ¿Cómo lo recuerdas?
1: Pues sinceramente, primero que María Valenzuela se paró un penalti en el 89, sí, y ya me estaba viendo fuera, que yo ya me veía fuera, y yo, madre mía, en el 89, y se lo para. Y luego al rato, pues ya te digo, yo creo que es esa fuerza interior que intento llegar, porque realmente fue empujarla, pero el estar ahí, bueno, creo que esa fuerza interior, digo, no me lo estoy creyendo. Y nada, la verdad que, bueno, más el trabajo de todo el equipo, creo que también nos merecíamos una victoria así, pero bueno, que a nivel personal, bueno, te hace ver que también todo el trabajo que hay detrás diario, pues te da sus frutos. Entonces para mí fue algo increíble, la verdad.
0: Fue algo muy chulo, por cierto, María Valenzuela, paisana mía, de Granada,
1: ¿sí?
0: vuestra portera, sí, por supuesto. Yo cada vez que tenemos a alguien o que suena alguien de Granada aquí, tengo que remarcarlo.
1: Que decirlo, ¿no?
0: Por supuesto. También marcaste el gol de la victoria ante tu ex-equipo, ante el Madrid CF. Después de pasar 5 temporadas allí, ¿ha sido uno de esos momentos que mezclas esa alegría por marcar y también un poco emoción por todo lo que viviste ayer? Al final estuviste mucho tiempo, ¿no?
1: Mucho tiempo, y desde luego a un club que me, como el Madrid, creo que es el equipo que me ha dado la oportunidad siempre de jugar en primera, la oportunidad de crecer. Entonces era ese momento incómodo de celebras, no celebras, y bueno, al final es una alegría porque al final metes un gol, pero pues ese respeto que tienes a Madrid, al Madrid y bueno, a tu casa, lo que ha sido durante mucho tiempo, la verdad.
0: Miguel, aquí tienes a Ichi para que le hagas las preguntas que quieras.
2: Bueno, Ichi y yo nos conocemos desde hace muchos años, hemos estado en el cole, hemos jugado juntos, ya ahí destacaba, era la mejor y no era una categoría mala, estábamos en la segunda categoría más importante de Madrid y ya se le notaba que destacaba por encima de todos. La diferencia de físico, pero...
0: Sí, mira, yo, si me dejáis contar una anécdota con esto,
2: cuéntala.
0: Porque yo soy entrenador también Ichi en femenino, entreno el juvenil, el juvenil A del Pozuelo, y tengo, yo cuando empecé como primer entrenador en el infantil allí en Pozuelo, teníamos un infantil de fútbol 11 de chicas que jugamos en una liga de chicos, evidentemente.
1: Sí.
0: Y yo recuerdo ese primer partido que tuvimos en el que fue llegar allá a uno de nuestros campos en Pozuelo y los padres, es que además lo tengo clavado en la memoria, todos los padres riéndose de que nos iban a dar un palizón. Ganamos 4-0 y se fueron llorando para casa porque teníamos un equipazo. Es que es verdad que luego ya a partir de cadete el tema físico sí se nota
1: ahí
0: mucho
1: cambia.
0: Más. Pero en esas categorías
2: infantil,
0: que dice Miguel,
2: infantil, sí.
0: Es que la calidad al final se nota mucho. Y hay muchas chicas que son, pero mucho mejores que los chicos a esa edad.
1: En el Madrid CF, que para mí es una de las mejores canteras que hay, pasa lo mismo. El infantil es que las chavalas arrasaban. Y llegan a la liga y les metían 12, 15, tal.
0: Sí.
1: Tenían un equipazo y los chavales iban como tal. Pero luego es verdad que en esas edades... Igual se decide por otras cosas y ya obviamente cuando vas creciendo un poco, ahí sí que es verdad que la diferencia física es un factor bastante importante, sí.
2: No, desde luego que Ichi era tan buena que no sabía en qué posición era la suya en el campo, estaba en todos lados. Recuerdo esa final, en la última jornada, Marcos, nos ganaron la liga en Autonómica el Gigantes.
0: Ah, mira,
2: 3-0,
0: el club de...
2: si ganábamos, ganábamos esa liga, pero bueno. Ichi, tú has estado toda tu vida prácticamente en Madrid, hasta hace poquito que decidiste pues emprender una nueva aventura en Badalona. ¿Qué ha cambiado a nivel personal y sobre todo profesional cuando has hecho las maletas al Badalona?
1: Pues a nivel personal, ya fuera futbolístico, es verdad que yo voy de estar en mi casa con mi familia, ya te independizas, y creo que bueno, eso creo que también te da un punto de madurez, que eso también ha cambiado en mí y se ha repercutido también futbolísticamente. Creo que en eso sí que da un salto de calidad, de madurez, de responsabilidad, y eso en mi día a día dentro del fútbol se nota mucho para mí, para mi parecer. Entonces creo que es uno de los factores más importantes que he notado y que más hincapié estoy haciendo en ello, en esa profesionalidad e importancia que le doy a cada cosa. Sí.
2: Y comentabas antes lo difícil, ¿no?, que es vivir fuera de tu familia, de tu círculo cercano, sí, de a nivel profesional, bueno, emprender una nueva aventura lejos de tu casa. ¿Qué es lo más difícil de vivir lejos y, sobre todo, cuando las cosas no van bien en el terreno de juego, cómo se gestiona eso sola en una ciudad nueva para ti, si la gente que quieres a tu alrededor?
1: He de decir que creo que he tenido mucha suerte viniendo a Barcelona. Fíjate, yo vine aquí a Barcelona, ¿qué hago yo aquí en Barcelona? Con lo que soy de yo de Madrid y tal. Pero cuando vine aquí, es verdad que tengo mucha suerte porque he coincidido con muchas jugadoras en la SELE, entonces ya conocí a alguien, entonces luego varias mejores amigas mías están aquí viviendo. Entonces esa parte de adaptarse a la ciudad creo que para mí ha sido bastante más sencillo. Pero es verdad que estás muy lejos de los tuyos. Y es verdad que ahora coges un ave y en 3 horas estás, pero cuando quieres comer con tus padres o quieres hablar con ellos, o ese cariño familiar o de tus amigos, eso es verdad que lo echas de menos. Pero, como te digo, yo aquí tengo mi pareja, yo tengo aquí mis amigos, entonces creas tu nueva vida y tu nueva rutina. Entonces, creo que Barcelona me ha cogido muy bien y me la ha puesto muy fácil.
2: Bueno, desde luego que el hacer las maletas a un nuevo sitio, pues tienes que emprender nuevas aventuras. Yo quería preguntarte ahora un poquito más por el lado personal, porque estábamos, sí, hablando de lo bonito que es el fútbol, de lo que te genera, ¿no?, cuando sobre todo estás en la élite, pero tú también has visto el lado oscuro de este deporte, con esas lesiones de cruzado, que es lo más difícil para un jugador, la más dura, yo creo que desde mi punto de vista es la más complicada, esa rotura del ligamento cruzado, tú las has tenido hasta 2 veces. A nivel mental, ¿cómo te recompones de algo tan difícil? Porque es cierto de que muchos jugadores, y lo vemos en el fútbol profesional masculino, les cuesta mucho volver a ser lo que ellos eran antes a nivel profesional después de esa grave lesión.
1: Pues es verdad que es una lesión jodida hablando así, pero mentalmente sobre todo, porque o te vienes abajo o dices, o tiro con esto. Y yo sinceramente creo que a mí tener esas lesiones me hizo cambiar mi forma de ver el fútbol y la profesionalidad que esto necesita. Entonces creo que para mí me hizo cambiar absolutamente y me ha hecho mejor jugadora. O sea, creo que es verdad, pasas por muchas fases, sobre todo las primeras cuando no puedes andar, no puedes valerte por ti sola, que necesitas a cualquier persona para todo. Pero a mí me hizo un clic mental y mi segundo cruzado me dijo, hostia, esto es lo que quieres, Ichi, el ser futbolista, pues te requiere muchas otras cosas que necesitas para volver de esta lesión. Entonces, a mí me hizo más fuerte, me hizo cambiar mi mentalidad, me hizo a día de hoy pues tener esta estructura de trabajo y demás. Entonces, es jodida, es una lesión que pasas por muchos procesos, pero que te enseña mucho. Y valorar a la gente que tienes al lado, a los procesos que tienes que seguir. Entonces, creo que te enseña mucho. Y si la consigo superar, creo que creces personalmente muchísimo.
0: Sí, es una lesión bastante complicada y que evidentemente te requiere, pues muchas veces incluso llevar más tiempo del propio, de más que buscar acortar plazos, porque puedes caer en esa, pues volver a lesionarte, y creo que es algo que también muchas niñas les pasa, ¿no? Que al final no tienen tanto ese apoyo. Vosotras pues estáis mucho más cerca o siendo ya profesionales, evidentemente, que tenéis esa ayuda también, pero es muy complicado. Y Chi, hablando un poco de tu etapa en la selección, fuiste campeona de Europa sub-19 en su momento, en una generación con Olga Carmona, con Atenea, con Telia Velleira, con

0: muchas de tus compañeras han acabado en la absoluta. Para ti, y ahora que estás cerca o en tu mejor nivel, ¿ser internacional absoluta es uno de tus grandes objetivos todavía?
1: Sí, para mí uno de mis objetivos y un sueño por cumplir, desde luego, ir a la selección absoluta creo que es el sueño de toda jugadora y para mí el mío propio sin lugar a dudas. Representar a tu país en absoluto creo que sería lo mejor que te puede pasar.
0: Hablando un poco ahora ya del club, de vuestro Badalona Women, ¿desde dentro sentís que todo este cambio que te he dicho, que me parece muy chulo el rebranding y todo lo que ha hecho el club, uh-huh, de un paso hacia adelante, el nacimiento, ¿lo veis como un nacimiento de una nueva identidad y de un proyecto realmente diferente a lo que estaba antes o no?
1: Sin lugar a dudas. Creo que hay un cambio radical y hay un antes y un después que no tiene nada que ver, pero nada es nada. Nosotras desde dentro lo notamos, esperamos muchísimo. Ya te hablo desde infraestructura, como de entrenamiento, como de metodología, como de sistema, como absolutamente todo. Entonces, muy, muy rotundo el sí. Es un antes y un después, que el antes, bueno, les ha hecho llegar a primera, pero si tú quieres asentarte, ya no solo asentarte, tú ya quieres tener objetivos a nombres grandes, tenía que desaparecerte ciertas cosas y comenzar con una estructura nueva. Y sin lugar a dudas, no tiene nada que ver, por ejemplo, la entrada de Mercury y uh-huh, este cambio, o sea, 100%, sí.
0: Te hago dos más sobre lo que es Badalona, una también, claro, sobre uno de vuestros fichajes, y dejo que tiene Miguel ahí preparado un test así rapidito y chulo para,
1: venga,
0: para hacerte. ¿Qué necesita el club Ichi para que la ciudad de Badalona lo sienta como verdaderamente propio y os acompañe más todavía la afición? Y luego, si crees que con la inversión, las renovaciones, los fichajes, la entrada de Mercury y lo que comentas, ¿crees que ha llegado el momento de dejar de hablar de la permanencia y mirar hacia Europa, hacia cotas más altas?
1: Bueno, pues mira, respondiendo a la primera, creo que es esencial que volvamos a jugar aquí. Hemos estado este año jugando en Palamos, que quieras o no, claro, tienes una hora y media de desplazamiento y no es tu casa, y es la realidad. Tu casa es Badalona, tu casa es donde entrenas diariamente, tu casa es donde están tus amigos, tus familiares, la afición. Entonces, para sentirnos de Badalona y que ellos nos sientan cerca, es volver a jugar aquí. Que ya prontito, muy prontito, empezaremos a jugar aquí, ya se está haciendo el campo, ya está en natural. Y entonces, principalmente es volver aquí, volver a ilusionarnos, volver a ilusionar con la afición y que nos sigan animando. Como lo hicieron, de hecho, en las semifinales de la Copa de la Reina contra el Barça, el estadio estaba llenísimo, conseguimos un empate contra el Barça y eso te hace ver la importancia que tienes, uh-huh, de tu gente y de tu estadio. Y respecto a la segunda pregunta,
0: si podéis estar más arriba, digo, más, y pensar en esos objetivos.
1: Que, bueno, lo primero es objetivo de pretemporada, caras nuevas, terminar de formar estructuras, conocernos. Obviamente lo primero es la salvación, pero creo que el nivel de exigencia tiene que subir muchísimo. Creo que tenemos que mirar más arriba, tenemos capacidad de sobra, jugadores de sobra, pero sin presión, creo que es un proceso, pero creo que estamos preparadas para asumirlo, desde luego.
0: Y te hago una sobre un fichaje y ya te hace Miguel ese test. Ha llegado Vicky Losada, una leyenda, sí, del fútbol español. De hecho, para el que no lo sepa, el primer gol que marcó... Ahora España es campeona del mundo, pero España en 2015 no había jugado un Mundial femenino nunca en su vida, que fue el primero en Canadá, y la primera mujer goleadora en un Mundial para España fue Vicky Losada en aquel momento. ¿Qué os puede aportar en crecimiento dentro del campo a la hora de enseñar lo que es en el club, también al vestuario, para competir por todo, Ichi?
1: Pues lo primero de todo, la llegada de Vicky. Vicky llega como una jugadora más, ella es la primera que lo dice, obviamente su experiencia, pero viene con muchísimas ganas de trabajar, con muchísima energía, entonces creo que eso nos va a hacer mejor a nosotras, nos va a hacer exigirnos más, tener jugadoras como ella a nuestro lado, obviamente. O sea, es una leyenda, como tú dices, entonces a absorber todo lo que nos quiera transmitir, a unirnos a ella, a toda la energía que ha traído y a aprender de todo lo que trae. Entonces creo que es un punto súper a favor que tenemos este año. Y eso, con ella, a ver si conseguimos darle alguna alegría.
0: Miguel, con ese test rapidito.
2: Venga, vamos allá. Pregunta rápida, ¿vale, Ichi? Lo hacemos ahí, sí. Te la pregunto al pie, venga. ¿Lateral, carrilera o interior?
1: Carrilera.
2: Venga, ¿marcar un gol o evitarlo sobre la línea?

0: Uf.
1: Ahora eres pichichi.
2: Ahora se lo piensa, ¿eh?
1: Claro, es que ahora es pichichi.
0: Ahora lo piensa.
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0: minutos, desde que fue mediodía arrancando ya nuestro tiempo de información y análisis provincial aquí en el Radio Almería, en el 89.5 Almería Capital y Zona Metropolitana, 103.4 Poniente y Campo de Níjar, 96.8 Levante y Almanzora y en el Radio Almería.com, ese portal web que en el que colgamos las más de 4 horas y media de radio sobre Almería, junto con otro montón de contenidos, noticias, reportajes, blogueros, analistas, videoblog, etcétera, etcétera. Y donde además puedes escuchar la radio en directo. Lo mismo que pasa con Marcador Almería Radio, nuestra otra emisora, 12 horas y media al día, 5 días de deporte, todo el deporte en marcadoralmería.com, incluida la radio en directo y los podcasts de las 5 horas deportivas que te ofrecemos cada día sobre Almería. Además, en ambas emisoras tenemos presencia en todas las redes sociales, en Facebook, en X, en Instagram, en TikTok, en LinkedIn. 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Hoy es jueves, 6 de agosto, ¿veis cómo no pasa nada? Se reincorpora uno de las vacaciones y ya ha pasado la primera semana y aquí estamos. Y no, o sea, no ha habido ningún percance, ningún problema, se vuelve uno al trabajo. Bueno, siempre y cuando a uno le apasione y le guste su trabajo. Si no te apasiona tu trabajo, cámbiate de trabajo. Busca otro trabajo. O sea, si es un calvario volver después de las vacaciones, estás en el sitio equivocado. Hazme caso, te lo digo con cariño, de verdad, en serio. Que no va por ti, Juanje, ni por ti, Jess. Por eso es que si vuelven al trabajo. Bueno, yo me pregunto si el subdelegado del gobierno en Almería, José María Martín, vaya rueda de prensa de trolas que se marcó el tío ayer, pero una cosa tremenda, ahora voy. Pues me pregunto si él siente pasión por su trabajo. La verdad que no tiene pinta, porque está siempre el hombre tan serio, tan circunspecto, más tieso que la varilla un cohete. Es siempre tieso, José María. Pues no lo aparenta. Bueno, ayer vino José María Martín a decirnos a ti y a mí que está todo muy bien, que el 3% de inflación que nos hemos comido en la última medición, eso, que el que ahora vayas a hacer la compra y puedas meter, pues a lo mejor un 40, un 50% menos de artículos en la cesta que hace 8 años, eso, leche. Que vayas a echar combustible a la gasolinera y te dé un amago de infarto, eso no va a ningún lado. Y que el gobierno de España es una maravilla para Almería. Dijo que la plataforma del AVE está o terminada o en obras en todos sus tramos en un 90%. Y tú ahora mismo dirás, ¿qué me está contando este de la plataforma? ¿Qué es eso de la plataforma? Pues yo tampoco lo sé. Y la verdad es que tampoco me interesa. Porque hasta ahora la evolución del AVE la habíamos medido en fecha de finalización y de puesta en marcha de la infraestructura ferroviaria. Y estos señores cuando llegaron al gobierno nos dijeron que lo tendríamos en 2023, que claro, el cachondeo fue mayúsculo. Luego nos dijeron 25, luego 26 y ahora 27. Y no se mueven de esa cifra. Y sabemos que no va a haber ni un solo viaje en AVE antes del año 2030. Ya lo he explicado muchas veces y además ya lo ha corroborado la iniciativa Quiero Corredor y Almería AVE, que impulsa fundamentalmente la Cámara de Comercio. Pero ellos siguen hablando de éxitos y contándonos qué es lo que están haciendo cada día en cada tramo. Y de hecho, la gran mayoría de los medios de comunicación le compran esa mula tuerta y coja. Que ya sabemos que está en obras el AVE. Pero está en obras y a final del año que viene deberían estar terminadas las obras según el tercer plazo que han dado. Porque los dos primeros ya los han incumplido. Pero es que el del año que viene también lo van a incumplir. Y llega el tío a ponerse medallas y hablarnos del 90%, de la plataforma, de la Plata Junta, de la Junta Plata. Es José María Martín. Más cara que es, más cara que un saco de monedas de un céntimo. Y luego nos ha hablado también de empleo. Esto es más curioso todavía, porque nos ha dado ahí un montón de cifras de empleo, teóricamente en positivo y tal. pero no nos ha contado los 300 y pico empleos que se han creado, contratos nuevos que se han dado de alta, 300 y pico mil. Esos, ¿por qué tiempo son? ¿Cuánto son de jornada completa, de media jornada, de unas horas al día, de unas horas a la semana? Eso no nos lo ha contado José María Martín. Y hay un porcentaje muy elevado de esos contratos que sí son así. Esto, a esto ellos antes, cuando gobernaban los otros, le llamaban empleo precario, ¿te acuerdas? Empleo de baja calidad, incluso empleo basura, llegaron a decir. Ahora ya no, ¿eh? ¿Cómo cambia el lenguaje en función de la posición de la izquierda si está en el gobierno de la oposición? Ay, espérate, que no te lo vas a creer. Nos ha hablado de agua, José María. De agua. ¿Sabes cuántos metros cúbicos de agua han llegado a Almería por iniciativa de los gobiernos de Pedro I, el falso Pedro Chapote, en estos últimos 8 años? Sí lo sabes, porque eres oyente de esta emisora. Cero. Cero. Cero. Y se ha puesto a hablarnos de obras en las desaladoras, del Andarax, perdón, del Almanzora, del Poniente, de Carboneras. No está terminada la obra de ninguna de esas. No está produciendo ni un metro cúbico de agua. Es más, el año pasado tuvimos un problemón de riegos y de consumo humano. El agua de boca. En el campo de Níjar, porque no funcionaba la desaladora de Carboneras. Y este año no tenemos ese problema, no porque la desaladora de Carboneras esté funcionando, sino porque ha llovido y se han llenado las balsas. Pues nada de lo que te he contado a mí me sorprende, porque esto es José María Martín trolín en estado puro. Bueno, luego no dejó preguntar a nuestra compañera, era típico socialismo de esto, la altura moral habitual del socialismo y de la izquierda. Pero es que además no hubo ni un solo periodista, salvo nuestra compañera en esa rueda de prensa, que le preguntase por nada de esto que estoy diciendo. Al final, ¿qué hace José María Trolín? Pues aprovechar la atonía periodística de esta provincia. Aprovechar que los medios de comunicación, salvo unas muy poquitas excepciones, pues están comprados. Martín, publicidad institucional del gobierno de España, o no se enteran de nada. 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Por fin voy a estar dentro de un Cupra Raval, ya lo verás. Pero antes, Juan Jesús Reche, ¿qué tal? Muy buenas.
1: ¿Qué tal, Víctor? ¿Cómo estamos?
0: Pues encantado de la vida, encantado de la vida.
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0: Y además, José Montaño, ¿qué tal? Muy buenas.
2: Muy buenas, Víctor.
0: Cuéntame.
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0: Y está por aquí también la sin par, Jessica Alonso. Hola, Jess, ¿qué tal? Muy buenas.
3: Buenas, ¿qué tal?
0: Cuéntanos.
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0: Bueno, pues creo que queda un programa de radio por hacer, así que vamos al lío.

0: 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Y te cuentan que la Junta de Andalucía y el Ayuntamiento de Almería impulsan la transformación integral del barrio de los pintores.
1: La actuación, adjudicada por cerca de 289.000 euros, se renovará 6 calles y complementará la rehabilitación de viviendas con mejoras en accesibilidad, alumbrado y espacio público.
0: 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El Ayuntamiento adjudica la nueva portada y la organización del recinto ferial para la Feria 2026.
1: La portada, inspirada en la emblemática Casa de las Mariposas, supondrá una inversión de casi 930.000 euros y se ubicará como nueva puerta principal de acceso al recinto.
0: 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El PP almeriense reclama al gobierno inversiones urgentes para garantizar un suministro eléctrico de calidad en Almería.
1: El senador Miguel Ángel Castellón denuncia los continuos cortes de luz en el Almanzora y exige acelerar infraestructuras estratégicas como las líneas Bazantas y la llegada del AVE para impulsar el desarrollo económico de la provincia.
0: 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La Junta refuerza la inspección de las rebajas para proteger un sector que genera más de 60.000 empleos en Almería.
1: La campaña de control busca garantizar una competencia leal en el comercio que reúne a 4.500 empresas y constituye uno de los principales motores de la economía provincial.
0: 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Y bueno, adquirirse también sus en la iniciativa Sabores Almería, Aranza Zumartín Moya sitúa el agua como prioridad absoluta en su regreso a la Delegación de Agricultura.
1: La delegada analiza los desafíos de la nueva campaña, reclama al gobierno de España inversiones urgentes en desalación y defiende el relevo generacional, la innovación y fortaleza del campo almeriense.
0: Bueno, pues enseguida vamos de paseo por la provincia, pero antes, Montaño.
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0: 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Diputación impulsa la renovación de 4 calles del casco histórico de Macael con una inversión de 500.000 euros.
1: La actuación, fruto de la colaboración entre Diputación y Ayuntamiento de Macael, permitirá modernizar calles Nicolás Almerón, Estación La Reina y también Juan Jiménez para mejorar la accesibilidad de la seguridad y la imagen urbana del municipio.
0: Más noticias del poniente con Citroën Ejido Amador. Concesionario Citroën en Avenida El 30 en El Ejido invierte más de 600.000 euros en la mejora integral del Camino del Mancha.
1: El Ayuntamiento renovará cerca de 5 kilómetros de esta vía que corregirá dos curvas peligrosas e instalará nuevos pozos de drenantes para reforzar la seguridad vial y mejorar así el drenaje en la zona de Vicasol.
0: Ojo, más noticias del poniente, en este caso de Roquetas de Mar, donde impulsa las fiestas de la Cañailla en honor a San Cayetano los días 6 y 7 de agosto.
1: El programa incluye el solemne triduo, actividades infantiles, actuaciones musicales, la misa rociera y la proyección, la procesión de San Cayetano, consolidando así una de las celebraciones estivales más arriesgadas y esperadas del municipio.
0: Y mientras tanto, en Adra, el Ayuntamiento reclama acelerar la conexión del municipio con el agua desalada del campo de Dalías.
1: El Pleno insta al Gobierno de España a licitar las obras, garantizar la financiación y establecer un calendario para asegurar un abastecimiento estable y de calidad.
0: 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El Ayuntamiento refuerza la prevención ante las fiestas del parque natural.
1: El consistorio pide coordinación al sector del transporte para evitar aglomeraciones, botellones y problemas de movilidad en el cabo de Gata Níjar.
0: No creo que haya unas fiestas en el parque natural, hay muchas, son las de los diferentes pedanías de el,

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